0: ahora y siempre, por los siglos de los siglos. Amén.
1: Agradecemos a todos por unirse a este momento de oración durante esta tarde. Con la luz que vence las tinieblas, nos aprestamos a terminar este día teniendo como ejemplo la confianza y disponibilidad de la Virgen María, que se hizo esclava del Señor por amor. Gracias por orar con el Ángelus de la tarde, en la voz de nuestro sexto arzobispo, Su Excelencia, Monseñor José Vicente Nácher Tatay.
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2: 6:30 de la tarde.
3: 6:30 de la tarde.
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2: Hoy recordamos los misterios gloriosos y hablaremos con Dios Padre, Hijo y Espíritu Santo mediante nuestras oraciones. Disfrutemos ahora, unidos, estos grandes misterios del amor de Dios por su pueblo, diciendo: por la señal de la Santa Cruz de nuestros enemigos, líbranos, Señor Dios nuestro, en el nombre del Padre, y del Hijo, y del Espíritu Santo. Amén.
3: Primer misterio glorioso, la resurrección. Resucitó, no está aquí. Mirad el lugar donde le pusieron.

0: Jesús, me siento avergonzado por las veces que te he fallado, pero deseo ser mejor y con tu ayuda lo lograré. Quiero tener una fe fuerte y sólida para amarte y servirte. Dame fuerzas y entendimiento para lograr conocer tu plan de salvación para conmigo, tu pobre hijo que clama misericordia. Padre nuestro que estás en el cielo, santificado sea tu nombre. Venga a nosotros tu reino. Hágase tu voluntad en la tierra como en el cielo.
1: Danos hoy nuestro pan de cada día. Perdona nuestras ofensas, como también nosotros perdonamos a los que nos ofenden. No nos dejes caer en la tentación y líbranos del mal. Amén.
0: Dios te salve María, llena eres de gracia, el Señor es contigo. Bendita eres entre todas las mujeres y bendito es el fruto de tu vientre, Jesús.
1: Santa María, Madre de Dios, ruega por nosotros pecadores, ahora y en la hora de nuestra muerte. Amén.
0: Dios te salve María, llena eres de gracia, el Señor es contigo. Bendita eres entre todas las mujeres y bendito es el fruto de tu vientre, Jesús.
1: Santa María, Madre de Dios, ruega por nosotros pecadores, ahora y en la hora de nuestra muerte. Amén.
0: Dios te salve María, llena eres de gracia, el Señor es contigo. Bendita eres entre todas las mujeres, y bendito es el fruto de tu vientre, Jesús.
1: Santa María, Madre de Dios, ruega por nosotros pecadores, ahora y en la hora de nuestra muerte. Amén.
0: Dios te salve María, llena eres de gracia, el Señor es contigo. Bendita eres entre todas las mujeres, y bendito es el fruto de tu vientre, Jesús.
1: Santa María, Madre de Dios, ruega por nosotros pecadores, ahora y en la hora de nuestra muerte. Amén.
0: Dios te salve María, llena eres de gracia, el Señor es contigo. Bendita eres entre todas las mujeres y bendito es el fruto de tu vientre, Jesús.
1: Santa María, Madre de Dios, ruega por nosotros pecadores, ahora y en la hora de nuestra muerte. Amén.
0: Dios te salve María, llena eres de gracia, el Señor es contigo. Bendita eres entre todas las mujeres y bendito es el fruto de tu vientre, Jesús.
1: Santa María, Madre de Dios, ruega por nosotros pecadores, ahora y en la hora de nuestra muerte. Amén.
0: Dios te salve María, llena eres de gracia, el Señor es contigo. Bendita eres entre todas las mujeres y bendito es el fruto de tu vientre, Jesús.
1: Santa María, Madre de Dios, ruega por nosotros pecadores, ahora y en la hora de nuestra muerte. Amén.
0: Dios te salve María, llena eres de gracia, el Señor es contigo. Bendita eres entre todas las mujeres y bendito es el fruto de tu vientre, Jesús.
1: Santa María, Madre de Dios, ruega por nosotros pecadores, ahora y en la hora de nuestra muerte. Amén.
0: Dios te salve María, llena eres de gracia, el Señor es contigo. Bendita eres entre todas las mujeres y bendito es el fruto de tu vientre, Jesús.
1: Santa María, Madre de Dios, ruega por nosotros pecadores, ahora y en la hora de nuestra muerte. Amén.
0: Dios te salve María, llena eres de gracia, el Señor es contigo. Bendita eres entre todas las mujeres y bendito es el fruto de tu vientre, Jesús.
1: Santa María, Madre de Dios, ruega por nosotros pecadores, ahora y en la hora de nuestra muerte. Amén.
0: Gloria al Padre, al Hijo y al Espíritu Santo.
1: Como era en el principio, ahora y siempre, por los siglos de los siglos. Amén.
2: Segundo misterio glorioso, la ascensión. Así el Señor Jesús, después de haberles hablado varias veces, fue elevado al cielo por su propia virtud y está allí sentado a la diestra de Dios.

0: Jesús, tú nos das esperanza para nuestro futuro y la oportunidad de gozar contigo de la vida eterna. No permitas que me aparte de tu camino de salvación y amor. Bendícenos mientras oramos a nuestra Madre María para que interceda por nosotros. Padre nuestro que estás en el cielo, santificado sea tu nombre. Venga a nosotros tu reino. Hágase tu voluntad en la tierra como en el cielo.
1: Danos hoy nuestro pan de cada día. Perdona nuestras ofensas, como también nosotros perdonamos a los que nos ofenden. No nos dejes caer en la tentación y líbranos del mal. Amén.
0: Dios te salve María, llena eres de gracia, el Señor es contigo. Bendita eres entre todas las mujeres y bendito es el fruto de tu vientre, Jesús.
1: Santa María, Madre de Dios, ruega por nosotros pecadores, ahora y en la hora de nuestra muerte. Amén.
0: Dios te salve María, llena eres de gracia, el Señor es contigo. Bendita eres entre todas las mujeres y bendito es el fruto de tu vientre, Jesús.
1: Santa María, Madre de Dios, ruega por nosotros pecadores, ahora y en la hora de nuestra muerte. Amén.
0: Dios te salve María, llena eres de gracia, el Señor es contigo. Bendita eres entre todas las mujeres y bendito es el fruto de tu vientre, Jesús.
1: Santa María, Madre de Dios, ruega por nosotros pecadores, ahora y en la hora de nuestra muerte. Amén.
0: Dios te salve María, llena eres de gracia, el Señor es contigo. Bendita eres entre todas las mujeres y bendito es el fruto de tu vientre, Jesús.
1: Santa María, Madre de Dios, ruega por nosotros pecadores, ahora y en la hora de nuestra muerte. Amén.
0: Dios te salve María, llena eres de gracia, el Señor es contigo. Bendita eres entre todas las mujeres y bendito es el fruto de tu vientre, Jesús.
1: Santa María, Madre de Dios, ruega por nosotros pecadores, ahora y en la hora de nuestra muerte. Amén.
0: Dios te salve María, llena eres de gracia, el Señor es contigo. Bendita eres entre todas las mujeres y bendito es el fruto de tu vientre, Jesús.
1: Santa María, Madre de Dios, ruega por nosotros pecadores, ahora y en la hora de nuestra muerte. Amén.
0: Dios te salve María, llena eres de gracia, el Señor es contigo. Bendita eres entre todas las mujeres y bendito es el fruto de tu vientre, Jesús.
1: Santa María, Madre de Dios, ruega por nosotros pecadores, ahora y en la hora de nuestra muerte. Amén.
0: Dios te salve María, llena eres de gracia, el Señor es contigo. Bendita eres entre todas las mujeres y bendito es el fruto de tu vientre, Jesús.
1: Santa María, Madre de Dios, ruega por nosotros pecadores, ahora y en la hora de nuestra muerte. Amén.
0: Dios te salve María, llena eres de gracia, el Señor es contigo. Bendita eres entre todas las mujeres y bendito es el fruto de tu vientre, Jesús.
1: Santa María, Madre de Dios, ruega por nosotros pecadores, ahora y en la hora de nuestra muerte. Amén.
0: Dios te salve María, llena eres de gracia, el Señor es contigo. Bendita eres entre todas las mujeres y bendito es el fruto de tu vientre, Jesús.
1: Santa María, Madre de Dios, ruega por nosotros pecadores, ahora y en la hora de nuestra muerte. Amén.
0: Gloria al Padre, al Hijo y al Espíritu Santo.
1: Como era en un principio, ahora y siempre, por los siglos de los siglos. Amén.
2: Tercer misterio glorioso, la venida del Espíritu Santo. Entonces fueron llenados todos del Espíritu Santo y comenzaron a hablar en diversas lenguas las palabras que el Espíritu Santo ponía en su boca.

0: Jesús, yo necesito tu ayuda para salir de todos mis problemas. Enséñame a amarte como tú me amas. Ayúdame a ser paciente como tú y envía sobre mí tu Espíritu Santo, que me sane para siempre. Que no permanezcamos ni un día más entre los que lloran tu muerte en la cruz hace 2000 años y no ven la necesidad del hermano que tienen a su lado hoy. Padre nuestro que estás en el cielo, santificado sea tu nombre. Venga a nosotros tu reino. Hágase tu voluntad en la tierra como en el cielo.
1: Danos hoy nuestro pan de cada día. Perdona nuestras ofensas, como también nosotros perdonamos a los que nos ofenden. No nos dejes caer en la tentación y líbranos del mal. Amén.
0: Dios te salve María, llena eres de gracia, el Señor es contigo. Bendita eres entre todas las mujeres y bendito es el fruto de tu vientre, Jesús.
1: Santa María, Madre de Dios, ruega por nosotros pecadores, ahora y en la hora de nuestra muerte. Amén.
0: Dios te salve María, llena eres de gracia, el Señor es contigo. Bendita eres entre todas las mujeres y bendito es el fruto de tu vientre, Jesús.
1: Santa María, Madre de Dios, ruega por nosotros pecadores, ahora y en la hora de nuestra muerte. Amén.
0: Dios te salve María, llena eres de gracia, el Señor es contigo. Bendita eres entre todas las mujeres y bendito es el fruto de tu vientre, Jesús.
1: Santa María, Madre de Dios, ruega por nosotros pecadores, ahora y en la hora de nuestra muerte. Amén.
0: Dios te salve María, llena eres de gracia, el Señor es contigo. Bendita eres entre todas las mujeres y bendito es el fruto de tu vientre, Jesús.
1: Santa María, Madre de Dios, ruega por nosotros pecadores, ahora y en la hora de nuestra muerte. Amén.
0: Dios te salve María, llena eres de gracia, el Señor es contigo. Bendita eres entre todas las mujeres y bendito es el fruto de tu vientre, Jesús.
1: Santa María, Madre de Dios, ruega por nosotros pecadores, ahora y en la hora de nuestra muerte. Amén.
0: Dios te salve María, llena eres de gracia, el Señor es contigo. Bendita eres entre todas las mujeres y bendito es el fruto de tu vientre, Jesús.
1: Santa María, Madre de Dios, ruega por nosotros pecadores, ahora y en la hora de nuestra muerte. Amén.
0: Dios te salve María, llena eres de gracia, el Señor es contigo. Bendita eres entre todas las mujeres y bendito es el fruto de tu vientre, Jesús.
1: Santa María, Madre de Dios, ruega por nosotros pecadores, ahora y en la hora de nuestra muerte. Amén.
0: Dios te salve María, llena eres de gracia, el Señor es contigo. Bendita eres entre todas las mujeres y bendito es el fruto de tu vientre, Jesús.
1: Santa María, Madre de Dios, ruega por nosotros pecadores, ahora y en la hora de nuestra muerte. Amén.
0: Dios te salve María, llena eres de gracia, el Señor es contigo. Bendita eres entre todas las mujeres y bendito es el fruto de tu vientre, Jesús.
1: Santa María, Madre de Dios, ruega por nosotros pecadores, ahora y en la hora de nuestra muerte. Amén.
0: Dios te salve María, llena eres de gracia, el Señor es contigo. Bendita eres entre todas las mujeres y bendito es el fruto de tu vientre, Jesús.
1: Santa María, Madre de Dios, ruega por nosotros pecadores, ahora y en la hora de nuestra muerte. Amén.
0: Gloria al Padre, al Hijo y al Espíritu Santo.
1: Como era en el principio, ahora y siempre, por los siglos de los siglos. Amén.
2: Cuarto misterio glorioso, la Asunción de la Bienaventurada Virgen María. En esto sucedió un gran prodigio en el cielo. Una mujer vestida de sol y la luna debajo de sus pies y en su cabeza una corona de 12 estrellas.

0: tú me brindas felicidad eterna y aún así a veces te pongo a un lado y las cosas materiales toman prioridad sobre ti. No quiero hacerlo, pero mi lado humano se hace más fuerte que mi lado espiritual. Te pido que me hagas fuerte en tu amor para no alejarme tu amistad. Padre nuestro que estás en el cielo, santificado sea tu nombre. Venga a nosotros tu reino. Hágase tu voluntad en la tierra como en el cielo.
1: Danos hoy nuestro pan de cada día. Perdona nuestras ofensas, como también nosotros perdonamos a los que nos ofenden. No nos dejes caer en la tentación y líbranos del mal. Amén.
0: Dios te salve María, llena eres de gracia, el Señor es contigo. Bendita eres entre todas las mujeres y bendito es el fruto de tu vientre, Jesús.
1: Santa María, Madre de Dios, ruega por nosotros pecadores, ahora y en la hora de nuestra muerte. Amén.
0: Dios te salve María, llena eres de gracia, el Señor es contigo. Bendita eres entre todas las mujeres y bendito es el fruto de tu vientre, Jesús.
1: Santa María, Madre de Dios, ruega por nosotros pecadores, ahora y en la hora de nuestra muerte. Amén.
0: Dios te salve María, llena eres de gracia, el Señor es contigo. Bendita eres entre todas las mujeres y bendito es el fruto de tu vientre, Jesús.
1: Santa María, Madre de Dios, ruega por nosotros pecadores, ahora y en la hora de nuestra muerte. Amén.
0: Dios te salve María, llena eres de gracia, el Señor es contigo. Bendita eres entre todas las mujeres y bendito es el fruto de tu vientre, Jesús.
1: Santa María, Madre de Dios, ruega por nosotros pecadores, ahora y en la hora de nuestra muerte. Amén.
0: Dios te salve María, llena eres de gracia, el Señor es contigo. Bendita eres entre todas las mujeres y bendito es el fruto de tu vientre, Jesús.
1: Santa María, Madre de Dios, ruega por nosotros pecadores, ahora y en la hora de nuestra muerte. Amén.
0: Dios te salve María, llena eres de gracia, el Señor es contigo. Bendita eres entre todas las mujeres y bendito es el fruto de tu vientre, Jesús.
1: Santa María, Madre de Dios, ruega por nosotros pecadores, ahora y en la hora de nuestra muerte. Amén.
0: Dios te salve María, llena eres de gracia, el Señor es contigo. Bendita eres entre todas las mujeres y bendito es el fruto de tu vientre, Jesús.
1: Santa María, Madre de Dios, ruega por nosotros pecadores, ahora y en la hora de nuestra muerte. Amén.
0: Dios te salve María, llena eres de gracia, el Señor es contigo. Bendita eres entre todas las mujeres y bendito es el fruto de tu vientre, Jesús.
1: Santa María, Madre de Dios, ruega por nosotros pecadores, ahora y en la hora de nuestra muerte. Amén.
0: Dios te salve María, llena eres de gracia, el Señor es contigo. Bendita eres entre todas las mujeres y bendito es el fruto de tu vientre, Jesús.
1: Santa María, Madre de Dios, ruega por nosotros pecadores, ahora y en la hora de nuestra muerte. Amén.
0: Dios te salve María, llena eres de gracia, el Señor es contigo. Bendita eres entre todas las mujeres y bendito es el fruto de tu vientre, Jesús.
1: Santa María, Madre de Dios, ruega por nosotros pecadores, ahora y en la hora de nuestra muerte. Amén.
0: Gloria al Padre, al Hijo y al Espíritu Santo.
1: Como era en el principio, ahora y siempre, por los siglos de los siglos. Amén.
2: Quinto misterio glorioso, la coronación de Nuestra Señora. Tú eres la gloria de Jerusalén, tú la honra de nuestra nación, porque te has portado con varonil esfuerzo y has tenido un corazón constante.

0: Jesús, tú nos dejaste a tu Madre María para que fuese nuestra guía y nuestro ejemplo a seguir. Gracias porque a través de ella podemos también llegar a ti. Gracias porque como buena madre nos protege y consuela aún en los momentos de gran desesperación. Padre nuestro que estás en el cielo, santificado sea tu nombre. Venga a nosotros tu reino. Hágase tu voluntad en la tierra como en el cielo.
1: Danos hoy nuestro pan de cada día. Perdona nuestras ofensas, como también nosotros perdonamos a los que nos ofenden. No nos dejes caer en la tentación y líbranos del mal. Amén.
0: Dios te salve María, llena eres de gracia, el Señor es contigo. Bendita eres entre todas las mujeres y bendito es el fruto de tu vientre, Jesús.
1: Santa María, Madre de Dios, ruega por nosotros pecadores, ahora y en la hora de nuestra muerte. Amén.
0: Dios te salve María, llena eres de gracia, el Señor es contigo. Bendita eres entre todas las mujeres y bendito es el fruto de tu vientre, Jesús.
1: Santa María, Madre de Dios, ruega por nosotros pecadores, ahora y en la hora de nuestra muerte. Amén.
0: Dios te salve María, llena eres de gracia, el Señor es contigo. Bendita eres entre todas las mujeres y bendito es el fruto de tu vientre, Jesús.
1: Santa María, Madre de Dios, ruega por nosotros pecadores, ahora y en la hora de nuestra muerte. Amén.
0: Dios te salve María, llena eres de gracia, el Señor es contigo. Bendita eres entre todas las mujeres y bendito es el fruto de tu vientre, Jesús.
1: Santa María, Madre de Dios, ruega por nosotros pecadores, ahora y en la hora de nuestra muerte. Amén.
0: Dios te salve María, llena eres de gracia, el Señor es contigo. Bendita eres entre todas las mujeres y bendito es el fruto de tu vientre, Jesús.
1: Santa María, Madre de Dios, ruega por nosotros pecadores, ahora y en la hora de nuestra muerte.
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3: 7:00 p.m.
4: 7:00 p.m.
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1: Cuando decidimos hacer este asunto, queríamos obviamente cantar una canción del otro. Y es lo que estamos haciendo ahorita. Dani tiene varias canciones que a mí me fascinan. Esta es una de las que me fascina más. Pues me está regalando el privilegio de poder cantarla ahorita. Mi esposa y yo, Dios nos ha regalado tres hijos, Gerardo, Daniela y Pablo. Los tres son un regalo, pero tenemos el regalo de tener a Jorge Pablo. Pablo es el menor de los nuestros, tiene ahora 5 años y tiene un don especial, tiene parálisis cerebral. Yo recuerdo cuando nos dijeron en el hospital, ya había nacido muy prematuro de 5 meses, que pues no había mucho que hacer, que le quedaba una media horita. Fuimos, le pedimos al sacerdote amigo de la familia que le pusiera el sacramento del bautismo, y bueno, hasta la fecha Dios nos lo ha prestado ya 5 añotes que nos hacen maravillosos. La gente está loca, a los que no nacen los mata y a los que ya saben mucho por viejo los desecha. En una clase muy interesante, dice el profesor, le preguntó a los alumnos: jóvenes estudiantes, vamos a hacerles una pregunta importante de ética y moral. Tengo un caso de una familia aquí, requiero que ustedes me digan qué tenemos que hacer. Es una pareja, el esposo, está muy enfermo y tiene sífilis. La señora tiene tuberculosis y está muy enferma, y es la que está cargando con la familia, de hecho. Su hijo mayor nació ciego, es un caso real. El segundo murió. El tercer hijo nació sordo. Y el cuarto, de hecho, tiene tuberculosis. Y por si fuera poco, está esperando el quinto. La pregunta que le soltó a toda la clase fue: ¿qué hacemos? ¿Que aborte o que no aborte? ¿Que aborte o que no aborte? Es el grito que suena en el siglo, que va a empezar y este que termina. Algunos estudiantes dijeron, pues no sabían qué. Y la gran mayoría del aula, muy consciente del problema social de esta señora, respondieron: sí, no, que aborte. Era un caso real. El profesor, en cuanto oyó el veredicto de la clase, le dijo: señores, acaban ustedes de matar al quinto hijo de esta señora, que en la vida real se llamó Ludwig van Beethoven. ¿A cuántos no hemos asesinado ya? ¿A cuántos buenos autores, compositores? ¿A cuántos que tienen soluciones para los problemas de este siglo y del que viene? Gente que trae la solución en la cabeza, los hemos matado por la libertad de hacerlo. Basta, basta de crímenes. Jóvenes, díganle sí a la vida, y la vida les dirá sí a ustedes. Una canción para los niños, para decirles bienvenidos. Empezamos dándole un aplauso a la vida, ¿les parece?

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1: En julio tuve la oportunidad de estar en el Festival Osana en Estados Unidos, en Orlando, ¿sí? Fue una experiencia maravillosa para mí y era una invitación de 4 días y el domingo me tocaba hacer mi participación en el concierto central y yo conseguí un vuelo de retorno a Lima el mismo domingo. Apenas 15 minutos después tenía de terminar de cantar, tenía que salir volando al aeropuerto. Y habían otros peruanos que habían viajado a ese encuentro y me preguntaban: oye, pero tú estás loco, ¿cómo no te vas a quedar un día más para ir a visitar al ratón Mickey, ¿no? O a los estudios de la Universal Pictures o qué sé yo. Y claro, dentro del paquete de la invitación estaba esa posibilidad, quedarse un día más para hacer turismo. Pero yo les explicaba a mis hermanos que habían viajado conmigo, ¿cómo hacer turismo sin mi esposa, sin mis hijos? Imposible. Lo más difícil de nuestro trabajo, la pena que traemos dentro, a pesar de las sonrisas y los chistes que ven ustedes, no tiene nada que ver con el estrés que siempre tenemos encima, que a veces no solamente es estrés, sino es 4, es 5, es 6. No tiene que ver con la eterna faringitis que tenemos encima y que nos obliga a tirar pastilla tras pastilla todos los días a veces. No tiene nada que ver con eso. Lo más difícil de nuestro ministerio, de nuestro trabajo, es estar lejos de nuestra familia. Saber que ahí tenemos un tesoro invalorable, pero que los chicos crecen tan rápido que cada día que perdemos son experiencias, vivencias que nos perdemos de ellos. Por eso yo hice esta canción. Se llama Juntos, Siempre Juntos. Y quiero que tú, hermano, tú, amiga, te sientas orgulloso, feliz, contento y que seas consciente del tesoro invalorable que tienes en casa. Por la familia. Por la unidad de la familia en un mundo en donde constantemente nos invitan precisamente a romperla, a disgregarla, esta canción. ¿Sí?

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3: 7:30 de la noche.
4: 7:30 minutos.
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2: Un recuerdo que cuesta olvidar, no porque ya me esté haciendo algún daño, ni mucho menos, pero es porque Dios lo dejó grabado en mi corazón para alguna cuestión. Fue ese extraño sentimiento que todos vivimos de alguna u otra manera y en diferentes niveles, la soledad. Soledad que se vive aún con pareja, déjame decirte, porque hay secciones en el corazón que solo Dios puede llenar. Por eso esta canción. Al que ya tenga un rato de estar con Dios, úsela para acordarse. Al que tenga 5 minutos con Dios, prepárese porque así va a ser. Yo hace muchos años sufrí mucho de la soledad. Será por mi personalidad, por ser artista. Aunque estaba metido en mil cosas, es muy propio de los que comunicamos, comunicar a mil gentes y no saberse expresar con unos cuantos. No saber pedir el amor y quedar solos. Le pido a Dios con todo mi corazón que mientras canto esto, la soledad que el enemigo ha querido poner en tu corazón para destruirte caiga como el enemigo cayó como un rayo. No es malo estar solo cuando sabes quién te acompaña.

voy a negarles que me siento solo muchas veces, pero cuando me siento así hay una parte que habla conmigo mismo y me dice: sí, sí estás, sí te sientes, pero no lo estás. Jesús decía: entra en tu cuarto, tu Padre está ya solas contigo. Jesús decía: yo estaré contigo todos los días hasta el fin del mundo. El bohemio de David decía: paso por el valle de la muerte y tu vara y tu callado me infunden aliento. No ve al pastor, no lo ve, pero sabe que está ahí. Yo cuántas veces no le he dicho: mira, regáñame, pero hazme saber que estás aquí. En mi primer viaje hace muchos años, uno, el primero de cientos, le dije, curiosamente venía para Argentina: Señor, se estaba llenando el avión de coreanos. Digo, yo me habré equivocado de avión, venía para Argentina. Y bueno, le dije: si vienes conmigo, yo sé que estás aquí, hombre, pero ven un detallito, ¿qué te cuesta? Mira, tengo tres asientos al lado, el de mi lado que quede solo, ya con eso. Y yo sé que vienes aquí. Y el avión venía repleto y pasaban, se quedaban viendo la ficha. No, no es este, seguían, se quedaban viendo, pasaban a abordar, nada, seguían. Se llenó el avión y yo quedé con tres asientos de lado. Dije: ándale, el Padre, el Hijo y el Espíritu Santo. Son cosillas pequeñas, pero fíjense, con esas cosillas pequeñas sabemos que Dios está ahí. Siempre ha estado ahí.

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0: improvisado. ¿Y qué le hacemos, maestro?
1: Pues compremos hecho.
2: A manera de despedida y de agradecimiento, queremos decirle que lo que hoy mucha gente escuchó lo va a escuchar mucha gente en sus casas. Y aunque a nosotros no nos interesa tanto el número, sino el corazón, les queremos agradecer todos sus aplausos y que haya venido tanta gente hoy aquí. Vamos a hacer una especie de popurrí con algunas canciones conocidas, cada cual en su país, que los invitamos a cantarlas con nosotros si las saben. Y muchas gracias, el Señor los bendiga. Es un placer estar juntos y cantar juntos, ¿no? Y es un placer también que a ustedes les haya gustado. Muchas gracias.

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2: 8:00 p.m.
3: 8:00 p.m.
2: A esta hora, confíe más en Dios.

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Queridos y queridas radioyentes, les saluda con mucho cariño la hermana María Ruth Reyes, religiosa de la Comunidad de las Hermanas Paulinas. Y hoy comienzo agradeciendo a Dios por una nueva oportunidad que me brinda de estar con mis queridos y queridas radioyentes, compartiendo con tanto cariño estas sencillas reflexiones acerca de la Palabra de Dios que nos trae cada domingo la Divina Liturgia Católica, que nos hace uno en el mundo entero, donde quiera que haya una iglesia católica y se reúnan para la celebración de la Eucaristía, donde en cualquier parte del mundo se leen las mismas lecturas en la liturgia de la palabra. Por ejemplo, hoy en el domingo 14 del tiempo ordinario del ciclo A, nuestros familiares, papacitos, hermanitos, que están en cualquier parte del mundo y participen a una liturgia católica, escucharán las mismas lecturas que hoy tú y yo estamos comentando en nuestro programa Jesús en mi vida diaria. Y esto porque cada domingo tomamos las lecturas de la liturgia dominical. ¡Qué bella es nuestra liturgia católica, ¿verdad? Entonces, con estos sentimientos de agradecimiento a Dios por unirnos cada domingo alrededor de la mesa eucarística y alrededor de la Divina Palabra, dispongámonos a acoger en el corazón el mensaje personal que Jesús tiene para cada uno de ustedes y para mí también, a través de los 30 minutos de nuestro programa de hoy, Jesús en mi vida diaria.

Y como les decía hace unos momentos, hoy celebramos el domingo 14 del tiempo ordinario del ciclo A. Y el tema de la liturgia se centra en las parábolas del reino, como lo continuará haciendo durante los 3 domingos siguientes. Hoy nos introduce en el misterio del reino de Dios, que es don y revelación del Padre a los humildes y sencillos de corazón. También nos invita a ser agradecidos al estilo de Jesús. Te doy gracias, Padre, Señor de cielo y tierra. Y el capítulo 9 de Zacarías, en la primera lectura de hoy, hace el anuncio del Mesías humilde al entrar en Jerusalén en el Día de los Ramos. Esta imagen del Rey pacífico encaja con el espíritu y expresiones del texto del Evangelio que se realizó al pie de la letra el día de la entrada triunfal de Jesús en Jerusalén, cabalgando sobre un asno. Y notemos, el asno es un animal pacífico para trabajar y no un caballo. El caballo es un animal para la guerra. Y San Pablo, en la carta a los romanos en el capítulo 8, nos dice que lo que caracteriza a un cristiano es la vida según el espíritu, no según la carne, porque el espíritu habita en nosotros. El que no tuviera el espíritu de Cristo no sería de Cristo. En cambio, si Cristo está en ustedes, aunque el cuerpo vaya a la muerte a consecuencia del pecado, el espíritu vive por estar en gracia de Dios. Y con estas consoladoras palabras de San Pablo, dispongámonos a hacer nuestro acostumbrado silencio. Abramos el corazón y sigamos la oración de apertura de nuestro programa.

porque nos has dado a tu Hijo, y en Él nos has dicho y mostrado lo mucho que nos quieres. Si tú no te hubieras revelado a los humildes y sencillos, no hubiera sido posible que yo estuviera ahora aquí, hablando contigo, con la confianza de un hijo, una hija. Dame la certeza de que tú eres mi Padre, de que Jesús es mi hermano y amigo, que estoy llamado a la comunión con mis hermanos y contigo para la eternidad. Dame la sabiduría de sentir el gusto por la pequeñez y la sencillez, que me disponen a acoger la revelación de tus divinos secretos. Con la transparencia de un corazón humilde y confiado como el de Jesús. Amén. El pasaje del Evangelio de hoy comienza con aquellas palabras de Jesús. Yo te alabo, Padre, Señor del cielo y de la tierra. Palabras llenas de alegría al constatar el hecho de que Dios se complace en los humildes, en los de corazón abierto a la escucha de las inspiraciones divinas, para entrar en intimidad con el Divino Señor, quien elogia siempre la fe de quienes lo buscan con sincero corazón. Hoy, nosotros, si realmente nos sentimos discípulos de tal Maestro, presentemos también nuestro agradecimiento al Padre por haber hecho posible el camino de la fe en proporción no a la capacidad de la inteligencia, sino a la bondad del corazón. El Maestro Jesús también agradece al Padre por el beneficio de su encarnación humana y de su elevación divina. También nosotros debemos agradecer no solamente los bienes que Dios nuestro Padre nos regala, sino también los males que permite, es decir, agradecer en las buenas y en las malas, porque a los que Dios ama, todo se convierte en bien. Pero algo por lo que debemos agradecer siempre es por el gran don de la Eucaristía, donde recibimos la persona misma de Jesús con su cuerpo, sangre, alma y divinidad, convirtiéndonos en las personas más afortunadas y felices de la tierra, que caminamos hacia la gran fiesta del reino de los cielos. Y hoy hemos invitado a Joaquín Sandoval, cantante y compositor, director de la Estudiantina Infantil Luz Divina de la Parroquia San Gerardo Mayela de Culver City, California, quien nos interpreta el bonito mensaje musical Padre del Cielo.

0: Gracias, amigo Joaquín Sandoval, por interpretarnos el bonito mensaje de su inspiración, Padre del Cielo. Este mensaje musical está en su disco compacto que lleva el mismo nombre, Padre del Cielo, Joaquín Sandoval. Reciba nuestro saludo, junto con la estudiantina infantil Luz Divina, allá en la parroquia San Gerardo Mayela de Culver City, California. Tres grandes afirmaciones nos traen el pasaje del Evangelio de hoy. La primera, la revelación del Padre a la gente sencilla. Las cosas del Padre son conocidas únicamente por el Hijo, por Cristo, que se las comunica a quien quiere. El mismo Cristo transmite esta revelación del Padre y del Hijo a todos los que están cansados y agobiados, ofreciéndoles Él mismo el descanso. Jesús constata con alegría la elección preferencial del Padre, jamás desmentida a lo largo de toda la revelación, por los que son pequeños, pobres y sencillos. Así le parece bien al Padre, y así le parece bien a Jesús. Queridos radioyentes, les invito para que escuchemos el capítulo 11, versículos del 25 al 30 del Evangelio de San Mateo.
1: Yo te alabo, Padre, Señor del cielo y de la tierra, porque has mantenido ocultas estas cosas a los sabios y prudentes y las revelaste a la gente sencilla. Sí, Padre, así te pareció bien. Mi Padre puso todas las cosas en mis manos. Nadie conoce al Hijo sino el Padre, ni nadie conoce al Padre sino el Hijo, y a aquellos a los que el Hijo quiere dárselo a conocer. Vengan a mí los que se sienten cargados y agobiados, porque yo los aliviaré. Carguen con mi yugo y aprendan de mí, que soy paciente de corazón y humilde. Y sus almas encontrarán alivio, pues mi yugo es bueno y mi carga liviana.
0: Te alabo, Padre, Señor del cielo y de la tierra, porque has mantenido ocultas estas cosas a los sabios y prudentes, y las has revelado a la gente sencilla. La gente sencilla en tiempo de Jesús eran los pescadores que Él hizo apóstoles. Joaquín y Ana, José y María su madre, y antes, Moisés, torpe de lengua, y Dios lo escogió para liberar a su pueblo. Samuel, el pequeñito ofrecido a Dios por su madre Ana y dejado en el templo a los 5 años de edad para servir a Dios, y fue sacerdote, juez y profeta. Por su sencillez y humildad, Dios lo hizo instrumento de sus designios divinos. Por él pasaban los destinos de Israel. David, el más pequeño de los hijos de Jesé, el pastorcillo que cuidaba las ovejas, porque Dios no mira las apariencias sino el corazón. María, la esclava del Señor, la humilde joven de Nazaret, elegida para ser la madre, nada menos que del Salvador del mundo. De su humilde alma brotó el famoso cántico del Magnificat. El Señor ha hecho grandes cosas en mí, porque se fijó en la pequeñez de su esclava. Y miremos el contraste del mundo en que vivimos. Un empresario selecciona a sus colaboradores por la apariencia y sus habilidades, pero no según el corazón. Esto es válido para una empresa humana, pero no para una empresa divina, como la de Jesús, que escoge para salvar el mundo a los sencillos, a los que no aparentan mayor cosa, como escribe San Pablo a los Corintios. Dios ha escogido lo débil del mundo para confundir lo fuerte. Jesús, con su actitud, seguía fielmente la mejor tradición del Antiguo Testamento. Los profetas habían anunciado que Dios realizaría su designio de salvación por medio de un pequeño resto, los llamados pobres de Yahvé, es decir, los sencillos de corazón, que todo lo esperan de las manos de Dios.

Queridos y queridas radioyentes, ya hemos escuchado que no es el esfuerzo humano o el mucho saber lo que nos inserta en la vida de intimidad con Dios, sino la apertura a su gracia, aceptada como un don de Dios. Es verdad que el conocimiento de la ley o de la teología es un camino verdadero hacia Dios, pero el conocimiento de Dios viene del trato directo con Él, que no suele encontrarse en los libros. No se conoce a una persona por hablar de ella o escribir acerca de ella, sino del trato personal con esa persona. Y en nuestro caso, el mejor conocimiento que podemos tener de Dios nace de la oración íntima e iluminada por el don de la fe, porque la fe en su palabra, meditada a través de la liturgia, vierte en luz sobre las preguntas y deseo sincero de conocer a Dios. Nadie conoce al Padre sino el Hijo, y aquellos a los que el Hijo quiere dárselo a conocer, a los humildes y a los sencillos. Unamos nuestras voces a los humildes y sencillos para decirle qué grande es mi Dios. Y lo hacemos escuchando al grupo Semilla Maná de Colombia, quienes nos interpretan precisamente esta amorosa expresión, qué grande es mi Dios.

0: Muchas gracias al grupo Semilla Maná, bajo la dirección de Gustavo Arenas, y al maravilloso grupo de músicos. Ellos son 10 y veo por los apellidos que son de la misma familia: Maecha Rodríguez, Galindo Rodríguez y todos son Rodríguez. Así es de que un saludo para todos ustedes. Felicitaciones por esta maravillosa interpretación. Y les recordamos que es una producción de las Hermanas Paulinas de Bogotá, Colombia, a quienes les extendemos también nuestro cariñoso saludo. Venid a mí todos los que están súper cansados y agobiados por múltiples cosas que pesan sobre el alma. Depresiones por la situación económica, por una enfermedad, dolor por la guerra, las muertes, el odio, las injusticias, los oprimidos por toda clase de penalidades, trabajos, miserias y sufrimientos, que yo los aliviaré. ¿Qué palabra y qué promesa más consoladora y deseada por los abrumados bajo el peso de la desesperanza o la soledad? Jesús no promete eliminar las cargas, sino aliviarlas, hacerlas más llevaderas y soportables, dando sentido al sufrimiento y a la propia existencia, y sobre todo, nos ofrece el descanso en sus brazos y el refugio en su divino corazón. Queridos radioyentes, este es el secreto para que un cristiano no se desespere: creer en estas palabras de Jesús en el Evangelio. Pero Jesús nos dice algo más: carguen con mi yugo y aprendan de mí, que soy paciente y humilde de corazón. Esta expresión era usual entre los rabinos para significar la aceptación de la doctrina de un maestro. Por eso Jesús nos invita a entrar en su escuela, a hacernos discípulos suyos, para aprender de él, no a hacer milagros, sino a ser pacientes y humildes de corazón. Y finalmente nos remarca: mi yugo es llevadero y mi carga liviana. Aquí no se refiere a los 613 preceptos escritos en la Torá de los escribas y fariseos, sino a la nueva ley del Evangelio, que es suave y ligera. ¿Y si tiene algo que le pese?
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3: 8:30 de la noche.
4: 8:30 de la noche.
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Aquel día, Señor, dijiste: mi paz os dejo, mi paz os doy. Señor, queremos que esa paz tuya guarde nuestros corazones.

0: Toma. 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
3: Hola hermanos, bienvenidos a su programa La Liturgia Hoy. Soy el Padre Juan Ángel López. Es un gusto que podamos encontrarnos en este, hoy en 14º domingo del tiempo durante el año, domingo 14. Pues hombre, el primer domingo del mes de julio. Comenzamos los julios. Es el mes en el que menos producción hay desde el punto de vista agrícola, si lo quieren. Y bueno, y con este tema de que no está lloviendo, oigan, es preocupante, ¿no? Es una situación muy, muy preocupante y necesitamos. Ahora entra una vaguada, según dice, y hay que tener mucho cuidado, porque ojalá que llueva en buena parte del país, porque aquí nosotros, pues, en el centro estamos mal. La carencia de agua es bastante grande, es una sequía. Es parte del fenómeno del Niño, ¿no? Porque ya saben ustedes que es un super niño, de hecho, en esta ocasión. Es un niño Godzilla, le dicen a este fenómeno. Bueno, en fin, vamos adelante con esto. Hoy, a nivel de nuestra arquidiócesis, y quiero comenzar con eso y terminar con eso. No digo que voy a terminar ahorita, pero digo, pues el señor arzobispo ha pedido que hagamos una segunda colecta para ayudar a nuestros hermanos de Venezuela. Yo, ustedes saben que trato de ser lo más ecuánime que se puede, evidentemente con todo y mis defectos y mis pecados y todo lo que ustedes quieran, pero lo he dicho, lo escribí, está en la columna del Fides que escribo cada semana. A mí sinceramente me tiene profundamente dolido el que al Poder Ejecutivo haya dicho el Presidente de la República que no íbamos a ayudar a Venezuela, a nombre del país. Evidentemente estamos ayudando a Venezuela y lo vamos a seguir haciendo, y eso evidente, pues eso no lo puede parar el gobierno ni nadie, punto. O sea, es decir, eso sí está claro. Pero yo creo que no era lo correcto eso, sino que teníamos que haber, es decir, bastaba decir, ok, no tenemos los recursos que quisiéramos para poder ayudar como quisiéramos, o como debería de ser, o como se merece este hermano país, porque la situación es caótica y realmente es una situación que asusta, que preocupa, que no tiene precedentes en la historia de Venezuela. Y nada, pues, o sea, es decir, si hubiese ayudado con lo que se pudiese, me explico, vamos a facilitar alguna manera para que algún ceflete, algún vuelo de la Fuerza Aérea o algo así, para que vaya a dejar algunas ayudas y punto, me explico. Es decir, no era necesario decir, claro, es decir, claro que vamos a ayudar con lo que se pueda.
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5: 9:00 p.m.
1: 9:00 p.m.
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0: gloria al Padre, y al Hijo, y al Espíritu Santo.
1: Como era en el principio, ahora y siempre, por los siglos de los siglos. Amén.
0: Hermanos, llegados al fin de esta jornada que Dios nos ha concedido, reconozcamos humildemente nuestros pecados. Yo confieso ante Dios Todopoderoso y ante ustedes, hermanos, que he pecado mucho de pensamiento, palabra, obra y omisión.
1: Por mi gran culpa. Por eso ruego a Santa María, siempre Virgen, a los ángeles, a los santos y a vosotros, hermanos, que intercedáis por mí ante Dios nuestro Señor.
0: Dios Todopoderoso, tenga misericordia de nosotros, perdona nuestros pecados y nos lleve la vida eterna.
1: Amén.
0: Hacemos el himno también para esta noche. Gracias porque al fin del día podemos agradecerte los méritos de tu muerte y el pan de la Eucaristía, la plenitud de la alegría de haber vivido tu alianza, la fe, el amor, la esperanza y esta bondad de tu empeño de convertir nuestro sueño en una humilde alabanza.
1: Gloria al Padre, gloria al Hijo, gloria al Espíritu Santo por los siglos de los siglos. Amén.
0: Comenzamos con la salmodia de esta noche de descanso ya, para retirarnos a dormir, con el Salmo 90, a la sombra del Omnipotente. Realizamos primero la antífona. Al amparo del Altísimo no temo el espanto nocturno.
1: Al amparo del Altísimo no temo el espanto nocturno.
0: Tú que habitas al amparo del Altísimo, que vives a la sombra del Omnipotente, di al Señor, refugio mío, alcázar mío, Dios mío, confío en ti.
1: Él te librará de la red del cazador, de la peste funesta, te cubrirá con sus plumas, bajo sus alas te refugiará, su brazo es escudo y armadura.
0: No temerás al espanto nocturno, ni la flecha que vuela de día, ni la peste que se desliza en las tinieblas, ni la epidemia que devasta el mediodía.
1: Caerán a tu izquierda 1,000, 10,000 a tu derecha, y a ti no te alcanzará.
0: Nada más mirar con tus ojos verás la paga de los malvados, porque hiciste del Señor tu refugio, tomaste al Altísimo por defensa.
1: No se te acercará la desgracia, ni la plaga llegará hasta tu tienda, porque a sus ángeles ha dado órdenes para que te guarden en tus caminos.
0: Te llevarán en sus palmas para que tu pie no tropiece en la piedra. Caminarás sobre áspides y víboras, pisotarás leones y dragones.
1: Se puso junto a mí, lo libraré, lo protegeré porque conoce mi nombre. Me invocará y lo escucharé.
0: Con él estaré en la tribulación, lo defenderé, lo glorificaré, lo saciaré de largos días y le haré ver mi salvación.
1: Gloria al Padre, al Hijo y al Espíritu Santo.
0: Como era en el principio, ahora y siempre, por los siglos de los siglos. Amén. Al amparo del Altísimo no temo el espanto nocturno.
1: Al amparo del Altísimo no temo el espanto nocturno.
0: La lectura breve es tomada del libro del Apocalipsis y la escuchamos a continuación.
1: Verán al Señor cara a cara y llevarán su nombre en la frente. Ya no habrá más noche ni necesitarán luz de lámpara o del sol, porque el Señor Dios irradiará luz sobre ellos y reinarán por los siglos de los siglos. Palabra de Dios.
0: Te alabamos, Señor. Hacemos el responsorio para esta noche del 14 domingo del tiempo ordinario. En tus manos, Señor, encomiendo mi espíritu.
1: En tus manos, Señor, encomiendo mi espíritu.
0: Tú, el Dios leal, nos librarás.
1: Encomiendo mi espíritu.
0: Gloria al Padre, y al Hijo, y al Espíritu Santo.
1: En tus manos, Señor, encomiendo mi espíritu.
0: Ahora realizaremos el cántico evangélico tomado para este día, pero antes hacemos la antífona. Sálvanos, Señor, despiertos, protégenos mientras dormimos, para que velemos con Cristo y descansemos en paz.
1: Sálvanos, Señor, despiertos, protégenos mientras dormimos, para que velemos con Cristo y descansemos en paz.
0: Ahora, Señor, según tu promesa, puedes dejar a tu siervo irse en paz.
1: Porque mis ojos han visto a tu Salvador, a quien has presentado ante todos los pueblos.
0: Luz para alumbrar a las naciones y gloria de tu pueblo Israel.
1: Gloria al Padre, y al Hijo, y al Espíritu Santo.
0: Como era en el principio, ahora y siempre, por los siglos de los siglos. Amén. Sálvanos, Señor, despiertos, protégenos mientras dormimos, para que velemos con Cristo y descansemos en paz.
1: Sálvanos, Señor, despiertos, protégenos mientras dormimos, para que velemos con Cristo y descansemos en paz.
0: Oración. Humildemente te pedimos, Señor, que después de haber celebrado en este día los misterios de la resurrección de tu Hijo, sin temor alguno descansemos en paz y mañana

0: nos levantemos alegres para cantar nuevamente tus alabanzas. Por Jesucristo nuestro Señor.
1: Amén.
0: El Señor Todopoderoso nos conceda una noche tranquila y una muerte santa.
1: Amén.
0: Nos despedimos de nuestra Madre María de la siguiente forma. Salve Reina de los cielos y Señora de los ángeles. Salve raíz, salve puerta, que dio paso a nuestra luz.
1: Alégrate, Virgen gloriosa, entre todas las más bellas. Salve, oh hermosa doncella, ruega a Cristo por nosotros.
0: Que tengan una bendecida noche y nos escuchamos mañana, tempranito, aquí en La Voz de Suyapa.
2: Completas la oración de la noche. Que el Señor nos proteja y nos haga descansar en su amor, para que mañana lo vivamos con más santidad.

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Señor Jesús, en este momento te pedimos que nos hagas un corazón como el tuyo, un corazón limpio, un corazón como un niño, un corazón con amor para dar a los demás, un corazón preparado para ti y un corazón para ser moldeado por ti, un corazón como el tuyo.

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0: ¿Cuánto amor tienes por mí?
1: La paz y la esperanza de nuestro Señor Jesucristo esté con cada uno de ustedes, queridos hermanos y hermanas. Adentrarnos en esta experiencia de tomar la palabra de Dios y dejar que esta palabra venga a iluminar nuestra vida es un acto de fe. Hoy, en esta reflexión, nos vamos a centrar en buscar conectarnos más con Dios y menos con el mundo. Por eso le he titulado Más conectados al mundo, menos conectados con Dios. ¿Por qué hablar que muchas veces estamos más conectados al mundo y menos conectados con Dios? ¿Por qué digo esto? Por ejemplo, hoy en día el impacto de la tecnología, el impacto de las redes sociales en la vida espiritual es tremendo. ¿Cuántos de nosotros hemos visto noticias de religiosas, de sacerdotes, llamados influencer, que han dejado su vocación religiosa, sacerdotal? Ese impacto de no poder, de no saber asimilar su misión a través de las redes sociales, a través de este mundo tan dinámico como es el mundo de la tecnología. No descuidemos nuestra espiritualidad, no descuidemos el buscar conectarnos con Dios. Más que estarte preocupando, quizás tú que tienes redes sociales, cuántos seguidores tienes, no. Es preocuparte si tú realmente sigues a Cristo, si tu vida es agradable a Cristo. Y he buscado más o menos un ejemplo de cómo muchas veces nosotros nos distraemos y nos vamos desconectando del Señor, aunque el Señor está presente, pero nos vamos desconectando de Él. Y se me vino, el texto que encontré, que me sirve como base para esta reflexión, es ese texto hermoso del Evangelio de San Lucas, el capítulo 10, del versículo 38 al 42. Esa escena de Marta y María. Fíjese bien cómo el texto nos revela mucho. Me voy a centrar en los versículos 40 al 42. Jesús ha llegado a la casa de Marta y María. Marta y María, hermanas de Lázaro, ¿no? Jesús ha llegado y entonces viene Marta y dice, fíjese bien, mientras Marta estaba atareada en muchos quehaceres, ojo con esto, estaba atareada en muchos quehaceres, acercándose pues dijo, Señor, ¿no te importa que mi hermana me deje sola en el trabajo? Dile pues que me ayude. Le respondió el Señor, Marta, Marta, te preocupas y te agitas por muchas cosas y hay necesidad de pocas, o mejor, de una sola. María ha elegido la parte buena que no le será quitada. Palabra del Señor. Los afanes del día tienen que ver también con el mundo de la tecnología. Tienen que ver que muchas veces estamos muy preocupados por postear una imagen, por postear un comentario, por grabar un video, que tiene la intención buena, agradable, de edificar la vida de los demás, un mensaje espiritual, todo esto. Pero ¿qué tanto ese preparar, qué tanto ese deseo de comunicar, de transmitir, me promueve limitar el tiempo con el Señor, pasar menos tiempo con el Señor, porque tengo que enviar la reflexión del Evangelio, porque tengo que postear esta imagen, porque tengo que... Entonces, me voy conectando más al mundo y me voy desconectando del Señor. ¿Qué le pasaba a Marta? Marta nos revela algo. Marta nos revela que estamos en una sociedad donde todo es afán, donde todo es hacer, donde lo que menos tenemos es calma, donde la agenda, sea para un sacerdote, una religiosa, un agente de pastoral, está llena. ¿Llena de qué? De actividades. Llena de actividades. Andamos corriendo de un lado para otro. Terminamos cansados, sin fuerza física ni aliento espiritual. Lo que deseamos es llegar a la cama, dormir, sin haber pasado tiempo con el Señor, sin haber comenzado el día orando, sin haberlo terminado y durante el día tampoco. Quizás en el carro, un Padre Nuestro y un Ave María y a la mano de Dios. Muchos de nosotros en la vida eclesial tenemos el síndrome de Marta, agendas llenas, muy ocupados. Vivimos hiperconectados digitalmente, pero muchas veces alejados de la oración. Ya no hay tiempo para el silencio, ya no hay tiempo para la escucha de la palabra, ya no hay exactitud reflexiva. Es impresionante e increíble cómo esta cultura del ruido, de la tecnología, de la fama, de alimentar el ego, nos va desconectando de Dios. Y por eso me atrevo a compartir esto, porque Jesús nos invita a usted y a mí a elegir la mejor parte. Y elegir la mejor parte es dedicar más tiempo a estar en la presencia del Señor. Más tiempo. Siempre, siempre es válido pensar un poco, ¿cuánto tiempo paso yo conectado con el Señor? ¿Cuánto tiempo invierto para orar, para rezar el rosario? Si lo hago de manera tranquila, sosegada o a la carrera. Vivimos en una era de una comunicación instantánea. Me encontré el otro día a un buen amigo que me dijo, fíjese que mi hijo está estudiando en Taiwán. Y el otro día me escribió vía WhatsApp y hablamos videollamada vía WhatsApp. O sea, imagínate tú cómo está la tecnología de avanzada. Nunca en la historia de la humanidad había sido tan fácil estar conectados con otras personas en otros continentes. Pero paradójicamente también muchas personas que tienen su celular, que pueden hacer videollamadas, viven experiencias de soledad, viven experiencias de ansiedad, viven vacíos espirituales, porque se nos ha olvidado el conectarnos más con Dios, el invertir el tiempo de manera correcta y concreta en la presencia del Señor. Por ejemplo, cuando nosotros utilizamos excesivamente las redes sociales, ese entretenimiento constante. Ahora puedes ver los partidos del mundial en un celular. Tenemos una sobrecarga de información que no sabemos cuál de esta información nos está diciendo la verdad, cuál la mentira. ¿Podemos escuchar más frecuente mensajes espirituales? Por supuesto que sí. Pero es básico pensar en nosotros partiendo de una pregunta. ¿Qué lugar ocupa Dios en nuestra vida cotidiana? ¿Qué lugar ocupa Dios en mi vida cotidiana? Esos momentos de oración son experiencias únicas, maravillosas, que me impulsan, que me animan, que me vitalizan para seguir evangelizando, para seguir anunciando a Jesucristo. ¿De qué manera yo me conecto con el Señor? ¿De qué forma? ¿Cuánto tiempo invierto para estar conectado con el Señor y cuánto tiempo invierto para estar conectado con el mundo? El texto de Marta y María es lindo. Marta es la mujer afanada por el hacer. Y no es que Jesús está condenando a Marta por el hacer, no. El hecho es que cada cosa es un momento. Por ejemplo, cuando una persona tiene un canal de YouTube, tiene un TikTok, sube sus mensajes, sus reflexiones, lo que sea, Instagram, lo que sea, cualquier red social, ¿cuál es la intención de subir un mensaje? Puede ser comunicar a Jesucristo. Es una excelente intención. Buscar más seguidores. Monetizar. Adquirir fama. Ser una persona reconocida. Entonces, la clave en todo esto no está en lo que posteas, no está en lo que subes, sino cuál es la intención. ¿Qué te motiva a ti? ¿Qué te motiva a ti? ¿Te motiva a tener más seguidores? ¿Te motiva a monetizar? Entonces el Evangelio es simplemente una herramienta, un instrumento para adquirir tus deseos, satisfacer tus necesidades. Pero el sentido de conectarte a Cristo te lleva a ser simplemente un instrumento, a no buscar cuántos te están siguiendo, sino cuántos siguen a Jesús. Por eso muchas veces nosotros tenemos que pensar un poco en que tenemos que aprender a buscar, a conectarnos, estar más conectados con el Señor, más conectados. Porque cada uno de nosotros, cuando nos conectamos con el Señor, nos nutrimos de Él, nos llenamos de Él. Y eso es básico, eso es importante. Pero el peligro también está en que tú te afanas por estar más conectado en tus redes sociales, te afanas mucho por esto y le restas tiempo a estar conectado más con el Señor. Menos tiempo de oración, tu calidad de oración baja, tu frecuencia de vida sacramental disminuye, pero aquí lo estás entregando todo. Son las 12, 1, 2 de la mañana, es el día de descanso tuyo, pero está grabando porque hay que alimentar las redes sociales, hay que difundir esto, lo otro. Entonces, por eso me atrevo a compartir esta reflexión. La vida cristiana va perdiendo fuerza y va perdiendo fuerza cuando el creyente se va desconectando paulatinamente de Dios. Cuando su experiencia de fe va disminuyendo, va menguando. Creo que es importante buscar, recuperar momentos de silencio ante Jesús sacramentado. Creo que es fundamental. Es vital buscar recuperar esos momentos, esas experiencias ante Jesús sacramentado. Dedicar más tiempo a la oración. Dedicar más tiempo a la oración. Creo que centrarnos en que si tengo una red social, voy a utilizar esta red social como un medio de evangelización, para anunciar a Jesucristo, no para anunciarme a mí. Es para anunciar a Jesucristo. O sea, buscar lograr tener ese equilibrio es importante. Es muy importante. Yo creo que aún tendríamos que hacer un replanteamiento sobre el tema del ayuno. ¿Y sabe cuál sería el tema del ayuno? El practicar el ayuno digital. Practicar el ayuno digital. Practicar el ayuno digital es decir, bueno, esta semana no voy a enviar mensajes, esta semana voy a guardar silencio, esta semana. O sea, hoy en día deberíamos de reflexionar también y de incluir en nuestras prácticas de fe el ayuno digital. No voy a postear, no voy a subir, voy a dedicar más tiempo a la oración, más tiempo al estudio de la palabra, más participación en la vida eucarística. Siempre es hermoso ver cómo a través de las diferentes redes sociales el Evangelio llega a las personas, pero es doloroso cuando te das cuenta que una persona, un sacerdote, una religiosa, no supo asimilar, por ejemplo, el tema de la fama, no supo asimilar el tema de su ingreso económico, porque pues tenía tantos seguidores y todo esto, y eso le generó como adentrarse a una crisis, por decir así, donde al fin y al cabo la persona termina haciendo a un lado su vocación primaria, porque, y me llama la atención cuando dice, después de un largo tiempo de meditar, pero en ese largo tiempo de meditar siguió subiendo, siguió elaborando mensajes. Si es un largo tiempo, hay que silenciarse, hay que callarse, hay que postrarse ante el Señor, hay que buscar discernir. Una cosa es lo que yo quiero, otra cosa es lo que Dios me propone y otra cosa es lo que el tentador propone. Por eso siempre las redes sociales se convierten también en una tentación. No estoy satanizando las redes sociales. La actitud nuestra ante las redes sociales. O sea, hay personas que invierten tiempo para tomar fotos y postear fotos a la comida que van a consumir con las personas que están compartiendo. No les piden permiso a las personas si le permiten postear esa foto. Deberíamos de preguntarle a la persona con la cual estamos compartiendo y tomamos una foto, ¿me permites postear esta foto? No, somos atrevidos y la subimos. O empieza también el hedonismo. Y esto tiene que ver con personas que trabajan en medios de comunicación, sean de iglesia o no de iglesia, que les gusta tomarse selfies y subirlas a las redes sociales y aparecer. O sea, hay que tener cuidado, mucho cuidado, porque también esto nos vuelve a nosotros, nos alimenta el ego, nos vuelve personas también vanidosas. Entonces, hay que tener mucho cuidado. Por eso, el ejemplo de Marta y María. María tomó la mejor parte, eligió la mejor parte. Creo que el mundo de las redes sociales hoy en día hay que aprender a manejarlas. Hay que aprender a manejarlas con mucha sabiduría, con mucho discernimiento. Hay que aprender a saber interpretar las realidades para comunicar un mensaje que transmite esperanza, que promueva la fe, maravilloso. Es lindo ver, por ejemplo, en un Facebook de las parroquias que están misionando, cómo suben o postean fotos de misioneros, hombres, mujeres, que están tocando la puerta de una casa, que están dentro de una casa, que están evangelizando. Es hermoso. O sea, las redes sociales son como un canal para difundir la acción de la iglesia, difundir la palabra del Señor, comunicar la buena nueva. También las redes sociales se utilizan para todo lo contrario, para promover violencia, para promover y manipular la verdad, para generar caos, para promover división. O sea, por eso es importante entender. Si yo me conecto, si estoy más conectado con el Señor, El conectarme con el mundo a través de una red social va a ser un medio en el cual yo voy a transmitir, voy a comunicar lo bueno, lo agradable de este Dios que se llama Jesucristo. ¿Cuánto tiempo nosotros le dedicamos a una red social? Comparativamente hablando, ¿cuánto tiempo le dedico yo a una red social? ¿Cuánto tiempo le dedico yo a la oración? ¿Cuánto tiempo le dedico a esa red social favorita? No sé cuál es su favorita. ¿Y cuánto tiempo le dedica usted a la palabra de Dios? A escrutar, a meditar, a estudiar. Si así como fácilmente me conecto a una red social, así de fácil busco también conectarme con la misericordia del Señor a través del sacramento de la reconciliación. Preparar esta reflexión implica para mí el hecho de meditar el sentido de que una red social no es para autopromoverme, es para anunciar a Jesucristo. Es para promover la fe, no para autopromoverme. Pero cada quien va a dar cuentas ante el Señor. Pero hay que tener cuidado, porque muchas veces nos conectamos más con el mundo y nos desconectamos con el Señor. O nos conectamos más con las redes sociales y nos conectamos menos con Jesús. Pensemos un poco. Marta, insisto, Marta estaba afanada. Dile pues que me ayude. Estaba tan ocupada, tan afanada. Yo creo que a veces este síndrome de Marta nos inunda a todos en la iglesia. Agendas llenas. Agendas llenas. Y va menguando el tiempo de oración. Y entonces surgen las crisis. Porque como no he estado administrando bien mi vocación, entonces voy menguando mi experiencia con el Señor, porque se basa más en el hacer y no en el ser. Primero tiene que ser el ser y luego el hacer. El hacer es reflejo o debería ser reflejo del ser. María ha escogido la mejor parte. Estar a los pies del Señor. No es que siempre vamos a estar a los pies del Señor, no. No es que es pecado que te conectes a una red social, no. Pero saber establecer prioridades. Saber establecer prioridades. Mi prioridad es conectarme con el Señor. Mi prioridad no es grabar una reflexión del Evangelio y postearla y mandarla. No, mi prioridad es ese Evangelio que tengo la aspiración de grabar y postear, de mandar. ¿Qué me dice a mí? ¿Qué me dice a mí? ¿Qué le dice a la vida de Óscar Osorio esta frase, esta imagen, este pensamiento de la iglesia, del magisterio de la iglesia? ¿Qué me dice a mí? Y luego, después de haber escrutado mi corazón, entonces decido compartirlo. Pero tengo que aprender a estar conectado con el Señor siempre. Esa tiene que ser nuestra prioridad, conectados con el Señor de manera continua. Hagamos oración en este momento y digamos: Señor, te pido perdón por las veces en que me desconecto de ti para conectarme más con el mundo. Te ruego que ilumines mi corazón, mi mente, mis intenciones, para que al conectarme a las redes sociales sea capaz de comunicar tu buena nueva, de iluminar la vida de aquellos que están en oscuridad a la luz de tu inspiración. Espíritu Santo, dame la capacidad de estar conectado con Jesucristo para que desde mi vida resplandezca tu gracia. Amén. Que el Señor les bendiga, les inspire y les anime cada día. Un abrazo fraterno en Cristo y María. Bendiciones.

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1: Cuando decidimos hacer este asunto, queríamos obviamente cantar una canción del otro, y es lo que estamos haciendo ahorita. Dani tiene varias canciones que a mí me fascinan, esta es una de las que me fascina más. Y pues me está regalando el privilegio de poder cantarla ahorita. Mi esposa y yo, Dios nos ha regalado tres hijos, Gerardo, Daniela y Pablo. Los tres son un regalo, pero tenemos el regalo de tener a Jorge Pablo. Pablo es el menor de los nuestros, tiene ahora 5 años y tiene un don especial, tiene parálisis cerebral. Yo recuerdo cuando nos dijeron en el hospital, ya había nacido muy prematuro de 5 meses, que pues no había mucho que hacer, que le quedaba una media horita. Fuimos, le pedimos al sacerdote amigo de la familia que le pusiera el sacramento del bautismo, y bueno, hasta la fecha Dios nos lo ha prestado ya 5 añotes que nos hacen maravillosos. La gente está loca, a los que no nacen los mata y a los que ya saben mucho por viejo los desecha. En una clase muy interesante, dice el profesor, le preguntó a los alumnos: jóvenes estudiantes, vamos a hacerles una pregunta importante de ética y moral. Tengo un caso de una familia aquí, requiero que ustedes me digan qué tenemos que hacer. Es una pareja.

pareja, él, el esposo, está muy enfermo y tiene sífilis. La señora tiene tuberculosis y está muy enferma, y es la que está cargando con la familia, de hecho. Su hijo mayor nació ciego, es un caso real. El segundo murió. El tercer hijo nació sordo. Y el cuarto, de hecho, tiene tuberculosis. Y por si fuera poco, está esperando el quinto. La pregunta que le soltó a toda la clase fue: ¿qué hacemos? ¿Que aborte o que no aborte? ¿Que aborte o que no aborte? Es el grito que suena en el siglo, que va a empezar y este que termina. Algunos estudiantes dijeron, pues no sabían qué. Y la gran mayoría del aula, muy consciente del problema social de esta señora, respondieron: sí, no, que aborte. Era un caso real. El profesor, en cuanto oyó el veredicto de la clase, les dijo: señores, acaban ustedes de matar al quinto hijo de esta señora, que en la vida real se llamó Ludwig van Beethoven. ¿A cuántos no hemos asesinado ya? ¿A cuántos buenos autores, compositores? ¿A cuántos que tienen soluciones para los problemas de este siglo y del que viene? Gente que trae la solución en la cabeza, los hemos matado por la libertad de hacerlo. Basta, basta de crímenes. Jóvenes, díganle sí a la vida, y la vida les dirá sí a ustedes. Una canción para los niños, para decirles bienvenidos. Empezamos dándole un aplauso a la vida, ¿les parece?

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1: Hola, queridísimos hermanos, hola, queridísimas hermanas. Bienvenidos, bienvenidas sean todos. Este es su programa A Solas con Él Solo. Yo soy su servidor, con un mensaje para cada uno de ustedes, para cada uno, para mí en este tiempo en el que caminamos, en este tiempo en que hemos sido enriquecidos con toda lo que nos ha alumbrado la Cuaresma, lo que nos ha alumbrado la Pascua, para este tiempo ordinario en el que estamos metidos cada uno de nosotros. Y cuando nosotros decimos o le dijimos un sí al Señor, sabemos que Jesús es la vid, que Jesús es el amigo que dio la vida, que nos llama amigos. Si hacemos su voluntad, que nos llama a permanecer en Él para que demos frutos. Porque si no damos frutos de vida, quiere decir que no escuchamos realmente el mensaje del Señor, que no hemos sido capaces de comprender ese encuentro que el Señor se dignó a tenernos por sus discípulos. Hemos sido puestos en el camino del Señor por Dios, porque nadie va a Jesús si no es por el Padre. Somos del Señor Jesús. Somos sus discípulos. Y si somos sus discípulos, tenemos que dar fruto porque debemos de permanecer en Él. Y allí donde cada uno de nosotros se encuentra, dar frutos en su hogar, dar frutos con su esposa, con su esposo, con sus hijos. Todos los frutos que podemos nosotros obtener de esa pertenencia al Señor Jesús. Es una lucha constante en la que cada uno de nosotros va metido y recibimos empellones, recibimos trompadas, recibimos arrastradas, recibimos, verdaderas tundas, golpizas. Y también podemos decir, como San Pablo, que nosotros sabemos lo que nos espera cuando tenemos que decir algo o que hacer algo en el Señor, que vamos a recibir la repulsa, la reprimenda, el odio, el rencor, hasta las trompadas, el desprestigio, pero que tenemos que ir, tenemos que hacerlo. Y de todas esas cosas que nosotros nos empeñamos en hacer, aún yendo contracorriente del mundo, porque sabemos que estamos en el mundo, pero que no somos del mundo, que no podemos seguir actuando como el mundo actúa si estamos en la iglesia, si la palabra nos va informando y nos va transformando. Somos llamados, hermano, hermana, a dar una respuesta a la palabra insistente del Señor Jesús, que nos llama y que nos apremia cada día, para que nos podamos llevar aquí como hijos de Dios, como hermanos de Cristo, como templos vivos del Espíritu Santo, como aquellos a lo que se nos ha llamado a una sola herencia y que alcanzar esa herencia, gustar de esa herencia, pues no la haremos propicia, así como Cristo es la víctima propiciatoria de esa misericordia de Dios, de esa salvación, así debemos hacer propicia nuestra salvación, imitando a Cristo, para que en verdad, después de observar una vida santa, pues tengamos la esperanza, la certeza, si es posible, de gozar y de compartir la gloria junto a Jesucristo, junto compartir su gloria, que ya Él la ha inaugurado con la resurrección de Cristo. Y todos esos frutos buenos que nosotros, producimos, en esa vida que vivimos en nuestro proceso de conversión, esos frutos buenos, Cristo tiene derecho a recogerlos por todo lo que ha hecho Él con nosotros y por nosotros. Ya hemos sabido hasta la vastedad de que Cristo dio su vida por nosotros voluntariamente. Nadie se la quitó, como Él dice. Él dio la vida voluntariamente por nosotros. Y de esa amistad que Él se atrevió a establecer con nosotros, de esa amistad tienen que brotar frutos de pertenencia a esa vida. Ya no pueden ser frutos de desgracia, amargos, que antes producíamos nosotros, antes de conocer a Jesucristo. El apóstol, el Evangelio según San Marcos, nos recoge un momento de esos. Y dice el capítulo 11, de los versículos del 11 al 26, después de haber sido aclamado por la multitud, Jesús entró en Jerusalén, fue al templo y miró todo lo que en él sucedía. Pero como ya era tarde, se marchó a Betania con los 12. Al día siguiente, cuando salieron de Betania, sintió hambre. Viendo a lo lejos una higuera con hojas, Jesús se acercó a ver si encontraba higos. Pero al llegar solo encontró hojas, pues no era tiempo de higos. Entonces le dijo a la higuera, que nunca jamás coma nadie frutos de ti. Y sus discípulos lo estaban oyendo. Cuando llegaron a Jerusalén, entró en el templo y se puso a arrojar de allí a los que vendían y compraban. Volcó las mesas de los que cambiaban dinero y los puestos de los que vendían palomas. Y no dejaba que nadie cruzara por el templo cargando cosas. Luego se puso a enseñar a la gente diciéndoles, ¿acaso no está escrito, mi casa será casa de oración para todos los pueblos? Pero ustedes la han convertido en una cueva de ladrones. Los sumos sacerdotes y los escribas se enteraron de esto y buscaban la forma de matarlo, pero tenían miedo porque todo el mundo estaba asombrado de sus enseñanzas. Cuando atardeció, Jesús y los suyos salieron de la ciudad. A la mañana siguiente, cuando pasaban junto a la higuera, vieron que estaba seca hasta la raíz. Pero Pedro cayó en la cuenta y le dijo a Jesús, Maestro, mira, la higuera que maldijiste se secó. Jesús le dijo entonces, tengan fe en Dios. Les aseguro que si uno le dice a ese monte, quítate de allí y arrójate al mar, sin dudar en su corazón y creyendo que va a suceder lo que dice, lo obtendrá. Por eso les digo, cualquier cosa que pidan en la oración, crean ustedes que ya se la han concedido y la obtendrán. Y cuando se pongan a orar, perdonen lo que tengan contra otros, para que también el Padre que esté en el cielo les perdone a ustedes sus ofensas. Porque si ustedes no perdonan, tampoco el Padre que está en el cielo les perdonará a ustedes sus ofensas. Palabra del Señor. Gloria a ti, Señor Jesús. Bueno, después de haber sido aclamado por la multitud, dice, es la entrada triunfal de Jesús. ¿Eh? Aquellos que le decían, Hosana, porque ya Jesús venía precedido de toda su acción, de todo, venía precedido del mensaje de su misión aquí en la tierra. Fíjense, aquí fue al templo y miró lo que en él sucedía, pero como ya era tarde, se marchó a Betania con los doce. Al siguiente día, va un día. Después volvió al templo, hizo lo que hizo. Y después, dice, vamos a ver, los sumos sacerdotes, los escribas se enteraron de esto y lo buscaban y buscaban la forma de matarlo, pero le tenían miedo. Y después vuelve a decir, Jesús y los suyos salieron de la ciudad. A la mañana siguiente, cuando pasaban junto a la higuera, es una participación de Jesús, es un momento de su presencia tanto en la vida de sus mismos apóstoles y de la gente que lo acompañaba, como a las mismas personas que estaban en el templo. Ustedes miran lo que dice. Es decir, cuando llegaron a Jerusalén, entró al templo y se puso a arrojar de ahí a los que vendían y compraban, volcó las mesas de los que cambiaban dinero y los puestos de los que vendían. Y no dejaba que nadie cruzara por el templo cargando cosas. ¿Se imaginan ustedes el desorden? El celo del Señor Jesús. Jesús se centra realmente en lo esencial. Y así como también aquí, hay muchas cosas de las que uno puede sacar su riqueza y su enseñanza para el mejor caminar nuestro. Hay cosas que marcan la ruta y que da realmente con claridad lo que el Señor trata de decir. Y la maldición es uno de los temas principales, la maldición de la higuera. ¿Por qué Jesús pide o espera higos cuando realmente él mismo ahí mismo dice de que no era tiempo de los higos, sino era tiempo de higos? Pero las higueras en el Mediterráneo, en aquellos lugares, ahí echan algunas higueras. Cuando ya tiene hojas, después vienen los tales higos. El higo es rico, se alimenta dulce y hay un fruto que la higuera produce aún antes de que le salgan las hojas, y se llama breva. Entonces Jesús no buscaba higos, buscaba esa fruta que es del mismo higo, que es también dulce y todo lo demás. Es decir, el fruto que se produce incluso antes de las frutas y antes de esos frutos normales. Es, creo yo, sobre nosotros que habla el deber de amar, el deber de tener misericordia, de abandonar realmente las soberbias. Porque cuando nosotros vamos y decimos que pertenecemos al Señor Jesús, podemos producir frutos antes de eso, antes de que, por así decir, de una manera figurada, nos salgan hojas y nos salgan los higos o los frutos. Y de esos frutos, el Señor Jesús tiene derecho a recogerlos, a comer de ellos. So pena de recibir la maldición y de secarnos como la higuera. No podemos esperar eternamente. No podemos esperar al final de nuestros tiempos producir algo, un fruto medio dulce, medio agarroso, que el Señor pueda degustarlos. De ser posible, tenemos que hacer eso, de producir ese fruto que es el que buscaba el Señor Jesús. La breva, la que sale antes de que salgan hojas, inclusive. Ya después de caminar en el camino del Señor Jesús, pues tenemos que producir, y esos frutos también los tiene que consumir. El Señor tiene derecho por todo lo que ha hecho por nosotros. Tiene derecho, si ustedes quieren, a gozar de los primeros frutos de la emoción que es pertenecer al pueblo, de sentirme llamado por el Señor Jesús, de sentirme invitado a caminar en su viña, a trabajar en su viña. Debe de ir ya dirigiéndonos a producir esos frutos que son de la amistad con el Señor Jesús. Y no digamos los frutos obligatorios de la pertenencia al Señor Jesús, de misericordia, de amor, de perdón, de servicio, de humildad, de sencillez. Y por otro lado, En esto estamos claros. Tenemos que siempre producir, solo el encuentro con el Señor Jesús. ¿Qué dice? ¿Cómo se llama? El recaudador de impuestos cuando lo llama, sí señor, le devolveré a todo mundo inmediatamente. Solo el encuentro con el Señor Jesús, solo el hecho de que Jesús haya ido a comer Zaqueo, solo el hecho de que haya ido a comer Jesús a su casa, despierta esos frutos que son antes de que salgan hojas. Y salen, ¿por qué salen hojas? Porque está agarrado a la vid. Pero antes salen esos frutos de la impresión, de la emoción, de la alegría. Sí, le devolveré, y a todo aquel que yo le haya quitado, le devolveré tres veces, le dice. Todavía no había sido injertado. Todavía no había sido no había recibido la savia, el conocimiento de la vid. Todavía no había recibido la verdadera vida, porque esos son los frutos, los higos, que busca el Señor en nosotros y que tiene derecho a degustar, a comer, porque Él nos ha salvado con su sangre. Y no producimos frutos para nadie más que para Jesucristo, en nuestros hermanos, en nuestro prójimo, aquí, ahora, en la tierra. Por otro lado, la expulsión de los mercaderes. No podemos hacer negocios con las cosas de Dios. No podemos tampoco comerciar con Dios. No podemos decir, mira, Señor, voy a desprenderme de esta ofrenda o de esta limosna, pero si me das esto, si me das lo otro, te doy esto, pero si no me haces tal cosa. Mi casa, dice, no es casa de oración. Miren, y no dejaba que nadie cruzara por el templo cargando cosas. Imaginen el desorden. Esa no puede ser nuestra vida cristiana. Debemos reordenarla. Y reordenada, ordenarla en Cristo. Ordenarla en Cristo, si no, seremos expulsados. La casa del Señor es casa de oración, no de negocios. No podemos chantajear a Dios, que si no nos da tal cosa, si no nos hace tal cosa, ya no va a confiar en Él. Ya no lo va a seguir. Debemos de entender que en ese sitio nosotros nos encontramos con el mismo Dios por excelencia. Ahí es donde nos reunimos todos, nos unimos todos, nos congregamos todos. No me gusta utilizar esa palabra de que nos congregamos, porque esa palabra la utilizan nuestros hermanos separados. Ahí nos congregamos en unión con el Padre, con el Hijo y con el Espíritu Santo. Y luchamos y batallamos. Todos juntos, todos nos damos la mano para compartir el mismo destino. El mismo destino, la vida eterna. El mismo destino, llegar a manos de Dios. Y no podemos nosotros adelantar nuestro reino cuando Jesús ya lo ha adelantado aquí en la tierra, y es de Él que debemos de gozar. Así también como el mismo perdón, que parece que no encajara en esto que el Señor le va hablando. ¿De qué nos sirve a nosotros entender que nuestra fe, que nuestra oración hecha de todo corazón y con verdadero sentido de fe alcanzará lo que pedimos? Jesús hace esa relación pues para darnos dos ejemplos: el ejemplo de los frutos que tiene que gozar, el ejemplo de la oración que tiene que ser profunda, sentida, confiada, de amigo a amigo. No le vamos a poder a pedir al Señor cosas que tal vez no merecemos, que están a su alcance y los puede hacer, porque no hay nada imposible para Dios. Pero hay que ser congruente con lo que pedimos. Con lo que pedimos. Y a pesar de todo esto, a pesar de que nuestra oración debe ser pura, no debe estar cruzada, no debe estar oscurecida porque debamos algo. Nos dice que debemos de perdonar a nuestros enemigos. No es un sinsentido que el evangelista lo haya hecho. Es decir, si hacemos nuestra oración, nuestra oración debe salir de un corazón puro. Digo, no con los pecados mortales que son los que enturbian la oración y no hacen posible que nuestra petición, nuestro deseo llegue a los oídos de Dios. Es decir, y el Señor Jesús nos dice que hagamos esto o lo otro, porque Él lo practicó, porque Él pidió por sus enemigos, rogó, imploró por sus enemigos hasta el mismo momento de su muerte, hasta el mismo momento de su entrega, y no digamos su oración. Para poder entender posteriormente, y que nosotros lo entendamos, que la medida que nosotros usemos, esa misma medida será usada con nosotros. Si practicamos el odio, obtendremos odio. Si sembramos rencor, obtendremos rencor. Si sembramos el juzgar y el condenar, eso mismo vamos a obtener. Pero si con un corazón limpio intercedemos por todos, amigos, enemigos, por todos aquellos que nos censuran por predicar, por hablar, por vivir o tratar de vivir una vida con el Señor, pues encontrarán el perdón. No digo por aquellas enemistades que sembramos, por las tonteras, las estupideces que nosotros hacemos, nuestras mezquindades. Esas vamos a recibir según lo que dimos. Igual, entender que esa oración, la que nosotros expresamos a Dios y confiamos sea escuchada, debe de ir pura de corazón, sin que nadie ni nada la enturbie, para que Dios pueda inclinarse en su cielo e inclinar su oído y que llegue a su oído nuestra oración. Y así será posible que Dios pueda recibir y gozar también, recoger los frutos de esa pertenencia a Él. Señor Jesús, sabemos que te pertenecemos a ti. Y como tal, desde el mismo momento de nuestra pertenencia, es porque estamos agarrados, amarrados, asidos, incrustados en ti como vid fecunda y con tu savia, con tu palabra, llenas lo más recóndito de nuestro corazón para que de nuestro corazón puro salgan frutos de vida nueva, salgan frutos de vida eterna, que ya los frutos sean dulces y no amargos, que ya nuestro prójimo y tú en ellos te alimentes también de toda la grandeza que da el saberse unido a ti para dar frutos de vida y para la vida eterna. Amén.
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3: Hola hermanos, bienvenidos a su programa La Liturgia Hoy. Soy el Padre Juan Ángel López. Es un gusto que podamos encontrarnos en este, hoy en 14º domingo del tiempo durante el año, domingo 14. Pues hombre, el primer domingo del mes de julio. Comenzamos los julios. Es el mes en el que menos producción hay desde el punto de vista agrícola, si lo quieren. Y bueno, y con este tema de que no está lloviendo, oigan, es preocupante, ¿no? Es una situación muy, muy preocupante y necesitamos. Ahora entra una vaguada, según dice, y hay que tener mucho cuidado, porque ojalá que llueva en buena parte del país, porque aquí nosotros, pues, en el centro estamos mal. La carencia de agua es bastante grande, es una sequía. Es parte del fenómeno del niño, ¿no? Porque ya saben ustedes que es un super niño, de hecho, en esta ocasión. Es un niño Godzilla, le dicen, a este fenómeno. Bueno, en fin, vamos adelante con esto. Hoy, a nivel de nuestra arquidiócesis, y quiero comenzar con eso y terminar con eso. No digo que voy a terminar ahorita, pero digo, pues el señor arzobispo ha pedido que hagamos una segunda colecta para ayudar a nuestros hermanos de Venezuela. Yo, ustedes saben que trato de ser lo más ecuánime que se puede, evidentemente con todo y mis defectos y mis pecados y todo lo que ustedes quieran, pero lo he dicho, lo escribí, está en la columna del Fides que escribo cada semana. A mí sinceramente me tiene profundamente dolido el que al Poder Ejecutivo haya dicho el Presidente de la República que no íbamos a ayudar a Venezuela, a nombre del país. Evidentemente estamos ayudando a Venezuela y lo vamos a seguir haciendo, y eso evidente, pues eso no lo puede parar el gobierno ni nadie, punto. O sea, es decir, eso sí está claro, pero yo creo que no era lo correcto eso, sino que teníamos que haber, es decir, bastaba decir, ok, no tenemos los recursos que quisiéramos para poder ayudar como quisiéramos o como debería de ser o como se merece este hermano país, porque la situación es caótica y realmente es una situación que asusta, que preocupa, que no tiene precedentes en la historia de Venezuela. Y nada, pues, o sea, es decir, si hubiese ayudado con lo que se pudiese, me explico, vamos a facilitar alguna manera para que algún se flete, algún vuelo de la Fuerza Aérea o algo así, para que vaya a dejar algunas ayudas y punto, me explico. Es decir, no era necesario decir, claro, es decir, claro que vamos a ayudar con lo que se pueda, no tenemos los medios ni los recursos, pero vamos a hacer lo que se pueda. Ya estuvo. Es decir, con eso, y no es un asunto de ser diplomático o de no ser franco, está bien, la franqueza se agradece siempre, pero aquí no entraba ese tema, aquí no era solo la franqueza, aquí era la caridad cristiana y el sentido de humanismo que debe imperar en todos. O sea, cuando perdemos ese sentido de humanidad, pues entonces ya algo no cuaja, no anda bien. Así que, ya les digo, será importante que nos pongamos las pilas en esto. Hacemos esta colecta a través de una, y yo quiero con esto también ser muy franco, la arquidiócesis de Tegucigalpa hizo y está haciendo una campaña a través de la Cáritas de la arquidiócesis de Tegucigalpa. Entonces, cuando ustedes se fijen, hay un número de cuenta en Banco de Occidente donde se puede hacer los depósitos, si usted quiere aportar. Hoy en día con una transferencia se puede hacer sencillamente. Y por otro lado está la colecta, que segunda colecta que vamos a hacer en todas las misas en la arquidiócesis para ayudarle a Venezuela. Ese dinero será enviado a través de la Cáritas de Venezuela para que ellos pues sepan qué hacer con eso, ¿no? Porque miren, es que a veces nos disparamos ayudando de una u otra manera, mandando cosas, no sé si me entienden, y claro que pueden ser útiles, pero y en el caso de Venezuela, vamos, con todas las carencias que se viven ahí, pues claro que puede ser muy útil. Pero creo que de repente la clave está en que ellos mismos gestionen de alguna forma, yo sé que es difícil también para ellos, pero que ellos puedan gestionar cómo llevar adelante su crisis y pues estos terremotos con todas sus réplicas que les han afectado desde el día de San Juan. Y pues hay que hacer todo lo posible, ya les digo, hay que promoverlo, hay que ayudar, hay que echar una mano desde nuestra pobreza, pero con dignidad, o sea, con dignidad y sin dejar de ayudar en lo que se pueda. Y digo eso porque, oigan, pues es un país hermano, es un país latinoamericano. Sí, no es de la misma ideología del partido de gobierno, sí, es cierto, pero yo creo que a la hora de hacer caridad no entra el tema es como que alguno de nosotros, no sé si me explico, en las parroquias que se hacen tantas actividades, ¿no?, para ayudarle a la gente necesitada, que se hace la Libra del Amor en varias parroquias y que se hacen campañas de recolección de víveres, pues, o de ropa. Entonces, usted es católico, así a usted le vamos a ayudar. Usted no es católica, no le podemos ayudar. Eso sería lo mismo, ¿no? O sea, piensa, no sé, o un equivalente, digamos. Entonces, no funciona así, pues, la caridad no se hace de esa manera. Y repito, y pido y espero que ustedes todos nos movilicemos para echar una mano a favor de nuestros hermanos venezolanos. Bueno, dicho eso, es fundamental también que seamos cuidadosos también, ¿verdad? Porque ya les digo, o sea, estamos en esto de las ayudas y todo. ¿Saben por qué se los digo? Porque se los voy a explicar por qué. Porque han hecho generar con la inteligencia artificial cualquier cantidad de especie de video, llamémosle así a esto, ¿no? perdón, es que me estoy como atorando. Oigan, ¿qué me está pasando? Que a mí me da un poco de... Porque en uno de los videos ponían al señor cardenal vendiendo unas pastillas, oigan, sugiriendo unas pastillas. Y luego he visto últimamente otra cosa de una hermana, y bueno, una religiosa vendiendo las mismas pastillas. Una cosa, vamos, por demás, ¿no? Si alguna vez miran algún video mío vendiendo pastillas, ya saben que es un falso, más falso que la falsedad. No sé si me explico. Solo me faltaría, ¿no? Pues bueno, pero el tema es que, y esto para que vean ustedes, ¿no? Hoy en día con esto que es tan preocupante del hackeo, así se le llama, ¿no? Hackear algo es tomar la información y el control de, o bien de toda mi información electrónica, de mi celular o de mi computadora o de alguna cuenta mía de internet o lo que sea, ¿no? Bueno, y realmente hackear es romper los sistemas de seguridad, pero bueno. Y entonces ya les digo, hackearon el teléfono de un hermano sacerdote, no les voy a decir quién, no es de la arquidiócesis, pero igual. Y entonces, claro, empiezan a pedir dinero y todo aquello, y ay, Señor Jesucristo, y la gente, alguna gente en su bondad y en su cosa, pues entonces me escribieron, padre, mire que el padre fulano, que tal y tal. No, les digo, eso es un falso. No, padre, me dice, no me diga que es un falso. ¿Y por qué no le digo si es un falso? Y me dice, padre, porque yo ayudé. Dije yo, ay, Señor. Pues sí es un falso, muchacha. O sea, no es muchacha, no es señora. Pero bueno, sí que es un falso, pues. O sea, y ahí no hay para dónde hacerse, pues. Falso es falso. Es decir, usted no puede venir y pretender que no lo sea. Lo es, y cuando lo es, se acabó. O sea, no se metan ustedes a rollos. Es y lo es, y punto. O sea, es decir, ya todo. Entonces, hay que tener cuidado, porque hoy en día, ya les digo, a mí me pasó hace ya varios años, pero ¿qué me daba risa a mí eso? Y voy a decir el lugar, pero no puedo decir los nombres, porque evidentemente uno de los seminaristas me dice... Padre, ahí estuvimos en la casa de su familia. Y yo, ¿y a dónde fueron? ¿Fueron al hogar? Le dije, no, padre, Si su mamá ahí vive en la Centroamérica, ¿y yo qué qué? Pues bueno, eso es lo que mi mamá había, era casateniente y ahora tiene otra casa por allá. Le digo, yo no sabía que mi mamá vivía en la Centroamérica. No, padre, claro, y bueno, saludamos y todo. Y entonces le digo yo, a ver, espérense, ¿quién les dijo y quién les dio esto? Bueno, el tema, para no hacérselos más largo, porque es un poco, no es complejo, es simpático si lo quieren, pues resulta ser que la señora que decía ser mi mamá, pedía ropa y cosas a nombre mío, como la vendí de ahí. O sea, y yo, ¿cómo está eso? Les digo yo. Y entonces hice que, porque yo tenía ahí a alguien conocido cerca, y entonces fue a averiguar cómo era la situación. Oigan, una picardía, netamente. Y ahí entonces vino ella y le dijo claramente a esta señora, mire señora, el padre ya está enterado del asunto y el padre no se va a caer, el padre Juan Ángel no es de los que se queda, sino más, ya él va a actuar y la va a denunciar por andar usurpando la identidad de la mamá, porque usted no es la mamá y usted está, y bueno, para no hacerles largo el cuento, esa señora se puso, la amenazó, eso es lo simpático, la amenazó que ella era amiga de mareros y que no sé qué, imagínense usted, y que entonces, y madre de Dios, digo yo, pero igual, yo se lo comuniqué a los que estaban encargados en ese momento, porque ahora ya es parroquia, ¿no? Es Nuestra Señora de Fátima, pero en ese momento no lo era. Y entonces, ¿cómo se llama? Yo le avisé a los encargados, a los hermanos que eran encargados de esa zona, de atender esa zona, para que estuvieran al tanto, ¿no? Pero ya les digo, es una cosa que la gente es pícara, no todos, evidentemente, pero hay una picardía y un afán de utilizar, y con esto de la inteligencia artificial, hoy en día se hacen unas cosas, con esto del mundial, olvídense, qué montón de cosas que ha dicho Messi, o que ha dicho Cristiano Ronaldo, y no lo han dicho, o sea, no lo han dicho ni remotamente, pero como aparecen ahí, y hay gente que no sabe distinguir entre lo que es falso y lo que es verdadero, y claro, por eso hay que educar y formar para eso, ¿no? Para que no vayamos a caer en ese tipo de manipulaciones, y ya les digo, y nos perdamos de lo que sí es real, ¿verdad? Te lo digo porque nos pasa muy a menudo, lamentablemente. Bueno, dicho eso, entremos un poquito en materia. Los julios son los julios, oigan. Así que nadie se sorprenda. El mes de julio, sí, claro que ha tenido la fiesta de Santo Tomás. Hoy, por ejemplo, el día de San Antonio María Zacarie. Sí, y tenemos algunos santos. Ayer era el día de uno de mis santos preferidos, Pier Giorgio Frassati, San Pier Giorgio, que junto con Carlo Acutis fueron canonizados pues hace poco, ¿no? El año pasado, y que son santos jóvenes, ¿me entienden? Pier Giorgio era un alpinista de primera, ¿no? Le encantaba caminar al aire libre, porque él era de Turín, entonces le quedaba ahí pues los Alpes al pie de los Alpes, ¿no? Y entonces, claro, le encantaba esto, ¿no? Y de hecho su lema era eso, ver sol alto, hacia arriba, ¿no? Que es más o menos como el lema de los salesianos, ad astra, hacia los astros, hacia el cielo, ¿no? Pero bueno, entonces yo no hablé de él ayer, miren, yo me he reído un poquito de eso, o sea, porque hablé de él el año pasado y hablé del año antepasado, porque resulta que siendo lo que era, y a mí, ya les digo, a mí me fascina como figura, como es un tipazo, o sea, en la casa nadie se daba cuenta de lo que él hacía, de la caridad que hacía, y eso a mí me encanta, porque, y el papá era el director de La Stampa, de uno de los periódicos más importantes de Italia, y que era, bueno, no sé si me explico, y bueno, y era un periódico, sigue siendo un periódico de tendencia anticlerical, ¿no? Contra la iglesia. Y entonces yo me reía porque decía, pues, que el papá, con todo y todo, y no se daba cuenta de toda la caridad. De hecho, el papá se convirtió, cambió completamente de vida, enterándose de las cosas que hacía el hijo. Y él pensaba que el hijo era un barzón de primera, ¿no? Un acomodado, un Superman, dirían en mi pueblo, un supermantenido. Y nada que ver. O sea, es que nada, todo lo contrario, ¿no? Pero a mí por eso me llama la atención, siempre me llamó la atención la figura de él. O sea, yo he venido siguiendo a Pier Giorgio desde antes que yo creo que sí, ¿verdad? Sí, antes de que lo beatificaran. Sí. Yo ya le conocía por eso. Y bueno, porque fue Juan Pablo II el que lo beatificó. Sí, fue Juan Pablo II. Espérense, ahorita ya me quedó la duda. Pero bueno, pero el tema va por ahí, ¿no? Y quién lo canonizó, pues bueno, igual. El tema quería ser Papa Francisco, lo terminó haciendo Papa León. Pero bueno, ya vieron al Papa León ayer, ¿no? En Lampedusa, se le voló por allá el solideo. Óigame, pero el Papa con sus 70 años se le nota que es un atleta, ¿va? O sea, es decir, yo conozco gente de más de 70 que pila, ¿va? Pero óigame, subiéndose en el pedrero, yo honestamente les digo, yo con mis rodillas, sí me subo, no sé, pero tengo 54. O sea, es decir, no tengo la edad del Papa, pero el Papa, oigan, con un dinamismo extraordinario. Sí lo tengo apuntado, pero sí lo tengo. Bueno, entonces lo que les quería contar es que la gente me dijo, padre, ayer habló de Nuestra Señora del Refugio y no habló. Ay, hombre, les digo, o sea, sí, nunca se queda bien con todos. Ese es un problema. Bueno, tengo aquí anotado, porque creo que es mi deber hacerles conocer, no sé si en la radio alguien ha tocado el tema, a lo mejor sí, y si no, y si ya lo hicieron, pido mil disculpas. Sí, este miércoles pasado hemos vivido un momento increíblemente doloroso para la historia de la Iglesia, sí, para la historia reciente de la Iglesia, que es el cisma de la Fraternidad Sacerdotal San Pío X. A ver, y por aquí en Tegucigalpa, y lo digo claramente, y si hay alguno que esté escuchando, pues entiéndalo, si usted participa de las celebraciones de ellos, usted está cometiendo un acto de rebeldía contra la Santa Madre Iglesia Católica. Punto. Usted puede decir que usted es católico, pero si usted actúa en contra del Papa, o sea, fíjense, yo digo, no, pero nosotros somos fieles al Papa, y hago lo contrario de lo que pide el Papa. Alguien que me explique. Es decir, y tanta falsedad de, no, pues nosotros estamos apegados a la tradición. A ver, ¿qué es lo que dice la tradición? ¿Qué es lo que enseña la tradición de la Iglesia? Evidentemente prácticas de la Iglesia, pero la tradición no es eso. Pero digo, ¿cuántos obispos se ocupan para ordenar un obispo? 3. A 2 ordenando 4. Por favor, hombre. O sea, miren, y perdonen, ahora yo reto a esta gente de la Sociedad San Pío X. Pruébenme qué comunidad cismática a lo largo de la historia, opuesta al Santo Padre, opuesta a la voluntad de Roma, opuesta a la voluntad de la Santa Sede, está en el camino correcto. Una. ¿Ok? Su actitud es increíblemente soberbia. Perdónenme, son increíblemente soberbios. No puede, y la gente haciendo comentarios, ahora el Papa viene a tratar de invitar al diálogo. Miren, ve, lean un poquito de historia y déjense de tonteritas. O sea, hay que ser adultos y personas de fe, maduros con esta cuestión. Desde tiempos de San Pablo VI se ha venido trabajando en busca de la reconciliación con ellos. Directamente con Monseñor Marcel Lefebvre. ¿Ok? Directamente. Y ahí están las pruebas concretas. San Juan Pablo II fue extraordinariamente papá con ellos. Digo, un padre para con ellos. Benedicto XVI igual. O sea, no puedo decir de Juan Pablo I, porque evidentemente Juan Pablo I duró muy poco, ¿no? Pero, y Papa Francisco, por favor. Y el Papa León también. Entonces, no me vengan a mí con el cuento de hacerse los mártires, hacerse las víctimas, porque ahí se quedan. No son víctimas, son víctimas. ¿Ok? Son de esos que les encanta. Entonces, se han separado de la Iglesia sabiendo que con un acto de esa manera lo iban a hacer. Bueno, entonces ahora no vengan a decir que es la Iglesia, que es el Papa, que no, los que no quieren, los que no saben latín o los que no quieren celebrar la misa tradicional, dejémonos de vainas. El Señor Jesús no celebró en latín y no celebró viendo hacia el oriente, hombre. Dejen de estar diciendo cosas que no. Durante siglos la Iglesia mantuvo una manera de proceder. Vayan a ver el misal de San Dámaso, pues, más bien dicho, la misa de San Dámaso, no el misal, la misa de San Dámaso, que es la que quiso renovar el Concilio Vaticano II, ¿no? Acercarse más a esa y no a la de Trento. Punto. Sí, favoreciendo el tema de la comunidad, del valor de la comunidad, que todo eso está bien. Yo lo he dicho en público y lo sostengo. Con lo que sí estoy de acuerdo con ellos y siempre lo estaré, es con el respeto a la Eucaristía. Eso sí, porque, óigame, yo tengo todos los días, tengo que estar pidiéndole a la gente, hagan silencio, hermanos, estamos en el templo. Óigame, ¿cómo es posible que usted tiene en el altar al Señor Jesús la presencia real del Señor y vaya con un celular o platique que platique o viendo para otro lado? Una cosa que me distraiga, me distraigo yo siempre también, pero otra cosa es que adrede, ¿no? La actitud nuestra es irreverente frente a la Santísima Eucaristía. Es irreverente. En eso tienen razón. En eso, perdónenme, tienen toda la razón del mundo. O sea que efectivamente tenemos que buscar un punto de equilibrio, porque si no, esto se nos vuelve, y se nos ha vuelto, ¿no? Ya les digo, una falta de respeto una tras otra, terriblísimas, ¿no? Terriblísimas. Pero De ahí, digo, de ahí a pretender que su actitud es la... Porque se empecina. Dígame, Lutero también creía que él estaba en lo correcto, ¿no? Y perdón, pero es cierto. Entonces, ¿dónde está la diferencia? ¿Ok? ¿Dónde está la diferencia real? ¿Dónde está en la práctica? ¿Dónde está? Entonces, no, hombre, oye, perdóneme, pero con eso no se juega. ¿Ok? Si se meten con el Papa, se meten con todos. Y punto. Y es en contra de la Iglesia. Punto. Son cismáticos. Hoy sí están excomulgados, se trabajó a favor de ellos, se les ayudó, se les hizo mil cosas. Ya no quisieron porque hay una actitud de soberbia y de prepotencia y punto. Y ahí muere el asunto. Entonces vamos a seguir buscando la unidad, sí la vamos a seguir buscando, si nadie va a dejar de hacerlo. Pero bueno, y ahora de otra manera porque ya no se puede, ¿no? Pero que son cismáticos. Y ya estuvo, y punto. Por mucho que ellos les digan, no, pero, o mencionan al Papa, que mencionen lo que quieran, yo lo puedo hacer también. Si los demonios sabían que Jesús era el Mesías, o no, pues digo, no va con el Evangelio de hoy, porque el Evangelio de hoy es todo lo contrario, pero bueno, en fin, vamos. Entonces, ¿qué hay de esta semana? Solo para que nos quedemos con las celebraciones, porque ya les digo, estamos en los julios, así que si estamos en los julios, no esperen ustedes que tengamos tantos santos ni nada de eso. Mañana lunes, sí, el día de una santa que se ha vuelto, bueno, fue muy popular en su momento, ¿no? Santa María Goretti, la mártir de la pureza, ¿no? Porque la mataron precisamente. Pero imagínense cómo será que el que la mató estuvo en su canonización. ¿Eh? Así de sencillo. Bueno, y de ahí, martes y miércoles, todo va tiempo ordinario, bastante ordinario. El jueves hay unos mártires que a mí me parece que son importantes. Yo pretendo, creo, hablar de ellos en ese momento, que son San Agustín, San Ron y compañeros mártires. Él era sacerdote, ¿no? Y su martirio es sumamente interesante por el lugar donde ha ocurrido, ¿no? Porque estamos en un ambiente netamente de persecución, en lo que debería de ser. Es que miren, el problema es que cuando uno dice la China, Vietnam o algo así, entonces se cae en la tentación de utilizar las fronteras del día de hoy, ¿verdad? Y las fronteras del día de hoy no corresponden a esas fronteras. El viernes es el 10, ¿verdad? Sí, el 10. No hay ninguna memoria. El sábado 11, a ver, los devotos, el día de San Benito, el día de San Benito, hay que ver. Recuerden que la medalla de San Benito no solamente se bendice, se exorciza. Ok, porque usted me trae a mí una medallita para que yo se la bendiga, la medalla de San Benito, y le voy a decir, no, hay que exorcizarla. Es un bonito día para hacerlo, ¿no? O sea, hay que todos los que tengan medallitas.
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5: 0 horas.
6: 12 de la noche. 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

0: Me cuesta comenzar este día porque sé que es una nueva tarea, un nuevo compromiso, un nuevo esfuerzo. Porque te amo, quiero comenzar este día con entusiasmo, con alegría, en mi propia persona. Gracias, Señor Jesús, por este nuevo empezar. Gracias, Señor Jesús, por tu presencia, tu amor y compañía en este caminar de mi existencia. Quiero sembrar paz, solidaridad y amor entre mis hermanos. Que cuanto se me allegan, ninguno deje de escucharme algo que pueda serle útil. Que ninguno note debilitada su fe en sí mismo. Que ninguno se retire sin alivio en sus dolores y dificultades. Déjame sentir tu honda paz, presente en cada experiencia, en la armonía de vivir. Guárdame de palabras ociosas y vanas fantasías. Calma la carrera de mi mente para que mis pensamientos tengan claridad y la luz de tu Santo Espíritu me ilumine en cada instante de este día. Bien sé, Señor, que esta tarea la comienzan cada día muchos hermanos de cualquier punto de la tierra. Y eso me alienta y empuja. También te pido por ellos. Y con ellos te digo, buenos días, Señor.
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3: Vamos a contemplar en este día los misterios gozosos, todos por la señal de la Santa Cruz. Creo en Dios Padre, Todopoderoso, Creador del cielo y de la tierra. Creo en Jesucristo, su único Hijo, nuestro Señor, que fue concebido por obra y gracia del Espíritu Santo. Nació de Santa María Virgen, padeció bajo el poder de Poncio Pilato. Fue crucificado, muerto y sepultado. Descendió a los infiernos, al tercer día resucitó de entre los muertos. Subió a los cielos y está sentado a la derecha de Dios Padre Todopoderoso. Desde ahí ha de venir a juzgar a los vivos y a los muertos. Creo en el Espíritu Santo, la Santa Iglesia Católica, la comunión de los santos, el perdón de los pecados, la resurrección de la carne y la vida eterna. Amén. Primer misterio, la anunciación del ángel a la Santísima Virgen María. Del Evangelio de San Lucas, capítulo 1, versículo 28. El ángel le dijo a María: Salve, llena de gracia, el Señor es contigo. Vamos a pedir en este misterio que el Señor nos conceda el fruto de la humildad. Padre nuestro que estás en el cielo, santificado sea tu nombre, venga a nosotros tu reino, hágase tu voluntad en la tierra como en el cielo.
4: Danos hoy nuestro pan de cada día, perdona nuestras ofensas, como también también nosotros perdonamos a los que nos ofenden. No nos dejes caer en tentación y líbranos del mal. Amén.
3: Dios te salve María, llena eres de gracia, el Señor es contigo, bendita eres entre todas las mujeres y bendito es el fruto de tu vientre, Jesús.
4: Santa María, Madre de Dios, ruega por nosotros pecadores, ahora y en la hora de nuestra muerte. Amén.
3: Dios te salve María, llena eres de gracia, el Señor es contigo, bendita eres entre todas las mujeres y bendito es el fruto de tu vientre, Jesús.
4: Santa María, Madre de Dios, ruega por nosotros pecadores, ahora y en la hora de nuestra muerte. Amén.
3: Dios te salve María, llena eres de gracia, el Señor es contigo, bendita eres entre todas las mujeres y bendito el fruto de tu vientre, Jesús.
4: Santa María, Madre de Dios, ruega por nosotros pecadores, ahora y en la hora de nuestra muerte. Amén.
3: Dios te salve María, llena eres de gracia, el Señor es contigo. Bendita eres entre todas las mujeres y bendito el fruto de tu vientre, Jesús.
4: Santa María, Madre de Dios, ruega por nosotros pecadores, ahora y en la hora de nuestra muerte. Amén.
3: Dios te salve María, llena eres de gracia, el Señor es contigo. Bendita eres entre todas las mujeres y bendito el fruto de tu vientre, Jesús.
4: Santa María, Madre de Dios, ruega por nosotros pecadores, ahora y en la hora de nuestra muerte. Amén.
3: Dios te salve María, llena eres de gracia, el Señor es contigo. Bendita eres entre todas las mujeres y bendito el fruto de tu vientre, Jesús.
4: Santa María, Madre de Dios, ruega por nosotros pecadores, ahora y en la hora de nuestra muerte. Amén.
3: Dios te salve María, llena eres de gracia, el Señor es contigo. Bendita eres entre todas las mujeres y bendito el fruto de tu vientre, Jesús.
4: Santa María, Madre de Dios, ruega por nosotros pecadores, ahora y en la hora de nuestra muerte. Amén.
3: Dios te salve María, llena eres de gracia, el Señor es contigo. Bendita eres entre todas las mujeres y bendito es el fruto de tu vientre, Jesús.
4: Santa María, Madre de Dios, ruega por nosotros pecadores, ahora y en la hora de nuestra muerte. Amén.
3: Dios te salve María, llena eres de gracia, el Señor es contigo. Bendita eres entre todas las mujeres y bendito el fruto de tu vientre, Jesús.
4: Santa María, Madre de Dios, ruega por nosotros pecadores, ahora y en la hora de nuestra muerte. Amén.
3: Dios te salve María, llena eres de gracia, el Señor es contigo. Bendita eres entre todas las mujeres y bendito el fruto de tu vientre, Jesús.
4: Santa María, Madre de Dios, ruega por nosotros pecadores, ahora y en la hora de nuestra muerte. Amén.
3: Gloria al Padre, y al Hijo, y al Espíritu Santo.
4: Como era en el principio, ahora y siempre, por los siglos de los siglos. Amén.
3: Oh Jesús mío, perdona nuestros pecados, líbranos del fuego del infierno, lleva al cielo a todas las almas, especialmente a las más necesitadas de tu misericordia.

0: Segundo misterio, la visitación de la Santísima Virgen María a su pariente Santa Isabel. Del Evangelio según San Lucas, capítulo 1, versículos del 41 al 42. Así que oyó Isabel el saludo de María, se llenó del Espíritu Santo y clamó con fuerte voz: Bendita tú entre las mujeres y bendito el fruto de tu vientre. Vamos a pedir en este misterio que el Señor nos conceda el fruto del amor al prójimo. Padre nuestro que estás en el cielo, santificado sea tu nombre, venga a nosotros tu reino, hágase tu voluntad en la tierra como en el cielo.
1: Danos hoy nuestro pan de cada día, perdona nuestras ofensas, como también nosotros perdonamos a los que nos ofenden. No nos dejes caer en tentación y líbranos del mal. Amén.
0: Dios te salve María, llena eres de gracia, el Señor es contigo, bendita eres entre todas las mujeres, y bendito es el fruto de tu vientre, Jesús.

0: te salve María, llena eres de gracia, el Señor es contigo. Bendita eres entre todas las mujeres y bendito el fruto de tu vientre, Jesús.
1: Santa María, Madre de Dios, ruega por nosotros pecadores, ahora y en la hora de nuestra muerte. Amén.
0: Dios te salve María, llena eres de gracia, el Señor es contigo. Bendita eres entre todas las mujeres y bendito el fruto de tu vientre, Jesús.
1: Santa María, Madre de Dios, ruega por nosotros pecadores, ahora y en la hora de nuestra muerte. Amén.
0: Dios te salve María, llena eres de gracia, el Señor es contigo. Bendita eres entre todas las mujeres y bendito el fruto de tu vientre, Jesús.
1: Santa María, Madre de Dios, ruega por nosotros pecadores, ahora y en la hora de nuestra muerte. Amén.
0: Dios te salve María, llena eres de gracia, el Señor es contigo. Bendita eres entre todas las mujeres y bendito el fruto de tu vientre, Jesús.
1: Santa María, Madre de Dios, ruega por nosotros pecadores, ahora y en la hora de nuestra muerte. Amén.
0: Dios te salve María, llena eres de gracia, el Señor es contigo. Bendita eres entre todas las mujeres y bendito el fruto de tu vientre, Jesús.
1: Santa María, Madre de Dios, ruega por nosotros pecadores, ahora y en la hora de nuestra muerte. Amén.
0: Dios te salve María, llena eres de gracia, el Señor es contigo. Bendita eres entre todas las mujeres y bendito es el fruto de tu vientre, Jesús.
1: Santa María, Madre de Dios, ruega por nosotros pecadores, ahora y en la hora de nuestra muerte. Amén.
0: Dios te salve María, llena eres de gracia, el Señor es contigo. Bendita eres entre todas las mujeres y bendito el fruto de tu vientre, Jesús.
1: Santa María, Madre de Dios, ruega por nosotros pecadores, ahora y en la hora de nuestra muerte. Amén.
0: Dios te salve María, llena eres de gracia, el Señor es contigo. Bendita eres entre todas las mujeres y bendito el fruto de tu vientre, Jesús.
1: Santa María, Madre de Dios, ruega por nosotros pecadores, ahora y en la hora de nuestra muerte. Amén.
0: Gloria al Padre, y al Hijo, y al Espíritu Santo.
1: Como era en el principio, ahora y siempre, por los siglos de los siglos. Amén.
0: Oh Jesús mío, perdona nuestros pecados, líbranos del fuego del infierno, lleva al cielo a todas las almas, especialmente a las más necesitadas de tu misericordia.

0: Tercer misterio, el nacimiento del niño Jesús en Belén. Del Evangelio según San Lucas, capítulo 2, versículo 7. María dio a luz a su hijo primogénito y lo envolvió en pañales y lo acostó en un pesebre por no haber sitio para ellos en la posada. Vamos a pedirle al Señor en este misterio que nos conceda el fruto de la pobreza. Padre nuestro que estás en el cielo, santificado sea tu nombre, venga a nosotros tu reino, hágase tu voluntad en la tierra como en el cielo.
1: Danos hoy nuestro pan de cada día, perdona nuestras ofensas, como también nosotros perdonamos a

0: tentación y líbranos del mal. Amén.
1: Dios te salve María, llena eres de gracia, el Señor es contigo, bendita eres entre todas las mujeres y bendito es el fruto de tu vientre, Jesús.
0: Santa María, Madre de Dios, ruega por nosotros pecadores, ahora y en la hora de nuestra muerte. Amén.
1: Dios te salve María, llena eres de gracia, el Señor es contigo, bendita eres entre todas las mujeres y bendito es el fruto de tu vientre, Jesús.
0: Santa María, Madre de Dios, ruega por nosotros pecadores, ahora y en la hora de nuestra muerte. Amén.
1: Dios te salve María, llena eres de gracia, el Señor es contigo, bendita eres entre todas las mujeres y bendito el fruto de tu vientre, Jesús.
0: Santa María, Madre de Dios, ruega por nosotros pecadores, ahora y en la hora de nuestra muerte. Amén.
1: Dios te salve María, llena eres de gracia, el Señor es contigo. Bendita eres entre todas las mujeres y bendito el fruto de tu vientre, Jesús.
0: Santa María, Madre de Dios, ruega por nosotros pecadores, ahora y en la hora de nuestra muerte. Amén.
1: Dios te salve María, llena eres de gracia, el Señor es contigo. Bendita eres entre todas las mujeres y bendito el fruto de tu vientre, Jesús.
0: Santa María, Madre de Dios, ruega por nosotros pecadores, ahora y en la hora de nuestra muerte. Amén.
1: Dios te salve María, llena eres de gracia, el Señor es contigo. Bendita eres entre todas las mujeres y bendito el fruto de tu vientre, Jesús.
0: Santa María, Madre de Dios, ruega por nosotros pecadores, ahora y en la hora de nuestra muerte. Amén.
1: Dios te salve María, llena eres de gracia, el Señor es contigo. Bendita eres entre todas las mujeres y bendito el fruto de tu vientre, Jesús.
0: Santa María, Madre de Dios, ruega por nosotros pecadores, ahora y en la hora de nuestra muerte. Amén.
1: Dios te salve María, llena eres de gracia, el Señor es contigo. Bendita eres entre todas las mujeres y bendito es el fruto de tu vientre, Jesús.
0: Santa María, Madre de Dios, ruega por nosotros pecadores, ahora y en la hora de nuestra muerte. Amén.
1: Dios te salve María, llena eres de gracia, el Señor es contigo. Bendita eres entre todas las mujeres y bendito el fruto de tu vientre, Jesús.
0: Santa María, Madre de Dios, ruega por nosotros pecadores, ahora y en la hora de nuestra muerte. Amén.
1: Dios te salve María, llena eres de gracia, el Señor es contigo. Bendita eres entre todas las mujeres y bendito el fruto de tu vientre, Jesús.
0: Santa María, Madre de Dios, ruega por nosotros pecadores, ahora y en la hora de nuestra muerte. Amén.
1: Gloria al Padre, y al Hijo, y al Espíritu Santo.
0: Como era en el principio, ahora y siempre, por los siglos de los siglos. Amén.
1: Oh Jesús mío, perdona nuestros pecados, líbranos del fuego del infierno, lleva al cielo a todas las almas, especialmente a las más necesitadas de tu misericordia.

0: Cuarto misterio, la presentación del niño Jesús en el templo. Del Evangelio según San Lucas, capítulo 2, versículos 22. Así que se cumplieron los días de la purificación conforme a la ley de Moisés, llevaron a Jesús a Jerusalén para presentarlo al Señor. Vamos a pedir en este misterio el fruto de la obediencia. Padre nuestro que estás en el cielo, santificado sea tu nombre, venga a nosotros tu reino, hágase tu voluntad en la tierra como en el cielo.
1: Danos hoy nuestro pan de cada día, perdona nuestras ofensas, como también nosotros perdonamos a los que nos ofenden. No nos dejes caer en tentación y líbranos del mal. Amén.
0: Dios te salve María, llena eres de gracia, el Señor es contigo, bendita eres entre todas las mujeres, y bendito es el fruto de tu vientre, Jesús.
1: Santa María, Madre de Dios, ruega por nosotros pecadores, ahora y en la hora de nuestra muerte. Amén.
0: Dios te salve María, llena eres de gracia, el Señor es contigo, bendita eres entre todas las mujeres, y bendito es el fruto de tu vientre, Jesús.
1: Santa María, Madre de Dios, ruega por nosotros pecadores, ahora y en la hora de nuestra muerte. Amén.
0: Dios te salve María, llena eres de gracia, el Señor es contigo, bendita eres entre todas las mujeres y bendito el fruto de tu vientre, Jesús.
1: Santa María, Madre de Dios, ruega por nosotros pecadores, ahora y en la hora de nuestra muerte. Amén.
0: Dios te salve María, llena eres de gracia, el Señor es contigo. Bendita eres entre todas las mujeres, y bendito el fruto de tu vientre, Jesús.
1: Santa María, Madre de Dios, ruega por nosotros pecadores, ahora y en la hora de nuestra muerte. Amén.
0: Dios te salve María, llena eres de gracia, el Señor es contigo. Bendita eres entre todas las mujeres, y bendito el fruto de tu vientre, Jesús.
1: Santa María, Madre de Dios, ruega por nosotros pecadores, ahora y en la hora de nuestra muerte. Amén.
0: Dios te salve María, llena eres de gracia, el Señor es contigo. Bendita eres entre todas las mujeres y bendito el fruto de tu vientre, Jesús.
1: Santa María, Madre de Dios, ruega por nosotros pecadores, ahora y en la hora de nuestra muerte. Amén.
0: Dios te salve María, llena eres de gracia, el Señor es contigo. Bendita eres entre todas las mujeres y bendito el fruto de tu vientre, Jesús.
1: Santa María, Madre de Dios, ruega por nosotros pecadores, ahora y en la hora de nuestra muerte. Amén.
0: Dios te salve María, llena eres de gracia, el Señor es contigo. Bendita eres entre todas las mujeres y bendito es el fruto de tu vientre, Jesús.
1: Santa María, Madre de Dios, ruega por nosotros pecadores, ahora y en la hora de nuestra muerte. Amén.
0: Dios te salve María, llena eres de gracia, el Señor es contigo. Bendita eres entre todas las mujeres, y bendito el fruto de tu vientre, Jesús.
1: Santa María, Madre de Dios, ruega por nosotros pecadores, ahora y en la hora de nuestra muerte. Amén.
0: Dios te salve María, llena eres de gracia, el Señor es contigo. Bendita eres entre todas las mujeres, y bendito el fruto de tu vientre, Jesús.
1: Santa María, Madre de Dios, ruega por nosotros.
0: Gloria al Padre, y al Hijo, y al Espíritu Santo.
1: Como era en el principio, ahora y siempre, por los siglos de los siglos. Amén.
0: Oh Jesús mío, perdona nuestros pecados, líbranos del fuego del infierno, lleva al cielo a todas las almas, especialmente a las más necesitadas de tu misericordia.

0: Quinto misterio, el niño Jesús perdido y hallado en el templo. Del Evangelio según San Lucas, capítulo 2, versículo 46. Ya a los tres días lo encontraron en el templo, sentado en medio de los maestros, escuchándolos y preguntándoles. Vamos a pedir en este misterio que el Señor nos conceda el fruto, el gozo de encontrar a Jesús. Padre nuestro que estás en el cielo, santificado sea tu nombre, venga a nosotros tu reino, hágase tu voluntad en la tierra como en el cielo.
1: Danos hoy nuestro pan de cada día, perdona nuestras ofensas, como también nosotros perdonamos a los que nos ofenden. No nos dejes caer en tentación y líbranos del mal. Amén.
0: Dios te salve María, llena eres de gracia, el Señor es contigo, bendita eres entre todas las mujeres, y bendito es el fruto de tu vientre, Jesús.
1: Santa María, Madre de Dios, ruega por nosotros pecadores, ahora y en la hora de nuestra muerte. Amén.
0: Dios te salve María, llena eres de gracia, el Señor es contigo, bendita eres entre todas las mujeres, y bendito es el fruto de tu vientre, Jesús.
1: Santa María, Madre de Dios, ruega por nosotros pecadores, ahora y en la hora de nuestra muerte. Amén.
0: Dios te salve María, llena eres de gracia, el Señor es contigo, bendita eres entre todas las mujeres y bendito el fruto de tu vientre, Jesús.
1: Santa María, Madre de Dios, ruega por nosotros pecadores, ahora y en la hora de nuestra muerte. Amén.
0: Dios te salve María, llena eres de gracia, el Señor es contigo. Bendita eres entre todas las mujeres, y bendito el fruto de tu vientre, Jesús.
1: Santa María, Madre de Dios, ruega por nosotros pecadores, ahora y en la hora de nuestra muerte. Amén.
0: Dios te salve María, llena eres de gracia, el Señor es contigo. Bendita eres entre todas las mujeres, y bendito el fruto de tu vientre, Jesús.
1: Santa María, Madre de Dios, ruega por nosotros pecadores, ahora y en la hora de nuestra muerte. Amén.
0: Dios te salve María, llena eres de gracia, el Señor es contigo. Bendita eres entre todas las mujeres y bendito el fruto de tu vientre, Jesús.
1: Santa María, Madre de Dios, ruega por nosotros pecadores, ahora y en la hora de nuestra muerte. Amén.
0: Dios te salve María, llena eres de gracia, el Señor es contigo. Bendita eres entre todas las mujeres y bendito el fruto de tu vientre, Jesús.
1: Santa María, Madre de Dios, ruega por nosotros pecadores, ahora y en la hora de nuestra muerte. Amén.
0: Dios te salve María, llena eres de gracia, el Señor es contigo. Bendita eres entre todas las mujeres y bendito es el fruto de tu vientre, Jesús.
1: Santa María, Madre de Dios, ruega por nosotros pecadores, ahora y en la hora de nuestra muerte. Amén.
0: Dios te salve María, llena eres de gracia, el Señor es contigo. Bendita eres entre todas las mujeres, y bendito el fruto de tu vientre, Jesús.
1: Santa María, Madre de Dios, ruega por nosotros pecadores, ahora y en la hora de nuestra muerte. Amén.
0: Dios te salve María, llena eres de gracia, el Señor es contigo. Bendita eres entre todas las mujeres, y bendito el fruto de tu vientre, Jesús.
1: Santa María, Madre de Dios, ruega por nosotros pecadores, ahora y en la hora de nuestra muerte. Amén.
0: Gloria al Padre, y al Hijo, y al Espíritu Santo.
1: Como era en el principio, ahora y siempre, por los siglos de los siglos. Amén.
0: Oh Jesús mío, perdona nuestros pecados, líbranos del fuego del infierno, lleva al cielo a todas las almas, especialmente a las más necesitadas de tu misericordia.

0: por las intenciones de nuestro Santo Padre, el Papa Juan Pablo II, pidamos también por las intenciones de nuestro obispo y también de nuestros párrocos. Dios te salve, María, llena eres de gracia, el Señor es contigo. Bendita eres entre todas las mujeres y bendito el fruto de tu vientre, Jesús.
1: Santa María, Madre de Dios, ruega por nosotros pecadores, ahora y en la hora de nuestra muerte. Amén.
0: Pidamos al Señor que nos conceda el don de la fe. Dios te salve, María, llena eres de gracia, el Señor es contigo. Bendita eres entre todas las mujeres y bendito el fruto de tu vientre, Jesús.
1: Santa María, Madre de Dios, ruega por nosotros pecadores, ahora y en la hora de nuestra muerte. Amén.
0: Pidámosle al Señor que nos conceda el don de la esperanza. Dios te salve, María, llena eres de gracia, el Señor es contigo. Bendita eres entre todas las mujeres y bendito el fruto de tu vientre, Jesús.
1: Santa María, Madre de Dios, ruega por nosotros pecadores, ahora y en la hora de nuestra muerte. Amén.
0: Pidamos también el don de la caridad. Dios te salve, María, llena eres de gracia, el Señor es contigo. Bendita eres entre todas las mujeres y bendito el fruto de tu vientre, Jesús.
1: Santa María, Madre de Dios, ruega por nosotros pecadores, ahora y en la hora de nuestra muerte. Amén.
0: Gloria al Padre, y al Hijo, y al Espíritu Santo.
1: Como era un principio, ahora y siempre, por los siglos de los siglos. Amén.
0: Recitamos todos la salve. Dios te salve, Reina y Madre de misericordia, vida, dulzura y esperanza nuestra. Dios te salve, a ti llamamos los desterrados hijos de Eva. A ti suspiramos, gimiendo y llorando en este valle de lágrimas. Ea pues, Señora, abogada nuestra, vuelve a nosotros esos tus ojos misericordiosos. Y después de este destierro, muéstranos a Jesús, fruto bendito de tu vientre. Oh clementísima, oh piadosa, oh dulce Virgen María, ruega por nosotros, Santa Madre de Dios, para que seamos dignos de alcanzar las promesas de nuestro Señor Jesucristo. Amén. Señor, ten piedad de nosotros.
1: Señor, ten piedad de nosotros.
0: Cristo, ten piedad de nosotros.
1: Cristo, ten piedad de nosotros.
0: Señor, ten piedad de nosotros.
1: Señor, ten piedad de nosotros.
0: Cristo, óyenos.
1: Cristo, óyenos.
0: Cristo, escúchanos.
1: Cristo, escúchanos.
0: Dios Padre Celestial,
1: ten piedad de nosotros.
0: Dios Hijo Redentor del mundo,
1: ten piedad de nosotros.
0: Dios Espíritu Santo,
1: ten piedad de nosotros.
0: Santísima Trinidad, un solo Dios,
1: ten piedad de nosotros.
0: Santa María,
1: ruega por nosotros.
0: Santa Madre de Dios,
1: ruega por nosotros.
0: Santa Virgen de las Vírgenes,
1: ruega por nosotros.
0: Madre de Cristo,
1: ruega por nosotros.
0: Madre de la Iglesia,
1: ruega por nosotros.
0: Madre de la Divina Gracia,
1: ruega por nosotros.
0: Madre purísima,
1: ruega por nosotros.
0: Madre castísima,
1: ruega por nosotros.
0: Madre virgen,
1: ruega por nosotros.
0: Madre sin mancha,
1: ruega por nosotros.
0: Madre inmaculada,
1: ruega por nosotros.
0: Madre amable,
1: ruega por nosotros.
0: Madre admirable,
1: ruega por nosotros.
0: Madre del buen consejo,
1: ruega por nosotros.
0: Madre del Creador,
1: ruega por nosotros.
0: Madre del Salvador,
1: ruega por nosotros.
0: Virgen prudentísima,
1: ruega por nosotros.
0: Virgen digna de veneración,
1: ruega por nosotros.
0: Virgen digna de alabanza,
1: ruega por nosotros.
0: Virgen poderosa,
1: ruega por nosotros.
0: Virgen clemente,
1: ruega por nosotros.
0: Virgen fiel,
1: ruega por nosotros.
0: Modelo de santidad,
1: ruega por nosotros.
0: Espejo de justicia,
1: ruega por nosotros.
0: Trono de sabiduría,
1: ruega por nosotros.
0: Causa de nuestra alegría,
1: ruega por nosotros.
0: Vaso espiritual,
1: ruega por nosotros.
0: Vaso digno de honor,
1: ruega por nosotros.
0: Vaso insigne de devoción,
1: ruega por nosotros.
0: Rosa mística,
1: ruega por nosotros.
0: Torre de marfil,
1: ruega por nosotros.
0: Casa de oro,
1: ruega por nosotros.
0: Arca de la Alianza,
1: ruega por nosotros.
0: Puerta del cielo,
1: ruega por nosotros.
0: Estrella de la mañana,
1: ruega por nosotros.
0: Salud de los enfermos,
1: ruega por nosotros.
0: Refugio de los pecadores,
1: ruega por nosotros.
0: Consuelo de los afligidos,
1: ruega por nosotros.
0: Auxilio de los cristianos,
1: ruega por nosotros.
0: Reina de los ángeles,
1: ruega por nosotros.
0: Reina de los patriarcas, Reina de los profetas,
1: ruega por nosotros.
0: Reina de los apóstoles,
1: ruega por nosotros.
0: Reina de los mártires,
1: ruega por nosotros.
0: Reina de los confesores,
1: ruega por nosotros.
0: Reina de las vírgenes,
1: ruega por nosotros.
0: Reina de todos los santos,
1: ruega por nosotros.
0: Reina concebida sin pecado original,
1: ruega por nosotros.
0: Reina llevada al cielo,
1: ruega por nosotros.
0: Reina del Santísimo Rosario,
1: ruega por nosotros.
0: Reina de la familia,
1: ruega por nosotros.
0: Reina de la paz,
1: ruega por nosotros.
0: Cordero de Dios, que quitas el pecado del mundo, ten piedad de nosotros. Cordero de Dios, que quitas el pecado del mundo,
1: ten piedad de nosotros.
0: Cordero de Dios, que quitas el pecado del mundo,
1: danos la paz.
0: Ruega por nosotros, Santa Madre de Dios,
1: para que seamos dignos de alcanzar las promesas de nuestro Señor Jesucristo.
0: Oremos. Te rogamos, Señor, concedas a nosotros, tus siervos, gozar de perpetua salud de alma y cuerpo, y por la gloriosa intercesión de la bienaventurada siempre Virgen María, seamos libres de las tristezas de este mundo y gocemos de las eternas alegrías del cielo. Por Jesucristo nuestro Señor.
1: Amén.
0: En el nombre del Padre, y del Hijo, y del Espíritu Santo. Amén.
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0: Una de la mañana.
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4: La paz y la esperanza de nuestro Señor Jesucristo esté con cada uno de ustedes, queridos hermanos y hermanas. Adentrarnos en esta experiencia de tomar la palabra de Dios y dejar que esta palabra venga a iluminar nuestra vida es un acto de fe. Hoy, en esta reflexión, nos vamos a centrar en buscar conectarnos más con Dios y menos con el mundo. Por eso le he titulado Más conectados al mundo, menos conectados con Dios. ¿Por qué hablar que muchas veces estamos más conectados al mundo y menos conectados con Dios? ¿Por qué digo esto? Por ejemplo, hoy en día el impacto de la tecnología, el impacto de las redes sociales en la vida espiritual es tremendo. ¿Cuántos de nosotros hemos visto noticias de religiosas, de sacerdotes, llamados influencer, que han dejado su vocación religiosa, sacerdotal? Ese impacto de no poder, de no saber asimilar su misión a través de los de las redes sociales, a través de este mundo tan dinámico como es el mundo de la tecnología. No descuidemos nuestra espiritualidad, no descuidemos el buscar conectarnos con Dios. Más que estarte preocupando, quizás tú que tienes redes sociales, cuántos seguidores tienes, no. Es preocuparte si tú realmente sigues a Cristo, si tu vida es agradable a Cristo. Y he buscado más o menos un ejemplo de cómo muchas veces nosotros nos distraemos y nos vamos desconectando del Señor, aunque el Señor está presente, pero nos vamos desconectando de Él. Y se me vino, el texto que encontré que me sirve como base para esta reflexión, es ese texto hermoso del Evangelio de San Lucas, el capítulo 10, del versículo 38 al 42. Esa escena de Marta y María. Fíjese bien cómo el texto nos revela mucho. Me voy a centrar en los versículos 40 al 42. Jesús ha llegado a la casa de Marta y María. Marta y María, hermanas de Lázaro, ¿no? Jesús ha llegado. Y entonces viene Marta y dice, fíjese bien. Mientras Marta estaba atareada en muchos quehaceres, ojo con esto, estaba atareada en muchos quehaceres, acercándose pues dijo: Señor, ¿no te importa que mi hermana me deje sola en el trabajo? Dile pues que me ayude. Le respondió el Señor: Marta, Marta, te preocupas y te agitas por muchas cosas, y hay necesidad de pocas, o mejor, de una sola. María ha elegido la parte buena, que no le será quitada. Palabra del Señor. Los afanes del día tienen que ver también con el mundo de la tecnología. Tienen que ver que muchas veces estamos muy preocupados por postear una imagen, por postear un comentario, por grabar un video, que tiene la intención buena, agradable, de edificar la vida de los demás, un mensaje espiritual, todo esto, pero, Pero qué tanto ese preparar, qué tanto ese deseo de comunicar, de transmitir, me promueve limitar el tiempo con el Señor, pasar menos tiempo con el Señor, porque tengo que enviar la reflexión del Evangelio, porque tengo que postear esta imagen, porque tengo que... Entonces, me voy conectando más al mundo y me voy desconectando del Señor. ¿Qué le pasaba a Marta? Marta nos revela algo. Marta nos revela que estamos en una sociedad donde todo es afán, donde todo es hacer, donde lo que menos tenemos es calma, donde la agenda, sea para un sacerdote, una religiosa, un agente de pastoral, está llena. ¿Llena de qué? De actividades. Llena de actividades. Andamos corriendo de un lado para otro. Terminamos cansados, sin fuerza física ni aliento espiritual. Lo que deseamos es llegar a la cama, dormir, sin haber pasado tiempo con el Señor, sin haber comenzado el día orando, sin haberlo terminado y durante el día tampoco. Quizás en el carro, un Padre Nuestro y un Ave María y a la mano de Dios. Muchos de nosotros en la vida eclesial tenemos el síndrome de Marta. Agendas llenas, muy ocupados. Vivimos hiperconectados digitalmente, pero muchas veces alejados de la oración. Ya no hay tiempo para el silencio, ya no hay tiempo para la escucha de la palabra, ya no hay esa actitud reflexiva. Es impresionante e increíble cómo esta cultura del ruido, de la tecnología, de la fama, de alimentar el ego, nos va desconectando de Dios. Y por eso me atrevo a compartir esto, porque Jesús nos invita a usted y a mí a elegir la mejor parte. Y elegir la mejor parte es dedicar más tiempo a estar en la presencia del Señor. Más tiempo. Siempre es válido pensar un poco, ¿cuánto tiempo paso yo conectado con el Señor? ¿Cuánto tiempo invierto para orar, para rezar el rosario? Si lo hago de manera tranquila, sosegada o a la carrera. Vivimos en una era de una comunicación instantánea. Me encontré el otro día a un buen amigo que me dijo, fíjese que mi hijo está estudiando en Taiwán. Y el otro día me escribió vía WhatsApp y hablamos videollamada vía WhatsApp. O sea, imagínate tú cómo está la tecnología de avanzada. Nunca en la historia de la humanidad había sido tan fácil estar conectados con otras personas en otros continentes. Pero paradójicamente también muchas personas que tienen su celular, que pueden hacer videollamadas, viven experiencias de soledad, viven experiencia de ansiedad, viven vacíos espirituales. Porque se nos ha olvidado el conectarnos más con Dios, el invertir el tiempo de manera correcta y concreta en la presencia del Señor. Por ejemplo, cuando nosotros utilizamos excesivamente las redes sociales, ese entretenimiento constante. Ahora puedes ver los partidos del mundial en un celular. Tenemos una sobrecarga de información que no sabemos cuál de esta información nos está diciendo la verdad, cuál la mentira. ¿Podemos escuchar más frecuente mensajes espirituales? Por supuesto que sí. Pero es básico pensar en nosotros partiendo de una pregunta. ¿Qué lugar ocupa Dios en nuestra vida cotidiana? ¿Qué lugar ocupa Dios en mi vida cotidiana? Esos momentos de oración son experiencias únicas, maravillosas, que me impulsan, que me animan, que me vitalizan para seguir evangelizando, para seguir anunciando a Jesucristo. ¿De qué manera yo me conecto con el Señor? ¿De qué forma? ¿Cuánto tiempo invierto para estar conectado con el Señor y cuánto tiempo invierto para estar conectado con el mundo? El texto de Marta y María es lindo. Marta es la mujer afanada por el hacer. Y no es que Jesús está condenando a Marta por el hacer, no. El hecho es que cada cosa es su momento. Por ejemplo, cuando una persona tiene un canal de YouTube,

monetizar, adquirir fama, ser una persona reconocida. Entonces, la clave en todo esto no está en lo que posteas, no está en lo que subes, sino cuál es la intención. ¿Qué te motiva a ti? ¿Qué te motiva a ti? ¿Te motiva a tener más seguidores? ¿Te motiva a monetizar? Entonces, el Evangelio es simplemente una herramienta, un instrumento para adquirir tus deseos, satisfacer tus necesidades. Pero el sentido de conectarte a Cristo te lleva a ser simplemente un instrumento, a no buscar cuántos te están siguiendo, sino cuántos siguen a Jesús. Por eso muchas veces nosotros tenemos que pensar un poco en que tenemos que aprender a buscar, a conectarnos, estar más conectados con el Señor, más conectados. Porque cada uno de nosotros, cuando nos conectamos con el Señor, nos nutrimos de Él, nos llenamos de Él. Y eso es básico, eso es importante. Pero el peligro también está en que tú te afanas por estar más conectado en tus redes sociales, te afanas mucho por esto y le restas tiempo a estar conectado más con el Señor. Menos tiempo de oración, tu calidad de oración baja, tu frecuencia de vida sacramental disminuye, pero aquí lo estás entregando todo. Son las 12, 1, 2 de la mañana, es el día de descanso tuyo, pero estás grabando porque hay que alimentar las redes sociales, hay que difundir esto, lo otro. Entonces, por eso me atrevo a compartir esta reflexión. La vida cristiana va perdiendo fuerza, y va perdiendo fuerza cuando el creyente se va desconectando paulatinamente de Dios. Cuando su experiencia de fe va disminuyendo, va menguando. Creo que es importante buscar, recuperar momentos de silencio ante Jesús sacramentado. Creo que es fundamental. Es vital buscar recuperar esos momentos, esas experiencias ante Jesús sacramentado. Dedicar más tiempo a la oración. Dedicar más tiempo a la oración. Creo que centrarnos en que si tengo una red social, voy a utilizar esta red social como un medio de evangelización para anunciar a Jesucristo, no para anunciarme a mí. Es para anunciar a Jesucristo. O sea, buscar lograr tener ese equilibrio es importante. Es muy importante. Yo creo que aún tendríamos que hacer un replanteamiento sobre el tema del ayuno. ¿Y sabe cuál sería el tema del ayuno? El practicar el ayuno digital. Practicar el ayuno digital. Practicar el ayuno digital es decir, bueno, esta semana no voy a enviar mensajes, esta semana voy a guardar silencio, esta semana, o sea, hoy en día deberíamos de reflexionar también y de incluir en nuestras prácticas de fe el ayuno digital. No voy a postear, no voy a subir, voy a dedicar más tiempo a la oración, más tiempo al estudio de la palabra, más participación en la vida eucarística. Siempre es hermoso ver cómo a través de las diferentes redes sociales, el Evangelio llega a las personas. Pero es doloroso cuando te das cuenta que una persona, un sacerdote, una religiosa, no supo asimilar, por ejemplo, el tema de la fama, no supo asimilar el tema de su ingreso económico, porque pues tenía tantos seguidores y todo esto, y eso le generó

como adentrarse a una crisis, por decir así, donde al fin y al cabo la persona termina haciendo a un lado su vocación primaria, porque, y me llama la atención cuando dice, después de un largo tiempo de meditar, pero en ese largo tiempo de meditar siguió subiendo, siguió elaborando mensajes. Si es un largo tiempo, hay que silenciarse, hay que callarse, hay que postrarse ante el Señor, hay que buscar discernir. Una cosa es lo que yo quiero, otra cosa es lo que Dios me propone y otra cosa es lo que el tentador propone. Por eso siempre las redes sociales se convierten también en una tentación. No estoy satanizando las redes sociales. La actitud nuestra ante las redes sociales. O sea, hay personas que invierten tiempo para tomar fotos y postear fotos a la comida que van a consumir, con las personas que están compartiendo. No les piden permiso a las personas si le permiten postear esa foto. Deberíamos de preguntarle a la persona con la cual estamos compartiendo y tomamos una foto, ¿me permites postear esta foto? No, somos atrevidos y la subimos. O empieza también el hedonismo. El hedonismo. Y esto tiene que ver con personas que trabajan en medios de comunicación, sean de iglesia o no de iglesia, que les gusta tomarse selfies y subirlas a las redes sociales y aparecer. O sea, hay que tener cuidado, mucho cuidado, porque también esto nos vuelve a nosotros, nos alimenta el ego, nos vuelve personas también vanidosas. Entonces, hay que tener mucho cuidado. Por eso, el ejemplo de Marta y María. María tomó la mejor parte. Eligió la mejor parte. Creo que el mundo de las redes sociales hoy en día hay que aprender a manejarlas. Hay que aprender a manejarlas con mucha sabiduría, con mucho discernimiento. Hay que aprender a saber interpretar las realidades para comunicar un mensaje que transmite esperanza, que promueva la fe, maravilloso. Es lindo ver, por ejemplo, en un Facebook de las parroquias que están misionando, cómo suben o postean fotos de misioneros, hombres, mujeres, que están tocando la puerta de una casa, que están dentro de una casa, que están evangelizando. Es hermoso. O sea, las redes sociales son como un canal para difundir la acción de la iglesia, difundir la palabra del Señor, comunicar la buena nueva. También las redes sociales se utilizan para todo lo contrario, para promover violencia, para promover y manipular la verdad, para generar caos, para promover división. O sea, por eso es importante entender. Si yo me conecto, si estoy más conectado con el Señor, el conectarme con el mundo a través de una red social va a ser un medio en el cual yo voy a transmitir, voy a comunicar lo bueno, lo agradable de este Dios que se llama Jesucristo. ¿Cuánto tiempo nosotros le dedicamos a una red social? Comparativamente hablando, ¿cuánto tiempo le dedico yo a una red social? ¿Cuánto tiempo le dedico yo a la oración? ¿Cuánto tiempo le dedico a esa red social favorita? No sé cuál es su favorita. ¿Y cuánto tiempo le dedica usted a la palabra de Dios? A escrutar, a meditar, a estudiar. Si así como fácilmente me conecto a una red social, así de fácil
busco también conectarme con la misericordia del Señor a través del sacramento de la reconciliación. Preparar esta reflexión implica para mí el hecho de meditar el sentido de que una red social no es para autopromoverme, es para anunciar a Jesucristo, es para promover la fe, no para autopromoverme. Pero cada quien va a dar cuentas ante el Señor, pero hay que tener cuidado, porque muchas veces nos conectamos más con el mundo y nos desconectamos con el Señor. O nos conectamos más con las redes sociales y nos conectamos menos con Jesús. Pensemos un poco. Marta, insisto, Marta estaba afanada. Dile pues que me ayude. Estaba tan ocupada, tan afanada. Yo creo que a veces este síndrome de Marta nos inunda a todos en la iglesia. Agendas llenas. Y va menguando el tiempo de oración. Y entonces surgen las crisis. Porque como no he estado administrando bien mi vocación, entonces voy menguando mi experiencia con el Señor, porque se basa más en el hacer y no en el ser. Primero tiene que ser el ser y luego el hacer. El hacer es reflejo o debería ser reflejo del ser. María ha escogido la mejor parte, estar a los pies del Señor. No es que siempre vamos a estar a los pies del Señor, no. No es que es pecado que te conectes a una red social, no. Pero saber establecer prioridades. Saber establecer prioridades. Mi prioridad es conectarme con el Señor. Mi prioridad no es grabar una reflexión del Evangelio y postearla y mandarla. No, mi prioridad es ese Evangelio que tengo la aspiración de grabar y postear, de mandar. ¿Qué me dice a mí? ¿Qué me dice a mí? ¿Qué le dice a la vida de Óscar Osorio esta frase, esta imagen, este pensamiento de la iglesia, del magisterio de la iglesia? ¿Qué me dice a mí? Y luego, después de haber escrutado mi corazón, entonces decido compartirlo. Pero tengo que aprender a estar conectado con el Señor siempre. Esa tiene que ser nuestra prioridad, conectados con el Señor de manera continua. Hagamos oración en este momento y digamos: Señor, te pido perdón por las veces en que me desconecto de ti para conectarme más con el mundo. Te ruego que ilumines mi corazón, mi mente, mis intenciones, para que al conectarme a las redes sociales sea capaz de comunicar tu buena nueva, de iluminar la vida de aquellos que están en oscuridad a la luz de tu inspiración. Espíritu Santo, dame la capacidad de estar conectado con Jesucristo para que desde mi vida resplandezca tu gracia. Amén. Que el Señor les bendiga, les inspire y les anime cada día. Un abrazo fraterno en Cristo y María. Bendiciones.

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1: Pues hoy, ¿qué le hacemos, maestro?
2: Compremos hecho.
1: A manera de despedida y de agradecimiento, queremos decirle que lo que hoy mucha gente escuchó lo va a escuchar mucha gente en sus casas. Y aunque a nosotros no nos interesa tanto el número, sino el corazón, les queremos agradecer todos sus aplausos y que haya venido tanta gente hoy aquí. Vamos a hacer una especie de popurrí con algunas canciones conocidas, cada cual en su país, que los invitamos a cantarlas con nosotros si las saben. Y muchas gracias, el Señor los bendiga. Es un placer estar juntos y cantar juntos, ¿no? Y es un placer también que a ustedes les haya gustado. Muchas gracias.

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1: En el Antiguo Testamento, en el libro del profeta Isaías, en el capítulo 22, está la historia de un personaje que nos asombra, porque ¿cómo se parece a la historia de nuestra vida? Este se llama Eliaquín. Casi nunca hablamos de Eliaquín. Mire al que está al lado suyo. ¡Qué cara de Eliaquín tiene ese! La historia de Eliaquín se divide en dos partes. En la primera parte, muchas bendiciones como las que Dios nos quiere dar. Y en la segunda parte, muchas preocupaciones, muchas cargas como las que llevamos siempre. Así que voy a leer la historia de Eliaquín para aprender lo que Dios quiere decirnos a través de esa historia. Isaías 22, versículos del 20 al 25. Aquel día llamaré a mi siervo Eliaquín, hijo de Hilquías. Lo revestiré de tu túnica, con tu fajín lo sujetaré. Tu autoridad pondré en su mano y será él un padre para los habitantes de Jerusalén y para la casa de Judá. Pondré la llave de la casa de David sobre su hombro. Abrirá y nadie cerrará. Cerrará y nadie abrirá. Lo jincaré como clavija en un lugar seguro. Será trono de gloria para toda la casa de su padre. Me detengo en la lectura. Esta es la primera parte. Hasta aquí, solo bendiciones. A ver, ¿qué dice que era ese hombre? Un siervo, revestido con una túnica. Eso significa una gran dignidad. En la Biblia, la túnica es signo de la dignidad. Ceñido con un fajín, eso es símbolo de fortaleza, de decisión, como decimos hoy, amárrese los pantalones, está ceñido. ¿Qué más tenía ese siervo? A ver, ¿qué más tenía ese siervo? Autoridad, le voy a dar autoridad. Pondré la llave de David en su hombro. Eso quiere decir una gran responsabilidad. Perdón, me detuve por eso, porque me gusta que las personas que me escuchan no reciban solo el mensaje, sino que aprendan una metodología de cómo interpretar o cómo entender lo que están leyendo. Yo soy un viejo predicador, no porque tenga muchos años, sino porque empecé muy joven. Y lo que más disfruto es que la gente, escuchándome, aprenda a leer la Escritura. No solo a oír el mensaje, sino cómo lo saco yo el mensaje. Y les estoy llamando que enfoquen su atención en ese hombre, que además lo iban a poner como clavija firme en un muro. Eso quiere decir que tenía una resistencia y una permanencia. Se le iba a dar un trono. Eso quiere decir que tenía gloria y poder, y tenía una misión especial. Él iba a ser como un padre para Israel. Eso quiere decir un hombre protector, amoroso, defensor, un hombre pendiente de los demás. No le voy a preguntar a quién le gustaría ser como Eliaquín, porque así somos. El Señor nos ha revestido de una dignidad especial. Somos sus hijos. El Señor nos ha dado su Espíritu Santo, nos ha dado fortaleza. El Señor nos ha enriquecido con sus dones, nos ha dado mucha autoridad y mucha responsabilidad. A cada padre de familia, a cada madre, a cada gerente de empresa, a cada gente de gobierno, a cada miembro de la iglesia, somos revestidos como Eliaquín. Y el Señor quiere que seamos fuertes, firmes. Dígale al que está al lado suyo, hola Eliaquín, dígale, hola Eliaquín. Ahora viene la segunda parte de la historia. A ver a cuál de las dos partes se parece más la suya. Esta es la primera, un siervo. Si termináramos aquí la lectura, una love story. Ahora viene la segunda parte. Oiga, sigo leyendo del versículo 24 en adelante. Colgarán allí todo lo de valor de la casa de su padre, sus descendientes y su posteridad. Todo el ajuar menudo, todas las tazas y cántaros. Aquel día, dice el Señor, se removerá la clavija que estaba clavada en sitio seguro. Cederá, caerá y se hará añicos todo lo que sostenía. Lo ha dicho el Señor. Palabra de Dios. Estaba ese siervo como una clavija y empezaron a colgar, ¿qué dice? Todo en esa clavija. Todo lo de su casa, de la casa de su padre, todos sus descendientes. Eliaquín, ahí colgalo. Tengo un problema, Eliaquín te lo resuelve. Mira que tengo deudas, que las pague Eliaquín. Ay, que necesito un coche, que te lo preste Eliaquín. Fíjate que tengo que ir a traer a mí, que te la vaya a traer Eliaquín. Ay, necesitamos un retiro, que lo predique Eliaquín. Hay que resolver un problema, Eliaquín. Y todo mundo se colgaba en esa clavija. ¿Y qué pasó? Ya no aguantó más. La clavija comenzó a ceder y todo lo que colgaron se hizo añicos. Ese es el precio de la eficiencia, de liderazgo, de hacer las cosas bien. Usted a veces se queja, ¿y por qué solo a mí me busca? ¿Y por qué tienen que no hay otro palo donde puedan ahorcarse ustedes? ¿Por qué vienen a ahorcarse solo en mi palo? Porque sos fuerte. ¿Y por qué no van a buscar otra puerta donde tocar? Porque sos generoso. ¿Y qué experiencia más dolorosa para los papás? Que hemos hecho bien el trabajo. Y entre más responsable ha sido ese padre, los hijos más confiados crecen. A veces los hijos de un papá y de una mamá responsable, ahí van a medias en los estudios. Y yo conozco hijos que están solos, su padre nunca los ayudó, y están luchando y salen adelante, y uno dice, pero ¿qué pasa con esta gente? Los esposos, las esposas, que hacen su mejor esfuerzo, su mejor trabajo. Y a veces esos matrimonios caen y se deshacen. Y las mujeres dicen, pero ¿en qué fallé? No, no falló. Fue excesiva confianza. Su marido se confió. A veces nos ocurre en la propia iglesia, siervos maravillosos, sacerdotes, religiosas, predicadores, todos muy bien, de repente los vemos caer

Para esos que dicen ya no aguanto más, apártense que les caigo encima. Ay, yo no quiero seguir. Ay, yo no sé para qué me metí en esto. Ay, un día de estos me marcho, desaparezco. ¿Cuántas mamás? Un día me voy a ir de la casa y ni van a saber a dónde me fui. Eliaquín 2. Eliaquín, segunda parte. Ay, mira, esa fue la gota que derramó el vaso. Ahora sí me la vas a pagar. Eliaquín, segunda parte. Está tronando Eliaquín. Ya no aguanta más. Mire al que está al lado suyo, se parece a ese Eliaquín que ya no aguanta más. Yo sé que más de una vez, porque yo también soy un Eliaquín, estamos, diga la palabra, sobrecargados. Con demasiada deuda, demasiadas preocupaciones, demasiadas responsabilidades en los hombros, demasiado esperan de nosotros, demasiado. ¿Y qué vamos a hacer? ¿Tirar la carga? ¿Dejar que todo se haga añicos? ¿Acabar con todo de una vez? ¡Apaga y vámonos! Dios bendiga a aquellos eliaquines que aunque están sobrecargados, todavía resisten. Dios bendiga a los empresarios que tienen abiertas las empresas. Cuando les cobran más impuestos y por el otro lado extorsiones y por el otro lado amenazas y la competencia desleal, pobre Eliaquín, pero ahí sigue el hombre luchando por mantener abierta su empresa. Dios bendiga a las esposas, madres que luchan como clavo firme. Porque todos se cuelgan solo ahí. Hasta el marido se le ha colgado. Pero para que no vayas a hacer añico todo, para eso es que quiero dar esta conferencia. Hoy vamos a aprender a resistir. Levanten la mano cuántos se han sentido como Eliaquín alguna vez, revestido de autoridad, de poder, de fortaleza, de... perdón, es que no expliqué como cuál Eliaquín, ¿verdad? A ver, como el Eliaquín cargado, cansado, a punto de tirar todo. Ahora sí, levanten la mano. Ya nos entendimos. Es que esto tiene primera parte y segunda parte. Para los que van por la segunda parte, vamos a aprender. Empecemos. Evangelio según San Mateo, capítulo 11, versículos 28 al 30. Mateo, capítulo 11, versículo 28. Vengan a mí, todos los que están fatigados y sobrecargados, que yo les daré descanso. Tomen sobre ustedes mi yugo y aprendan de mí, que soy manso y humilde de corazón. Y hallarán descanso para sus almas, porque mi yugo es suave y mi carga ligera. Palabra de Dios. Primero, vengan a mí. Cuando estés cargado, cuando ya no aguantes más, busca el apoyo y el consuelo y la fortaleza que te puede dar Dios. Cuando estés

sobrecargado, no busques drogas, no busques alcohol, no busques una aventura amorosa. Ay, es que de no aguanto, me voy a ir a dar una vuelta, una canita al aire. Otra carga, hermano, se te va a colgar. Ay, es que yo necesito un desahogo emocional. Otra carga, hermano. Ay, yo voy a beber para aguantar esta. Otra carga. Vas a tener que pagar la cuenta. Ay, yo mejor me suicido. Uy, menos. Esta es una carga más pesada. Una señora que me decía, ay, hermano, yo ya no sé qué hacer. Yo me voy a matar. Y le dije, ¿cómo? Si dice que no sabe qué hacer porque ha decidido matarse. Eso hay que saberlo hacer. Ay, hermano, yo ya no aguanto, ya no sé qué hacer. Un día mejor me voy de la casa. ¿A dónde va a ir? ¿A dónde? Decía mi abuela, ¿a dónde va a ir el buey que no lo pongan a arar? A ver, ¿a dónde va a ir usted que no lo vayan a cargar? Ya no aguanta la mujer que tiene y quiere ponerse otra. Ay, hermano, no sabe a lo que se está metiendo. ¿Sabe a dónde vaya? A las manos de Dios. Vengan a mí, como lo hizo Moisés. Cuando él ya no soportaba la carga de guiar a su pueblo, cuando usted no soporte la carga de su familia, cuando no soporte la carga de la iglesia, la carga de su empresa, la carga del trabajo o la responsabilidad que esté sobre sus hombros. Lea el libro del Éxodo en el capítulo 33, versículos del 12 al 14. Éxodo 33, 12. Moisés dijo a Yahvé, tú me has dicho, conduce a este pueblo, pero no me has dicho a quién enviarás conmigo. A pesar de que me has dicho, te conozco por tu nombre, y también me has dicho que he obtenido tu favor. Ahora pues, si realmente cuento con tu favor, muéstrame el camino y sabré que he obtenido tu favor. Mira que esta gente es tu pueblo. Y Dios le respondió, yo mismo iré contigo y te daré descanso. Palabra de Dios. Qué bueno sería que tu esposo, tu esposa te dijera, yo caminaré contigo y te daré descanso. Qué hermoso sería que cada persona que tiene que llevar una responsabilidad tuviera gente que le dijera, yo estoy a tu lado, no vas a seguir solo, yo te daré descanso. Qué bueno que los hijos pudieran decir a sus padres, sé que te cuesta, pero nosotros vamos a aprovechar tu esfuerzo y te daremos descanso. Qué hermoso sería tener a alguien que nos diga, no es inútil tu trabajo, yo te acompaño y te doy descanso. Pero hermano, antes de culpar a los que están a su lado, son todos seres humanos que precisamente cuando lo ven más cargado es cuando corren a esconderse. No vaya a ser que me pase algo de la carga que tiene este.
Cuando uno tiene dinero, tiene amigos que quieran darle descanso. Yo estoy a tu lado. Pero cuando uno tiene solo deudas, todos salen corriendo. Y ni te preguntan cómo estás, no vaya a ser que diga mal y tenga yo que involucrarme, mejor ni le pregunto. Por eso precisamente, porque Jesús nos conoce y porque Él lo sufrió, en el momento de su dolor más intenso, cuando sudaba sangre, se llevó a sus mejores amigos, Pedro, Santiago y Juan, y les dijo: mi alma está triste hasta el punto de morir, quédense a mi lado y velen conmigo. ¿Y qué pasó? Si le pasó a Jesús, ¿por qué se enoja usted que le pase a usted también? Ay, pero ¿por qué se me duerme? ¿Y por qué no? Si se le durmieron a Jesús. Ay, es que yo esperaba que mis hijos me ayudaran. Jesús también esperaba en Juan. Ay, pero yo esperaba que mi esposo, que mi esposa. Jesús también esperaba de los que más amaba. Y ellos no eran malos, o eran malos Pedro, Santiago y Juan. Eran hombres. La gente con la que usted vive no son malos, son seres humanos, limitados, que a la hora que más lo necesita, se le duermen. Por eso dice Jesús: vengan a mí, no te sigas decepcionando. No sigas acumulando fracasos, no sigas buscando soluciones falsas, no sigas apoyándote en los que no tienen fuerza. Ya no busques más alas de espiritismo, brujería, hechicería. Ya no busques soluciones raras. Dígale al que está al lado suyo, busque a Dios, dígale ya, busque a Dios, pero búsquelo ya. Vengan a mí. Jesús, esa noche de agonía, no se puso a regañar. ¿Y por qué se duermen? ¡Qué bárbaro! Se puso a hablar con su padre. Habla con tu padre. Habla con Dios. Los que son católicos, tenemos una enorme riqueza, un gran privilegio. Podemos entrar al templo y arrodillarnos frente al Santísimo y decirle: Señor, ya somos dos solitos, tú y yo. Yo también estoy solito. Pero aquí nos vamos a hacer compañía un ratito. Aquí estoy, Señor. Me iba a ir a la cantina, pero mejor vine a la iglesia. Me iba a ir al parque a ver si hallaba una mujer mal sentada, pero mejor me vine a la iglesia. Me iba a ir a Pare de Sufrir, pero mejor vengo a sufrir contigo, Señor. Aquí estoy. Aquí estoy, Señor. Y el Señor te dice: póngale la mano en el hombro al que está al lado suyo. Póngale la mano. Sea una mano de Dios y dígale: yo te daré descanso.
No, le mire la cara, porque ese no es el que le está diciendo, es Dios. Ay, Dios. Ay, Dios, la señora vio la cara del de que, ay, no, este no, este son los problemas. No lo mire a él. Él solo está usando la voz para decirle lo que le dice el Señor. Si ese solo problema le da, no, yo te daré descanso. Ponga sus manos abiertas sobre su rodilla. Eso es una actitud de descanso. Respire un poco profundo. Saque el aire. Eso se llama oxigenarse. Respire. Saque el aire. Si usted hace eso, 5 minutos, cuando está más cargado, solo diga, Señor, yo confío en ti. A ver, agarre aire, sáquelo y diga, Jesús, yo confío en ti. Agarre otro aire. Señor, que me falte todo menos tú. Agarre aire, sáquelo y diga, quiero lo que tú quieras. Cualquier oración que indique, me pongo en tus manos, confío en ti, cuento contigo. Solo 5 minutos. Y usted va a renovar el aire. Eso le va a servir más que fumarse un cigarro. Porque los que fuman cigarro, lo que los tranquiliza no es el cigarro, sino tener algo en la boca. Como los bebés. Cuando un bebé está llorando, métale una mamila. Lo que le tranquiliza es tener algo en la mano. Lo que le tranquiliza es la respiración profunda. Y echar el humo. En lugar de echar humo, eche una alabanza. Eche una oración de confianza. Y le sirve más que el cigarro, porque el cigarro lo enferma. Otra carga. Y hay que comprarlo. Otra carga. Ahora, viene la segunda parte. Porque si todo fuera hasta ahí, muy bonito. Pero no, no, Jesús dice, y aprendan de mí. Ah, nos va a enseñar una metodología para llevar cargas. ¿Cómo se llama? Metodología para llevarlas. Tomen mi yugo y aprendan de mí, que soy manso y humilde de corazón, y hallarán descanso, porque mi yugo es suave y mi carga es. Dígale al que está al lado suyo, siempre va a haber carga. Dígale, siempre va a haber carga. Ah, no, de eso no se libra, compañero. Usted dijo, ay, qué alegre, ya no voy a, no, venga por acá. Su carga. Siempre va a haber carga, pero va a haber una, como dije, metodología para llevar la carga. Porque ya no lo vamos a hacer a nuestra manera, sino a la manera de Jesús. Aprendan de mí. ¿Está claro? Aprendan de mí. Porque si alguien sabe de llevar cargas, es el Señor. Él llevó todas las cargas del mundo. Es más, los santos padres identificaban a Eliaquín con Jesús, porque ahí le cargaron todo. Y Jesús cayó hecho pedazos en la cruz por el peso de la carga del mundo. ¿Y cómo nos enseña Jesús? Ahora es que empieza lo interesante, ¿eh? A
Ahora es que va a decir, qué bueno que vine. San Lucas, capítulo 9, versículo 23. San Lucas 9, 23. Alguna vez ya les prediqué todo este versículo, pero hoy no tengo tiempo de predicarlo todo, solo dos ideas de las que tiene este versículo. San Lucas 9, 23. Decía a todos, ¿a quiénes? Dígale al que está al lado suyo, te hablan. Esto es para todos, te hablan. Si alguno quiere venir detrás de mí, niéguese a sí mismo, tome su cruz cada día y sígame. Palabra de Dios. Disculpen que no predique todo lo que dice ahí, solo voy a predicar dos cosas. Tome su cruz. Dígale al que está al lado suyo, tu cruz, tu cruz, tu cruz. Pongan atención que Jesús no dice, tomen todas las cruces que hay en tiradas. No aguantas tu cruz, tu responsabilidad, tu deber, tu tarea, tu esfuerzo. Ahora, si te quieres echar la cruz de tus hijos, de tu nuera, de tu yerno, de tu suegra, de tu vecina, ¡ay, madre! ¡Pobre Eliaquín! ¡Se hizo añicos! No tienes que andar buscando cruces. No salgas a ver qué cruz me llevo hoy. No, no. Hay una para ti. Toma tu cruz. Eso no quiere decir que seamos indiferentes al dolor de otro. No, no, no, no. Gálatas capítulo 6. Gálatas capítulo 6. Cuando nos enseña el Señor en el versículo 2 al 5. Ayúdense mutuamente a llevar sus cargas. Así cumplirán la ley de Cristo. Si alguno imagina hacer algo no siendo nada, se engaña a sí mismo. Examínese cada uno su propia conducta. Y entonces tendrá en sí solo motivo de gloriarse y no en otros. Fuerte el versículo 5, todos los que están leyendo conmigo, fuerte. Pues cada uno lleva su propia carga. Palabra de Dios. Te podemos ayudar, viejo, pero no queremos quitarte tu responsabilidad. Yo puedo ayudar a mis hijas a hacer la tarea de la escuela, pero no la puedo hacer por ellas. Yo puedo ayudarte en una necesidad que tengas, pero no puedo suplir tu necesidad. Te quito la responsabilidad. Ayúdele a los demás a ser responsables. Y no, no te preocupes, yo voy a pagar todo. No, no, espérate, hermano. ¿Por qué te metes en líos? Se trata de ser responsable y de ayudar a los demás a responsabilizarse. Te ayudamos, pero no te anulamos. Cuando tú, como líder empresarial, como líder de gobierno, líder de iglesia, como líder de tu familia, le ayudas a los demás a decir, yo voy a hacer mi mejor esfuerzo, pero espero que ustedes hagan también su mejor esfuerzo. Ya empezamos a repartir la carga, hermano.
Tú tomas la tuya y ayudas a los demás a responsabilizarse. Luego, número dos, anote, porque vamos a aprender una metodología. Toma tu cruz, ¿cómo sigue? Cada día. Cada día. Danos hoy nuestro pan de cada día. Porque cada día tiene su propio afán. Bástale a cada día con su afán. Una enseñanza de Jesús muy clara. Cuando nosotros aprendemos en San Mateo capítulo 6, versículo 34. Mateo 6, 34. Cuando Jesús nos dice, busquen primero el reino de Dios y su justicia, y todas las demás cosas vendrán por añadidura. Así que no se preocupen del mañana. El mañana se ocupará de sí mismo. Cada día tiene bastante con su propia preocupación. Palabra de Dios. ¿Sabe quiénes han entendido bien ese principio y le funciona? Los alcohólicos anónimos. Ellos lo acuñaron con esta frase: solo por hoy. Solo por hoy. Y cuando usted le pregunta a un alcohólico cuánto tiempo tiene, él siempre dice: tengo 24 horas. 24 horas. Ellos hablan siempre de 24 horas. Jesús enseñó ese principio. Usted no puede resolver toda su vida en este día. Usted no puede resolver todos los problemas que tiene en un momento. Espérese. Tómelo por partes. Vamos a sobrevivir hoy. Y hoy vamos a hacer lo que debemos hacer bien hoy. Ay, ¿y qué va a ser de mí dentro de 20 años? Espérese. 20 años, espérese. Hoy. Usted hoy puede estudiar, hoy puede prepararse, hoy puede hacer bien su tarea. Mañana es mañana y lo va a hacer bien también. Pero esa actitud de estar fortalecidos se logra cuando usted asume la responsabilidad del día de hoy. Y no proyectándose, y menos haga proyecciones cuando se encuentra mal, en un peor momento. Toda mi vida va a ser un calvario. No, diga, 24 horas serán un calvario. 24 horas van a ser un calvario. Por lo menos es un calvario de hoy. Ay, de hoy en adelante toda mi vida se arruinó. No, se arruinaron 24 horas. También al revés. Hay momentos de euforia, que uno logra algo, hizo un buen negocio. Bueno, con esto que gané, tengo para toda mi vida. No, 24 horas, mañana siga trabajando. No se eche a dormir. Los abuelos decían, no se duerma en sus laureles, ni en sus fracasos. No se estacione. Las cosas pueden cambiar. Y por eso uno tiene que estar en una actitud vigilante. Cada 24 horas, cada día tiene su propio afán, cada día tiene su propio pan. A ver, digámoslo cantando.

0: Dios bendiga a nuestros hermanos cristianos que no son católicos. Hicieron ese canto. ¡Qué maravilloso! Pero los católicos tomamos la verdad de donde venga. Por eso somos católicos. Porque no estamos cerrados a escuchar a Dios, que nos habla de muchas maneras. Y si tienes esa actitud de escucha, cada día Dios te dará la palabra. Como al pueblo de Israel le daba el maná y no se podía guardar maná para mañana. Se podría. El maná se recogía cada. Y por eso Jesús dijo: dadnos hoy nuestro pan de cada día. Resista, espere, luche, haga su mejor esfuerzo. Dígale al que está al lado suyo: solo por hoy. Dígaselo: solo por hoy. Mañana haremos otro esfuerzo. Este es el de hoy. Número 3. Jesús dijo: aprendan de mí. Y cuando Él nos habla de llevar cargas como las llevó Él, en San Lucas capítulo 15, estamos aprendiendo la metodología de Jesús para no hacer añicos la carga, para resistir. ¿Recuerdan de qué estamos hablando? En San Lucas capítulo 15, Él nos dice cómo se lleva la carga. Versículos del 4 al 5, al 6 vamos a leer. San Lucas 15, 4, 6. ¿Quién de ustedes que tiene 100 ovejas y pierde una de ellas no deja las 99 en el desierto y va a buscar la que se había perdido hasta que la encuentra? Y cuando la encuentra, se la pone muy contento. Así dice la versión que estoy leyendo. ¿Cómo dice la suya? Se la pone muy feliz. ¿Otra versión? Con alegría sobre sus hombros. Y llega a la casa y convoca a los amigos y les dice: ¡alégrense conmigo! Palabra de Dios. Dígale al que está al lado suyo: ¡alégrese conmigo! Y todos viéndolo con tamaña oveja en el hombro. ¿Era una carga, sí o no? ¿A dónde se la puso? ¿Pero cómo? Con alegría. Muy feliz. Usted es madre. ¡Ay, qué carga en los hombros! Pero muy feliz. Yo soy predicador. ¡Qué responsabilidad, hermano! Pero muy feliz. Yo no sé si se me nota, no sé si se los puedo transmitir, pero si no fuera porque me están avisando los que están grabando que ya debo ir terminando porque ya va pasando una hora, yo seguiría. Porque esto para mí no es una carga. Sí, perdón, sí es una carga. Hay que levantarse temprano a orar, a estudiar. ¿Notaron que lo que estoy enseñando no se puede improvisar, verdad? Esto hay que prepararlo. Es un estudio, pero con alegría. Lo que hace un maestro en esas aulas con 30 alumnos que ya no ponen atención ni 5 minutos. Dan ganas de tirar la carga, pero se la echa con alegría, con creatividad, con entusiasmo, con amor. Eso quiere decir, acomódesela bien, porque la cruz es la misma cruz si usted la patea, si reniega o si la abraza y le da un beso, mi cruz hecha. El trabajo lo tiene que hacer todos los días, sea renegando o con alegría. Solo que hay una diferencia. Los que están renegando, los que están quejando, la clavija se está doblando. Y un día nos va a tirar todo y lo va a hacer añicos. Pero los que lo hacen con alegría, con amor, con gozo, no sienten ni cansancio. Les aseguro que ustedes en este momento podrían seguirme escuchando una hora más. ¿Y sabes por qué? Porque lo estoy haciendo con amor, con alegría, con creatividad, poniendo vida, entusiasmo. Pero cuando uno lleva la carga renegando, cuando uno se va quejando, le pesa más. La metodología de Jesús es tu responsabilidad y ayuda a responsabilizarse a otro. Compartan la responsabilidad, no cargues tú solo. Por eso dice yugo, ponte el yugo. ¿Qué es un yugo? Algo que sirve para unir dos fuerzas. No es el mecapal, usted solito ahí con cosas en la cabeza. No, yugo. O sea, no se eche toda la carga solo, responsabilice a los demás, comparta, delegue. Y también dice, cada día vamos por partes, aprenda a resolver cosas por partes, no todo al mismo tiempo, no todo el día de hoy, y con alegría. Otro día, le seguiré explicando más. Por hoy, pongámonos de pie. Pongámonos de pie. Ponga la mano en el hombro del que está al lado suyo. Pero no para cargarlo más, hermano. Dígale, esta es la mano de Dios que te va a dar descanso. Yo sé que hay muchos aquí que han estado luchando. Y muchísimos más viéndonos en la televisión. Muchísimos más oyéndonos por la radio. Que llega un momento en el que dicen, yo lo voy a tirar todo. No, no, no. Y si lo va a tirar todo, vaya a tirarlo como dice San Pedro. Todos van a querer soltarse para anotar. Pero esta cita se la saben todos de memoria, hasta yo. Primera de Pedro capítulo 6, cuando él dice del versículo, es capítulo 5, versículo 6. Ya vieron, demasiada confianza. La iba a decir de memoria, iba a dar la cita al revés. Capítulo 5, versículo 6. Humíllense bajo la poderosa mano de Dios para que en su momento Él los levante. Confíenle todas sus preocupaciones a Él, porque Él cuida de ustedes. Dios cuida de ti. Cuando tú te pones bajo su mano, aprendan de mí a ser mansos y humildes de corazón. No seas soberbio. Déjate ayudar por lo menos por Dios. Es que yo no quiero deberle favores a nadie. Débele a Dios tu salvación. No te vas a salvar solo. Deja que la mano de Dios te levante. Padre Dios Todopoderoso, fortalece a mi hermano, a mi hermana. Tal vez ni a orar se atreve, pero yo voy a orar por él. Levántalo, Señor. Ilumínalo. Fortalécelo, acompáñalo. Haz que resista en ese muro donde tú lo has puesto como clavija fuerte. Y que en los momentos que esté cargado pueda derramar a los pies de la cruz de Cristo todas sus angustias. Escucha su oración y si no ora, interpreta sus lágrimas, Señor. Escucha su silencio. En el fondo de este hombre o de esta mujer hay un siervo responsable, y precisamente los más responsables son los que llevan más dura la carga, porque los demás ya la tiraron hace ratos y se fueron. Fortalece a los que siguen luchando en su familia. Fortalece a los que siguen luchando por mantener abierta la fuente de trabajo en las empresas. Fortalece a los que siguen orando por la santidad de la iglesia. Bendice a los gobiernos que siguen enfrentando las situaciones difíciles. Ayúdalos a no romper el equilibrio emocional y avanzar cada día. Danos hoy nuestro pan de cada día. Danos la fortaleza, la gracia actual para poder resistir la tribulación de este momento. Y danos sobre todo la alegría. Devuélvenos el gozo, la alegría de tener una familia aunque hayan momentos difíciles, de tener un trabajo aunque sea duro, de estar en un grupo aunque hayan problemas, de vivir en un país aunque hayan retos. Danos la alegría que nos va a ayudar a llevar la carga con amor. Te lo pedimos, Jesús, a ti que nos has dicho, vengan a mí, y hemos venido a ti para aprender de ti a llegar con la carga hasta el final. Te lo agradecemos, Padre, en el nombre de Jesús, con la Virgen María, nuestra Madre, orando en la fuerza del Espíritu Santo, que viven y reinan por los siglos de los siglos. Amén. Ahora dele un abrazo y dígale de parte de Dios, yo te daré descanso. Yo te daré descanso. Abrace al hermano, yo te daré descanso. Ahora, si usted es un esposo, puede decirle, yo también te daré descanso. Si una esposa, yo también. Si es un hijo, yo también. Además del apoyo de Dios, recibe el descanso y el apoyo de los que te aman. Démosle un aplauso al Señor que nos ha llamado. A los que estamos sobrecargados. Amén.
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2: Padre nuestro, que estás en el cielo, santificado sea tu nombre. Venga a nosotros tu reino. Hágase tu voluntad en la tierra como en el cielo. Danos hoy nuestro pan de cada día. Perdona nuestras ofensas, como también nosotros perdonamos a los que nos ofenden. No nos dejes caer en la tentación y líbranos del mal. Amén. Dios te salve María, llena eres de gracia, el Señor es contigo. Bendita tú entre todas las mujeres y bendito es el fruto de tu vientre, Jesús. Santa María, Madre de Dios, ruega por nosotros pecadores, ahora y en la hora de nuestra muerte. Amén. Creo en Dios Padre Todopoderoso, Creador del cielo y de la tierra. Creo en Jesucristo, su único Hijo, nuestro Señor, que fue concebido por obra y gracia del Espíritu Santo, nació de Santa María Virgen, padeció bajo el poder de Poncio Pilato, fue crucificado, muerto y sepultado, descendió a los infiernos, al tercer día resucitó de entre los muertos, subió a los cielos y está sentado a la derecha de Dios Padre Todopoderoso. Desde ahí ha de venir a juzgar a los vivos y a los muertos. Creo en el Espíritu Santo, la Santa Iglesia Católica, la comunión de los santos, el perdón de los pecados, la resurrección de la carne y la vida eterna. Amén.

El que rece este rosario estará cubierto por un gran manto de misericordia en la vida, pero especialmente en la hora de la muerte. Por el rezo de este rosario, me place dar lo que me pidan, si es compatible con mi voluntad.

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2: 3:30 de la mañana.
3: 3:30 de la mañana.
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0: Hola queridísimas hermanas, hola queridísimos hermanos, bienvenidas, bienvenidos sean todos. Este es su programa Solas con el Solo y yo soy su servidor, Manuel Castro, con un mensaje para cada uno de ustedes que escuchen esta radio, con un mensaje para animarnos, para apoyarnos, para seguir luchando, para no desmayar en el camino de la vida, en el camino que el Señor nos ha establecido que tenemos que pasar en toda esta vida que nos corresponde. Y sabemos que para ello el Señor no nos ha dejado solos, sabemos que nos acompaña, sabemos que está con nosotros, aunque no lo advertimos, lo ignoramos o no lo creamos, tenemos las sagradas escrituras en las que principalmente nos habla el Señor, nos habla Dios, aunque sabemos también que a Dios lo podemos encontrar en la naturaleza, pues eso fue creado por Dios, lo encontramos en las escrituras, lo encontramos en los sacramentos que nos dejó el Señor Jesús. Lo encontramos y su presencia es patente a nuestros ojos, como les digo yo, en la naturaleza, que nos embeleza, que nos llena de gozo, de alegría, y alegra realmente nuestro corazón y nos alimenta para seguir luchando. Y parte de esa creación somos nosotros el ser supremo, de la creación, el antojito, como dicen los mexicanos, de Dios. Pero vuelvo a repetir que en las escrituras está trasladada toda la vida, la misión de Jesús, el querer de Dios establecido inicialmente con un pueblo y después se trasladó a nosotros esa confianza en el Señor. Pero Dios nos habla, Jesucristo nos habla, el Espíritu nos habla, la providencia nos habla en las Sagradas Escrituras, porque si nosotros ignoramos las Sagradas Escrituras, ignoramos a Jesucristo, porque de Él habla las Sagradas Escrituras. Y si ignoramos a Jesucristo, ignoramos al que lo envió, a su Padre, a Dios, a nuestro Dios y también nuestro Padre. Ignoramos la presencia del Espíritu Santo, que es el que da la vida nueva. Ignoramos qué es lo que Dios quiere, no sabemos a escuchar, no aprendemos a escuchar. Y toda la escritura está marcada por una preocupación, una ocupación. Dios se ocupa de nosotros, una ocupación de Dios constante por devolvernos la imagen que Él creó al crear al hombre y la mujer. No obstante, tenemos nosotros para poder entender las Escrituras, tenemos que conocer a ese Dios que nos habla en las Escrituras. Las Sagradas Escrituras no son un paquín o pasquín de Mafalda, de Archie, de Batman, de esos que salían antes con figuras. No es una novela, un libro que usted lo va a coger desde el prólogo y en donde explican o alguien hace un comentario relacionado con el libro que se va a comentar. No. Las Sagradas Escrituras tienen una forma que los sacerdotes, que los párrocos, que los sacerdotes deben de explicar a la feligresía en cuanto hay oportunidad. Meter las capsulitas ahí para que nosotros vayamos leyendo, es decir, vayamos leyendo, vayamos entendiendo qué es lo que dice, qué es lo que me dice a mí la palabra del Señor y qué es lo que Él quiere que yo haga. Pero para que yo me siente y escuche a alguien, debe de imantarse conmigo, debe ser atrayente. Ya, Dios lo es de por sí. Nosotros somos los que oímos. Entonces, hay un pasaje de las Sagradas Escrituras en los Hechos de los Apóstoles que refleja todo esto. Y en el capítulo 8, versículos del 26 al 40, dice: En aquellos días, un ángel del Señor le dijo a Felipe: Levántate y toma el camino del sur, que va de Jerusalén a Gaza y que es poco transitado. Felipe se puso en camino y sucedió que un etíope, alto funcionario de Candaces, reina de Etiopía y administrador de sus tesoros, que había venido a Jerusalén para adorar a Dios, regresaba en su carro leyendo al profeta Isaías. Entonces el Espíritu le dijo a Felipe: Acércate y camina junto a ese carro. Corrió Felipe y, oyendo que el hombre leía al profeta Isaías, le preguntó: ¿Entiendes lo que estás leyendo? Él le contestó: ¿Cómo voy a entenderlo si nadie me lo explica? Entonces invitó a Felipe a subir y a sentarse junto a él. El pasaje de la escritura que estaba leyendo era este: Como oveja fue llevado a la muerte, como cordero que no se queja frente al que lo trasquila, así él no abrió la boca. En su humillación no se hizo justicia. ¿Quién podrá hablar de su descendencia, puesto que su vida ha sido arrancada de la tierra? El etíope le preguntó a Felipe: Dime, por favor, ¿de quién dice esto el profeta? ¿De sí mismo o de otro? Felipe comenzó a hablarle y, partiendo de aquel pasaje, le anunció el Evangelio de Jesús. Siguieron adelante y llegaron a un sitio donde había agua y dijo el etíope: Aquí hay agua. ¿Hay alguna dificultad para que me bautices? Felipe le contestó: Ninguna, si crees de todo corazón. Respondió el etíope: Creo que Jesús es el Hijo de Dios. Mandó parar el carro. Bajaron los dos al agua y Felipe lo bautizó. Cuando salieron del agua, el Espíritu del Señor arrebató a Felipe. El etíope ya no lo vio más y prosiguió su viaje lleno de alegría. En cuanto a Felipe, se encontró en la ciudad de Azoto y evangelizaba los poblados que encontraba a su paso hasta que llegó a Cesarea. Palabra de Dios. Te alabamos, Señor. Bueno, aquí hay muchos elementos de lo que yo les estaba comentando. El funcionario era un alto funcionario. En primer lugar, la palabra es para todo el hombre que abre su corazón. Para todo aquel hombre que, como les vuelvo a repetir, se sienta y quiere escuchar realmente a alguien porque de alguna manera se encuentra su corazón abatido, triste, qué sé yo, acongojado, preocupado. o tal vez no tenga nada de esto, pero sí tiene sed de algo que realmente cambie su vida. No sigamos en la misma circunstancia, en la misma situación, que cada uno de nosotros camina en la vida sin llenar realmente nada. Era un alto funcionario de Candaces. Candaces era reina de Etiopía y era administrador de los tesoros. Ustedes saben cómo era ese tema de administrar algo, de recaudar algo, que siempre la gente se quedaba con algo. Era rico, pues. Había venido a Jerusalén, dice, para adorar a Dios. Entonces, también todo aquel rico que abre su corazón tiene cabida en la iglesia, tiene cabida en la iglesia que Jesús estableció, fundó, en la persona de esa piedra, ¿y cuál es esa piedra? Es la fe de Pedro, que él manifestó que él era el Mesías. Entonces, sobre esa piedra, sobre esa fe de Pedro, él fundó la iglesia. En Mateo 16 creo que está eso, no me lo sé yo de memoria todas las cosas. Regresaba en su carro y le vi el profeta. Entonces el Espíritu le dijo a Felipe: acércate y camina. Eso es lo que debemos nosotros hacer: acercarnos a aquel que descubramos en su rostro, en su actuar, en su decir. Si no decimos nosotros que somos inteligentes para ver las cosas, para sentir las cosas, para descubrir las cosas, entonces bien podemos descubrir una persona que está batida, una persona que no tiene hoja de ruta definida en su vida, que anda como saltimbanqui para allá y para acá, buscando cómo satisfacer, cómo enderezar, cómo su espíritu se encuentre con el Espíritu de Dios. Acércate y camina junto a su carro. Felipe corrió y iba de es decir, al lado del tipo este, del funcionario. Y oyendo que el hombre leía, nosotros también podemos ver en algún momento que alguien está leyendo las Sagradas Escrituras. Entonces, es decir, tal vez nosotros no le digamos como Elías, entiendes lo que dices, pero el Espíritu a nosotros nos impulsa, nos dice, y ahí es donde no debemos de tener miedo, debemos de perder el respeto humano y acercarnos con la palabra. Es decir, obviamente debemos de tener una orientación nosotros también, y la respuesta es clara: ¿cómo lo voy a entender si no hay nadie que me lo explique? Entonces, las Escrituras no son de libre interpretación. Se dice tanto de las Escrituras, que es el libro de libros, que es el libro más vendido, que es el libro que nos cambia la vida, que es el libro más maravilloso. Otros dicen que es un libro intrincado y que vuelve loco a la gente, que no podemos leer las Escrituras más claras de los que están escritos. No se pueden escribir, hermano y hermana. Está para que todos nosotros podamos leerla. Lo que no entendemos, lo preguntamos, así como cuando estamos en la escuela, cuando estamos en el colegio, cuando estamos en nuestra vida, en nuestra profesión. Lo que no entendemos, lo que no sabemos, lo preguntamos. Lo preguntamos, y así vamos aprendiendo, a menos de que nosotros aprendamos en la cabeza ajena, en lo que experimentan los demás. También es una forma. Pero, sin embargo, no es de libre interpretación. No es que yo me voy a poner a leer y dice: esto es lo que dice. Nosotros debemos de tener una asiduidad, por ejemplo, a la Eucaristía, porque en la Eucaristía usted durante 3 años usted escucha la mayor parte de los libros que componen la Biblia. Claro, no completos, pero sí lo que es toda la Biblia es esencia, no es como un libro que el libro tiene algo de esencial, ¿verdad? Algo que le da vida, es la esencia del libro. Entonces, pero este libro todo es esencia. Es decir, vuelvo a repetir que no está libre, no la podemos interpretar así como cada uno de nosotros se nos ocurra, como cada uno de nosotros querramos. Es decir, no se lee, sin que haya alguien que lo explique. Y uno debe ser asiduo, estar atento a la lectura de los documentos de la iglesia, de todas las exhortaciones, de todas las cartas pastorales. Todo eso tiene que estar metido para ir metiéndose en lo intrincado que hay en las Sagradas Escrituras. Y el Espíritu nos va a ayudar a nosotros a entender. ¿Qué podemos entender si escuchamos decenas, cientos de homilías en 3 años? Es la orientación de la iglesia para la feligresía, para cada uno de nosotros, pero no nos vamos a poner a sentar a leer en una esquina y a decir, esto es lo que dice el Señor, porque posiblemente vamos a decir nuestro propio criterio. Las Sagradas Escrituras es un libro espiritual, pero tenemos nosotros que conocer, que emparentarnos, si ustedes quieren, amistarnos, no enemistarnos, amistarnos con ese Dios para que nosotros podamos entender también las homilías, que es lo que nos dicen, que no creamos que todo lo que el Padre lo está diciendo, el sacerdote está diciendo, lo dice por mí. La iglesia es la garante de toda esa enseñanza correcta para transmitirla correctamente, fielmente, como está escrito. Porque también hay curas y también nosotros que decimos muchas cosas que tal vez no están escritas. Entonces eso no es... Ese no es un mensaje fiel de la Escritura, sino que estoy poniendo mi interés en lo que estoy transmitiendo. Yo no tengo ningún interés. ¿Cómo voy a tener interés estando en la iglesia? El interés mío es transmitir lo que Jesús nos dice, decirles que hay un Señor que se llama Jesucristo, que vive entre nosotros, que el interés de Él es salvarnos, es llevarnos a la vida eterna, es llevarlos a las manos del Padre Dios, para que juntos restauremos nuestra vida y volvamos a habitar con el Señor. Es decir, tengo que hablarle de los valores que hablan la Biblia, de que hablan, y esos son valores que Dios ha impreso en nosotros, recordándonos, hay que acercarse, hay que abrirse. Aquel que abre su interior, su corazón, es decir, dejarse conducir por el Espíritu que nos llevará a entender, a comprender lo que dice Dios, no lo que yo digo. Yo tengo que ser fiel. Tengo que ser fiel a todo lo que transmito, porque si no, yo no estoy llevando el mensaje como Dios quiere que lo lleve. Lo estoy llevando a mi gusto, a mi antojo. Entonces pierdo la historia. Pierdo la historia de todo esto. Pierdo la historia de todo el propósito que tengo para servir al Señor. Lo que se necesita, dice, lo que se quiere en un administrador es que sea fiel. Pues lo que se quiere en un pastor, lo que se quiere en aquel que predica, es que sea fiel. Yo no puedo decir, bueno, las Sagradas Escrituras dicen que si tú te divorcias, no, te puedes volver a casar cualquier día cuando se te ocurre. No puedo decir eso porque la Escritura no dice eso. Entonces, si yo transmito, estoy transmitiendo mi propia dislocación mental. No es bilocación, que yo me transporto a un lado, a otro, para poder transmitir el Evangelio. Y si la gente no tiene, establece esa amistad íntima e intrínseca con el Señor, no podrá entender lo que ese Dios que está en la Biblia, ese Jesús que nos llama el Espíritu, no nos podrá orientar. Entonces, creo que no es nada difícil, pues por lo menos que vayamos a las misas dominicales, en donde los sacerdotes hacen el eco de la palabra para animarnos, para fortalecernos, para darnos esperanza. Y podemos leer las Sagradas Escrituras. Y si hay algo que nosotros no entendemos, pues preguntémoselos a los sacerdotes. Vuelvo a repetir que no se lee las Sagradas Escrituras como un paquín, como un libro, de principio a fin, de la primera página hasta la última página, sino que se leen los evangelios, leen las cartas, se lee el Antiguo Testamento y después se lee el Apocalipsis. Es decir, eso lo deben de orientar los sacerdotes, los párrocos, en sus homilías, decirnos a cada uno de nosotros la forma que debe leerse, la forma como nosotros podamos entrar. Pero sobre todo, hermanos y hermanas, hay que conocer al Dios que nos habla en las Sagradas Escrituras. Y para que conocernos, hay que acercarnos. Claro que ahí hay rápidamente, dice Felipe, aquí hay agua, ¿qué problema hay para que me bauticen? No es que solo sea así, pero se hace todo ese, una catequesis para que nosotros podamos entender que a partir del bautismo tenemos una vida nueva. Ya lo viejo ha pasado, pero es necesario que conozcamos, vuelvo a repetir, a ese Dios. Y no lo vamos a conocer si no lo invitamos, así como el funcionario este de Candace, que invitó a Felipe a que subiera, porque posiblemente la gente quiera seguir en su interpretación errónea de las Escrituras. Entonces, ahí realmente cada uno de nosotros nos perdemos. Padre Dios, siempre mándanos a tu Espíritu para que cada uno de nosotros, una palabra que escuche, el gesto de un hermano que necesita, podamos entender que quiere saber algo de ti, quiere conocerte, quiere intimar contigo para saber de qué, cómo y cómo le hablas en las Sagradas Escrituras. Sabemos que nuestro Señor Jesús está al lado tuyo, a tu diestra, pero que nos ha dejado el Espíritu Santo para que nos conduzca, nos hable de todas las cosas, nos diga la verdad, nos aclare, para que te podamos conocer, para que te podamos entender, para que te podamos escuchar y para que podamos comprender con claridad qué es lo que tú quieres que nos haga, que hagamos en nuestra vida. Y así como ese funcionario, le digamos qué problema hay para que yo te pertenezca, qué problema hay para que yo te siga. Y tú me dirás: ninguno, ven conmigo, camina conmigo, entiende lo que yo te digo. Amén.
1: Junto a Manuel Castro y Betty de Castro, nos adentramos en un rato de oración. de contemplación, para estar a solas con Él solo. 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

0: A esta hora de la madrugada, vamos todos juntos a orar con el Santo Rosario. Hoy es lunes y meditamos los misterios de gozo, que nos afirman la certeza del nacimiento de Jesús, que ha venido a salvarnos y rescatarnos. Pongamos todos nuestros proyectos, nuestros dolores, nuestras fatigas, y hagamos una comunidad orante junto a la Virgen. Jesús es el camino, y con ella caminamos.
1: Rogamos por el alma de Felicia García, Tony Funes, Roque Jacinto Funes, Manuel Vázquez, Roger Vallejo, Susana Velázquez, Pastor Funes, Miguel Ángel Funes García, Pedro Roberto Funes García, Santos Máxima Funes, Francisca Flores, Sebastiana Funes, José Patrocinio García, Bernardo Funes Canales, Trinidad Hernández Gómez, Feliciano Canales Funes, Florentino Canales Funes, José María Posadas Vaca, Audelia Flores, Francisco Martínez, Jeremía López, Eva Elia García, Pedro Antonio Flores Colindres, Mario Aquiles Ucles Herrera, Eliseo Hernández, Moisés García, Lucía Rocibel Granados Meléndez. Pedimos por la salud de Juan José Reyes Mejía y por los matrimonios Funes Vázquez y Funes Oyuela. También oramos por el alma de Oscar Daniel Sosa, Alicia De Sali, Amanda Reyes, Concho Reyes, Armando Rosa Funes, Isabel Midense de Pineda y por la familia Sosa Aguilar, Ábalos Humansor, Argüello Humansor. Y oramos también por las ánimas del purgatorio. Rogamos por el alma de Sirian Alicia Wester Orellana, Pastor Orellana Tábora, Alicia Mercedes Villa Hernández, Juana María Orellana Villa y los difuntos de la familia Villa Hernández, familia Orellana Tábora. Rogamos también por el alma de Raúl Granados Acosta, María Elena Granados, Mirna Rosario Granados, Julio César Marín. También oramos por el alma de María de Jesús Martínez Cruz, María Evangelista Martínez Cruz, Edwin Bartolo Andrade Espinal. En esta mañana oramos en este Santo Rosario por el alma de Miguel Ángel Zúñiga Durón, Manuel de Jesús Serrato, Danilo Aceituno. Rogamos por el alma de Hilda Marina Salvador Flores, Gavina Magdalena García, Juan Pablo Flores, María Eliodora Flores García, Seferina Cáliz, Marco Antonio Flores García, Enrique Salvador Funes. Oramos también por el alma de Cristina Hernández, Domingo Salvador Cáliz. En esta mañana pedimos al Sagrado Corazón y a la Divina Providencia por la protección de Alba Paz, Tito Moreno, Elías Eduardo Moreno. Rogamos por el alma de Bienvenida Savillón Fernández, Maynor Hugo Savillón Savillón y por la familia Savillón Fernández. Seguimos orando y lo hacemos por el alma de Carmen Aguilar Martel, María Antonia Ramos, Gema Suyapa Maldonado, Irene Martel, viuda de Mauri, Rafael Núñez España, Manuel Rodríguez, Elvir, Juana Medina Enamorado, Gracia María Rubio, Carmen Marixa Núñez Medina, José Armando Romero, Miriam Coto. En esta mañana, en este Santo Rosario, pedimos por la salud de Marcial Enamorado Pérez, Ernesto Esles. En este Santo Rosario seguimos orando por el alma de Gladys Ponce, Lecha Aguilar, Mena Ponce, Teresa Ponce, Miguel Ángel Ponce. Rogamos también por el alma de Emma Victoria Mendoza, Petrona Mendoza Alarcón, José Adelmo Pacheco, Neri Antonio Mendoza, María Elena Pacheco, Rosa Amanda Ramírez, Marco Antonio Segura. Oramos también por el alma de Leslie Marina Sierra, Emilia Sierra, Aurelia Ávila, Ana Rosa Ávila Velázquez, Lucas Sierra Espinosa, Lesbin Daniel Ávila Caballero, Nahum Betancur, Hidalino Vázquez, María Felicita Ávila.
2: Vamos a contemplar en este día los misterios gozosos, todos por la señal de la Santa Cruz.
3: De nuestros enemigos, líbranos, Señor Dios nuestro, en el nombre del Padre.
2: Creo en Dios Padre, Todopoderoso, Creador del cielo y de la tierra. Creo en Jesucristo, su único Hijo, nuestro Señor, que fue concebido por obra y gracia del Espíritu Santo. Nació de Santa María Virgen, padeció bajo el poder de Poncio Pilato. Fue crucificado, muerto y sepultado. Descendió a los infiernos, al tercer día resucitó de entre los muertos. Subió a los cielos y está sentado a la derecha de Dios Padre Todopoderoso. Desde ahí ha de venir a juzgar a los vivos y a los muertos. Creo en el Espíritu Santo, la Santa Iglesia Católica, la comunión de los santos, el perdón de los pecados, la resurrección de la carne y la vida eterna. Amén. Primer misterio, la Anunciación del Ángel a la Santísima Virgen María. Del Evangelio de San Lucas, capítulo 1, versículo 28. El ángel le dijo a María: Salve, llena de gracia, el Señor es contigo. Vamos a pedir en este misterio que el Señor nos conceda el fruto de la humildad. Padre nuestro que estás en el cielo, santificado sea tu nombre. Venga a nosotros tu reino, hágase tu voluntad en la tierra como en el cielo.
3: Danos hoy nuestro pan de cada día, perdona nuestras ofensas, como también nosotros perdonamos a los que nos ofenden. No nos dejes caer en tentación y líbranos del mal. Amén.
2: Dios te salve María, llena eres de gracia, el Señor es contigo, bendita eres entre todas las mujeres y bendito es el fruto de tu vientre, Jesús.
3: Santa María, Madre de Dios, ruega por nosotros pecadores, ahora y en la hora de nuestra muerte. Amén.
2: Dios te salve María, llena eres de gracia, el Señor es contigo, bendita eres entre todas las mujeres y bendito es el fruto de tu vientre, Jesús.
3: Santa María, Madre de Dios, ruega por nosotros pecadores, ahora y en la hora de nuestra muerte. Amén.
2: Dios te salve María, llena eres de gracia, el Señor es contigo, bendita eres entre todas las mujeres y bendito el fruto de tu vientre, Jesús.
3: Santa María, Madre de Dios, ruega por nosotros pecadores, ahora y en la hora de nuestra muerte. Amén.
2: Dios te salve María, llena eres de gracia, el Señor es contigo. Bendita eres entre todas las mujeres y bendito el fruto de tu vientre, Jesús.
3: Santa María, Madre de Dios, ruega por nosotros pecadores, ahora y en la hora de nuestra muerte. Amén.
2: Dios te salve María, llena eres de gracia, el Señor es contigo. Bendita eres entre todas las mujeres y bendito el fruto de tu vientre, Jesús.
3: Santa María, Madre de Dios, ruega por nosotros pecadores, ahora y en la hora de nuestra muerte. Amén.
2: Dios te salve María, llena eres de gracia, el Señor es contigo. Bendita eres entre todas las mujeres y bendito el fruto de tu vientre, Jesús.
3: Santa María, Madre de Dios, ruega por nosotros pecadores, ahora y en la hora de nuestra muerte. Amén.
2: Dios te salve María, llena eres de gracia, el Señor es contigo. Bendita eres entre todas las mujeres y bendito el fruto de tu vientre, Jesús.
3: Santa María, Madre de Dios, ruega por nosotros pecadores, ahora y en la hora de nuestra muerte. Amén.
2: Dios te salve María, llena eres de gracia, el Señor es contigo. Bendita eres entre todas las mujeres y bendito es el fruto de tu vientre, Jesús.
3: Santa María, Madre de Dios, ruega por nosotros pecadores, ahora y en la hora de nuestra muerte. Amén.
2: Dios te salve María, llena eres de gracia, el Señor es contigo. Bendita eres entre todas las mujeres y bendito el fruto de tu vientre, Jesús.
3: Santa María, Madre de Dios, ruega por nosotros pecadores, ahora y en la hora de nuestra muerte. Amén.
2: Dios te salve María, llena eres de gracia, el Señor es contigo. Bendita eres entre todas las mujeres y bendito el fruto de tu vientre, Jesús.
3: Santa María, Madre de Dios, ruega por nosotros pecadores, ahora y en la hora de nuestra muerte. Amén.
2: Gloria al Padre, y al Hijo, y al Espíritu Santo.
3: Como era en el principio, ahora y siempre, por los siglos de los siglos. Amén.
2: Oh Jesús mío, perdona nuestros pecados, líbranos del fuego del infierno, lleva al cielo a todas las almas, especialmente a las más necesitadas de tu misericordia.

Segundo misterio, la visitación de la Santísima Virgen María a su pariente Santa Isabel. Del Evangelio según San Lucas, capítulo 1, versículos del 41 al 42. Así que oyó Isabel el saludo de María, se llenó del Espíritu Santo y clamó con fuerte voz:

0: nuestras ofensas, como también nosotros perdonamos a los que nos ofenden. No nos dejes caer en tentación y líbranos del mal. Amén.
1: Dios te salve María, llena eres de gracia, el Señor es contigo, bendita eres entre todas las mujeres, y bendito es el fruto de tu vientre, Jesús.
0: Santa María, Madre de Dios, ruega por nosotros pecadores, ahora y en la hora de nuestra muerte. Amén.
1: Dios te salve María, llena eres de gracia, el Señor es contigo, bendita eres entre todas las mujeres, y bendito es el fruto de tu vientre, Jesús.
0: Santa María, Madre de Dios, ruega por nosotros pecadores, ahora y en la hora de nuestra muerte. Amén.
1: Dios te salve María, llena eres de gracia, el Señor es contigo, bendita eres entre todas las mujeres y bendito el fruto de tu vientre, Jesús.
0: Santa María, Madre de Dios, ruega por nosotros pecadores, ahora y en la hora de nuestra muerte. Amén.
1: Dios te salve María, llena eres de gracia, el Señor es contigo. Bendita eres entre todas las mujeres, y bendito el fruto de tu vientre, Jesús.
0: Santa María, Madre de Dios, ruega por nosotros pecadores, ahora y en la hora de nuestra muerte. Amén.
1: Dios te salve María, llena eres de gracia, el Señor es contigo. Bendita eres entre todas las mujeres, y bendito el fruto de tu vientre, Jesús.
0: Santa María, Madre de Dios, ruega por nosotros pecadores, ahora y en la hora de nuestra muerte. Amén.
1: Dios te salve María, llena eres de gracia, el Señor es contigo. Bendita eres entre todas las mujeres y bendito el fruto de tu vientre, Jesús.
0: Santa María, Madre de Dios, ruega por nosotros pecadores, ahora y en la hora de nuestra muerte. Amén.
1: Dios te salve María, llena eres de gracia, el Señor es contigo. Bendita eres entre todas las mujeres y bendito el fruto de tu vientre, Jesús.
0: Santa María, Madre de Dios, ruega por nosotros pecadores, ahora y en la hora de nuestra muerte. Amén.
1: Dios te salve María, llena eres de gracia, el Señor es contigo. Bendita eres entre todas las mujeres y bendito es el fruto de tu vientre, Jesús.
0: Santa María, Madre de Dios, ruega por nosotros pecadores, ahora y en la hora de nuestra muerte. Amén.
1: Dios te salve María, llena eres de gracia, el Señor es contigo. Bendita eres entre todas las mujeres, y bendito el fruto de tu vientre, Jesús.
0: Santa María, Madre de Dios, ruega por nosotros pecadores, ahora y en la hora de nuestra muerte. Amén.
1: Dios te salve, María, llena eres de gracia, el Señor es contigo. Bendita eres entre todas las mujeres, y bendito el fruto de tu vientre, Jesús.
0: Santa María, Madre de Dios, ruega por nosotros pecadores,
1: Gloria al Padre, y al Hijo, y al Espíritu Santo.
0: Como era en el principio, ahora y siempre, por los siglos de los siglos. Amén.
1: Oh Jesús mío, perdona nuestros pecados, líbranos del fuego del infierno, lleva al cielo a todas las almas, especialmente a las más necesitadas de tu misericordia.

0: Tercer misterio, el nacimiento del niño Jesús en Belén. Del Evangelio según San Lucas, capítulo 2, versículo 7. María dio a luz a su hijo primogénito y lo envolvió en pañales y lo acostó en un pesebre por no haber sitio para ellos en la posada. Vamos a pedirle al Señor en este misterio que nos conceda el fruto de la pobreza. Padre nuestro que estás en el cielo, santificado sea tu nombre, venga a nosotros tu reino, hágase tu voluntad en la tierra como en el cielo.
1: Danos hoy nuestro pan de cada día, perdona nuestras ofensas, como también nosotros perdonamos a los que nos ofenden. No nos dejes caer en tentación y líbranos del mal. Amén.
0: Dios te salve María, llena eres de gracia, el Señor es contigo, bendita eres entre todas las mujeres y bendito es el fruto de tu vientre, Jesús.
1: Santa María, Madre de Dios, ruega por nosotros pecadores, ahora y en la hora de nuestra muerte. Amén.
0: Dios te salve María, llena eres de gracia, el Señor es contigo, bendita eres entre todas las mujeres y bendito es el fruto de tu vientre, Jesús.
1: Santa María, Madre de Dios, ruega por nosotros pecadores, ahora y en la hora de nuestra muerte. Amén.
0: Dios te salve María, llena eres de gracia, el Señor es contigo, bendita eres entre todas las mujeres y bendito el fruto de tu vientre, Jesús.
1: Santa María, Madre de Dios, ruega por nosotros pecadores, ahora y en la hora de nuestra muerte. Amén.
0: Dios te salve María, llena eres de gracia, el Señor es contigo, bendita eres entre todas las mujeres y bendito el fruto de tu vientre, Jesús.
1: Santa María, Madre de Dios, ruega por nosotros pecadores, ahora y en la hora de nuestra muerte. Amén.
0: Dios te salve María, llena eres de gracia, el Señor es contigo, bendita eres entre todas las mujeres y bendito el fruto de tu vientre, Jesús.
1: Santa María, Madre de Dios, ruega por nosotros pecadores, ahora y en la hora de nuestra muerte. Amén.
0: Dios te salve María, llena eres de gracia, el Señor es contigo. Bendita eres entre todas las mujeres y bendito el fruto de tu vientre, Jesús.
1: Santa María, Madre de Dios, ruega por nosotros pecadores, ahora y en la hora de nuestra muerte. Amén.
0: Dios te salve María, llena eres de gracia, el Señor es contigo. Bendita eres entre todas las mujeres y bendito el fruto de tu vientre, Jesús.
1: Santa María, Madre de Dios, ruega por nosotros pecadores, ahora y en la hora de nuestra muerte. Amén.
0: Dios te salve María, llena eres de gracia, el Señor es contigo. Bendita eres entre todas las mujeres y bendito es el fruto de tu vientre, Jesús.
1: Santa María, Madre de Dios, ruega por nosotros pecadores, ahora y en la hora de nuestra muerte. Amén.
0: Dios te salve María, llena eres de gracia, el Señor es contigo. Bendita eres entre todas las mujeres y bendito el fruto de tu vientre, Jesús.
1: Santa María, Madre de Dios, ruega por nosotros pecadores, ahora y en la hora de nuestra muerte. Amén.
0: Dios te salve María, llena eres de gracia, el Señor es contigo. Bendita eres entre todas las mujeres y bendito el fruto de tu vientre, Jesús.
1: Santa María, Madre de Dios, ruega por nosotros pecadores, ahora y en la hora de nuestra muerte. Amén.
0: Gloria al Padre, y al Hijo, y al Espíritu Santo.
1: Como era en el principio, ahora y siempre, por los siglos de los siglos. Amén.
0: Oh Jesús mío, perdona nuestros pecados, líbranos del fuego del infierno, lleva al cielo a todas las almas, especialmente a las más necesitadas de tu misericordia.

0: Cuarto misterio, la presentación del niño Jesús en el templo. Del Evangelio según San Lucas, capítulo 2, versículos 22. Así que se cumplieron los días de la purificación conforme a la ley de Moisés, llevaron a Jesús a Jerusalén para presentarlo al Señor. Vamos a pedir en este misterio el fruto de la obediencia. Padre nuestro que estás en el cielo, santificado sea tu nombre, venga a nosotros tu reino, hágase tu voluntad en la tierra como en el cielo.
1: Danos hoy nuestro pan de cada día, perdona nuestras ofensas, como también nosotros perdonamos a los que nos ofenden. No nos dejes caer en tentación y líbranos del mal. Amén.
0: Dios te salve María, llena eres de gracia, el Señor es contigo, bendita eres entre todas las mujeres, y bendito es el fruto de tu vientre, Jesús.
1: Santa María, Madre de Dios, ruega por nosotros pecadores, ahora y en la hora de nuestra muerte. Amén.
0: Dios te salve María, llena eres de gracia, el Señor es contigo, bendita eres entre todas las mujeres, y bendito es el fruto de tu vientre, Jesús.
1: Santa María, Madre de Dios, ruega por nosotros pecadores, ahora y en la hora de nuestra muerte. Amén.
0: Dios te salve María, llena eres de gracia, el Señor es contigo, bendita eres entre todas las mujeres, y bendito el fruto de tu vientre, Jesús.
1: Santa María, Madre de Dios, ruega por nosotros pecadores, ahora y en la hora de nuestra muerte. Amén.
0: Dios te salve María, llena eres de gracia, el Señor es contigo, bendita eres entre todas las mujeres, y bendito el fruto de tu vientre, Jesús.
1: Santa María, Madre de Dios, ruega por nosotros pecadores, ahora y en la hora de nuestra muerte. Amén.
0: Dios te salve María, llena eres de gracia, el Señor es contigo, bendita eres entre todas las mujeres, y bendito el fruto de tu vientre, Jesús.
1: Santa María, Madre de Dios, ruega por nosotros pecadores, ahora y en la hora de nuestra muerte. Amén.
0: Dios te salve María, llena eres de gracia, el Señor es contigo. Bendita eres entre todas las mujeres y bendito el fruto de tu vientre, Jesús.
1: Santa María, Madre de Dios, ruega por nosotros pecadores, ahora y en la hora de nuestra muerte. Amén.
0: Dios te salve María, llena eres de gracia, el Señor es contigo. Bendita eres entre todas las mujeres y bendito el fruto de tu vientre, Jesús.
1: Santa María, Madre de Dios, ruega por nosotros pecadores, ahora y en la hora de nuestra muerte. Amén.
0: Dios te salve María, llena eres de gracia, el Señor es contigo. Bendita eres entre todas las mujeres y bendito es el fruto de tu vientre, Jesús.
1: Santa María, Madre de Dios, ruega por nosotros pecadores, ahora y en la hora de nuestra muerte. Amén.
0: Dios te salve María, llena eres de gracia, el Señor es contigo. Bendita eres entre todas las mujeres y bendito el fruto de tu vientre, Jesús.
1: Santa María, Madre de Dios, ruega por nosotros pecadores, ahora y en la hora de nuestra muerte. Amén.
0: Dios te salve María, llena eres de gracia, el Señor es contigo. Bendita eres entre todas las mujeres y bendito el fruto de tu vientre, Jesús.
1: Santa María, Madre de Dios, ruega por nosotros pecadores, ahora y en la hora de nuestra muerte. Amén.
0: Gloria al Padre, y al Hijo, y al Espíritu Santo.
1: Como era en el principio, ahora y siempre, por los siglos de los siglos. Amén.
0: Oh Jesús mío, perdona nuestros pecados, líbranos del fuego del infierno, lleva al cielo a todas las almas, especialmente a las más necesitadas de tu misericordia.

0: Quinto misterio, el niño Jesús perdido y hallado en el templo. Del Evangelio según San Lucas, capítulo 2, versículo 46. Y a los tres días lo encontraron en el templo, sentado en medio de los maestros, escuchándolos y preguntándoles. Vamos a pedir en este misterio que el Señor nos conceda el fruto, el gozo de encontrar a Jesús. Padre nuestro que estás en el cielo, santificado sea tu nombre, venga a nosotros tu reino, hágase tu voluntad en la tierra como en el cielo.
1: Danos hoy nuestro pan de cada día, perdona nuestras ofensas, como también nosotros perdonamos a los que nos ofenden. No nos dejes caer en tentación y líbranos del mal. Amén.
0: Dios te salve María, llena eres de gracia, el Señor es contigo, bendita eres entre todas las mujeres, y bendito es el fruto de tu vientre, Jesús.
1: Santa María, Madre de Dios, ruega por nosotros pecadores, ahora y en la hora de nuestra muerte. Amén.
0: Dios te salve María, llena eres de gracia, el Señor es contigo, bendita eres entre todas las mujeres, y bendito es el fruto de tu vientre, Jesús.
1: Santa María, Madre de Dios, ruega por nosotros pecadores, ahora y en la hora de nuestra muerte. Amén.
0: Dios te salve María, llena eres de gracia, el Señor es contigo, bendita eres entre todas las mujeres y bendito el fruto de tu vientre, Jesús.
1: Santa María, Madre de Dios, ruega por nosotros pecadores, ahora y en la hora de nuestra muerte. Amén.
0: Dios te salve María, llena eres de gracia, el Señor es contigo. Bendita eres entre todas las mujeres, y bendito el fruto de tu vientre, Jesús.
1: Santa María, Madre de Dios, ruega por nosotros pecadores, ahora y en la hora de nuestra muerte. Amén.
0: Dios te salve María, llena eres de gracia, el Señor es contigo. Bendita eres entre todas las mujeres, y bendito el fruto de tu vientre, Jesús.
1: Santa María, Madre de Dios, ruega por nosotros pecadores, ahora y en la hora de nuestra muerte. Amén.
0: Dios te salve María, llena eres de gracia, el Señor es contigo. Bendita eres entre todas las mujeres y bendito el fruto de tu vientre, Jesús.
1: Santa María, Madre de Dios, ruega por nosotros pecadores, ahora y en la hora de nuestra muerte. Amén.
0: Dios te salve María, llena eres de gracia, el Señor es contigo. Bendita eres entre todas las mujeres y bendito el fruto de tu vientre, Jesús.
1: Santa María, Madre de Dios, ruega por nosotros pecadores, ahora y en la hora de nuestra muerte. Amén.
0: Dios te salve María, llena eres de gracia, el Señor es contigo. Bendita eres entre todas las mujeres y bendito es el fruto de tu vientre, Jesús.
1: Santa María, Madre de Dios, ruega por nosotros pecadores, ahora y en la hora de nuestra muerte. Amén.
0: Dios te salve María, llena eres de gracia, el Señor es contigo. Bendita eres entre todas las mujeres, y bendito el fruto de tu vientre, Jesús.
1: Santa María, Madre de Dios, ruega por nosotros pecadores, ahora y en la hora de nuestra muerte. Amén.
0: Dios te salve María, llena eres de gracia, el Señor es contigo. Bendita eres entre todas las mujeres, y bendito el fruto de tu vientre, Jesús.
1: Santa María, Madre de Dios, ruega por nosotros pecadores, ahora y en la hora de nuestra muerte. Amén.
0: Gloria al Padre, y al Hijo, y al Espíritu Santo.
1: Como era en el principio, ahora y siempre, por los siglos de los siglos. Amén.
0: Oh Jesús mío, perdona nuestros pecados, líbranos del fuego del infierno, lleva al cielo a todas las almas, especialmente a las más necesitadas de tu misericordia.

0: Por las intenciones de nuestro Santo Padre, el Papa, pidamos también por las intenciones de nuestro obispo y también de nuestros párrocos. Dios te salve, María, llena eres de gracia, el Señor es contigo. Bendita eres entre todas las mujeres y bendito el fruto de tu vientre, Jesús.
1: Santa María, Madre de Dios, ruega por nosotros pecadores, ahora y en la hora de nuestra muerte. Amén.
0: Pidamos al Señor que nos conceda el don de la fe. Dios te salve, María, llena eres de gracia, el Señor es contigo. Bendita eres entre todas las mujeres y bendito el fruto de tu vientre, Jesús.
1: Santa María, Madre de Dios, ruega por nosotros pecadores, ahora y en la hora de nuestra muerte. Amén.
0: Pidámosle al Señor que nos conceda el don de la esperanza. Dios te salve, María, llena eres de gracia, el Señor es contigo. Bendita eres entre todas las mujeres y bendito el fruto de tu vientre, Jesús.
1: Santa María, Madre de Dios, ruega por nosotros pecadores, ahora y en la hora de nuestra muerte. Amén.
0: Pidamos también el don de la caridad. Dios te salve, María, llena eres de gracia, el Señor es contigo. Bendita eres entre todas las mujeres y bendito el fruto de tu vientre, Jesús.
1: Santa María, Madre de Dios, ruega por nosotros pecadores, ahora y en la hora de nuestra muerte. Amén.
0: Gloria al Padre, y al Hijo, y al Espíritu Santo.
1: Como era un principio, ahora y siempre, por los siglos de los siglos. Amén.
0: Recitamos todos la salve. Dios te salve, Reina y Madre de misericordia, vida, dulzura y esperanza nuestra. Dios te salve, a ti llamamos los desterrados hijos de Eva. A ti suspiramos, gimiendo y llorando en este valle de lágrimas. Ea pues, Señora, abogada nuestra, vuelve a nosotros esos tus ojos misericordiosos. Y después de este destierro, muéstranos a Jesús, fruto bendito de tu vientre. Oh clementísima, oh piadosa, oh dulce Virgen María, ruega por nosotros, Santa Madre de Dios, para que seamos dignos de alcanzar las promesas de nuestro Señor Jesucristo. Amén. Señor, ten piedad de nosotros.
1: Señor, ten piedad de nosotros.
0: Cristo, ten piedad de nosotros.
1: Cristo, ten piedad de nosotros.
0: Señor, ten piedad de nosotros.
1: Señor, ten piedad de nosotros.
0: Cristo, óyenos.
1: Cristo, óyenos.
0: Cristo, escúchanos.
1: Cristo, escúchanos.
0: Dios Padre Celestial, Dios Hijo Redentor del mundo,
1: ten piedad de nosotros.
0: Dios Espíritu Santo,
1: ten piedad de nosotros.
0: Santísima Trinidad, un solo Dios,
1: ten piedad de nosotros.
0: Santa María,
1: ruega por nosotros.
0: Santa Madre de Dios,
1: ruega por nosotros.
0: Santa Virgen de las Vírgenes,
1: ruega por nosotros.
0: Madre de Cristo,
1: ruega por nosotros.
0: Madre de la Iglesia,
1: ruega por nosotros.
0: Madre de la Divina Gracia,
1: ruega por nosotros.
0: Madre purísima,
1: ruega por nosotros.
0: Madre castísima,
1: ruega por nosotros.
0: Madre virgen,
1: ruega por nosotros.
0: Madre sin mancha,
1: ruega por nosotros.
0: Madre inmaculada,
1: ruega por nosotros.
0: Madre amable,
1: ruega por nosotros.
0: Madre admirable,
1: ruega por nosotros.
0: Madre del buen consejo,
1: ruega por nosotros.
0: Madre del creador,
1: ruega por nosotros.
0: Madre del Salvador,
1: ruega por nosotros.
0: Virgen prudentísima,
1: ruega por nosotros.
0: Virgen digna de veneración,
1: ruega por nosotros.
0: Virgen digna de alabanza,
1: ruega por nosotros.
0: Virgen poderosa,
1: ruega por nosotros.
0: Virgen clemente,
1: ruega por nosotros.
0: Virgen fiel,
1: ruega por nosotros.
0: Modelo de santidad,
1: ruega por nosotros.
0: Espejo de justicia,
1: ruega por nosotros.
0: Trono de sabiduría,
1: ruega por nosotros.
0: Causa de nuestra alegría,
1: ruega por nosotros.
0: Vaso espiritual,
1: ruega por nosotros.
0: Vaso digno de honor,
1: ruega por nosotros.
0: Vaso insigne de devoción,
1: ruega por nosotros.
0: Rosa mística,
1: ruega por nosotros.
0: Torre de marfil,
1: ruega por nosotros.
0: Casa de oro,
1: ruega por nosotros.
0: Arca de la Alianza,
1: ruega por nosotros.
0: Puerta del cielo,
1: ruega por nosotros.
0: Estrella de la mañana,
1: ruega por nosotros.
0: Salud de los enfermos, refugio de los pecadores,
1: ruega por nosotros.
0: Consuelo de los afligidos,
1: ruega por nosotros.
0: Auxilio de los cristianos,
1: ruega por nosotros.
0: Reina de los ángeles,
1: ruega por nosotros.
0: Reina de los patriarcas,
1: ruega por nosotros.
0: Reina de los profetas,
1: ruega por nosotros.
0: Reina de los apóstoles,
1: ruega por nosotros.
0: Reina de los mártires,
1: ruega por nosotros.
0: Reina de los confesores,
1: ruega por nosotros.
0: Reina de las vírgenes,
1: ruega por nosotros.
0: Reina de todos los santos,
1: ruega por nosotros.
0: Reina concebida sin pecado original,
1: ruega por nosotros.
0: Reina llevada al cielo,
1: ruega por nosotros.
0: Reina del Santísimo Rosario,
1: ruega por nosotros.
0: Reina de la familia,
1: ruega por nosotros.
0: Reina de la paz,
1: ruega por nosotros.
0: Cordero de Dios, que quitas el pecado del mundo, ten piedad de nosotros. Cordero de Dios, que quitas el pecado del mundo,
1: ten piedad de nosotros.
0: Cordero de Dios, que quitas el pecado del mundo,
1: danos la paz.
0: Ruega por nosotros, Santa Madre de Dios,
1: para que seamos dignos de alcanzar las promesas de nuestro Señor Jesucristo.
0: Oremos. Te rogamos, Señor, concedas a nosotros, tus siervos, gozar de perpetua salud de alma y cuerpo, y por la gloriosa intercesión de la bienaventurada siempre Virgen María, seamos libres de las tristezas de este mundo y gocemos de las eternas alegrías del cielo. Por Jesucristo nuestro Señor.
1: Amén.
0: En el nombre del Padre, y del Hijo, y del Espíritu Santo. Amén.
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Buenos días, ¿cómo estamos? A esta hora de la mañana ya venimos con todo, lo mejor de la musiquita ranchera cristiana católica. Recuerde usted siempre estar listo y atento porque venimos con Dios al amanecer, siempre con todo. A esta hora de la mañana vamos a empezar con la oración que el mismo Cristo nos enseñó. Vamos a decir juntos, Padre nuestro que estás en el cielo, santificado sea tu nombre. Venga a nosotros tu reino, hágase tu voluntad en la tierra como en el cielo. Danos hoy nuestro pan de cada día y perdona nuestras ofensas como también nosotros perdonamos a los que nos ofenden. No nos dejes caer en la tentación y líbranos del mal. Amén. Bueno, entonces decimos en el nombre del Padre, del Hijo, del Espíritu Santo. Amén. Saludamos a todas las personas que están al pendiente de la radio. Quiero empezar este día con algo muy especial. Hay una persona que me ha pedido y que dice que está muy atenta siempre a la radio. Y me ha pedido que por favor en este día que iniciamos semana le mandemos muchos saludos porque está de cumpleaños. Felicidades a doña Leti Fonseca. Ahí en la colonia Kennedy dice que le encantan estas rancheritas a esta hora de la mañana. Bueno, le felicitamos, le pedimos que en este día pues disfrute ahí, viva este día tan especial con toda su familia y que aproveche y le pida a la Virgencita María porque ella está siempre con usted. Ya sabe, ahí le vamos a mandar entonces doña Leti Fonseca en este día tan especial de su cumpleaños una hermosa ranchera que se llama... Día de tu cumpleaños del conjunto Revelación.

Bueno, ahí estábamos escuchando entonces, día de tu cumpleaños, saludando también a todos los que están cumpliendo año en este día. Les saludamos, les decimos entonces felicidades a toda la gente que está de cumpleaños. Échese un cafecito, no le tenga miedo, ahí si la bañan o lo bañan, no se preocupe que de todas maneras ahorita no está haciendo un poquito de calor, no le va a pegar mucho frío. Y si le pega frío, pues hay solución, se echa un cafecito y empieza usted otra vez a agarrar fuerza. Vámonos entonces con una hermosa ranchera. Esto que se llama El Señor Te Llama, hermano, en este tiempo de las vocaciones.

Bueno, ahí estábamos escuchando El Señor Te Llama. Aprovecho para saludar a todas las personas que nos sintonizan siempre en la 910 AM. Al amigo Juan Ramón Cali, que está pendiente de la radio. A María Salgado. También a Jocelyn Carrasco. Siempre está pendiente de la radio. Saluditos especiales para ustedes y toda su familia. Quiero saludar también a Gloria Lisette Sánchez, allí en la colonia La Cañada, siempre pendiente de este su programa Con Dios al Amanecer. Vamos a complacerle con esta hermosa ranchera que se llama El Maestro.

Estábamos escuchando entonces el maestro. Saludamos a un gran amigo nuestro, unos amigos allá en la zona de Lepaterique, don Félix Cantalicio Vilches y a su esposa Marta Martínez. Están siempre pendientes de la radio y ellos no se pierden este su programa Con Dios al Amanecer. Saluditos para ustedes, hermanitos. El Señor les acompañe, les bendiga. Y ya saben, esta es su radio siempre y esta es la radio que lo acompaña a ustedes desde que amanece hasta que usted se duerme en la noche. Le vamos a complacer con una hermosa canción que se llama Un Día Tan Alegre.

Allí estábamos escuchando entonces Un Día Tan Alegre. Quiero saludar también a una persona que no se despega su radio y está pendiente de toda la programación de La Voz de Suyapa en la 910 AM. Saludo a la hermanita Sandra Esperanza Gómez y a todos sus vecinos allí en la aldea Suyapa. Hay muchas personas que nos están sintonizando a esta hora de la mañana y también en la tarde.

de la programación que tiene la radio. Les saludamos a esta hora de la mañana. Siempre, ya saben, ustedes son parte de nuestra familia, nuestra radio. Y por eso le mandamos esta rancherita a todos los de Aldea Suyapa, que se llama Tú me hiciste libre, Señor.

Bueno, ahí estábamos escuchando en Tú me hiciste libre, señor. Saludamos al amigo Javier Martínez, que siempre nos escucha allá en la colonia Ulloa. Dice, saluditos, hermanito, el Señor le acompañe, le bendiga siempre, ya sabe. Aquí estamos en la 910 AM. Siempre esté pendiente, que empezamos con estas rancheras este día con todo. Recuerda escribirnos al 95-00-0175. Vámonos con algo del Ministerio La Humildad. ¡Iba Jesús caminando!

estábamos escuchando, Iba Jesús Caminando, qué hermoso, Iba Jesús Caminando. Saludamos a una gran fiel oyente nuestra siempre, Marlin Flores, allá en la zona del Caimito, San Lorenzo Valle. Saluditos a toda la gente del Caimito. Y hablando de la zona sur y de Valle, saludamos allá a la amiga Evangelina Martínez, que nos sintoniza allá en Panazacarán, Coray Valle, siempre pendiente de la radio. Bueno, y lo vamos a complacer entonces con esta hermosa ranchera que se llama Qué bonito es amar a Jesús.

Estamos escuchando qué bonito es amar a Jesús. Ya sabe usted qué lindo es amar a Jesús, pero en el prójimo principalmente, ¿verdad? Porque eso es lo más fuerte y lo más principal. Jesucristo está en nuestro prójimo y recuerde siempre ese pasaje que dijo, ese pasaje que dice la Biblia, que amar a los que a uno lo aman es lo más fácil que hay. Pero amar a una persona, a un enemigo, es difícil. Pero ahí está el amor de Dios. Saludos a doña Victoria Maradiaga, allá en la zona de Los Pinos. También a doña Maura Justina Motiño Flores. En la colonia Alto de En Medio les saludamos a esta hora de la mañana. Y le decimos, madrecita, siempre muchísimas gracias por estar al pendiente de la radio. La gente que nos sintoniza en la zona del Zapote, Intibucá, nos ha reportado transmisión ahí también. Saluditos especiales y nos vamos con otra hermosa ranchera a esta hora de la mañana que se llama Los Tres Enemigos del Hombre. Esta canción le vamos a decir a todas las personas, estén pendientes que los tres enemigos del hombre andan cerquita. Ahí me escriben entonces a ver si es cierto la verdad que dije esta canción o no, porque ahí vamos a discutirla. Escríbame ahí después de que escuche esta canción.

Bueno, ahí estábamos escuchando entonces, hermosa canción para toda la gente que nos sintoniza allá, doña Juana Arias, en la zona de la Planada La Libertad. Saluditos especiales para usted, Matilde Martínez en Villanueva también, siempre nos está sintonizando. Y bueno, una persona que ya días no nos escribe, doña Nati, pero ya sabe, nosotros aquí siempre la tenemos como parte de la familia. Nosotros no le hemos ausentado, doña Nati. Aquí estamos siempre y le vamos a mandar una ranchera a esta hora de la mañana por eso. Esto que se llama Sembradores de Cristo. Yo tengo fe. Usted tiene que tener fe.

Bueno, ahí estábamos escuchando entonces Yo Tengo Fe. Saluditos para todas las personas que se vienen conectando con nosotros. Recuerde escribirnos 95-00-0175. Ese es nuestro número al cual usted tiene que escribirnos por medio del WhatsApp o mandarnos ahí su mensaje de audio. Saludando, felicitando, quiere felicitar a algún cumpleañero, pedir alguna ranchera. Bueno, pídala ahí que nosotros se la mandamos. Saludos para el amigo Gerardo Raudales, Cáliz, ahí en la zona de Suyatal, Cedro. Siempre nos sintoniza ahí el amigo. Y yo le digo, ya con esto nosotros estamos llegando al final de este su programa, Con Dios al Amanecer. Recuerde, portarse bien, ¿verdad? Y como dijo alguien por ahí, que nada cuesta. Bueno, había que preguntarle a ese tipo quién fue el primero que dijo eso, porque sí cuesta. Y si cuesta, es porque va bien. Saludos, hermano. Dios le bendiga siempre. Y yo me despido con esta hermosa canción que se llama La Paz Campesina, porque a esto estamos llamados. A siempre.

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4: Dejado ya el descanso de la noche, despierto en la alegría de tu amor. Concédeme tu luz que me ilumine como ilumina el sol. Alabemos a Nuestra Señora con el rezo del Ángelus. El ángel del Señor anunció a María y concibió por obra y gracia del Espíritu Santo. Dios te salve María, llena eres de gracia, el Señor está contigo. Bendita tú eres entre todas las mujeres, y bendito es el fruto de tu vientre, Jesús. Santa María, Madre de Dios, ruega por nosotros pecadores, ahora y en la hora de nuestra muerte. Amén. He aquí la esclava del Señor. Hágase en mí según tu palabra. Dios te salve María, llena eres de gracia, el Señor está contigo. Bendita tú eres entre todas las mujeres, y bendito es el fruto de tu vientre, Jesús. Santa María, Madre de Dios, ruega por nosotros pecadores, ahora y en la hora de nuestra muerte. Amén. Y el Verbo se hizo carne y habitó entre nosotros. Dios te salve María, llena eres de gracia, el Señor está contigo. Bendita tú eres entre todas las mujeres, y bendito es el fruto de tu vientre, Jesús. Santa María, Madre de Dios, ruega por nosotros pecadores, ahora y en la hora de nuestra muerte. Amén. Ruega por nosotros, Santa Madre de Dios, para que seamos dignos de alcanzar las promesas de nuestro Señor Jesucristo. Oremos. Infunde, Señor, tu gracia en nuestras almas, para que, habiendo conocido por el anuncio del ángel la encarnación de tu Hijo, Jesucristo, lleguemos por su pasión y su cruz a la gloria de la resurrección. Por el mismo Jesucristo, nuestro Señor. Amén. Gloria al Padre y al Hijo y al Espíritu Santo, como era en el principio, ahora y siempre, por los siglos de los siglos. Amén.
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0: Muy buen día, hermanos y hermanas. Que la paz de Cristo esté con todos y cada uno de ustedes en esta 14ª semana del tiempo ordinario. Este día lunes celebramos a esta gran santa, Santa María Goretti, Virgen y Mártir. Ella nació en Corinaldo, Italia, el año 1890. De una familia humilde, su niñez, bastante dura, transcurrió cerca de Netuno y durante ella se ocupó en ayudar a su madre en las tareas domésticas. Era de índole piadosa, como lo demostraba su asiduidad en la oración. El año 1902, puesta en trance de defender su castidad, prefirió morir antes que pecar. El joven que atentaba contra ella puso fin a su vida, agrediéndola con un punzón. Hacemos nuestra invocación inicial diciendo: Señor, abre mis labios,
1: y mi boca proclamará tu alabanza.
0: Gloria al Padre, al Hijo y al Espíritu Santo,
1: como era en el principio, ahora y siempre, por los siglos de los siglos. Amén.
0: Demos vítores al Señor aclamándolo con cantos.
1: Demos vítores al Señor aclamándolo con cantos.
0: Del Señor es la tierra y cuanto la llena, el orbe y todos sus habitantes. Él la fundó sobre los mares, Él la afianzó sobre los ríos.
1: ¿Quién puede subir al monte del Señor? ¿Quién puede estar en el recinto sacro?
0: El hombre de manos inocentes y puro corazón, que no confía en los ídolos, ni jura contra el prójimo en falso, ese recibirá la bendición del Señor, le hará justicia al Dios de salvación.
1: Este es el grupo que busca al Señor, que viene a tu presencia, Dios de Jacob.
0: Portones, alzad los dinteles, levantaos puertas antiguas, va a entrar el Rey de la Gloria.
1: ¿Quién es ese Rey de la Gloria? El Señor, héroe valeroso, el Señor, héroe de la guerra.
0: Portones, alzad los dinteles, levantaos puertas antiguas, va a entrar el Rey de la Gloria.
1: ¿Quién es ese Rey de la Gloria? El Señor, Dios de los ejércitos, Él es el Rey de la Gloria.
0: Gloria al Padre, al Hijo y al Espíritu Santo,
1: como era en el principio, ahora y siempre, por los siglos de los siglos. Amén.
0: Demos vítores al Señor aclamándolo con cantos.
1: Demos vítores al Señor aclamándolo con cantos.
0: Hacemos el himno propio de este momento. Alfarero del hombre, mano trabajadora, que de los hondos limos iniciales convocas a los pájaros a la primera aurora, al pasto los primeros animales.
1: De mañana te busco, hecho de luz concreta, de espacio puro y tierra amanecida. De mañana te encuentro, vigor, origen, meta, de los profundos ríos de la vida.
0: El árbol toma cuerpo y el agua melodía. Tus manos son recientes en la rosa. Se espesa la abundancia del mundo a mediodía, y estás de corazón en cada cosa.
1: No hay brisa si no alientas, monte si no estás dentro, ni soledad en que no te hagas fuerte. Todo es presencia y gracia, vivir es este encuentro. Tú por la luz, el hombre por la muerte.
0: Que se acabe el pecado, mira que es desdecirte, dejar tanta hermosura en tanta guerra. Que el hombre no te obligue, Señor, a arrepentirte de haberle dado un día las llaves de la tierra. Amén.
1: Amén.
0: Pasamos a la salmodia, el Salmo 41. Como la del salmista, toda la vida del cristiano es un deseo santo. Lo que desea todavía no lo ves, pero al vivir de aspiraciones santas te hace capaz de ser llenado cuando llegue el tiempo de la visión. ¿Cuándo entraré a ver el rostro de Dios?
1: ¿Cuándo entraré a ver el rostro de Dios?
0: Como busca la sierva corriente de agua, así mi alma te busca a ti, Dios mío.
1: Tienes sed de Dios, del Dios vivo. ¿Cuándo entraré a ver el rostro de Dios?
0: Las lágrimas son mi pan noche y día, mientras todo el día me repiten, ¿dónde está tu Dios?
1: Recuerdo otros tiempos y mi alma desfallece de tristeza, cómo marchaba a la cabeza del grupo, hacia la casa de Dios, entre cantos de júbilo y alabanza.

0: Tus torrentes y tus olas me han arrollado.
1: De día el Señor me hará misericordia. De noche cantaré la alabanza del Dios de mi vida.
0: Diré a Dios, roca mía, ¿por qué me olvidas? ¿Por qué voy andando sombrío, hostigado por mi enemigo?
1: Se me rompen los huesos por la burla del adversario. Todo el día me pregunta, ¿dónde está tu Dios? ¿Por qué te acongojas, alma mía? ¿Por qué te me turbas? Espera en Dios, que volverás a alabarlo. Salud de mi rostro, Dios mío.
0: Gloria al Padre, al Hijo y al Espíritu Santo.
1: Como era en el principio, ahora y siempre, por los siglos de los siglos. Amén.
0: ¿Cuándo entraré a ver el rostro de Dios?
1: ¿Cuándo entraré a ver el rostro de Dios?
0: El cántico de Sirácides es una súplica en favor de la ciudad santa de Jerusalén. Es el Señor quien nos congrega en oración para que podamos realizar la experiencia de su presencia confortadora en medio de nosotros. Su palabra corrige y guía, hace más vital e intensa nuestra comunión sin ninguna discriminación ideológica ni religiosa. Muéstranos, Señor, tu gloria y tu compasión.
1: Muéstranos, Señor, tu gloria y tu compasión.
0: Sálvanos, Dios del universo. Infunde tu terror a todas las naciones. Amenaza con tu mano al pueblo extranjero para que sienta tu poder.
1: Como les mostraste tu santidad al castigarnos, muéstranos así tu gloria castigándolos a ellos, para que sepan, como nosotros lo sabemos, que no hay Dios fuera de ti.
0: Renueva los prodigios, repite los portentos, exalta tu mano, robustece tu brazo.
1: Reúne a todas las tribus de Jacob y dales tu heredad como antiguamente.
0: Ten compasión del pueblo que lleva tu nombre, de Israel, a quien nombraste tu primogénito. Ten compasión de tu ciudad santa, de Jerusalén, lugar de tu reposo.
1: Llena a Sion de tu majestad y al templo de tu gloria.
0: Gloria al Padre, al Hijo y al Espíritu Santo.
1: Como era en el principio, ahora y siempre, por los siglos de los siglos. Amén.
0: Muéstranos, Señor, tu gloria y tu compasión.
1: Muéstranos, Señor, tu gloria y tu compasión.
0: El Salmo 18 es una alabanza al Dios creador del universo. Como iglesia orante, reunida en torno a Cristo Señor, somos por la gracia en el nuevo firmamento de Dios, en el cual nuestra voz, como la de los apóstoles, se difunde por toda la tierra y sus palabras llegan hasta los confines de la tierra. Bendito eres, Señor, en la bóveda del cielo.
1: Bendito eres, Señor, en la bóveda del cielo.
0: El cielo proclama la gloria de Dios, el firmamento pregona las obras de sus manos. El día al día le pasa el mensaje, la noche a la noche se lo murmura.
1: Sin que hablen, sin que pronuncien, sin que resuene su voz, a toda la tierra alcanza su pregón y hasta los límites del orbe su lenguaje.
0: Allí le ha puesto su tienda al sol. Él sale como el esposo de su alcoba, contento como un héroe a recorrer su camino.
1: Asoma por un extremo del cielo y su órbita llega al otro extremo. Nada se libra de su calor.
0: Gloria al Padre, al Hijo y al Espíritu Santo.
1: Como era en el principio, ahora y siempre, por los siglos de los siglos. Amén.
0: Bendito eres, Señor, en la bóveda del cielo.
1: Bendito eres, Señor, en la bóveda del cielo.
0: La lectura breve es tomada del libro del profeta Jeremías.
1: Cuando encontraba palabras tuyas, las devoraba. Tus palabras eran mi gozo y la alegría de mi corazón, porque tu nombre fue pronunciado sobre mí, Señor de los ejércitos.
0: Aclamad justos al Señor, que merece la alabanza de los buenos.
1: Aclamad justos al Señor, que merece la alabanza de los buenos.
0: Cantarle un cántico nuevo,
1: que merece la alabanza de los buenos.
0: Gloria al Padre y al Hijo.

0: y el Espíritu Santo.
1: Aclamad justos al Señor, que merece la alabanza de los buenos.
0: Continuamos con la antífona del cántico evangélico. Bendito sea el Señor, Dios de Israel, porque ha visitado y redimido a su pueblo.
1: Bendito sea el Señor, Dios de Israel, porque ha visitado y redimido a su pueblo.
0: Bendito sea el Señor, Dios de Israel, porque ha visitado y redimido a su pueblo, suscitándonos una fuerza de salvación en la casa de David su siervo, según lo había predicho desde antiguo por boca de sus santos profetas.
1: Es la salvación que nos libra de nuestros enemigos y de la mano de todos los que nos odian. Ha realizado así la misericordia que tuvo con nuestros padres, recordando su santa alianza y el juramento que juró a nuestro padre Abraham.
0: Para concedernos que, libres de temor, arrancados de la mano de los enemigos, le sirvamos con santidad y justicia en su presencia todos nuestros días.
1: Y a ti, niño, te llamarán profeta del Altísimo, porque irás delante del Señor a preparar sus caminos, anunciando a su pueblo la salvación, el perdón de sus pecados.
0: Por la entrañable misericordia de nuestro Dios nos visitará el sol que nace de lo alto, para iluminar a los que viven en tinieblas y en sombra de muerte, para guiar nuestros pasos por el camino de la paz.
1: Gloria al Padre, y al Hijo, y al Espíritu Santo.
0: Como era en el principio, ahora y siempre, por los siglos de los siglos. Amén. Bendito sea el Señor, Dios de Israel, porque ha visitado y redimido a su pueblo.
1: Bendito sea el Señor, Dios de Israel, porque ha visitado y redimido a su pueblo.
0: Llegamos al momento de hacer nuestras oraciones. Demos gracias a nuestro Salvador, que ha hecho de nosotros un pueblo de reyes y sacerdote, y digámosle: consérvanos, Señor, en tu servicio.
1: Consérvanos, Señor, en tu servicio.
0: Señor Jesús, sacerdote eterno, que has querido que tu pueblo participara de tu sacerdocio, haz que ofrezcamos siempre sacrificios espirituales agradables al Padre.
1: Consérvanos, Señor, en tu servicio.
0: Danos, Señor, la abundancia de los frutos del Espíritu Santo: comprensión, bondad, amabilidad.
1: Consérvanos, Señor, en tu servicio.
0: Que la luz de la fe ilumine este nuevo día y que durante el mismo caminemos por las sendas del amor.
1: Consérvanos, Señor, en tu servicio.
0: Haz que busquemos siempre el bien de nuestros hermanos y les ayudemos a progresar en su salvación.
1: Consérvanos, Señor, en tu servicio.
0: Con el gozo que nos da el sabernos hijo de Dios, digamos confiadamente: Padre nuestro que estás en el cielo, santificado sea tu nombre. Venga a nosotros tu reino. Hágase, Señor, tu voluntad, aquí en la tierra como en el cielo.
1: Danos hoy nuestro pan de cada día. Perdona nuestras ofensas, como también nosotros perdonamos a los que nos ofenden. No nos dejes caer en tentación, mas líbranos del mal.
0: Dios te salve, María, llena eres de gracia, el Señor es contigo. Bendita eres entre todas las mujeres y bendito es el fruto de tu vientre, Jesús.
1: Santa María, Madre de Dios, ruega por nosotros pecadores, ahora y en la hora de nuestra muerte. Amén.
0: Oración. Señor Dios, que eres fuerza de las almas inocentes y te complaces en los corazones limpios, tú que otorgaste a Santa María Goretti la palma del martirio en la edad juvenil, concédenos por su intercesión la constancia en tus mandamientos, así como a esta Virgen le diste la victoria en el combate, por nuestro Señor Jesucristo, tu Hijo.
1: Amén.
0: El Señor nos bendiga, nos guarde de todo mal y nos lleve a la vida eterna.
1: Amén.
0: Feliz y bendecido día para todos.
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2: 6:30 de la mañana.
3: 6:30 de la mañana.
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1: Escuchemos la palabra de Dios para hoy en los textos en contexto con el padre José Antonio Chavarría.
2: De la fe que sana a la misión que transforma. Bienvenidos a los textos en contexto. Nos situamos hoy en el Evangelio según San Mateo, capítulo 9, versículos del 18 al 26. Vamos a la palabra. En aquel tiempo, mientras Jesús hablaba, se le acercó un jefe de la sinagoga, se postró ante él y le dijo: Señor, mi hija acaba de morir, pero ven tú a imponerle las manos y volverá a vivir. Jesús se levantó y lo siguió, acompañado de sus discípulos. Entonces, una mujer que padecía flujo de sangre desde hacía 12 años, se le acercó por detrás y le tocó la orilla del manto, pues pensaba: con solo tocar su manto me curaré. Jesús, volviéndose, la miró y le dijo: hija, ten confianza, tu fe te ha curado. Y en aquel mismo instante quedó curada la mujer. Cuando llegó a la casa del jefe de la sinagoga, vio Jesús a los flautistas y el tumulto de gente y les dijo: retírense de aquí, la niña no está muerta, está dormida. Y todos se burlaron de él. En cuanto hicieron salir a la gente, entró Jesús, tomó a la niña de la mano y ésta se levantó. La noticia se difundió por toda aquella región. Palabra del Señor. Queridos hermanos, el ministerio de Jesús está fuertemente marcado por el poder de la fe y la vida. Al atender la súplica desesperada de un jefe de la sinagoga por su hija fallecida, Jesús se pone en camino y en el trayecto, además, sana a una mujer que padecía un flujo de sangre desde hacía 12 años y es que es curada gracias a la gran fe de esta mujer. Al llegar a la casa, tras apartar el tumulto y las burlas de los presentes, Jesús toma a la niña de la mano y la levanta de la muerte. La levanta, la tomó y la levantó. Estas curaciones, junto a las de los ciegos y el mudo, cumplen las enseñanzas mesiánicas de restauración que ya estaban profetizadas en Isaías. Podemos confrontar el capítulo 35, versículos 5 y 6 del profeta Isaías. Fíjense, pero San Mateo resume esta intensa actividad en tres grandes acciones: enseñanza, predicación y curación, demostrando que el verdadero discípulo es quien cree de corazón en Jesús, en el Maestro, como creía esa mujer que se le acercó y pensó que solo con tocar el manto del Señor quedaría curada. ¡Qué enorme fe! Al contemplar a las multitudes heridas y desamparadas y necesitadas de esa misma sanación, la profunda compasión de Jesús lo impulsa a elegir e instruir a los 12 para continuar su obra. De hecho, por eso la iglesia, esa es la misión que continúa haciendo, realiza la misión de Jesucristo. Jesús comparte con ellos y con la iglesia su propia autoridad para sanar, resucitar y liberar del mal, pero bajo condiciones estrictas. El poder recibido debe ejercerse con total gratuidad y en un desprendimiento material absoluto, sin oro, provisiones ni túnicas extras, confiando plenamente en la providencia del Padre. Esa es una exigencia radical para la misión. Finalmente, el Evangelio, por ejemplo, advierte que la misión imita el destino del Maestro. Así como Jesús se enfrentó burlas en la casa del jefe de la sinagoga y hostilidad de los fariseos, Los discípulos, la iglesia, son enviados como ovejas en medio de lobos y se encontrarán frecuentemente con el rechazo. Sin embargo, este texto deja claro que las dificultades no deben causar desánimo en nadie. Al contrario, deben avivar una confianza absoluta en el Padre Celestial, quien cuida con esmero infinito de los suyos y sostiene a su comunidad en el camino. Por eso, hermanos, en definitiva, este pasaje del Evangelio de Mateo demuestra que los milagros de Jesús van mucho más allá de la simple curación física. Son una propuesta de vida y transformación. Al entrelazar el poder divino con la respuesta humana, el texto concluye que la experiencia de la salvación exige un proceso activo. Comienza con la vulnerabilidad. Se activa mediante una fe auténtica al dejarse tocar por el Señor y culmina inevitablemente en el compromiso de anunciar y compartir esa gracia recibida con el mundo. Damos testimonio luego de las grandes cosas que el Señor ha hecho por nosotros. Nunca dejes de hacerlo, nunca dudes en hacerlo. Dar testimonio de las maravillas realizadas por el Señor en tu vida. Y que Dios te bendiga.
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7: Nos

0: Buenos días. Vamos a celebrar esta Eucaristía por las siguientes intenciones. Por nuestros hermanos difuntos, presbítero John Wallace, presbítero Rogelio Hernández, Marta Sierra Oclés, Marco Alberto Morales, Marina Esther Gaitán de Moya, Marcos Aurora Villalobos, Gerson Calixto Barrientos, Cristina del Carmen Montalvo, Siriaco Acosta, Mercedes Colindres, Soad Natalie, Enrique Ramos, Germán e Isabel Santamaría, Ismael Humberto Rico, Daniel Alejandra Rico Rivas, Heriberto Flores Valladares, Sandra María Cárcamo Mejía, Antonio Urbina Gutiérrez, Otilia Flores, Francisco José Toledo Pinto, Francisco Jiménez Ramos, Jorge Alberto López, Tomasa Ramos Reyes, Hilaria Canales, Augusto Cruz, Jimmy Ronald Martínez Paz, Armando Vega, Dora Medina, Héctor Napoleón Discoa, José Jorge Reyes, Luis Artiaga Amador, Emiliano Lagos, José Everardo Aguilar, Ángel Valentín Aguilar, Ángela Rosa de Aguilar, Santo Seferino Torres, Joel Sánchez, Guadalupe Torres, Blasa Turnino Ordóñez, Marvin Enrique Ordóñez, Paula de Jesús Canales, José Felicito Canales, Santos Bonifacio Canales, Santo Ricardo Canales, Lucio Ortiz, Liliana Fopoli, Miguel Alexander Mejía García, Miguel Antonio López Torres, Santos René Raudales, Desiré Miralda, Edgardo Castro, Junior Humansor, Rosa Julia Flores, Juan Ramón Cruz Hernández, Victorino Redondo, Miguel Ángel García Bustillo, René Ardón Matute, Faustino Hernández Cortés, Santos Benito Ramos, Manuel Sosa Alvarado, Blanca Mendoza de Sosa, Marlon Gerardo Antúnez, Carlos Cruz Cruz, Daisy Marcela Martínez Núñez, Denis Gerardo Girón, Rafaela Girón, Crescencia Girón, Modesta Mairena, Juana Ortiz, Henry Alexander Cepeda, Luis Alonso García Alonso, Petronila Flores, José Manuel Olivera Ávila, David Velázquez Cruz, por las almas del purgatorio que no tienen quien rece por ellas. Y en acción de gracias al Sagrado Corazón de Jesús de Mary Santa María, acción de gracias a San José María Escribar de Balaguer de Sara Isabel Castañeda Sosa, acción de gracias a Dios de la familia Rivera Sosa, Rivera Stone, Holm y Godínez González. Acción de gracias por el cumpleaños de María Valentina Andrade Rodríguez. Acción de gracias a la Santísima Trinidad. En honor a San Benito Abad, de parte del Ministerio Caminando con Jesús. Acción de gracias al Sagrado Corazón de Jesús. Acción de gracias a la Virgen de Satanudos de la familia Varga Irías. Pidiendo a San Judas Tadeo por proyectos de vida. Pidiendo bendición al Divino Niño y a María Auxiliadora para la niña Cristian Navile, pidiendo a los arcángeles y a las tres divinas personas protección para la familia Santa María Alvarado, pidiendo a San Juan Bosco por la conversión de los jóvenes, a Dios y a la Virgen de Lourdes por la salud de Guillermo Rivera, pidiendo por todos los enfermos, petición a la Virgen de Lourdes de María Catán, pidiendo al Espíritu Santo por Johnny Francisco, al Padre Pío de Pietrelcina por la salud de Manuel Cantarero Rivera y por la salud de Dagoberto Fajardo, Rodolfo Ochoa, Carlos Flores y Sonia Vanegas. Por estas intenciones vamos a celebrar esta Eucaristía. En el nombre del Padre, del Hijo, del Espíritu Santo. Amén. La gracia de nuestro Señor Jesucristo, el amor del Padre y la comunión del Espíritu Santo estén con ustedes.
1: Y con tu espíritu.
0: Para celebrar esos sagrados misterios, reconozcamos nuestros pecados. Tú que has venido a buscar al que estaba perdido,

0: Dios Todopoderoso, tenga misericordia de nosotros, perdone nuestros pecados y nos lleve a la vida eterna. Oremos. Dios y Señor nuestro, salvación eterna de cuantos creen en ti, escucha las oraciones que te dirigimos por tus hijos enfermos. Alívialos con el auxilio de tu misericordia, para que, recuperada la salud, puedan darte gracia en tu iglesia. Por nuestro Señor Jesucristo, tu Hijo, que vive y reina contigo en la unidad del Espíritu Santo y es Dios por los siglos de los siglos. Escuchemos la palabra de Dios.
1: Lectura del libro del profeta Oseas. Esto dice el Señor: yo conduciré a Israel, mi esposa infiel, al desierto, y le hablaré al corazón. Ella me responderá allá, como cuando era joven, como el día en que salió de Egipto. Aquel día, palabra del Señor, ella me llamará esposo mío, y no me volverá a decir Baal mío. Israel, yo te desposaré conmigo para siempre. Nos uniremos en la justicia y la rectitud, en el amor constante y la ternura. Yo te desposaré en la fidelidad, y entonces tú conocerás al Señor. Palabra de Dios.
2: El Señor es compasivo y misericordioso.
3: El Señor es compasivo y misericordioso.
2: Un día tras otro, Señor, bendeciré tu nombre y no cesará mi boca de alabarte. Muy digno de alabanza es el Señor, por ser su grandeza incalculable.
3: El Señor es compasivo y misericordioso.
2: Cada generación a la que sigue anunciará tus obras y proezas. Se hablará de tus hechos portentosos, del glorioso esplendor de tu grandeza.
3: El Señor es compasivo y misericordioso.
2: Alabarán tus maravillas, prodigios y cantarán tus grandes acciones. Difundirán la memoria de tu inmensa bondad y aclamarán tus victorias.
3: El Señor es compasivo y misericordioso.
2: El Señor es compasivo y misericordioso, lento para enojarse y generoso para perdonar. Bueno es el Señor para con todos, y su amor se extiende a todas sus criaturas.
3: El Señor es compasivo y misericordioso.

0: El Señor esté con ustedes. Del Evangelio según San Mateo. En aquel tiempo, mientras Jesús hablaba, se le acercó un jefe de la sinagoga, se postró ante él y le dijo: Señor, mi hija acaba de morir, pero ven tú a imponerle las manos y volverá a vivir. Jesús se levantó y lo siguió, acompañado de sus discípulos. Entonces una mujer que padecía flujo de sangre desde hacía 12 años, se le acercó por detrás y le tocó la orilla del manto, pues pensaba: con solo tocar su manto me curaré. Jesús, volviéndose, la miró y le dijo: hija, ten confianza, tu fe te ha curado. Y en aquel mismo momento quedó curada la mujer. Cuando llegó a la casa del jefe de la sinagoga, vio Jesús a los flautistas y el tumulto de gente y le dijo: retírense de aquí, la niña no está muerta, está dormida. Y todos se burlaron de él. En cuanto hicieron salir a la gente, entró Jesús, tomó a la niña de la mano, esta se levantó. La noticia se difundió por toda aquella región. Palabra del Señor.
1: Gloria a ti, Señor Jesús.
0: Tomemos asiento. Talitacum es la palabra que utiliza Jesucristo para decirle a esta niña: levántate, niña, levántate. Y es una palabra que hoy resuena también en nuestro corazón, que resuena en nuestro oído, donde el Señor nos invita ¿a qué? A poder levantarnos. Hoy nos dice: levántate, levántate del lecho en el que te encuentres, levántate de la muerte en la que estés. ¿Por qué? Porque hay uno que es dueño de la vida, porque hay uno que es Señor de la vida, que es Jesucristo. Pero para poder experimentar a este Jesucristo, para poder experimentar esta resurrección, es necesario ¿qué? Tener fe. Aquí aparecen dos personas que tienen fe. Una que tiene esta fe ciega y dice: aunque le toque la orla de su manto, me curaré. Y esta mujer ahí va sabiendo que es impura, sabiendo que no puede tocar a nadie, que no puede estar cerca de nadie porque lo contamina, porque le pasa el pecado. Este era el pensamiento de los hebreos. Si alguien tenía flujo de sangre, no podía tocar al otro porque lo contaminaba, porque le pasaba el pecado, podríamos se decía así. Pero esta mujer, a pesar de eso, va, reconoce su pobreza, reconoce su enfermedad, reconoce su impureza. Por eso no va y lo toca todo, no, toca la orla de su manto, porque no quiere hacer impuro al Señor. Y el Señor, ¿qué hace? Se hace impuro por ella, se hace impuro por nosotros, hasta dar la vida en la cruz. Por eso, ojalá podamos tener la fe de esta mujer. Y el segundo que aparece es Jairo, este hombre que es, dice, jefe de las sinagogas. Este hombre tenía un cargo importante, se codeaba con los fariseos, con todos estos que persiguen a Jesús. Pero al momento de la tribulación, él sabe dónde está la vida. Él sabe quién puede dar la vida. Y va y busca a Jesucristo, a pesar de que puede perder el trabajo, de que puede perder su estima, de que puede perder todo. Va y lo busca, porque sabe que ahí está la vida. Como muchas veces en nuestros sufrimientos y en nuestros momentos de, pues de dificultad, sabemos dónde está la vida. Muchas veces venimos a la iglesia cuando sufrimos, cuando tenemos problemas, pero también hay que venir cuando estamos bien. ¿Por qué? Porque sabemos dónde está la vida. Pues hoy el Señor dice: yo aquí estoy. ¿Aquí estoy para qué? para que resuene en nosotros de nuevo estas palabras: Talita Kumi, levántate, levántate hoy. Y ojalá que hoy tú y yo podamos levantarnos de donde estemos y poder experimentar la misericordia y el amor de Dios.

Oremos, hermanos, para que este sacrificio mío y nuestro sea agradable a Dios Padre Todopoderoso. De tus manos este sacrificio para alabanza y gloria de su nombre, para nuestro bien y el de toda su santa iglesia. Dios nuestro, cuya providencia dirige cada momento de nuestra vida, recibe las súplicas y las ofrendas con que imploramos tu misericordia en favor de nuestros hermanos enfermos, para que la preocupación de ahora por su enfermedad se nos convierta pronto en gozo por su salud. Por Jesucristo nuestro Señor. El Señor esté con ustedes. Levantemos el corazón. Demos gracias al Señor nuestro Dios. En verdad es justo y necesario, es nuestro deber y salvación darte gracias siempre y en todo lugar, Señor Padre Santo, Dios Todopoderoso y Eterno. Por Cristo Señor nuestro, cuya muerte celebramos, unidos en caridad, cuya resurrección proclamamos con viva fe y cuyo advenimiento glorioso aguardamos con firmísima esperanza. Por eso, con todos los ángeles y los santos, te alabamos proclamando sin cesar.

Santo eres en verdad, Padre, y con razón te alaban todas tus criaturas, ya que por Jesucristo, tu Hijo, Señor nuestro, con la fuerza del Espíritu Santo, das vida y santificas todo, y congregas a tu pueblo sin cesar, para que ofrezca en tu honor un sacrificio sin mancha desde donde sale el sol hasta el ocaso. Por eso, Padre, te suplicamos que

santifiques por el mismo Espíritu estos dones que hemos separado para ti, de manera que se conviertan en el cuerpo y la sangre de Jesucristo, Hijo tuyo y Señor nuestro, que nos mandó a celebrar estos misterios. Porque Él mismo, la noche que iba a ser entregado, tomó pan, dándote gracias, te bendijo, lo partió y lo dio a sus discípulos diciendo: tomen y coman todos de él, porque esto es mi cuerpo que será entregado por ustedes. Del mismo modo, acabada la cena, tomó el cáliz y dándote gracias de nuevo lo pasó a sus discípulos diciendo: tomen y beban todos de él, porque este es el cáliz de mi sangre, sangre de la alianza nueva y eterna, que será derramada por ustedes y por muchos para el perdón de los pecados. Hagan esto en conmemoración mía.

0: Este es el sacramento de nuestra fe.
1: Anunciamos tu muerte, proclamamos tu resurrección. Ven, Señor Jesús.
0: Así pues, Padre, al celebrar ahora el memorial de la pasión salvadora de tu Hijo, de su admirable resurrección y ascensión al cielo, mientras esperamos su venida gloriosa, te ofrecemos en esta acción de gracias el sacrificio vivo y santo. Dirige tu mirada sobre la ofrenda de tu iglesia y reconoce en ella la víctima por cuya inmolación quisiste devolvernos tu amistad, para que fortalecidos con el cuerpo y la sangre de tu Hijo y llenos del Espíritu Santo, formemos en Cristo un solo cuerpo y un solo espíritu, que Él nos transforme en ofrenda permanente, para que gocemos de tu heredad junto con tus elegidos, con María la Virgen, Madre de Dios, su esposo San José, los apóstoles y los mártires, y todos los santos por cuya intercesión confiamos obtener siempre tu ayuda. Te pedimos, Padre, que esta víctima de reconciliación traiga la paz y la salvación al mundo entero, confirme en la fe y en la caridad tu iglesia peregrina en la tierra, a tu servidor el Papa León, a nuestro obispo José Vicente, al orden episcopal, a los presbíteros y diáconos y a todo el pueblo redimido por ti. Atiende los deseos y súplicas de esta familia que has congregado en tu presencia y reúne en torno a ti, Padre misericordioso, a todos tus hijos dispersos por el mundo, a nuestros hermanos difuntos y a cuantos murieron en tu amistad, recíbelos en tu reino, donde esperamos gozar todos juntos de la plenitud eterna de tu gloria. Por Cristo, Señor nuestro, por quien concedes al mundo todos los bienes. Por Cristo, con Él y en Él, a ti Dios Padre omnipotente, en la unidad del Espíritu Santo, todo honor y toda gloria, por los siglos de los siglos. Fieles a la recomendación del Salvador y siguiendo su divina enseñanza, nos atrevemos a decir: Padre nuestro que estás en el cielo, santificado sea tu nombre. Venga a nosotros tu reino. Hágase tu voluntad en la tierra como en el cielo. Danos hoy nuestro pan de cada día. Perdona nuestras ofensas, como también nosotros perdonamos a los que nos ofenden. No nos dejes caer en la tentación y líbranos del mal. Líbranos de todos los males, Señor, y concédenos la paz en nuestros días, para que, ayudados por tu misericordia, vivamos siempre libres de pecados y protegidos de toda perturbación, mientras esperamos la gloriosa venida de nuestro Salvador Jesucristo. Señor Jesucristo, que dijiste a tus apóstoles: la paz les dejo, mi paz les doy. No tengas en cuenta nuestro pecado, sino la fe de tu iglesia, y conforme a tu palabra, concédele la paz y la unidad. Tú que vives y reinas por los siglos de los siglos. La paz del Señor esté con ustedes. En el Espíritu. Con la alegría de ser hijos de Dios, démonos un saludo de paz.

0: Este es Jesucristo, el Cordero de Dios, que quita el pecado del mundo. Dichosos los invitados a la cena del Señor. No soy digno que entres en mi casa, pero una palabra tuya bastará para sanarme. El cuerpo de Cristo nos guarde para la vida eterna.
1: Amén.

0: Oremos. Dios nuestro, auxilio inefable en la enfermedad, ayuda con tu poder a estos hijos tuyos enfermos, para que, aliviados por tu misericordia, vuelvan a ocupar su lugar en la asamblea de los fieles. Por Jesucristo nuestro Señor. El Señor esté con ustedes. Y la bendición de Dios Todopoderoso, Padre, Hijo y Espíritu Santo, descienda sobre ustedes y los acompañe siempre. Con la gracia de haber celebrado estos sagrados misterios, podemos ir en la paz del Señor.
1: Gracias a Dios.
0: Nos encomendamos a nuestra Madre. Dios te salve María, llena eres de gracia, el Señor es contigo. Bendita tú eres entre todas las mujeres, y bendito es el fruto de tu vientre, Jesús. Santa María, Madre de Dios, ruega por nosotros los pecadores, ahora y en la hora de nuestra muerte. Amén. Muchas gracias y que tengan un muy buen inicio de semana.

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0: avanzada. 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

0: Encontramos la fe y el amor que nos hace vivir.
1: En el nombre del Padre, del Hijo y del Espíritu Santo.
0: Amén.
1: La paz de Cristo Redentor esté con todos ustedes.
0: Con tu espíritu.
1: Iniciamos la jornada de este día que el Señor nos regala de esta forma sacramental. Nos acercamos con humildad reconociendo nuestros pecados. Yo confieso ante Dios Todopoderoso y ante ustedes, hermanos, que he pecado mucho de pensamiento, palabra, obra y omisión. Por mi culpa, por mi grande culpa. Por eso ruego a Santa María, la Siempre Virgen, a los ángeles, a los santos y a ustedes, hermanos, que intercedan por mí ante Dios nuestro Señor. Dios Todopoderoso tenga piedad y misericordia de nosotros, perdone nuestros pecados y nos lleve a la vida eterna.
0: Amén.

0: nuestras intenciones para esta Eucaristía. Oramos por los que están mal de salud: Paul Eduardo, María Magdalena Rodríguez, Lucía Rodríguez, Andrea Lisbeth López, Maylin Dayela Raudales, Ana María Palma, Julio César Posadas, Sadrak, Argentina Rubio Licona, Luis, Karen, Cecilia, Una Familia, Leonel Wilfredo, Armando Vanegas, Nora Galeas, Diana Vanegas, Carlos Armando Osorio Vanegas, Gema Parada, Giovanni Sánchez Bulnes, Giselle Ordóñez, Daniela, Gemim Espinal, Niños con Cáncer, Brenda, Inés de Sabla, Alexander Boanerges, Sansota González, Sonia de Nolasco, Daniel Josué Casco Benavides, Familia Casco Benavides, Marlene Hernández Espinal, Humberto Ruiz Cruz, Emilia Torres, Isabel Vázquez. Que el Señor les dé fortaleza corporal y espiritual. Nos unimos a la acción de gracias al Santísimo Sacramento y Virgen de Suyapa por sus bendiciones, por el trabajo de Daniel, por los bebés Cervantes Ramírez, Cervantes Palacios, por favor concedido de Juan Bonilla. Acción de gracias a San Benito, por favores al Ministerio Caminando con Jesús, al Espíritu Santo, por un favor concedido. Peticiones: por las intenciones de los laicos misioneros de la caridad, por las intenciones del Hogar Don de María de Teresa de Calcuta, por trabajo y unidad de una familia, por sabiduría y discernimiento en proyectos de un hijo, por el año escolar Adastra Catholic School, por Carlos Alberto Fortín y familia Larios Castellanos, protección de una familia, por protección de viajes de una familia, por un trabajo para Ruth y Orlando Antonio, por bienestar y salud de una familia, petición al Espíritu Santo, por el Centro Educativo Yahvé Nisi, por bienestar y protección para la familia Cervantes Ramírez, intención especial por Gustavo Díaz, por Claudia Hernández, por el bienestar y protección para Luis y Karenina, por bienestar y protección para Miguel y Ángel, por sabiduría y fortaleza y nuevas oportunidades para una familia, por el bienestar, respeto, amor, perdón en matrimonios de una familia, por la familia Vía Corta, por trabajo de María Montserrat, petición especial de una familia, por regreso de una sobrina, por el éxito en cirugía de Adrián Mateo Ordóñez. Oramos por quienes en vida fueron: Hilaria Canales Canales, Carlos Humberto Reyes, Blanca Delma de Reyes, Daisy Margarita Martínez, José Ramón Valle Pineda, Francisco Calderón López, Henry Simón, Taufik Simón, Junior Humansor, René Augusto Ardón Matute, Albertina Cabarrete, Juan Carlos Ferrera, familia Maldonado Anariba, Zenaida Ponce Salgado, Paula Laínez, Zenaida Valeria Ponce, Ángel Carvajal Santos, Aristides Aceituno, José Nahum Vázquez Betancur, Alan López Sánchez, Rubén Villacorta Cisneros, Juvenal Coelho, María Inés Vázquez, Reina Castillo Huiza, Mario Valeriano Padilla, Faustino Irías, Cirilo Escobar, Ulises Alejandro López Escobar, Herminda Amador, Aurelio Molina, Javier Molina, Teódula Arias, Margarita Angélica Lagos, Norma Molina Rivera, Óscar Castejón Verde, Mario Francisco Espinal Pineda, Teresa de Jesús Verde, Óscar Flores Chávez, María Daisy Flores, Santos Iría, María Paula Andino Barrientos, Reina Isabel Torres, Azucena Melgar, Joche Flores, Osmer Adán, Michelle Medrano, Elsa Marina Rubio Licona, Rafael Rubio Licona, Víctor Osman Ordóñez Rubio, Jorge Antonio Arriaga, Lili Ondina Aguilar, Julio César Dala Soto, Berta Alicia Madrid, Julia Madrid, Jesús Molina, Hilda Veneranda Carvajal, Ricardo Bustamante González, Blanca Soledad Bulnes Mejía, Julio César Parada, Ricardo Larios Hernández, Miguel Ángel Zamora, sacerdote, Dalila Montes Guerrero, Alba de Ramírez, Roberto Ramírez, José Alonso Suazo, María Cristina Machuca, Yamila Vima Susa Laíta, Fanny Arelí Sánchez, Leonel Wilfredo Sánchez, Adrián Serrano, José Antonio Pereira Mejía, Sara Raquel Flores Mendoza, Ingrid Weiss, Anadeli Ramos Fletes, Sor María Rosa Legol, Laura Moncada Fornero, Virginia Núñez Borjas, Familia Maldonado Anariba, Ernesto Antonio Pinto González, Marina Reina de Matuti, Sara Soto Ortega, José Antonio Pereira Mejía, Joel Antonio Velázquez Bonales, Ramón Edubiges Godoy Rosales, María Magdalena Rosales Salgado, Francisco Alfonso Teruel, René Francisco Baide San Martín, José Barahona, Reinaldo Barahona, Belkis Milagro Acosta Almendares, Sabina Gutiérrez, Ana Paula María Velázquez y por todas las benditas ánimas del purgatorio. Oramos por la paz en nuestros hogares, por la paz en los países beligerantes. Le deseamos la paz a Jerusalén. Señor Dios, que por medio de la humillación de tu Hijo reconstruiste el mundo derrumbado, concede a tus fieles una santa alegría para que, a quienes rescataste de la esclavitud del pecado, nos hagas disfrutar del gozo que no tiene fin. Por nuestro Señor Jesucristo, tu Hijo, que contigo vive y reina en la unidad del Espíritu Santo y en Dios, por los siglos de los siglos.
1: Amén.
0: Atentos.
2: Del libro del profeta Oseas. Esto dice el Señor: yo conduciré a Israel, mi esposa infiel, al desierto, y le hablaré al corazón. Ella me responderá allá, como cuando era joven, como el día en que salió de Egipto. Aquel día, palabra del Señor, ella me llamará esposo mío, y no me volverá a decir Baal mío. Israel, yo te desposaré conmigo para siempre. Nos uniremos en la justicia y la rectitud, en el amor constante y la ternura. Yo te desposaré en la fidelidad, y entonces tú conocerás al Señor. Palabra de Dios. El Señor es compasivo y misericordioso.
1: El Señor es compasivo y misericordioso.
2: Un día tras otro, el Señor bendeciré tu nombre y no cesará mi boca de alabarte. Muy digno de alabanza es el Señor, por ser tu grandeza incalculable.
1: El Señor es compasivo y misericordioso.
2: Cada generación a la que sigue anunciará tus obras y proezas. Se hablará de tus hechos portentosos, del glorioso esplendor de tu grandeza.
1: El Señor es compasivo y misericordioso.
2: Alabarán tus maravillas, prodigios, y contarán tus grandes acciones. Difundirán la memoria de tu inmensa bondad y aclamarán tus victorias.
1: El Señor es compasivo y misericordioso.
2: El Señor es compasivo y misericordioso, lento para enojarse y generoso para perdonar. Bueno es el Señor para todos, y su amor se extiende a todas las criaturas.
1: El Señor es compasivo y misericordioso.

0: Ave María Purísima.
1: Sin pecado concebida.
0: Que el Señor esté con ustedes.
1: Con su espíritu.
0: Proclamación del Santo Evangelio según San Mateo.
1: Gloria a ti, Señor.
0: En aquel tiempo, mientras Jesús hablaba, se le acercó un jefe de la sinagoga, se postró ante él y le dijo: Señor, mi hija acaba de morir, pero ven tú a imponerle las manos y volverá a vivir. Jesús se levantó y lo siguió, acompañado de sus discípulos. Entonces una mujer que padecía flujo de sangre desde hacía 12 años, se le acercó por detrás y le tocó la rodilla del manto, pues pensaba: con solo tocar su manto me curaré. Jesús, volviéndose, la miró y le dijo: hija, ten confianza, tu fe te ha curado. Y en aquel mismo instante quedó curada la mujer. Cuando llegó a la casa del jefe de la sinagoga, vio Jesús a los flautistas y el túmulo de la gente y les dijo: retírense de aquí, la niña no está muerta, está dormida. Y todos se burlaron de él. En cuanto hicieron salir a la gente, entró Jesús, tomó a la niña de la mano y ésta se levantó. La noticia se difundió por toda aquella región. Palabra del Señor.
1: Gloria a ti, Señor Jesús.
0: Pueden sentarse un momento. Buenos días, hermanos presentes. Saludamos a los que se nos unen por radio, televisión, YouTube y otros medios electrónicos, tanto en la República como fuera. Donde quiera que estén, Dios está con ellos. Hoy estamos con esta escena de dos personajes que nos presenta el texto. Son testimonios de fe, entendida como una confianza firme y espontánea que algunos tienen en Jesús y en su poder. Esa fe tiene la característica de una actitud humilde. El funcionario se echa a los pies de Jesús y también lo hace la mujer. Según este texto de Mateo, la niña está muerta cuando el funcionario se acerca a Jesús. Pero si ustedes mal no recuerdan, en el Evangelio de Marcos se dice simplemente que la niña se estaba muriendo. Mateo, al preferir la versión de la muerte, la mente previa a la súplica del funcionario, quiere destacar la inmensa confianza de ese hombre. Este texto también destaca la delicadeza de Jesús en el detalle de tomar a la niña de la mano. Si bien Mateo abrevió bastante el relato, porque en el Evangelio de Marcos es mucho más extenso. Allá, sin embargo, Mateo no quiso obviar este detalle que nos ayuda, ¿verdad?, a percibir la calidad humana del Señor, el modo delicado, cómo cuidaba los detalles de amor de su relación con los demás. El Dios Todopoderoso que manifiesta su gloria y su poder es también el que ama a sus criaturas, se acerca a ellas con respeto y ternura y se preocupa también por los pequeños detalles. Por eso mismo es destacable el interés de Jesús por mirar a la mujer que lo tocó buscando su fuerza sanadora. ¿Quién tocó mi manto? En la otra versión, él protesta porque sintió que una fuerza salió de él, y es que la mujer llevaba muchísimos años con esa hemorragia, se le escapaba la vida por medio de la sangre, según la mentalidad judía. Miren ustedes, Jesús no se contenta

0: Oren, hermanos y hermanas, para que este sacrificio que es mío y que de ustedes le sea agradable a Dios, Padre Todopoderoso.
1: Que el Señor reciba de tus manos ese sacrificio para alabanza y gloria de su nombre, para nuestro bien y de toda su santa iglesia.
0: La oblación que te ofrecemos, Señor, nos purifique y nos haga participar de día en día de la vida del reino glorioso. Por Jesucristo, nuestro Señor. El Señor esté con ustedes.
1: Con su espíritu.
0: Levantemos el corazón.
1: Lo tenemos levantado hacia el Señor.
0: Demos gracias al Señor, nuestro Dios.
1: Es justo y necesario.
0: En verdad es justo y necesario, es nuestro deber y salvación darte gracias siempre y en todo lugar, Señor, Padre Santo, Dios Todopoderoso y Eterno, por Cristo Señor nuestro, cuya muerte celebramos unidos en caridad, cuya resurrección proclamamos con viva fe y cuyo advenimiento glorioso aguardamos con firmísima esperanza. Por eso, con todos los ángeles y santos te alabamos proclamando sin cesar.

Santo eres en verdad, Señor, fuente de toda santidad. Por eso, te pedimos que santifiques estos dones con la efusión de tu Espíritu, de manera que se conviertan para nosotros en el cuerpo y en la sangre de Jesucristo nuestro Señor, el cual, cuando iba a ser entregado a su pasión voluntariamente aceptada, tomó pan, dándote gracias, lo partió y lo dio a sus discípulos, diciendo: tomen y coman todos de él, porque esto es mi cuerpo, que será entregado.

Del mismo modo, acabada la cena, tomó el cáliz. Dándote gracias de nuevo, lo pasó a sus discípulos, diciendo: tomen y beban todos de él, porque este es el cáliz de mi sangre, sangre de la alianza nueva y eterna, que será derramada por ustedes y por muchos para el perdón de los pecados. Hagan esto en conmemoración mía.

0: Este es el misterio de la fe.
1: Cada vez que comemos de este pan y bebemos de este cáliz, anunciamos tu muerte, Señor, hasta que vuelvas.
0: Así pues, Padre, al celebrar ahora el memorial de la muerte y resurrección de tu Hijo, te ofrecemos el pan de vida y el cáliz de salvación, y te damos gracias porque nos haces dignos de servirte en tu presencia. Te pedimos humildemente que el Espíritu Santo congregue en la unidad a cuantos participamos del cuerpo y la sangre de Cristo. Acuérdate, Señor, de tu Iglesia extendida por toda la tierra, y con el Papa León, con nuestro arzobispo José Vicente y de todos los que cuidan de tus hijos. Llévales a su perfección por la caridad. Acuérdate también de nuestros hermanos que se durmieron en la esperanza de la resurrección y de todos los que han muerto en tu misericordia. Admítelos a contemplar la luz de tu rostro. Ten misericordia de todos nosotros y así, con María, la Virgen, Madre de Dios, su esposo castísimo, San José, los apóstoles, Santo Cura de Ars, San Alfonso, Santa Faustina, Santa Brígida, Conchita Cabrera, Santa Elena, San Juan Diego, y cuantos vivieron en tu amistad a través de los tiempos, merezcamos por tu Hijo Jesucristo compartir la vida eterna y cantar tus alabanzas. Por Cristo, con Él y en Él, a ti Dios Padre Omnipotente, en la unidad del Espíritu Santo, todo honor, toda gloria, por los siglos de los siglos.
1: Amén.
0: Oramos por la paz en nuestros hogares. Padre nuestro, que estás en el cielo, santificado sea tu nombre. Venga a nosotros tu reino. Hágase tu voluntad ahí en la tierra como en el cielo. Danos hoy nuestro pan de cada día. Perdona nuestras ofensas, como también nosotros perdonamos a los que nos ofenden. No nos dejes caer en la tentación y líbranos del mal. Líbranos de todos los males, Señor, y concédenos la paz en nuestros días, para que, ayudados por tu misericordia, vivamos siempre libres de pecado y protegidos de toda perturbación, mientras esperamos la gloriosa venida de nuestro Salvador Jesucristo.
1: Tuyo es el reino, tuyo el poder y la gloria.
0: Señor Jesucristo, que dijiste a tus apóstoles, la paz les dejo, mi paz les doy. No tengas en cuenta nuestros pecados, sino la fe de tu Iglesia. Y conforme a tu palabra, concédele la paz y la unidad, tú que vives y reinas por los siglos de los siglos. La paz de Cristo el Señor esté siempre con todos ustedes. En Cristo Jesús se dan un saludo de paz.

Cristo, pan de vida. Este es el Cordero de Dios que quita los pecados del mundo. Dichosos los invitados al banquete del Señor.

0: El que come mi carne y bebe mi sangre permanece en mí y yo en él, dice el Señor.
1: Para todos nuestros hermanos que siguen la transmisión a través de su IAPA Medios, nos unimos con la comunión espiritual. Creo, Jesús mío, que estás real y verdaderamente en el cielo y en el santísimo sacramento del altar. Te amo sobre todas las cosas y deseo vivamente recibirte dentro de mi alma. Pero no pudiendo hacerlo ahora sacramentalmente, venid al menos espiritualmente a mi corazón. Y como si ya te hubiera recibido, te abrazo y me uno a ti. Señor, no permitas que jamás me aparte de ti. Amén.

por tu inmensa compasión. Apiádate, Dios mío, olvida nuestras ofensas, lávanos de nuestras faltas.

0: Oremos. Señor, que nos has colmado con tantas gracias, concédenos alcanzar los dones de la salvación y que nunca dejemos de alabarte. Por Jesucristo, nuestro Señor.
1: Amén.
0: Saludamos con mucho cariño a los estudiantes del Instituto San Francisco que hoy visitan a Nuestra Señora de Suyapa. Se caracterizan siempre por ser de los colegios mejor disciplinados en el momento de estar dentro de la Basílica. Que el Señor los guarde y continúen creciendo en esos valores que dan en esa prestigiosa institución. El Señor esté con ustedes. La bendición de Dios Todopoderoso, Padre, Hijo y Espíritu Santo descienda sobre ustedes, sus trabajos y sus hogares. Dios te salve María, llena eres de gracia, el Señor es contigo, bendita eres entre todas las mujeres y bendito sea el fruto de tu vientre Jesús. Santa María, Madre de Dios, rogad por nosotros los pecadores, ahora y en la hora de nuestra muerte. Amén. La Eucaristía ha terminado. No juzguen y no serán juzgados. Pueden ir en paz.
1: Demos gracias a Dios.

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2: Muy buenos días, muy buenas tardes, muy buenas noches, no depende del lugar donde se encuentre. En nuestro acostumbrado programa Yo cuido mi salud naturalmente, patrocinado por los terapeutas Lourdes Moncada y Mario Fortín. La salud es importante y por eso debemos cuidarla. A continuación, le damos la dirección a dónde estamos ubicados en la colonia Kennedy. 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Mario, quería preguntarte algo sobre los problemas en las vías urinarias, las causas y los tratamientos.
3: Sí, los problemas en las vías urinarias se deben a la falta de ingesta de agua. Digamos, la gente a veces no toma mucha agua, y a mí lastimosamente me llegan muchos pacientes que me dicen: es que a mí el agua no me gusta. Entonces digo yo, pues si no le gusta el agua, le digo yo, pues va a tener problemas en los riñones. Le digo yo, ¿por qué? Porque los riñones son los que depuran, el agua, perdón, es lo que depura, limpia los riñones. Y la función de los riñones es muy importante. ¿Por qué? Porque es el filtro que purifica la sangre. O sea, no solo el hígado, tenemos tres órganos que purifican la sangre. Uno es el hígado, dos el vaso, pero el más importante son los riñones. Los riñones. Entonces, por eso tú miras muchos pacientes renales que aparece de repente la gente con problemas renales. Y esto se da mucho en las personas diabéticas. Entonces, las personas diabéticas tienen que cuidarse mucho los riñones. ¿Por qué? Porque si no, terminan en salas de pacientes renales.
2: Hemodiálisis.
3: Y en personas del campo, papá. O sea, perdón, en personas del campo, porque esta gente casi no le gusta tomar agua. Casi no le gusta tomar agua, o a veces no llegan a tomar la cantidad necesaria de agua. Y a mí me han llegado últimamente muchos casos de personas jóvenes que empiezan a padecer de problemas renales. También hay que cuidarse del ácido úrico. El ácido úrico, porque el ácido úrico afecta a los riñones y la urea. La urea son contaminantes que van afectando y que no hacen que los riñones funcionen correctamente, que hagan la función de limpiar la sangre.
2: Mario, yo anteriormente, cuando era un chaval o un cipote, caminaba con un señor que era compadre de mi mamá y mi papá. Él se llamaba don Juan Flores. En paz descanse, él ya se nos fue. Era un hombre con sus modales de campesino, era un carácter fuerte. Nos agarraba ondazos a nosotros. Así era el comportamiento de él, que cuando menos acuerdo se le cambiaba el alambrado. Bueno, él tenía una costumbre, que yo me acuerdo de esa. Caminaba un pedazo de dulce. Ajá. Dulce de caña.
3: De rapadura.
2: De rapadura, exactamente. Entonces, yo me fijaba que él comía sus alimentos en la mañana. ya llevaba su burrita y todo, ya se iba al pie de un palo, se sentaba en una piedra y empezaba a andar un par de tortillas nosotros. Y nosotros lo que más nos quería era andar villando pichete. Entonces, pero él después de comer, él le pegaba una mordida al pedazo de dulce y agarraba el ceñido, que le llaman ceñido, que caminaba el agua bien fresquita. Y ya se tomaba aquel montón. Pues yo digo, yo creo que es importante, si no tiene dulce, pues caminar confites. ¿Verdad? Uh-huh. Después de la comida, ¿verdad? Comerse un par de confites y todo, que le va a dar ganas de tomar agua. Eso es importante, un consejo muy importante para la gente que trabaja afuera, caminar su pedacito de dulce.
3: Porque yo me acuerdo, mi abuelo Isidoro, caminaba su pedacito de confite, ¿va? Su confite para que le pegaran ganas de tomar agua.
2: Entonces se echaba un confite a la boca, el ratito estaba tomando agua. Inclusive acostumbraba a los niños a regalarles confite y todo, porque al niño le encanta mucho el dulce. Entonces tenía costumbres él. Pero es importante acostumbrarse a usar los dulces, a usar los confites, pedazos de dulce de rapadura. Y cuando andan afuera, así en el campo, trabajando, ¿no? Para que es bueno que les pese agarrar el ceñido y tomar agua del cumbo. ¿Sí? Es importante, porque para no llegar a un problema como el que nos hablaba Mario.
3: Y ahora no sé, va, pero yo pienso que todo ha cambiado, porque yo pienso que hasta el agua que uno toma ahora no es la misma agua que uno tomaba cuando uno estaba cipote. O sea, porque todo es diferente, ahora todo es embotellado. Y yo te voy a decir algo, que esto que envasan en plástico los líquidos no es muy aconsejable. Pero ahora lastimosamente todo se ha como modernizado. Pero para mí el modernismo de ahora ha causado muchas enfermedades más bien.
2: O sea que hay diferentes y tipos de enfermedades contaminantes a raíz del tipo de embotellamiento del agua.
3: Porque antes tú no mirabas tantos problemas renales como ahora, no mirabas tantos problemas de cáncer como se miran ahora.
2: Si usaba el llamado apaste era una olla de barro, generalmente guindada en la parte de arriba de los comedores o en las cocinas. Entonces ahí tenía un pico que le llamaban pichel, pues el pichel, y se servía su vaso, su huacal de agua. Había un aparato de ramas que ahí se ponían los huacales. Uno le agarraba un huacal, uno llegaba a una casa, agarraba un huacal, le daba, se servía el poco de agua. Porque el agua es muy importante en lo que tú nos estabas hablando. Eso es importante. Para no terminar aquí, nosotros en una hemodiálisis.
3: Y no sé si antes existían filtros naturales.
2: Había unos filtros de piedra. Unos filtros de piedra, que era una piedra que la trabajaban, ¿vale? le hacían unos circulares, se depositaba el agua y tenía un agujero bien pequeño. Estaba cayendo en otro aparato ahí que tenía una llavecita y ya se servía agua a uno. Antes había un cuidado más esmerado en el asunto de digerir el agua.
3: Y es que yo pienso que la tierra está contaminada. Y tú sabes que ahora el agua la sacan del subsuelo. Ahora hay muchos pozos de agua.
2: Las minas a cielo abierto. Las minas que usan bastantes líquidos contaminantes. Entonces,
3: mercurio, plomo, mercurio, arsénico.
2: Está cayendo a los lugares donde va a caer el agua. Entonces, por esa razón, tenemos muchos problemas hoy.
3: Sí, porque yo cuando hago el examen cuántico, ahí me salen muchos metales pesados. Vaya, a veces llegan personas, agricultores, que me dicen, mire que yo padezco de alergias en la piel, que me pica aquí la cabeza. Entonces yo le digo, bueno, vamos a hacer el examen y vamos a ver qué cantidad de toxinas tiene su cuerpo. Porque el cuerpo...
2: Ahí es donde salen los metales.
3: Ahí salen los metales pesados. ¿Y cómo los adquiere el campesino? Comprando fertilizantes, comprando pesticidas. No usan guantes, no usan ninguna protección, no usan mascarilla. Y entra por los poros. Entonces yo les digo a ellos, mira, a veces hay que utilizar guantes aunque no nos guste. Porque no se va, nosotros vivimos en un mundo muy machista y de repente si usamos guantes viene otro amigo y se ríe, ¿va? Y le dice, ah, ya estás vos desocado ahí utilizando guantes, utilizando mascarilla, pero es para la protección de ellos.
2: Yo no sé si te he contado que yo, el último trabajo que tuve, me vi relacionado con el comportamiento de la higiene y seguridad por lo mismo. Porque yo trabajé en un lado, una fábrica donde se usaban bastantes químicos, y entonces yo tenía que andar encima de que los trabajadores usaran sus guantes, usaran su mascarilla, anteojos para la vista y un montón de cosas. Porque lo que sucede es que si uno protege la persona que está trabajando, está haciendo el servicio en cualquier lado, es importante que tenga protección. Por ejemplo, mascarillas, anteojos y un montón de cosas.
3: Pero imagínate, tú lo hacías, o sea, para que otros lo usaran. Entonces yo mi consejo es de que si usted trabaja la agricultura, trabaja la ganadería, trabaja en el campo, entonces utilice guantes, utilice gafas de protección, lentes de protección,
2: mascarilla. No respirar si usted
3: si la persona trabaja en una fábrica donde hay mucha bulla, también se utilizan tapones porque también es contaminación, el ruido es una contaminación.
2: Guantes para el contacto con ciertos metales que le puede provocar algún problema en el futuro.
3: Porque en la fábrica que tú trabajabas utilizaban también unos tapones
2: ¿verdad? Para los oídos y los ruidos. Entonces, todo esto es bien importante que ustedes sepan de que hay cosas que se deben hacer para no tener problemas en el futuro con la salud. Así es que nosotros estamos para eso. Quería preguntarte algo con respecto a la desintoxicación iónica y terapias de la circulación estómago y colon. A ver, aquí hay tres.
3: Sí, no, aquí es hablar, ya habíamos tocado el tema de la circulación, del colon. Iónica. Aquí lo que quería tocar yo es el tema de la desintoxicación iónica. Ajá. Porque estábamos hablando de los contaminantes, ¿verdad? De los pesticidas, de todo eso que se utilizan en el campo. Ajá. Entonces aquí nosotros en la clínica contamos con desintoxicación iónica. Si tú me preguntas en qué consiste la desintoxicación iónica, consiste en meter los pies en agua tibia, se mete un electrodo en el agua, en la paila con
2: esa
3: el agua. Esa es la desintoxicación iónica. Se meten los pies, se coloca un electrodo, se le echa sal marina, sal normal, se conecta a la corriente, no le va a pasar nada, no es que va a pegar un toque eléctrico al momento de conectarlo, solo es que ese aparato hace que succione los metales pesados y las impurezas que hay en nuestro cuerpo.
2: Y ahí salen
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3: 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Y se le siente olor a metal pesado. Siempre se le siente un olor, pero tú, si tú te acercas a esa paila, le vas a sentir aquel olor, como a óxido.
2: Fuerte.
3: Un olor fuerte, como a óxido, como metales, plomo. Se le va a sentir un olor bien fuerte. Entonces, eso ayuda mucho porque purifica nuestro cuerpo, limpia la sangre. 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No sé si tienes algo que agregar con respecto a la desintoxicación.
2: 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Muchas gracias.
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6: La paz del Señor con ustedes. Todos estamos consternados por la destrucción causada por los terremotos que han estremecido a Turquía y a Siria. En los datos más recientes decían más de 34 mil fallecidos, más de 85 mil heridos. Hay muchos desaparecidos. Y la mayoría de ellos es por consecuencia de más de 6.500 edificios que se han derrumbado como si fueran pancakes, así quedan. ¿Por qué? Porque no fueron construidos con las especificaciones para esa zona sísmica en la que se encuentran. Bueno, de hecho, ya hay más de 110 órdenes de captura para deducir responsabilidades de toda esa destrucción. Claro, eso no va a disminuir el dolor y el daño causado si todos nos conmovemos. Sin embargo, puede servir para sentar las bases, un precedente para que las próximas edificaciones sean más seguras y evitemos esos futuros desastres como el que está ocurriendo hoy. Soy Salvador Gómez y les quiero invitar a meditar el tema Bases para no derrumbarte. Jesús llamó a sus discípulos para que fueran parte de la construcción de un edificio espiritual que llamamos iglesia. Y de hecho, La Iglesia Católica es la institución formada por seres humanos que ha pervivido por casi 2000 años a pesar de todos los ataques, las fuerzas que han querido destruirla desde afuera y los escándalos y divisiones que tenemos internamente. Pero a pesar de todo eso, sigue adelante. ¿Y cómo ha resistido esa institución sin derrumbarse? Bueno, sobre todo por el cimiento que es Cristo. Él es la roca sobre la cual se construyó ese edificio, construye ese edificio espiritual. Pero también se debe a los principios espirituales que Jesús le enseñó a los apóstoles y a los discípulos, a quienes llamó para iniciar esa obra. Estos principios han sostenido esa edificación que es la iglesia y nos pueden ayudar también a nosotros como personas, porque muchas veces en nuestra vida ocurren acontecimientos, hay circunstancias adversas, verdaderos terremotos. Y en esos momentos es que nos damos cuenta si tenemos buenos cimientos o nos vamos a derrumbar. Esto también puede ayudarnos, estos cinco principios nos pueden ayudar a sostener nuestra familia, que es la obra que nosotros estamos edificando, incluso nuestras empresas, nuestros emprendimientos, nuestros trabajos. Lo que voy a decir a continuación nos interesa a todos los que quieran que lo que son, lo que somos como personas y lo que estamos haciendo como familia, como empresas, no se vayan a derrumbar como esos edificios que parecen pancakes en los momentos y las circunstancias adversas. Comencemos con la ayuda de Dios, pidamos la asistencia del Espíritu Santo que nos ilumine para acercarnos a la palabra de Dios y recibir estos principios para no derrumbarnos. Padre, gracias por tu palabra. Nos acercamos, Señor, pidiéndote la luz de tu Espíritu Santo para que nos instruyas y nos guíes y nos capacites a la obra que nos ha llamado. En el nombre glorioso de Jesús, te pedimos que bendigas a los que están sufriendo todos esos desastres, Señor, en Turquía, en Siria. Bendice a los familiares que están desesperados, bendice a todo el auxilio internacional, a los que están ayudando a rescatar lo que se pueda rescatar, pero ayúdanos a nosotros a construir nuestra vida y nuestras familias, nuestras empresas sobre estos principios que tu palabra nos da para no derrumbarnos. Te lo agradecemos, Padre, en el nombre de Jesús, orando con la Virgen María, con todos los hermanos que están orando en este momento, guiados por el poder del Espíritu Santo. A ti que vives y reinas por los siglos de los siglos. Amén. Abrimos la palabra de Dios en San Lucas capítulo 9, versículo 23. San Lucas 9, 23, ¿qué nos dice? Decía a todos: si alguno quiere venir detrás de mí, niéguese a sí mismo, tome su cruz cada día y sígame. Palabra de Dios, te alabamos, Señor. Parece increíble que en un solo versículo del Evangelio nos ponga los cinco cimientos, estos cinco principios espirituales, para seguir adelante, de pie sin derrumbarnos. Y dice la palabra que se lo decía a todos. Y esto que estoy diciendo le puede servir a creyentes y no creyentes, a todos. Lo que estoy diciendo es para todos, para ustedes que van a la iglesia, que están asistiendo, pero también aquellos que dicen, yo no creo en los curas, yo no voy a la iglesia. Mira, esto no es religión, hermano. Esto es la palabra de Dios que te ayuda a poner cimientos para tu vida personal, para tu familia y para tu empresa. Aprovecha de esto que ya funcionó. Mira la iglesia, ahí está de pie sin derrumbarse. Empecemos. Número uno, la elección personal y libre. Jesús dice, si alguno quiere... Querer, yo quiero, yo elijo, yo decido, no voy empujado, no voy a la fuerza, no voy resignado, porque de todos modos tengo que hacerlo. Así no funciona. Para que lo que tú eres y lo que estás haciendo permanezca, debes quererlo hacer. Decidirlo, elegirlo. Lo que yo estoy haciendo aquí lo he hecho por 50 años, lo sigo haciendo porque yo lo elijo, lo quiero. Es más, te voy a decir algo más fuerte, lo disfruto. Si tú eres maestro, elige ser maestro, disfrútalo. Mira a tus alumnos y mira crecer esas generaciones. Eso que estás construyendo es maravilloso. Disfrútale. Si tú eres médico, si tú eres lo que seas y quieres seguir siendo lo que eres y construyendo lo que construyes, elígelo personal y libremente. En el matrimonio, si quieres que ese matrimonio no se derrumbe, elige estar casado. Si ya te casaste, entonces decide vivir como casado. Es que hay gente que no elige lo que está haciendo algo pensando, me gustaría hacer otra cosa, me gustaría estar en otro lugar, me gustaría trabajar en otra cosa, me gustaría tener otro esposo, otra esposa. Eso se te va a derrumbar. No tiene cimientos. Solo se sostiene lo que tú eliges. Eso va a permanecer. La elección libre y personal. No es porque me obligan, no es porque me pagan, no es porque no hay otra

primer cimiento que te va a ayudar a mantenerte en pie, aun cuando vengan los momentos difíciles. Quiero, elijo y lo disfruto. Número dos, vamos a pasar. Superar el aislamiento. Jesús decía, niégate a ti mismo. Qué fuerte la expresión de Jesús. Esto quiere decir dos cosas importantes. Superar el aislamiento quiere decir, no solo para ti. Niégate a ti mismo es no solo para ti. No busques solo tu propio beneficio. Piensa en que lo que estás haciendo va a beneficiar también a otros. No digas, es mi vida y yo voy a hacer lo que quiera. Piensa que eso que estás haciendo está construyendo o destruyendo a otras personas. Niégate a ti mismo. No es solo para ti. La vida no la vives solo para ti. La vives para tu familia, la vives para tu empresa, la vives para tu pueblo, para tu país, para tu iglesia. Yo no sé con quiénes te relacionas, pero no pienses en que a nadie le importa lo que yo haga, que nadie se meta. Niégate a ti mismo. Tú no eres una isla, no eres un ser solitario. Tú afectas, lo que hagas afecta positiva o negativamente a otros. Niégate a ti mismo. También quiere decir, no solo por ti. Habíamos dicho, no solo para ti, pero también quiere decir, no solo por ti. No solo por ti. ¿Qué quiere decir eso? Mira, trabaja en equipo. No cuentes solo con tus recursos. Capacítate, actualízate, mira la experiencia de otros. No actúes solo por tus pistolas, yo puedo solo. No, no, espérate. Estás trabajando con otros, toma la ayuda que te den otros, la retroalimentación que te den otros, el apoyo que te den otros, la experiencia de otros, el consejo de otros, el expertise, todo lo que los demás han logrado acumular te va a servir a ti. Si quieres que lo que estás haciendo siga creciendo y sea sólido y no se derrumbe, no lo hagas solo como a ti se te ocurre. Niégate a ti mismo. Si eso que estamos haciendo ya lo han hecho otros. Ya otros fracasaron en ese intento. Pues aprende del fracaso de otros. Otros acertaron, han logrado. Aprende de lo que a otros le funcionó. Niégate a ti mismo. Rompe tu aislamiento. Aprende a trabajar en equipo. Aprende que lo que tú hagas beneficia o está destruyendo también a otros. Este es el segundo principio espiritual que te va a ayudar a que lo que estás haciendo se mantenga y que tú también te puedas mantener. Hay momentos en que tú sientes que tus recursos son limitados, que eso ya no lo puedes. Habla, busca, ayuda, sé humilde, niégate a ti mismo. No digas, es que nadie tiene que saber que tengo problemas. Es que nadie tiene que saber que soy débil. Es que nadie tiene que saber. Niégate a ti mismo o te derrumbas. ¿Qué quieres? ¿Derrumbarte o permanecer firme? Tienes que aceptar la ayuda de otros. Niégate a ti mismo. Aunque sea la ayuda financiera, hermano, es que no tenemos recursos ilimitados. Igual que como no tienes recursos ilimitados, tampoco tienes ideas ilimitadas, tecnología ilimitada. Hay otros que pueden ayudarte a seguir adelante con lo que eres y lo que estás haciendo. Punto. Niégate a ti mismo y sigue adelante. Número tres. Ahora vamos al número tres. Haz tu mejor esfuerzo. ¿Cómo lo dijo Jesús? Toma tu cruz.

encanta seguir a Jesús como maestro. Tu cruz es tu entrega, tu responsabilidad, incluso tu sacrificio. Tu cruz es esa decisión tuya de voy a hacer lo mejor que de mí dependa. No te desanimes viendo alrededor tuyo, porque los demás ni estudian, los demás ni trabajan, los demás no hacen. Tu cruz. Haz lo que se espera de ti y más, sorprende a los demás haciendo más de lo que esperan de ti. Pero es tu entrega, es tu sacrificio, porque la cruz es llevarla y se lleva con una decisión de dar la vida. En el tiempo de Jesús, los que llevaban la cruz, hermanito, los que llevaban, si veías a alguien pasar con una cruz, ese va a morir. Está dando la vida, está caminando hacia la entrega total. Eso quiere decir, toma tu cruz, una entrega total de ti. Pero no puedes exigirle a los demás que se entreguen como tú te estás entregando. Óyeme bien lo que estoy diciendo, hermano, porque eso te va a ayudar a no derrumbarte. Tu matrimonio no se va a derrumbar si tú estás haciendo lo que tú debes hacer. Si tú te pones a pensar en lo que no está haciendo tu esposa, en lo que no está haciendo tu esposo, eso va a ser un pancake, así, se va a caer. En tu empresa, tú como trabajador, no sé en qué nivel estés colocado, pero haz tu mejor esfuerzo. No digas, si los demás ni trabajan, ¿para qué voy a estar yo metiendo el hombro si esto ni se esfuerza? Eso se va a derrumbar. Las empresas que se mantienen en pie son aquellas que cuentan con personas que no solamente son eficaces y eficientes, que son importantes esas personas, pero que están decididos a hacer lo mejor que sea posible desde su entrenamiento, desde su capacidad y más allá de lo mejor, porque a veces se necesita tu sacrificio. Hay que sacrificarse, hermano. Esto no es jugando. Esto va a implicar momentos en que das la vida. Sí, hermano. Mira, solamente los que están decididos a dar la vida se mantienen ahí. Los demás ya corrieron. Los demás ya salieron corriendo. Los demás dicen, no, yo me zafo de aquí. Yo no voy a quedarme aquí y que se hunde el barco. No. Los responsables se quedan. Eso es tomar la cruz. Además, es no desanimarte porque los demás no lo hagan, porque no todos tienen el mismo nivel de entrega, no todos tienen el mismo nivel de sacrificio. Tú no le puedes exigir a los demás que sientan la pasión que tú sientes por lo que tú estás haciendo, que amen con la intensidad que tú amas. Cada quien hace su mejor esfuerzo y eso es lo que debes suponer tú.

0: comunidad que tú amas. Cada quien hace su mejor esfuerzo y eso es lo que debe suponer tu actitud. Jesús nos dice cada día. Eso quiere decir constancia. Constancia, o sea, estoy en una actitud. Hay gente que tiene actos, chispazos, momentos de lucidez, días de entusiasmo. Eso se va a derrumbar, hermano. Esto no se puede hacer por días de entusiasmo. Hermano, esta es una actitud. Una decisión, como lo dijimos al comienzo, pero es una decisión que se mantiene, como dijo Jesús, cada día. ¿Qué quiere decir cada día? Quiere decir permanencia, constancia, perseverancia y todo lo que tiene que ver con aquí estoy, cuentan siempre conmigo. Hay gente buena con la que se puede contar, pero por un tiempo. Hay gente maravillosa que comienza a hacer cosas sorprendentes, pero las dejaron de hacer. Hay cosas que hay personas que empezaron algo y tal vez al comienzo no dio el resultado que querían. Les costó que su empresa llegara a su nivel de mantenimiento, a su punto de equilibrio y desisten. Y después la gente llega a buscar lo que tú ofrecías, pero ya no estás. Ya no estás. ¿Por qué? Porque te desanimaste. Si quieren mi testimonio, los primeros 2 años que yo empecé a predicar era difícil. Difícil porque no estaban acostumbrados a que un laico con una Biblia en la mano, con un saco, apareciera en la televisión hablando. Y me cayeron críticas y todo. Bueno, pero ahí estoy. Y aquí estoy. Y sigo aquí cada día. Hubo momentos en mi vida también, los que están leyendo mi libro, Mi Vida es Misión, ahí van a ver. Hubo momentos que yo me desanimé y dije, hasta aquí llegué, ya no voy a seguir. Me hubiera quedado hace años, pero el cada día es permanencia, hay que seguir. No siempre vas a estar disfrutando lo que estás haciendo como deberíamos hacerlo, pero lo estás haciendo porque has decidido permanecer. Yo animo a...
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12: La gente que tiene actitud es la que se mantiene más o menos estable. No dije con el mismo gozo, el mismo entusiasmo, la perseverancia. No. Pero al menos la permanencia. La permanencia. Usted me va a encontrar aquí. No, tal vez no con la misma gracia, con el mismo entusiasmo. Hay momentos que tal vez no tenemos la revolución de la batería y no están todas las rayitas de nuestra batería, pero está y funciona. ¿Por qué? Porque está permaneciendo. ¿Eso qué quiere decir? Cada día. Y por último, hay que tener la actitud número 5, trascender. Esto es importante, hermano. Trascender. Jesús dijo, sígame. En primer lugar, siga. Es una invitación a no quedarse estancado. Siga, siga, siga. Y cuando dice sígame, es la certeza de que no va solo. Primero hay que seguir, seguir, seguir. Adelante, un paso más. No te estanques. No te detengas, no claudiques, no digas ya no sigo. Uf, siga, la palabra sígame, eso es trascender. Este es un mal momento, es un cansancio. Estás en un mal momento, pero no tires todo, por favor. Nunca tomes decisiones con los puños cerrados. Nunca digas, se acabó, me mato. Espérate un momento, no te derrumbes. Los que me oyen predicando constantemente han aprendido de memoria qué es lo que tienes que decir. A ver, cuando estás pasando por un momento difícil, ¿qué es lo que tienes que decir? Si me has oído, lo sabes. soy una persona buena, pasando un momento malo. Voy a trascender, voy a ir más allá de este momento. Mi matrimonio es bueno. Está pasando por un momento malo. Tus hijos son buenos. Trasciende, vete más allá de este momento. Mira más allá del obstáculo. Mira más allá de la limitación. Trasciende. Sígueme. No te quedes. No te estanques. Tu negocio es bueno, hermano. Si tú lo hiciste todo tu estudio de mercadeo, hiciste todo, no actuaste por tu cuenta, oíste y buscaste todos los recursos, mantente, sigue luchando. Sigue luchando que vas a trascender. Además, trascender significa también, esto va a ir más allá de ti. Lo que estás haciendo va a dejar un legado, vas a trascender. Oye, si hay alguien que tiene conciencia de eso, soy yo. Yo sé que lo que estoy haciendo va a trascender. Y por eso lo sigo haciendo. Porque sé que esto va a ir más allá. Y ahora con la tecnología estoy muchísimo más seguro. Si hay programas que yo grabé hace 30 años que todavía la gente los visualiza y me dicen, hermano, pero esa palabra que usted dijo en ese momento, pero yo no estoy pensando en este momento, yo sé que esto va a trascender, va a ir más allá. Aprende a trascender, no te enfrasques, no te encierres, que no se te achique el horizonte, no diga hasta aquí llegué, no. Estás a punto de ir más allá de lo que tú esperabas. Vas a trascender. Y trascender mucho más todavía es saber que tu destino es eterno, hermano. Jesús dice, sígueme a mí. Y esto sí, esto ya es para las personas más creyentes, porque hay personas que no tienen esa trascendencia, que viven encerrados en la inmanencia, así se llama eso, inmanencia del aquí y del ahora. Todo lo que existe es este mundo, nada más. O sea, como si no hubiesen planetas en otra galaxia, como si no hubiese otra galaxia. No, para ellos es solo esto, lo que vivo, lo que como, lo que bailo, lo que disfruto, es lo único que existe, no trasciendes. Y cuando algo de esto te falla, esa es la limitación. Cuando estás encerrado en la inmanencia de este mundo y este mundo se te derrumbas tú. Te derrumbas tú porque no has trascendido. Voy a decir el caso más extremo, ¿verdad? Estaba luchando, motivado, tenía buena actitud porque tenías a un ser que te amaba y eso era tu fuerza, tu vida, tu impulso y se muere. Dije lo extremo o simplemente se fue y tú te estancaste. Ya no estuviste, sígame, no. Hasta aquí llegué. ¿Por qué? Porque no trasciendes. Y vas a trascender si sigues a Jesús. Jesús nunca se va, nunca te abandona, nunca muere. Dios nunca muere. Cielo y tierra pasarán, pero Él no pasará. Él te va a ayudar a que cuando estos momentos duros de la vida estén a punto de derrumbarte, tú di, yo voy más allá de esto. Aunque haya fracasado económicamente, me fue mal en un negocio, emocionalmente, me fue mal en una relación, lo que sea. Tomé una mala decisión, pero yo puedo trascender. No me voy a quedar aquí. Sígueme. Miro al Señor y Él te va a poner personas, Dios te va a poner personas que te van a ayudar a trascender. Si tú no crees en Dios y no vas a la iglesia y no buscas un guía espiritual, no te confiesas ni haces un retiro que te puede ayudar a trascender, pues busca grupos de autoayuda. Busca el apoyo. Hay terapias, hay psicólogos, hay modos que el Señor pone, porque son todas ayudas de Dios. Es que Dios te quiere ayudar de cualquier manera. Tú no te vas a ahogar. Alguien te va a tirar una tabla, un lazo. O sea, tú vas a trascender. De este momento vas a salir con la ayuda de Dios. El Espíritu Santo que el Señor nos prometió, dice, ustedes no van a estar solos, yo les daré una fuerza cuando venga el Espíritu Santo te va a guiar, te va a fortalecer, te va a capacitar, te va a conducir, te va a sugerir cosas que en ese momento necesitas. Esa es la preciosa ayuda que tenemos los creyentes. Esa es la pequeña diferencia, pequeña, dije. La gran diferencia entre luchar solo con tu fuerza y confiar con la fuerza de Dios nos ayuda a trascender, a ir más allá. Es que solo el Espíritu Santo te puede impulsar, te puede sugerir soluciones creativas, motivaciones que vienen de adentro. En los momentos en que tú dijiste hasta aquí llegué, el Espíritu Santo te sopla como viento fuerte. Adelante, usted no se va a quedar aquí, usted va a trascender. Nosotros los creyentes tenemos recursos que desafortunadamente los que no creen, pues se quedan solo con los apoyos humanos, con las fuerzas humanas, que no son malas. Ya les dije, yo confío mucho en las terapias y yo le recomiendo a personas que busquen la ayuda adecuada, la ayuda psicológica, la ayuda médica, la ayuda que sea para superar los momentos, para trascender, para ir más allá. Porque no te puedes quedar estancado, no aceptes la derrota, no digas hasta aquí llegué, yo me voy a morir, yo ya no puedo seguir. Puedes, con la ayuda de las personas que el Señor pone a tu lado, Él va a mandar ángeles que se van a hacer visibles, y con la ayuda y el poder del Espíritu Santo. San Pablo lo vivió, el apóstol San Pablo, hermano, pasó por unas tribulaciones tremendas. Bueno, persecuciones, cárceles, flagelaciones, azotes, amenazas de todo tipo. Y cuando él estaba cansado, cuando él decía, Señor, ya no aguanto con esta batalla espiritual que tengo, Jesús se acerca y le dice, te basta mi gracia, porque en tu debilidad se manifiesta mi fuerza. Léelo, tú tienes una Biblia, segunda carta a los Corintios, capítulo 12, versículo 9, en el momento que Pablo está diciendo, si ya le pedí a Dios que me ayudara. Tres veces le he suplicado que esta circunstancia que tengo cambie. Y el Señor le dijo, me tienes a mí. Te basta mi gracia. Te basta mi gracia. Porque ahí donde tú estás, creyendo que llegaste al final, es donde empieza mi poder. Wow, no sé ustedes, pero yo me pongo en las sandalias de Pablo, porque he sido un misionero por años. Y también he estado como el Señor, te he pedido tanto. Te he rogado tanto que cambie esta circunstancia en mi vida. Y no cambia. Pero los que están leyendo mi libro, como les dije, Mi Vida es Misión, y quise contarles toda esa tribulación que he vivido, y algunos hasta pueden escandalizarse, como nos escandalizaríamos de decir San Pablo, pero San Pablo era un hombre decidido, sí, pero hubo un momento en el que él decía, Dios no me oye, le he pedido tres veces, y no me quita este aguijón, y no resuelve mi necesidad, y no me responde. Yo literalmente, hermano, sentí la mano de Jesús en mi hombro, cuando yo estaba llorando y decía, Señor, ¿y por qué? ¿Por qué esto no lo puedo superar? ¿Por qué esto no puede ser como yo quiero? ¿Por qué esto se está derrumbando? Y el Señor ahí al lado, sentí su mano como para decir, no estás solo, sígueme, sigues conmigo, yo tengo el control y tú vas a poder superar, te basta mi gracia, mi gracia, mi fortaleza, mi presencia. Hay momentos, hermana, hermano, que solo en los brazos de Dios se puede descansar. Sí, Dios, ya te dije, te va a poner personas, te va a poner personas. A mí me ha convertido en una persona así, en una persona vitamina, en una persona que está cuando el otro necesita. Testimonio más reciente. El testimonio más reciente el día de hoy, que estoy grabando este programa, que estoy predicando el día de hoy, en mi ejercicio matutino, yo me fui a caminar mis 5 o 6 kilómetros que camino todos los días. Me encuentro a una joven que está llorando y me dice, quiero hablar con usted. ¿Qué te pasa, hija? Y así, así de sopetón, me quiero suicidar. Mira, no hay argumentos. No hay palabras, pero el Espíritu Santo me sugirió un gesto. La abracé. Solo le dije, salgámonos de la pista. Y la llevé a una banca, siéntate. La abracé y le dije, esto lo vas a superar. Esto lo vas a superar. Dame tu nombre, dame tu teléfono, voy a buscar la persona que te va a acompañar. Y hablé con esa persona, le dije, mira, ayúdame, yo no puedo darle seguimiento porque esta persona va a necesitar. Además, por disciplina espiritual, no me gusta acompañar a mujeres, sobre todo cuando están tan vulnerables y cuando son como esa muchacha, bien bonita, bien jovencita. Bueno, no me gusta meterme afectivamente, emocionalmente, porque ya sé que a veces uno sale en otras cosas, pero busco la persona adecuada, porque hay que ser también, recuerda lo que dije, trabajar en equipo, niégate a ti mismo, no lo hagas con tus propios recursos, esto lo vas a hacer tomando en cuenta los recursos que Dios pone a tu lado. Hablé con esta persona y me dijo, mañana voy a hablar con ella. Y estoy esperando impacientemente el día de mañana para decirle, mira, te van a llamar y vas a ir. Es todo un camino. Sigue, sígueme. Por favor, cuando estés en el momento así derrumbado, que no puedes, escucha a Jesús que te dice, sígueme. Eso quiere decir, no te quedes, sigue, avanza, continúa. Como dije, trasciende. Más, adelante, un paso más. Y no vas a ir solo, sígueme, vas conmigo, yo te acompaño. Y si tú eres un creyente, siente la presencia de Dios a tu lado. San Pablo decía, Señor, te he suplicado. Sintió a Jesús que le dijo, cuenta con mi gracia. Cuando tú eres débil, en ese momento se manifiesta mi fuerza. Si en este momento te sientes débil, es el momento para que puedas experimentar la gracia y el poder de Dios que está a tu lado. Y cuando pase, cuando todo esto lo hayas superado, cuando este mal momento haya pasado, vas a encontrarle sentido a lo que Pablo, años más tarde, después de cuando él quería quedarse y no podía, llegó a dejarlo escrito. Filipenses capítulo 4, versículo 13. Lo sabemos de memoria, a mí me gusta más la versión como lo pone la Biblia, Dios habla hoy, la que tengo es una de Jerusalén, pero la Dios habla hoy traduce, a todo puedo hacerle frente gracias a Cristo que me fortalece. ¡Wow! ¡Qué lindo! Me encanta la traducción Dios habla hoy porque dice, a todo puedo hacerle frente. Las otras traducciones dicen, todo lo puedo. Una dice, con aquel que me da la fuerza, que es Cristo. O, todo lo puedo en Cristo que me fortalece. Pero la versión Dios habla hoy de la Biblia dice, a todo puedo hacerle frente. Oye, qué hermoso. A todo puedo hacerle frente. Nada me va a detener. Yo puedo trascender. Puedo ir más allá de este muro que parece infranqueable. Porque Dios es capaz de abrir caminos como abrió el mar. Cuando todos los caminos se cierran, yo puedo ir más allá. Pero no solo. Puedo hacerle frente gracias a Cristo que me fortalece. Es importante que avances, que no te sientas solo, que veas más allá de ti, porque además todo lo que estás viviendo va a trascender. Estás dejando a otros un testimonio, estás dejando a otros un modelo que imitar. Oye, yo todavía estoy en el devenir de mi historia, pero ya hay muchos predicadores, muchos que dicen, hermano, leyendo su historia y viendo que usted, a pesar de los momentos difíciles, se ha levantado y ha seguido, me animó a seguir adelante. Mira, tú estás creando un precedente. Si tú logras levantarte y seguir adelante sin derrumbarte, le estás dejando a otros un legado. Sí, vas a dejar una familia, obviamente, primero Dios, a tu herencia, una casa, una empresa. Vas a dejar un estilo de trabajo, una forma de hacer las cosas, sí. Pero por el momento, no te derrumbes. Pidámosle al Señor la gracia, porque solamente con la gracia de Dios es que se puede avanzar. Pidámosle su gracia para poder escuchar las palabras que escuchó San Pablo. Todo lo puedo en Cristo. Yo puedo hacerle frente a todo. Y las palabras que él escuchó, te basta mi gracia. En este momento, quizá el Señor me puso a mí como recurso. En el momento que estás viviendo, solo Dios sabe en qué momento estás. Te decía al comienzo, toda la humanidad, todos estamos consternados. Solo los que están quizá viviendo indiferente o que no les importa lo que está pasando. Oye, si nos importa lo que le ha pasado a Turquía, a Siria, lo que le ha pasado a toda esa gente, lo que ha sufrido esas familias, que no solamente pasaron dos terremotos, sino también una helada y no tener dónde refugiarse. Oye, toda la ayuda internacional, todos rescatadores de todo el mundo están en los escombros, están luchando. Pero lo importante es que están analizando. Fallaron los cimientos de estos edificios. Hay que poner mejores bases. Claro, deducir responsabilidades. ¿Dónde están las compañías constructoras? ¿Dónde está la especificación? ¿Dónde está la ruta crítica? No siguieron lo que tenían. Está bien buscar culpables, pero sobre todo buscar edificar mejor. Y es lo que estamos haciendo para nuestra vida personal y nuestra vida familiar y empresarial. Oremos, Padre, Ponemos en tus manos lo que somos, lo que hacemos. Elegimos, decidimos seguir adelante. Es una elección personal y libre. Yo voy a ir y lo voy a hacer. Voy a continuar mis estudios, voy a continuar con mi familia, voy a continuar con mi trabajo, voy a continuar con mi empresa. Una decisión, sabiendo que no solo es por mí, que es también por aquellos a los que yo amo. Y es no solo con mi fuerza, no es solo para mí, es y no solo es por mí, estoy apoyado, recibo el consejo, recibo las ayudas, el auxilio y recibo tu gracia, Señor. Gracias, porque estoy dispuesto a tomar mi cruz, a hacer mi esfuerzo, a hacer lo que de mí dependa, a poner lo mejor de mí. Y no desanimarme porque otros no lo hagan, porque otros no lo sientan como yo lo siento, porque otros no se entreguen como yo me entrego. Mi cruz, mi entrega, mi sacrificio, mi esfuerzo, mi dar la vida. Cada día, gracias Señor por llamarme a tener esa actitud. Si no puedo de perseverancia con el mismo amor, si ya no siento lo que sentía, por lo menos sigo permaneciendo ahí, fiel, a pesar de todas las circunstancias y trascendiendo, yendo más allá de donde mis fuerzas me dan, confiando en tu gracia. Señor, por favor, levanta a esa persona que se quedar estancado, al que quiere suicidarse, al que quiere irse de su casa, al que quiere acabar con todo, al que quiere cerrar su negocio, al que quiere terminar. Amado Dios, repítele, esto lo vas a superar. Esto lo vas a trascender.
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14: 10 de la mañana.
15: 10 de la mañana.
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0: Rodrigo.
1: Ay, ay, ay, ay, canta y no llores. Aquí estoy viendo los mensajes que me están enviando ahorita que dice, anoche nos eliminaron, ¿verdad? Muy buenos días, Marco Cali, ¿cómo está usted? Lo siento, lo noto ahí un poco resfriado.
2: Pero es que nosotros nos eliminó Nicaragua del Mundial.
1: No, pues sí, sí mucho claro. Nos eliminó Nicaragua.
2: Desde antes.
1: Ni logramos llegar.
2: No, hombre.
1: Ni a la puerta del Mundial logramos llegar.
2: ¿No? Honduras no clasificó a nada.
1: No. Que me dicen ahí, no, nos eliminaron ayer. Mire, una cosa que yo le simpatice a la selección brasileña. Eso es que desde hace mucho tiempo. Bueno, los que ven mis redes sociales van a ver que hace un montón de años que siempre camino con camisas brasileñas, pero es que me gusta el jogo bonito.
2: Que dejó, ¿verdad?, de existir hace mucho tiempo.
1: Ajá. Ah, dejó, sí, después de Dunga dejó de existir el jogo bonito. Pero esta cosa del Mundial, Marco Calix, podemos sacar un análisis, fíjese, muy grande de eso del Mundial. Mucha gente que está sufriendo demasiado.
2: Sí.
1: Por el Mundial, cuando se nos olvida ver hacia el lado, hacia la izquierda, la derecha, ver, por ejemplo, lo que le está pasando a Venezuela, han pasado desde el 24 de junio, ¿han pasado qué?
2: Casi dos semanas.
1: Dos semanas, y siguen rescatando gente, sí. Personas, animalitos, mascotas, personas ya fallecidas, personas que quedaron sin hogar, sin un techo.
2: Sí, y si no nos vamos tan largo. Bueno, si quieren ver aquí la situación de la capital, estamos en una crisis tan terrible que a veces el agua ni llega.
1: Ah, también el agua cada ocho días, cada supuestamente, ocho días. Dijo la UMA, ¿verdad?
2: Sí.
1: Que iba a entrar cada 8 días.
2: Sí, o sea.
1: El alcalde se le ha visto haciendo TikTok ahí, bueno, no estoy en contra de que lo haga, de sacando la basura de los que eran los tragantes. Pero ayer, sí, ayer, qué buena tormenta.
2: Sí, ayer llovió. Fíjese que yo no creí que fuera a llover tan fuerte, pero incluso yo llamé a Kevin para que tomara las precauciones aquí, usted ya sabe.
1: Las precauciones debidas
2: acá, porque sí se vino una lluviacita bastante fuertecita. Sí. No fue pareja, cabe destacarlo, porque allá por donde yo vivo unos 10 minutos, pero no fue tan fuerte. Pero sí, cayó una lluvia, esperemos que así siga, ¿verdad? Pero sí hay que preocuparse por esa situación, hay que preocuparse también por lo que está ocurriendo en nuestro alrededor. Ahorita ya poco a poco ya se está acercando el final de todo este proceso del Mundial y hay que centrarse ahí en los temas que hay que estar siempre presentes y no quitando el dedo de la llaga. Entonces, pilas ahí a todos para que no nos dejemos embelesar por esta justa mundialista.
1: Voy a también a saludar a don Ernesto Rodríguez y a Gaby, ¿verdad? Que son una pareja que viven en Guayabillas. Uh-huh. Es Ernesto Rodríguez y Gaby Montoya con sus dos hijos, muchas bendiciones. Uh-huh. Y también a doña Isabel Montoya, ¿va? Que está allá también. Pero hoy andan de visita, fíjense. Andan de visita de Guayabillas a Tabla Grande.
2: Ah, andan en Tabla Grande.
1: ¿Eh? Andan en Tabla Grande. Ay, es hermoso, hermano.
2: ¿Y ahí qué?
1: Ahí es un paseo por las nubes.
2: ¿Qué andan haciendo por esos lados?
1: Yo me imagino que Ernesto, pues visitando a la suegra, a doña Isabel. Me imagino que le van a hacer comiditas. Uy, mira unas comiditas que se hacen ahí, hermano.
2: Ni quiera Dios.
1: De ahí donde doña Isabel, donde... Uh-huh. Bueno, Reinita González no puede decir que... No puede dar testimonio de que es cierto. Ajá. Uh-huh. Reinita González que ha ido ahí también, ahí donde... Ajá. Donde doña Isabel, también ahí donde don Adolfo Montoya y familia, muchas bendiciones a doña Noelia, al hijo mayor de ellos, a sus nietos y también a Tatiana Lanza, al Montoya Lanza, muchas bendiciones a la familia Montoya Lanza, a la familia Rodríguez Montoya, a la familia Montoya en general, porque ahí son fieles oyentes de Radio Católica, la voz de su vida.
2: Eso es importante, que siempre se mantengan en sintonía nuestra. Y que siempre le den gracias a Dios.
1: Y como está cocinando Gaby, creo que Gaby es la que está cocinando, ¿verdad? Le vamos a mandar una cancioncita ahí para que se ponga las pilas y lave más rápido los platos.
2: Belleza.

Buenos días, Pedrito. En el programa Sabor de Mañana lo llamé, pero en vista que no hubo respuesta a la llamada, le dejo este audio para que siempre me salude. Dígamele a Kevin o Sabas que siempre me salude a las 5 de la mañana, que yo estoy allí moliendo y tomando café, como él dice. Entonces, que me salude, que cuando él me salude.

0: Llamar a Pedrito en el programa Sabor de Mañana, que siempre cuando estoy en la casa estoy escuchándolo, y el otro programa de las 4 de la tarde. Pásela bien, todos esos programas. En fin, que yo como la que pasa encendida esa radio católica, la voz de Suyapa. Muchas saludes, Pedrito, muchas saludes, y que Dios me lo guarde, me lo proteja, la Virgen Santísima siempre me lo cubra con su divino manto. Gracias, Pedrito.
1: Bueno, ahí escuchábamos nuestros oyentes, siempre atentos a la voz de Suyapa desde tempranito. Lo que
2: María
1: pasa es que,
2: Marcelina Rodas.
1: sí, doña María Marcelina, mire, que nosotros ya lo hemos dicho, ya lo hemos dicho en muchas ocasiones, el programa de la mañana es pregrabado, ¿verdad? Si Kevin está saludando, él lo hace hasta el día siguiente.
2: Sí,
1: o sea,
2: claro.
1: Mándele sus saludos y él lo va a saludar hasta el día siguiente, así que no tenga problema, que ahí va a estar siempre atento él, y siempre lo hace. Siempre Kevin pone sus audios, siempre saluda y siempre está atento a todos ustedes. Gracias realmente por apoyarnos desde tempranito con el programa de las rancheritas católicas hasta que cerramos transmisiones. Que bueno, dicho
2: no sea, cerramos, son 24/7 y, ¿sí? y ella pues disfruta la radio.
1: Exacto.
2: Es su compañera. Saludos a su hija Angélica que reside en Madrid.
1: Sí, sí, sí.
2: ¿Verdad? Y que está también pendiente mucho de la radio.
1: Saludos.
2: Saludos. Bueno, aquí tenemos una llamada. Esperamos que. Es que mire, yo a veces no contesto. Aló, buenos días. Aló. Buenos días.
3: Solo quiero llamar para que me haga el favor, Pedrito, de felicitarme a mi nieta, aquí en el Pedregal, a Lizzy Derax, que está cumpliendo años.
2: Repítanlo.
3: En el Mogote, allá en la Asunción de los López, pero hoy está aquí en la casa.
2: ¿Cómo se llama ella?
3: Lizzy Deras.
2: Lizzy Deras, hoy está de cumpleaños.
3: Hoy está de cumpliendo años, sí.
2: ¿Quién nos habla?
3: Sobrina de Janet Sánchez, que siempre llama.
2: Sí. Ah, la sobrina de Janet, la gente de los López.
3: Ahí, sí.
2: ¿Cuál es su nombre, perdón, sí. hermana?
3: ¿Manda?
2: ¿Su nombre?
3: Yo María La Luz, la abuela.
2: Ah, bueno, doña María La Luz. Muchas bendiciones. Sí. Saludos a Litzy.
3: Yo también les deseo muchas bendiciones ahí a los dos, ¿verdad? Que Dios me los bendiga y la Madre Santísima, ¿verdad? Me los cubra con su manto santísimo.
2: Bueno, muchas bendiciones. Que la pase bonito. Doña María La Luz, ¿ya escuchó, Marquito? Ya escuchó Marquitos, también nos llaman de ahí, de la colonia El Mogote, esa colonia. Bien que sabe quién es, quién siempre la saluda a esa zona.
1: Uh-huh.
2: Don Adrola Enrique.
1: Ah, bueno. Saludos a Lizzy entonces, que está de cumpleaños hoy, pues.
2: Uy, va a haber pastel, hermano, imagínese.
1: Sí, seguro va a haber pastel.
2: Y de dos pastelotes grandes. ¿A usted le gusta el de tres leches, dicen?
1: Me gusta más el de chocolate, lo que pasa es que ahorita no puedo.
2: Sí. Bueno, vamos con más música, saludando a Liz Sidera, que está de cumpleaños. También saludo a mi comadre Astrid Melisa Ponce, que también está de cumpleaños el día de hoy. Muchas bendiciones en la colonia Miraflores. Sí.

0: Contabilizamos las 10 de la mañana con 25 minutos, Marco Cali, 10 con 25 aquí en su estación católica La Voz de Suyapa. Saludos a don Kevin Osaba, que está bien activo hoy.
1: Ah, está activo hoy.
0: Sí, está activo hoy.
1: ¿Qué le pasará?
0: Yo creo que se siente molesto con el arbitraje, dice.
1: Ah,
0: ya está metido en modo mundial don Kevin Osaba.
1: Yo lo que sí le voy a decir es que ese muchacho, el equipo que él apoya, pierde.
0: Me preocupa.
1: Que dejara de estar apoyando a Francia.
0: Saludos y bendiciones para todos los de la radio y su familia. Saludos y bendiciones a la familia de don Hugo Arazo en Talanga, de don Rolando Horacio y doña Eli Medina en la colonia 21 de octubre, y para la comunidad de Iglesia Virgen del Carmen en la colonia Estados Unidos de la parroquia Santos Arcángeles, próximos a celebrar su fiesta patronal. Mañana inicia la novena, ¿va?
1: De las Santos Arcángeles es hasta en septiembre, pero ¿de cuál
0: dice? No, de la iglesia del Señor Carmen,
1: de la colonia
0: Estados Unidos.
1: Sí. Ah, sí, sí, sí.
0: Mañana tiene que iniciar la novena.
1: Mañana empieza la novena, mañana 7, correcto.
0: Saludos a Glendita Flores, que siempre nos escucha en Santa Lucía. Saludos, Glendita, gracias por estar con nosotros. Muchas bendiciones, que siempre están ahí pendientes de la radio y pendientes de los 910 AM de su estación católica La Voz de Suyapa. Saludos a doña Sandra Esperanza Gómez ahí en la, y también a Sandra Lisset. Muchas bendiciones. ¿Se acuerda el nombre de la cumpleañera?
1: Lisidera.
0: Está en el Mogote.
1: Lisidera.
0: Lisidera, así que Lisi, saludos ahí en el Mogote. Saludos a doña María Marcelina Rodas en Potreritos. Ojo, Jona.
1: Saludos.
0: Vamos con más música antes de irnos a la pausa comercial. Esta canción es una canción que es para convivencia, ¿verdad?
1: Uh-huh.
0: Bueno, comentando un poquito acerca de lo que nos mandaron nuestros señores obispos, se llama Quiero Cantar. Bueno, yo no me recuerdo el nombre correcto de esta canción.
1: Uh-huh.
0: La mayoría de gente la conoce como Quiero Cantar una linda canción. Otros la conocen como Es mi amigo Jesús.
1: Amigo Jesús.
0: Sí. Amigo Jesús.
1: Amigo Jesús.
0: Aquí nos vamos entonces.

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3: 10:30 minutos de la mañana.
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6: Seguimos en los 910 AM de su estación católica, la voz de Suyapa, la potencia del amor. Aquí compartiendo cabina con don Marco Calix. Don Marco Calix, saludo para toda la gente que nos escucha.
7: Sí, es que ahorita ando ahí un poco medio golpeado de la gripe.
6: Fíjese
7: de ese virus que anda dando.
6: Me dijo Kevin Osabas que tenemos ahí en laboratorios Finlay, y dije que tenemos...
7: ¿Tenemos ahí?
6: ¿Hay descuento para ir a comprar medicamentos?
7: Belleza.
6: ¿Qué le parece?
7: Excelentísimo.
6: Vaya.
7: Excelentísimo, amigo, como diría él mismo.
6: Saludos. A propósito, bueno, saludos a la gente que está disfrutando del Mundial, va.
7: Sí.
6: Hoy juega su Argentina contra Egipto.
7: Hoy es.
6: Colombia contra ¿quién? Contra fíjense Suecia.
7: Fíjense que ahorita ya...
6: Portugal contra España.
7: Muchos dicen
6: yo dejé de ver.
7: Muchos dicen que hoy se va a Portugal, pero bueno.
6: Hoy se va a Portugal y Egipto.
7: Así dice.
6: Saludos aquí, mira, Lilian Rodríguez nos está sintonizando. Saludos a doña María Fidelia, fiel oyente de la radio. Bendito el lunes. Ahí saludos entonces a la gente que está viendo la radio el día de hoy. Este lunes muy tempranito se despertó con las 910 AM. 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
7: Excelentísimo, gracias.
6: Vaya, por confiar. Ahorita su marca. Ocupamos médicos para la salud de mi amigo Marquito.
7: Sí.
6: Vaya, esto era UNITEC y esperamos que se recupere.
7: Pronto, yo sé que sí. Ya estamos con respectivo.
6: Vaya.
7: Bueno,
6: vaya.
7: Fíjese que hoy... Y vamos a dedicarle el programa cuando ya sea a las 11, que toque con Asdrúbal.
6: Es cierto.
7: Y lo vamos a dedicar a Kevin, fíjese. Se lo vamos a dedicar, ojalá que lo escuche, porque el tema va a ser la persona desesperada.
6: ¿La persona?
7: Desesperada.
6: ¡Hombre! Y ayer estaba desesperado el hombre, a las 9 de la mañana.
7: Sí, estaba pero desesperadito, dice. Entonces, hoy no se pierda la persona desesperada. Porque va a estar bueno el programa con Asdrúbal a partir de las 11 y pasaditas.
6: Vaya.
7: Ahí vamos a estar para que usted esté atento. Y hoy es importante que recordemos a alguien muy interesante. Usted sabía, bueno, ya hemos estado hablando de muchos santos el mes pasado.
6: Uh-huh.
7: Pero hoy es un santo, o una santa mejor dicho, muy especial. Porque solo tenía 11 años. Cuando... él pues sufrió el martirio.
6: Ajá.
7: Se llamaba María Goretti. Saludamos a todos, la gente de Choluteca.
6: Choluteca, el colegio Choluteca que se llama Santa María,
7: María Goretti. Goretti, que debe estar de fiesta hoy el María Goretti.
6: Creo que hay una colonia aquí en Tegucigalpa,
7: María es de la parroquia de Santa María Reina, ¿verdad? Ajá. Que es del padre Luis Enrique Gutiérrez, que tiene un templo dedicado a María Goretti y que hoy tendrán su celebración. Ella nació en 1890 y en Corinaldo, provincia de Ancona, Italia. Fue hija de Luigi Goretti y Asunta Carlini, tercera de 7 hijos en esa familia. Era una niña que tenía que caminar kilómetros para poder ir a la Santa Eucaristía. Una niña que fue una amante intensa del amor de Dios. Es considerada la santa de la eterna pureza, ¿verdad? ¿Por qué? Porque ella, ¿verdad?, quiso ser abusada por alguien mayor, pero ella prefirió morirse antes que permitir un abuso por un Alessandro. Y fue tan noble que ella le decía: te vas a ir al infierno, pero no como un castigo, sino como para decirle: por favor, no lo hagas, porque no quiero que te condenes. De hecho, él, al verla ya asesinada y todo lo que sucedió, decidió convertirse al catolicismo o al cristianismo. Así que, a pesar de que él fue quien la asesinó, él se convirtió también al amor de Dios. Entonces, ella es el ejemplo de la pureza, ¿verdad?, al igual que muchas otras niñas y niños, así como el ejemplo de Santo Domingo Sabio, que decía: antes morir que pecar. María Goretti, a sus 11 años, decidió ser santa y lo hizo cuidando su pureza de niña. Hoy oremos por todas aquellas niñas que defienden esto, que quizás pues ella a sus 11 años logró defender eso, logró cuidar eso, su pureza, y también logró que su captor o el que la martirizó, pues también se convirtiera. Así que María Goretti, saludos a toda la gente de la zona sur que vio esta fiesta.
6: Un gran ejemplo, sí. Santa María Goretti. Y varias congregaciones o colonias o comunidades que pues le rinden homenaje también,
7: sí,
6: ¿verdad? Y a las jóvenes, a las varones y muchachas, pues que cuiden su dignidad como
7: en
6: María.
7: En Ojojón hay un colegio, ¿verdad?
6: No, era ahí era el centro de... Era el centro de las monjitas.
7: Centro de las
6: ¿cómo
7: monjitas,
6: le explico?
7: Sí.
6: Era el lugar donde estaban las religiosas del, sí, María Auxiliadora, se llamaba, sí, Santa María Goretti.
7: Santa María
6: Goretti. Pero como ellas se trasladaron,
7: sí,
6: ¿verdad?, para Tegucigalpa, ya, sí, el centro dejó de existir.
7: Ya dejó de existir, pero sí, ahí me imagino que también hoy tendrían fiestas, si fuera hoy.
6: Bye.
7: Entonces, saludos a toda la gente de Choluteca. Este Kevin Osabas estaba pendiente de hoy, fíjense, porque dijo que
6: saludaba. Hoy está pendiente de otra cosa.
7: Está pendiente de Portugal.
6: Sí, saludos. Saludos al compadre Adolfo Montoya.
7: Saludos.
6: Y a su esposa Noelia, dice Ernesto Rodríguez, que hoy cumplen 35 años de casados.
7: Una buena.
6: ¡Oh, una buena, hombre, qué bendición para don Adolfo y doña Noelia!
7: Sobre todo
6: que aguante este mes, de mi querida hermana Noelia.
7: Sobre todo en este mes de las vocaciones, ¿verdad? Una vocación, sí, que se ha perdido tanto.
6: Sí, que se ha irrespetado también. Una institución que se ha respetado.
7: Sí, sí, sí. Así que...
6: Bendiciones, hermanos. Los partidos de hoy son España contra Portugal y Estados Unidos contra Bélgica. Gracias, hermana Sonia, por mantenernos al tanto.
7: Así es.
6: Reinita González, saludos a Hilda González hasta el Guayabal y a Gerardina Martínez en Cofradía. Bendiciones. Yadi me envió un saludo, la hermana de Reinita, la vez pasada, pero me lo envió en mi teléfono personal y lo vi hasta 500 años después. Mira acá, ¿ves?
7: Ajá.
6: Nos dice Reinita que es una invitación al novenario por los 40 días de su madre, Rosa Montoya, en lo que será su casa, en lo que fue su casa de habitación en el Guayabal, Ojojona. Inicia el viernes 3 de julio. Inició entonces, ¿verdad?
7: Sí, inició.
6: El viernes 3 de junio a las 3 de la tarde. Los sábados será a las 3 de la tarde. El sábado 11 de julio será a las 3 de la tarde y a las 7 de la noche.
7: Ok.
6: ¿Verdad? Invitados a todas las comunidades de ahí, el Guayabal, Planes, Cofradía Jícaro, Santa Catarina, Santa Cruz. Ya me acordé de casi todas las comunidades
7: casi
6: de ahí.
7: Casi todas. ¿Sí?
6: Finaliza el sábado 11 de julio a las 3 de la tarde y a las 7 de la noche.
7: Okay.
6: De las 7 de la noche en adelante hasta amanecer.
7: Excelente.
6: Bueno, vamos con música de John Carlos. Ya volvemos aquí a los 910 AM. Tú eres más fuerte. Tiene mucho.

Dice la palabra de Dios en Isaías 41:10. Así que no temas, porque yo estoy contigo. No te angusties, porque yo soy tu Dios. Te fortaleceré y te ayudaré. Te sostendré con mi diestra victoriosa. Definitivamente, tú eres más fuerte.

0: Saludamos, Marquitos, a don Edwin Antonio Pineda.
1: Saludos.
0: Que anda de visita en Honduras. Es que el hombre pasa allá.
1: Sí, pasa ocupado.
0: Sí, pasa muy ocupado. Saludos a su madre, doña Melitina, que siempre está pendiente de la radio también.
1: Sí, sí, sí. Son de los fieles oyentes.
0: De todos los programas.
1: De todos los programas.
0: Le recordamos que ya inició la novena para rogar por el alma de doña Rosa Montoya en sus 40 días de fallecida. Finalizan este sábado 11 de julio a las 3 de la tarde, son los días de la novena. Sí. Y el sábado será a las 3 y a las 7 de la noche. Excelente. Les invita a la familia González Montoya. Saludos a Hilda, a Yadi, a Reinita y a todos por allá. Muchas bendiciones. Que la pasen bien. Apareció Reinita Landa Cervellón, el orgullo de Chinacla ahora.
1: Saludos.
0: Dice, siempre en sintonía de los poderosos 910 AM, escuchando el programa Sabor de Mañana y toda la programación de la radio. Saludos y bendiciones. Sabemos, Reinita, que usted pasa bien ocupada también, pero siempre pasa pendiente de la radio. Porque siempre sabemos de los fieles oyentes. Saludos a doña Rosita Gómez, allá en Luarque.
1: Saludos hasta Luarque, parroquia Cristo Resucitado.
0: Eso. ¿Y cuánta gente nos escuchará de Luarque, va?
1: N cantidad.
0: 95000175. Mándenos sus mensajitos. Pero 95000175. Saludos a don Hilario Gutiérrez. Nos escucha en el municipio de San Francisco de Palaca, Intibucá, en la aldea El Bijagual.
1: Saludos hasta El Bijagual.
0: Vaya, en el ¿qué es El Bijagual? ¿Sabe qué es El Bijagual?
1: Pero fíjense que hay varios lugares que así es. El Bijagual, hay varios sitios que ahí se llaman.
0: Bijagual. Mira que tenemos que irnos a inteligencia artificial para saber qué es El Bijagual. O alguien de los oyentes que nos explique qué es El Bijagual.
1: ¿Qué es un Bijagual?
0: Es un Bijagual con B de vaca. Bueno. Don Marco, escuchamos a John Carlos. ¿Qué le pareció?
1: Belleza, ese canto también nos ayuda a reflexionar por nuestros hermanos enfermos.
0: Por nosotros, cuando estamos en tiempo de enfermedad, sí, o los que están pasando una enfermedad, ¿verdad? Recordar que Dios es fuerte.
1: Es fuertísimo.
0: Y que, entonces, aparte de los medicamentos que tenemos que tomar, ¿verdad? Por cierto, hay que acercarse a Dios y tener la esperanza puesta en Él.
1: Así es lo más importante, no perder la esperanza y la fe en Dios, que eso es lo que nos mantiene con vida. Okay. Aquí está mandando mensajes, pero es que es por lo del partido de México. Es que,
0: pucha, pero mira, es que sí, se han revuelto, fíjate, con eso de México. Y yo les digo, no, hombre, no, yo no iba con México, pero tampoco es que estoy en contra, pues.
1: No, claro.
0: Ah, es el representante de CONCACAF, de la zona más cercana a nosotros, pero lastimosamente no pasa a cuartos de final desde hace mucho. No,
1: ni modo.
0: Desde hace mucho. Sigan disfrutando el mundial, no se pongan a pelear, hombre.
1: Sí, ya que
0: no se pongan a pelear.
1: Lo que pasa es que aquí la gente se está peleando y hijos fregados están ganando más pisto que todos nosotros.
0: Imagínese, felicitar al árbitro hondureño Said Martínez. Que le va a ir muy bien económicamente.
1: Sí, económicamente le va a ir muy bien. Le va a ir genial.
0: Y la terna también. Sí. Eso no hay que envidiarlo. ¿Sabes lo que hay que hacer? Uh-huh. A los futuros árbitros. Uh-huh. A los árbitros que nos están escuchando. Si hay algún árbitro que nos está escuchando, prepárese, hombre.
1: Prepárese.
0: Practique. Sí. Practique. Y hágase el mejor. Hágase el mejor. Tendrá la oportunidad que tiene Said. Exacto. Eso es lo que tenemos nosotros en todo caso.
1: Motivar.
0: ¿Verdad? Es motivarnos. No a criticarlos porque están allá. Claro. Motivarnos porque tenemos que entrar en nosotros a ser los mejores, como decía en un concierto Martín así Valverde. Si vas a ser abogado, sé el mejor abogado.
1: Así decía San José María Escrivá de Balaguer.
0: Ah, también.
1: Ser lo mejor en lo que uno hace.
0: Correcto. Día. Si usted va a estar echando tortillas ahorita para el almuerzo, pues
1: que
0: haga las mejores tortillas.
1: Sí, exacto.
0: ¿Ah? Que sea la mejor. Si va a servir una taza de café ahí a las 5 de la mañana con Kevin Osabas, sírvala con alegría.
1: Así es.
0: Bueno, así que entrémosle con todo, ¿nos vamos? Uy, sí, ya nos vamos a la, que
1: vamos
0: ya nos
1: a la breve después, va.
0: Ya nos vamos a la breve, Marquito.
1: Ya va.
0: Y siempre recordándoles ahí a toda la gente. 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
0: Eso se llama Contigo Estoy. Y lo canta Aras.

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0: Bueno, antes de pasar con mi hermano Azul Enrique, que nos trae un tema muy interesante, voy a ofrecer disculpas a una hermana, creo que la hermana Sonia, que nos llamó. Y la dejé en la línea, se me olvidó. Así que, Azul, tienes que dar un tema sobre las personas olvidadas, como yo. Lastimosamente no pude pasar la llamada en el bloque anterior, así que le ofrezco mis disculpas y tal vez que nos llame en el bloque de las 11:35 porque quería compartir con nosotros algo muy importante. Ahora sí los dejo con Adrúbal Enríquez en su sección favorita, El Sabor de la Vida.
1: Buenos días, muy buenos días a todos y a todos nuestros amigos en cabina, nuestros amigos allá al otro lado del dial en la 910 o en su celular, en su computadora. Así que, Pedrito Bijagual, creo que viene de Bijao. Y creo que entonces es una planta para envolver, así como una catamale parecida a la hoja de...
0: A la hoja de huerta.
1: Ajá. Bijao, ahí te voy a mandar la información dentro de algunos minutos.
0: Ah, gracias, hermano, gracias.
1: Entonces, Bijao es una así especie de hoja para envolver nacatamales. Nacatamales, entonces yo también tuve esa inquietud hace algunos años y entonces el Bijagual decía, ¿y este grupo de dónde son? Decíamos en una empresa donde trabajé, este grupo, porque llevaba yo la guitarra, ¿el grupo de dónde son? Los Bijaguales, decían. Y era por eso, bueno. Así que, amigos y amigas, hoy llegamos al episodio número 34 de nuestra temporada 13, 34-13. El tema es la persona desesperada, la persona desesperada. Bueno, hay alguno que es lógico, ¿verdad? A usted le desespera ese marido, usted señora, ese marido que le llega borracho todos los días, ¿verdad? Usted dice, ya estoy desesperada, dice, ¿verdad? El marido que llega y la mujer pues no ha cocinado y no ha hecho nada, ¿verdad? Por decir algo. Y los papás que tienen un hijo que no estudia y que llega todos los días sin nada, me daba tristeza hoy. Que dicen, todos los padres de familia estamos tenemos tomada esta escuela, todos los padres, y son como 5 padres de familia, y tal vez son 300 alumnos, son 300 papás y 300 mamás, y solo 6 tomados, y se toman porque quieren de conserje al que ellos quieren, ¿verdad? Y eso no se van solos, ¿verdad? A veces el director y la directora dice, tómenselo padres, para, ¿verdad? Tómenselo para que hoy no hayan clases, ¿verdad? Entonces, me da tristeza, y me da más tristeza que los muchos medios de comunicación, ¿verdad? Les cubren ahí, ¿verdad? La huelga. Da mucha tristeza en este país. ¿Qué tiene que ver con la educación un conserje? No entiendo hasta el momento qué tiene que ver el conserje con la educación. Hacer los mandados, pero la profesora tiene que dar clases, las 40 profesoras, los 30 profesores, los 20 profesores tienen que dar clases, no importa que haya conserje o no, pues ponemos a uno de los maestros por mientras nombran el nuevo, ¿verdad? Y lo peor, yo oía que decía, no, es que el que está le dio un infarto. ¿Cómo lo van a poner a trabajar si le dio infarto? Le va a dar más entonces, ¿verdad? Bueno. Entonces desesperan cosas así, ¿verdad? Por la paciencia que hace falta en cosas pequeñas o en cosas grandes, porque muchas veces es emocional o la falta misma de paciencia, la paciencia, y muchas veces también es porque no... y eso sí me parece, ¿verdad? Que no planificamos. Una persona que dice, ¿para dónde vas? Hacer algunos mandados, ¿a dónde vas? Pues no sé, primero iré al banco, no sé después para dónde voy a agarrar. Cuando no hay un plan de viaje, le llamo yo, un plan de viaje lo hace todo piloto, que sale de Toncontín, por decir, ¿verdad? Y dice, voy para La Ceiba y después voy para San Pedro, y entonces, ¿a qué vaya? Ah, voy a ponerle gasolina allá, ¿verdad? En Ceiba, y después llevo una carga para San Pedro y después de regreso aquí a Tegucigalpa. Hacen un plan. Entonces hay personas que no tienen un plan. Ay, vamos a ver qué hacemos, ¿verdad? Y así mucho se improvisa en un país como el nuestro. Se improvisa mucho. Una persona desesperada es alguien dominado por la desesperación. Un estado emocional externo caracterizado por la pérdida total de la esperanza y la tranquilidad ante una situación que percibe como insoportable, límite o sin salida clara. Es decir, que no le ve perspectiva, no le ve prosperidad a algo. Entonces se desespera la persona. A usted le puede desesperar las cosas que se repiten, ¿verdad? Mira a la misma señora y viene a hablarme de sus problemas, ¿verdad? De salud. Mire que a mí me duele. Ahí conozco un caso que usted lo mira y se pone ahí nomás a llorar. Es que el dolor de estómago siempre, el dolor de estómago y que no sé qué. Entonces, todos los días uno tiene que desviarle de la plática. No será buena un par de tortillas duras así con sal, la gente ya se ríe la persona, y es por eso, porque quiere causar lástima. Entonces, pero a veces entonces hay que buscarle el lado, porque ya lo confronto y le digo cosas, se pone peor, ¿va? Entonces la desesperación es un estado emocional que atraviesa cualquier persona por alguna razón que ha perdido la tranquilidad y la esperanza. Se llega a padecer dicha realidad a raíz de la impotencia, la angustia, el sufrimiento que generan situaciones así que van al límite. Las manifestaciones que acompañan a semejante alteración del ánimo dejan huella, impactando tanto a nivel físico como en la salud mental. Una persona que no tiene esperanza, resulta que no se baña, en un momento en que no se rasura, no se lava los dientes, nada, hay un descuido de la persona. Una persona que tiene ya no tiene esperanza ni en la misma vida, y eso es peligroso, ¿verdad? Las manifestaciones que acompañan a semejante alteración del buen ánimo dejan huella, entonces, ¿verdad? Y dejan un impacto mental. En casos extremos puede conducir a quitarse la vida, al suicidio. Hay que prestar atención a esta persona que está desesperada. Y aunque hay jóvenes que, ¿verdad?, lo anuncian y están desesperados porque no quieren, pero ellos es por las faltas de expectativas que tienen. Hay joven que quiere ya, ¿verdad?, con solo ver, por decir, ¿verdad?, cualquier ejemplo, bailar como Michael Jackson, ¿verdad? Se requiere días y días de práctica y tener dinero para comprar la ropa que él usa, que el personaje usaba, y que también, ¿verdad?, ocupa bailar, pues que necesita practicar y hacer ejercicios y qué sé yo, ¿verdad? Hay personas que quieren hacer las cosas ya. Tuve amigos que decían, yo esta guitarra que me compré la quiero quebrar porque quería de un día para otro ya tocar guitarra y cantar acompañado de la guitarra. Se requiere tiempo. Requiere tiempo de un buen maestro que le enseñe a ejecutar la guitarra, pero la persona quería en dos días, tres días, ya cantarse todas las canciones habidas y por haber, ¿verdad? Pero entonces, y que significa que sus expectativas están muy lejos de lo que puede, porque todo requiere, me gusta esa frase, todo requiere una cuota de sacrificio, todo, ¿verdad? Todo requiere una cuota de sacrificio, y la muchacha que quiera tocar, empezar a tocar guitarra, tiene que cortarse las uñas. Que no me las quiero cortar. Bueno, entonces va a ser difícil que aprenda a tocar guitarra, aunque hay muchachas que lo hacen, ¿verdad? Aún con las uñas largas, algunas tocan y lo hacen muy bien, pero de principio tiene que cortárselas, al menos las uñas de su mano izquierda, ¿verdad? Es donde va a hacer los acordes, debe cortárselas, porque tiene que hacer los acordes, tiene que apretar con los dedos, con la arriba de las yemas de los dedos, la guitarra. Entonces debe tener paciencia con sus uñas y cortárselas, y tener tiempo para practicar, ensayo tras ensayo, hasta que lo haga muy bueno, lo suficiente. Por eso es fundamental solicitar ayuda cuando se necesita, y prestar atención a las reacciones y emociones de los seres queridos a fin de detectar a tiempo signos de alarma vinculados a eventos. Cuando hay cuadros así de ansiedad, depresión, que pueden ser abordados y diagnosticados de modo adecuado por un equipo de profesionales. Hay cosas que no se pueden, hay que decirle a los muchachos cosas que no se pueden. ¿Cómo te puedo dar todo el dinero de un mundial que creo que vale, no sé, $17,000 una entrada? Estoy especulando, no sé, pero no está barata una entrada allá, y hay que tener, como hacían con la mamá de un estado bocina, ¿verdad? Que él nunca pudo, ¿verdad? Porque había que hacer un trámite con la visa, que había que tener mucho dinero para la estadía ahí donde iban a hacerse los partidos. Y pero alguien se lo ajustó y le llevaron al menos al segundo partido en adelante a la mamá, ¿verdad? Y eso le llenaba de alegría a él, ¿verdad? Entonces, uno de los porteros de, creo que de Cabo Verde. Entonces, resulta que en ciertos momentos hay desesperación en muchachos por las altas expectativas. Yo quiero dar un mundial, quiero ver la final del mundial. Vale mucho dinero y no lo tenemos. El dinero más útil ahorita para nosotros, ¿verdad? Que tenemos que andar comprando el agua ahora, porque el agua ya no está llegando a los grifos. Una vez a la semana está viniendo y tenemos que ver cómo la racionamos el agua. Entonces, eso nos desespera, el hecho, a los que somos padres de familia, nos desespera el hecho de que no sabemos si va a durar el agua. Ayer nos vino a nosotros y no sabemos si nos va a durar hasta la otra semana, no sabemos los inconvenientes. Entonces, y eso desespera, crea o no, desespera. Las deudas desesperan, de hecho que desesperan, pero a veces por culpa nuestra que no sabemos administrar los recursos económicos, desesperan, que te cobren y que te llamen de la cooperativa, que te llamen de ¿cómo se llama?, de la empresa donde debes el televisor, y peor si no fuiste vos quien compró, ¿verdad? Usted o yo compramos el televisor, sino que lo compró, y nosotros solo somos referencias, solo somos, y están las empresas, dígale a fulana que pague, ¿verdad? Entonces desesperan esas llamadas, y ¿cómo hago para que entiendan que yo no soy el deudor, ¿verdad? Le llama a fulano y ¿verdad? Y dígale que nos pague. Bueno, y es que una vez le tuve que decir a una empresa que yo no soy empleado suyo, para estarle dándole mensaje, pague usted su propio conserje, pague su propio teléfono para que usted le dé a conocer, ¿verdad?, la deuda. Hay cosas que desesperan en la vida, ¿verdad? Puede surgir la desesperación en cualquier etapa de la vida por una gran cantidad de razones. En ningún caso se aconseja juzgar ni poner en comparación a las diferentes causales de la desesperación, sino a actuar de manera constructiva con respeto, empatía y poder de contención. Claro, hay cosas a las que usted tiene que decírselo. Claro que desespera el hijo que se droga. Hay que decirle: hijo, yo no te he enseñado eso, ¿verdad? Claro, y tiene que ver que sea cierto que usted no le ha enseñado, porque usted se fumaba y bebía delante de él y le estaba dando ejemplos a su hijo. Entonces el hijo dice: ah, mi papá lo hacía, yo lo voy a hacer, ¿verdad? Cuando se embolaba, nos quitaba la paz a nosotros, yo lo voy a hacer con él, ¿verdad? Entonces, pero hay que decírselo, te va a hacer daño. Tengo amigos que tengo que decírselo, si a seguir bebiendo de esa manera te va a hacer daño. Ahorita porque estás joven, bebés y agarras patas, hay gente que agarra patas, entonces no le dice, parece gracia, pero termina en un momento de desgracia, en un momento en que el hígado no va a soportar tanto alcohol. Va a haber un momento en que tu estómago y tu intestino y el páncreas y todos esos órganos, pues tú eres órgano para que circule sangre, y no circule guaro. Entonces hay que decírselo, ¿verdad? En un momento, y se lo dimos a tiempo porque todavía no le ha sucedido, pero como ellos no les ha pasado el momento, y muchos dejaron de beber hasta que, me decía un amigo, perdónenme lo asqueroso, dice, hasta que vomitaba sangre, me di cuenta qué daño me estaba haciendo, dice, ¿verdad? Cuando ya me desmayé, dice, y hay algunos que encima de todo, perdónenme la palabra, se zampan de ese efervescente para el estómago y una pastilla, ¿verdad? Y una pastilla para quitar la goma, y eso empeora las cosas.

día del tío, que no es su casa, y entonces se espera. La mamá que lo da todo, se tiene que ir a trabajar, y entonces el niño se queda llorando. Y este casi hipote que no se pone tranquilo, pues ¿quién va a estar tranquilo si usted y yo no estamos tranquilos? Si estamos en un lugar extraño, con gente extraña, con gente que da la vuelta a alguien y lo ponen a trabajar, y lo ponen a, y lo castigan, ¿verdad? Entonces, ¿cómo va a haber tranquilidad en un niño, que lo dejan en casa que no es la suya, ni con gente que no es su mamá ni su papá, que le pueden dar lo más y lo mejor? Otro no le va a dar el confite que quiere, otro no le va a dar la palillita que quiere, a no ser que sea alguien consentidor como las abuelas y los abuelos, que hay abuelos que son especialísimos. Entonces, una crisis, el llanto, la culpa, el pánico y angustia, eso son parte de las emociones que vamos a encontrar en personas así. Las características, el comportamiento y las actitudes que vemos toman riesgos desproporcionados sin medir las consecuencias futuras. Presionan por compromisos rápidos en relaciones, citas o proyectos para evadir la soledad o el fracaso. Hacen confesiones públicas drásticas sobre su soledad o lanzan bromas autocríticas recurrentes. Insisten de manera invasiva mediante mensajes continuos, llamadas, para no recibir respuestas inmediatas. Hay personas que te dicen, ¿por qué no me contestas la llamada? Porque estoy trabajando. Pero tenés que contestarme, es que yo estoy trabajando, te estoy, valga el dicho, agachado, la cabeza agachada, haciendo mis cuentas, haciendo informes. No puedo estarte contestando. Hay personas que quieren que esté a la orden en tu hora de trabajo. Y hay personas que son así, sobre todo los obsesivos compulsivos, ¿verdad? Y cuando te agarran y les agarras la llamada, no quieren cortar. ¿Y por qué me cortas? ¿Y con quién estás? ¿Verdad? Hay personas que te dicen, ¿con quién te reís? No, yo no me estoy riendo con nada. Yo oigo una risa así, de los compañeros. Y quiere que yo vaya del compañero, compañera, decirle que cae, solo para atender su llamada. Conozco gente que así te quitaban la paz. Entonces también recurren al chantaje emocional y a cualquier recurso desesperado para escapar de la situación que les aflige. En cuestiones de cognitivas y emocionales, estas personas presentan un pesimismo rígido donde asumen que las cosas nunca van a mejorar. Creen firmemente en sus acciones, ¿verdad? Que sus acciones no alterarán su realidad actual. Se juzgan como personas incapaces, inútiles y sin valor. Personas que dicen, yo no sirvo para nada. Como decía aquella canción, ¿se acuerda aquella canción que cantaba Juan Gabriel? Yo no nací para amar, nadie nació para mí. Entonces, las personas son pesimistas, tienden a ser pesimistas, a ver todo gris, ¿verdad? Aunque sea colorido, aunque le den la mejor comida, la mejor comida que no sirve para esa persona, el refresco que no sirve, y todo lo mira sin color, lo mira gris, todo lo ve gris, porque en su conciencia, en su adentro, todo también es tristeza. Se juzgan como personas incapaces, inútiles y sin valor. Se responsabilizan totalmente de los sucesos vitales negativos. Sienten que su vida ha perdido el propósito, el significado o el sentido básico. Hay ansiedad y pánico, experimentan una preocupación constante acompañada a veces de taquicardia o falta de aire, porque se vuelve algo físico también. Evitan activamente el contacto con amigos y familiares por no sentirse bien consigo mismo. Pierden de forma drástica el interés por pasatiempos, actividades cotidianas, el autocuidado básico. Una persona que se descuida a sí mismo, pierde la autoestima. Como les digo, se deja crecer el bigote, el caso de los varones así, barba larga, porque es signo de que no está bien por dentro. Signo físico de que no está bien por dentro. Y si está bien, está mal por dentro, está mal por fuera. Las uñas negras, los zapatos no los lustran, no planchan ni lavan la ropa, ¿verdad? Y una persona así también, ¿verdad? No, pierde el sentido común, lo pierde, ¿verdad? Lo pierde. Sufren cambios abruptos en los ciclos del sueño, hay insomnio, mucho insomnio, una persona desesperada, y variaciones drásticas del apetito. Reaccionan con enojo, desazón o impotencia ante pequeños inconvenientes. Son personas que

son personas así, ¿verdad?, que pierden, nosotros le llamamos sentimientos, los psicólogos, ¿verdad?, le llamamos sentimientos aplanados, personas que le pierden el sentido a todo, ¿verdad? Mira, aquí te traje de este tipo de refresco que tú quieres, así ahí ponerlo. Vamos a ir a ver el partido de fútbol, a la persona que le encanta el fútbol, no, sí, vamos a ver si voy. ¿Cómo no vas a ir? Sí, vamos a ver, porque la persona ha perdido el sentido de la vida, el sabor de la vida la ha perdido, y por eso en nuestra sección se llama así, el sabor de la vida, porque personas que la pierden, y la vida tiene un sabor, y aunque estés amargado, la vida se te vuelve amarga, ¿verdad? La vida se te vuelve agria, pero hay unas personas que le ponen sabor, color, humor a la vida, entonces así vale la pena. Desventajas, la impulsividad extrema, actúan bajo presión para alimentar el malestar de inmediato, ignorando los riesgos y a largo plazo. Una persona así se ve en ella la incapacidad para evaluar alternativas de forma calmada, coherente y inmediata. Las desventajas también, ser un blanco fácil para estafas o manipulación debido a la urgencia por encontrar soluciones rápidas. En cuestiones interpersonales, convertir a los demás en la única fuente de seguridad, descuidando el autorrespeto y las necesidades propias. Una persona así también tienden a alejar a amigos y familiares debido a reacciones explosivas, exigencias desmedidas o cambios de humor. También tienden a encerrarse en los propios problemas, lo que destruye los lazos afectivos y de apoyo. Una persona así, amigos y amigas, encontramos que también tiene una mayor probabilidad de desarrollar cuadros clínicos, depresión, ansiedad extrema. Una persona así, vemos que en ella la aparición de fatiga crónica, alteraciones de los patrones de sueños, desórdenes alimenticios y un sistema inmune debilitado. Le da gripe con facilidad, le da dolor de estómago con facilidad, le da un dolor de cabeza con facilidad y termina con una gran depresión, termina con unos grandes padecimientos físicos, con diabetes, con derrames, ¿verdad? Entonces, mejor cuidarse y tener mucha paciencia. Hay también una tendencia a recurrir a vicios, adicciones o comportamientos de riesgo para intentar adormecer el dolor. Hay personas que dicen, pues me voy a echar unas cuantas, ¿verdad? Y eso es lo peor, ¿verdad? Porque empeoran las cosas, ¿verdad? Lo peor porque empeoran lo que ya, la desesperación que ya la alimentan, ¿verdad? Y ya entonces se vuelven agresivos, ya cuando están con dos o tres tragos, ¿verdad? Se vuelven agresivos. Y hay tanto que decir de la desesperación, hay tanto que decir y podemos estar hablando toda la mañana, pero es necesario ir concluyendo. Al cierre, las personas desesperadas desean encontrar un lugar seguro, estable, permanente, y ese lugar no lo tiene al alcance. La persona desesperada tiene ideales, anhelos, metas, objetivos, y va por ellos, pero no los alcanza. Por más esfuerzos que hace, por más tiempo y recursos económicos que invierte, no logra nada. La persona desesperada está como en el aire, desea llegar a tierra, pero no sabe cuándo ni cómo lo va a lograr. Hay cosas que espera su efecto a corto plazo, ¿verdad? Se toma una pastilla y espera que haga su efecto en 15 minutos, esperamos que así sea, ¿verdad? Comes y esperas que la comida, lo que acabas de comer, te quite el hambre. Entonces, hay cosas a corto plazo, ¿verdad? Hay cosas a corto plazo, te pones el timbre de la alarma ahí, ¿verdad? Para que te suene en la madrugada y quieres que en la mañana, y si no te desesperas, ¿verdad? A mediano plazo esperas que el tratamiento de quimioterapia te quite el cáncer. A largo plazo tú esperas que tu hijo se gradúe en 5 años en la universidad. Eso esperas. Y es desesperante cuando el hipote ves que no va a clases, ves que se acaba de ir con tanta de regreso. ¿Qué? Porque está tomada la universidad, porque no llegó el profesor, porque no se queda. Entonces, y así a largo plazo esperas también que tu niño sea algún día un adolescente feliz y sea un hombre o una mujer feliz. El consejo de hoy, amigos y amigas, dicen que la paciencia es la madre de la ciencia.
muy importante es la paciencia en la vida. Una persona paciente se evita dolores de cabeza, se evita angustias, evita enojos, evita desorden, evita pérdidas, evita derrotas, se evitan frustraciones y evita la tristeza. Tu paciencia es importante para ti y es importante para todos. Busca vivir en paz, busca vivir en libertad, busca ser el más feliz del universo. ¡Jamás te rindas! ¡Chao, chao!

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2: 11:30 de la mañana.
3: 11:30 de la mañana.
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Ya estamos a las 11 de la mañana con 36 minutos. 11 con 36 en su estación católica La Voz de Suyapa. La potencia del amor. 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Muchas bendiciones. Quedamos ahorita aquí contentos, felices. Bueno, ¿qué les puedo decir? Acaba de pasar por acá, por donde estamos nosotros, nuestro hermano Antonio Pineda. Edwin Antonio Pineda, el hijo de doña Melitina, como le dirían en el barrio, acaba de pasar por acá. Muchas gracias, bendiciones, que siempre pasa alegrándonos el día cuando él está aquí en Honduras, por supuesto. Nos vamos con Daniel Poli, esta canción se llama Un Barco Muy Grande.

0: La canción Un barco muy grande, de la música de Daniel Poli, sonando aquí en los 910 AM. Don Marco.
1: Dígame.
0: Saludamos a doña Sonia. Fíjese que doña Sonia nos acaba de llamar ahorita.
1: ¿Qué dice doña Sonia?
0: Mira, que la dejé esperando en la línea, hermano.
1: No le creo.
0: Cállese, hombre.
1: ¿Qué dice?
0: Pero gracias. Un alma de Dios, doña Sonia, no, realmente. Es que la gente, un creo. Alma de Dios. Un alma de Dios, doña Sonia. Saludos a don Atrúbal Enríquez.
1: Saludos.
0: El hombre que saluda a los mogotes siempre.
1: Siempre, siempre.
0: Y allá está. ¿Quién está de cumpleaños en los es de los... De la López, así que saludos a Liz Hideras de parte de su mamá Suyapa Sánchez, somos fieles oyentes de la voz de Suyapa, vivimos en la López, pero andan de visita de la abuelita ahorita, la abuelita también estaba saludándoles.
1: Salud.
0: Mira, aquí nos explica Drúbal Enrique, Bijagual viene de Bijao, Bijao es un árbol que tiene unas hojas realmente grandototas, ¿verdad? Es una planta, tiene unas hojas grandototas que servían para envolver los nacatamales, para envolver algunos alimentos y hasta para techar casas.
1: Era tan resistente la hoja, pues.
0: Sí.
1: Okay.
0: Así que nos dice aquí a Drúbal que, y nos manda ahí el detalle. Dice Antonio Pineda. Agradecimos a Antonio Pineda.
1: Aquí nos acaba de venir a visitar.
0: Nos acaba de venir a dejar el almuerzo.
1: Sí, sí, nos vino a dejar la burra.
0: Allá en Choluteca existe un colegio que se llama María Goretti, correcto.
1: Sí.
0: Y el mentado Vijaguán es yendo para el departamento de Olancho. Pues le cuento, Antonio, que no solo en Olancho, en Comayagua también hay Bijagual, en Choluteca también hay Bijagual y también en Santa Bárbara.
1: Es como, es que hay lugares que se repiten mucho, por ejemplo, el Cesteo es otro.
0: El Cesteo, también. El aguacatal, el Portillo.
1: El Guayabal,
0: son lugares porque por la fruta o por fruta. Lo que, sí. Bueno, por lo que había en aquel tiempo, pues se le pone ese nombre, ¿va?
1: Sí, sí, sí.
0: Entonces dice que el árbol, la planta se llama el Bijao. Uh-huh. Y cuando llegaban a los lugareños al lugar y miraban el montón de árboles de Bijao, decía, es un Bijagual.
1: Es un Bijagual, sí.
0: Es con B, hasta hay una marca de un cemento.
1: Sí, sí, sí.
0: ¿Verdad? Adriana Moncada, feliz y bendecido día, que Dios les bendiga. Gracias, Adrianita. Bendiciones hasta Barcelona, España. Pues, hombre, saludos allá a la gente de Barcelona. ¿Cómo diría el quebracho? ¿Cómo diría el quebracho?
1: Sí, es que tiene un montón de expresiones que no sé por dónde empezar.
0: Pues hombre, mijo, vale. Saludo a la gente de La López que hoy va a comer pastel.
1: Por Lizzy. Cheque, excelente, Lizzy.
0: Bye. Nos vamos con más música, don Marquito.
1: Musiquita.
0: De la música que a usted le encanta, ¿sí?
1: ¿De cuál?
0: De Martín Valverde.
1: Excelentísimo.
0: La canción se llama Deja tus viejos caminos, dice doña María Sagrario. Saludos, María Sagrario Aguilar.

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1: ¿Qué le parece, Marquitos, a revelaciones de futuro?
2: Revelaciones. Revelaciones del amigo Osamans.
1: Ya lo vamos a tener por aquí, ya lo vamos a tener por aquí.
2: En un rato va a estar por acá.
1: Bueno, hoy un día muy especial, día de Santa María.
2: Goretti.
1: De Goretti.
2: Sí.
1: ¿Verdad? Una niña que prefirió morir antes que perder
2: su dignidad.
1: Su dignidad.
2: Sí, así es.
1: Upa. Ay, en la actualidad podrá pasar eso.
2: Esperemos que sí, que sea el ejemplo para muchas niñas y muchas adolescentes, ¿verdad? Que están ahí quizás pensando que mostrando de más van a ganar un like o la aprobación de alguien.
1: Uh-huh.
2: Entonces que ella sea el ejemplo, una niña de 11 años.
1: Dio bueno, las que están en redes sociales, escuchen, vean y también compartan la vida de Santa María Goretti.
2: Goretti, sí.
1: ¿Verdad? La vida de Santa María Goretti.
2: Sí.
1: Una canción, una canción clásica, señor, pero la canta Rafael Moreno.
2: Ajá.
1: Yo sé que esta canción usted la conoce como Hoy en Oración.
2: Uy, sí.
1: Pero la canción se llama Dime, Señor.
2: Dime, Señor. Correcto.

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1: Llegamos así a las 10 de la 11 de la mañana con 55 minutos hora
2: siempre
1: de
2: me atraso una hora usted. ¿Qué pasa?
1: Es que no sé. Ahorita se me cruzaron los pensamientos. Ajá. De un solo todo. Saludos a mi esposa, doña Gaby, Lizeth Lanza, hombre.
2: Saludos.
1: Ahí, solo me habló y me puso nervioso.
2: Uy.
1: Aquí nos dice la hermana Sonia, ¿será que puede poner la Yo Tengo Fe en el Mañana? O aquí me dejó, así como quien dice...
2: Bateando,
1: hermana
2: o
1: Sonia.
2: Silbando en la loma.
1: Hay una canción que... Sí, es cierto, hay una canción que dice... Yo tengo fe en el mañana, uh-huh. Yo tengo, pero no me acuerdo cómo se llama. Ahí me dejó cheque.
2: No, mire, busquémosle mañana de entradita.
1: Sí, porque mañana va a ser, porque hoy ya no la podremos.
2: Sí, hoy ya no podemos.
1: Sí, sí. Ay, ya me puso nervioso. Vamos a buscar esa canción, que se llama Yo Tengo, ¿cómo se llama la canción? Bueno, mejor la voy a buscar con la letra y ahí que nos conversemos mañana, hermana Sonia. Así que pendiente, muchas bendiciones. Gracias por escucharnos. Sí, esa es, pero realmente no recuerdo el nombre. Solo recuerdo esa parte de la canción que dice Yo tengo fe en el mañana. No recuerdo ni quién la canta. Ya se me está pasando la edad de los recuerdos.
2: Ah.
1: Bueno, hermana Sonia, muchas bendiciones. Saludos a todos los que han estado con nosotros. Muchas bendiciones. Los esperamos siempre en la programación de la radio. Okay. Marco Calix, ahí leían a uno sus palabras finales.
2: Bueno, puchica.
1: Y que a mí no me gusta decir eso, hermano. Sus palabras finales, como que ya nunca va a volver a la radio, pues.
2: Como que no va a volver nunca, jamás.
1: Exactamente. Hey, mañana los esperamos. Mañana no viene Abraham, ¿verdad?
2: Ajá.
1: Al programa, entonces me toca a mí solito, uh-huh. Pero con la ayuda de todos los oyentes y los músicos, sí. Dios sostenidos para... leerles el comunicado que dio la conferencia episcopal acerca del uso de la música.
2: Del uso de la música litúrgica.
1: En la liturgia.
2: Sí.
1: Bueno, ande orinando por la nica. En la liturgia, en los momentos, en los eventos, donde sea en su comunidad, lo puede usar otro tipo de música, ¿verdad? Siempre que no raye,
2: sí.
1: lo religioso.
2: Sí, sí.
1: Pero en la liturgia, ahí es donde se toca el tema. Marquitos,
2: okay.
1: Para mí, que tengan una feliz tarde.
2: Igualmente para mí, que tengan un excelente un fin de semana. Ya quiero que sea viernes. Bueno, nos escuchamos mañana.
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4: En el Ángelus reflexionamos sobre la gracia divina y la importancia de la fe en nuestras vidas. Nos preparamos para los sagrados alimentos. Les invitamos a hacer un alto y honrar a nuestra Madre María, recordándole aquellos momentos de gozo en la que viene la salvación a nosotros por medio de su Hijo Jesucristo. Oremos junto a nuestro sexto arzobispo, Su Excelencia, Monseñor José Vicente Nacher Tatay.
10: El trabajo, Señor, de cada día, no sea por tu amor santificado. Convierte su dolor en alegría, de amor que para dar tú nos has dado. Oremos a Nuestra Señora con la oración del Ángelus. El ángel del Señor anunció a María y concibió por obra y gracia del Espíritu Santo. Dios te salve María, llena eres de gracia, el Señor está contigo. Bendita tú eres entre todas las mujeres y bendito es el fruto de tu vientre, Jesús. Santa María, Madre de Dios, ruega por nosotros pecadores, ahora y en la hora de nuestra muerte. Amén. He aquí la esclava del Señor. Hágase en mí según tu palabra. Dios te salve María, llena eres de gracia, el Señor está contigo. Bendita tú eres entre todas las mujeres y bendito es el fruto de tu vientre, Jesús. Santa María, Madre de Dios, ruega por nosotros pecadores, ahora y en la hora de nuestra muerte. Amén. Y el Verbo se hizo carne y habitó entre nosotros. Dios te salve María, llena eres de gracia, el Señor está contigo. Bendita tú eres entre todas las mujeres y bendito es el fruto de tu vientre, Jesús. Santa María, Madre de Dios, ruega por nosotros pecadores, ahora y en la hora de nuestra muerte. Amén. Ruega por nosotros, Santa Madre de Dios, para que seamos dignos de alcanzar las promesas de nuestro Señor Jesucristo. Oremos. Infunde, Señor, tu gracia en nuestras almas para que, habiendo conocido por el anuncio del ángel la encarnación de tu Hijo, Jesucristo, lleguemos por su pasión y su cruz a la gloria de la resurrección. Por el mismo Jesucristo, nuestro Señor. Amén. Gloria al Padre y al Hijo y al Espíritu Santo, como era en el principio, ahora y siempre, por los siglos de los siglos. Amén.
4: Procuremos durante lo que nos resta de este día hacer de nuestro trabajo oración y de nuestra oración trabajo fecundo, confiando en la misericordia de Dios que nos invita a ser valientes y humildes como la Virgen María. Hemos orado el Ángelus en la voz de nuestro sexto arzobispo, Su Excelencia, Monseñor José Vicente Nacher Tatay.
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24: Y buenas tardes, hermanos y hermanas, que la paz de Cristo esté con todos y cada uno de ustedes en esta 14ª semana del tiempo ordinario. Este día lunes celebramos a esta Virgen Mártir, Santa María Goretti. Junto a ustedes que están sintonizando la radio, hacemos un alto para tomar el alimento espiritual, este alimento que nos da la fuerza para continuar con las faenas encomendadas a este día. Hacemos nuestra invocación inicial. Dios mío, ven en mi auxilio.
25: Señor, date prisa en socorrerme.
24: Gloria al Padre, al Hijo y al Espíritu Santo.
25: Como era en el principio, ahora y siempre, por los siglos de los siglos. Amén. Aleluya.
24: Hacemos este bello himno. En el principio tu palabra, antes que el sol ardiera, antes del mar y las montañas, antes de las constelaciones, nos amó tu palabra.
25: Desde tu seno, Padre, era sonrisa su mirada, era ternura su sonrisa, era calor de brasa, en el principio tu palabra.
24: Todo se hizo de nuevo, todo salió sin mancha. Desde el arrullo del río hasta el rocío de la escarcha. Nuevo el canto de los pájaros porque habló tu palabra.
25: Y nos sigues hablando todo el día, aunque matemos la mañana y desperdiciemos la tarde y asesinemos la alborada. Como una espada de fuego en el principio, tu palabra.
24: Llénanos de tu presencia, Padre, Espíritu, satúranos de tu fragancia, danos palabras para responderte. Hijo, eterna palabra. Amén.
25: Amén.
24: El Salmo 30 es una súplica confiada y una acción de gracia. Como el Señor es el primero en actuar, acudimos a Él en nuestras dificultades, sin la más pequeña vacilación, disfrutando de la paz a la sombra de su rostro. En efecto, fiel es Dios por quien hemos sido llamados a la comunión de su Hijo. Inclina, Señor, tu oído hacia mí, ven a librarme.
25: Inclina, Señor, tu oído hacia mí, ven a librarme.
24: A ti, Señor, me acojo, no quede yo nunca defraudado. Tú que eres justo, ponme a salvo. Inclina tu oído hacia mí.
25: Ven a prisa a librarme, sé la roca de mi refugio, un baluarte donde me salve, tú que eres mi roca y mi baluarte.
24: Por tu nombre dirígeme y guíame, sácame de la red que me han tendido, porque tú eres mi amparo.
25: En tus manos encomiendo mi espíritu, tú, el Dios leal, me librarás. Tú aborreces a los que veneran ídolos inertes, pero yo confío en el Señor. Tu misericordia sea mi gozo y mi alegría. Te has fijado en mi aflicción, velas por mi vida en peligro. No me has entregado en mano del enemigo, has puesto mis pies en un camino ancho.
24: Gloria al Padre, al Hijo y al Espíritu Santo.
25: Como era en el principio, ahora y siempre, por los siglos de los siglos. Amén.
24: Inclina, Señor, tu oído hacia mí, ven a librarme.
25: Inclina, Señor, tu oído hacia mí, ven a librarme.
24: Continuamos con la segunda parte de este Salmo 30. Haz brillar, Señor, tu rostro sobre tu siervo.
25: Haz brillar, Señor, tu rostro sobre tu siervo.
24: Piedad, Señor, que estoy en peligro. Se consumen de dolor mis ojos, mi garganta y mis entrañas.
25: Mi vida se gasta en el dolor, mis años en los gemidos. Mi vigor decae con las penas, mis huesos se consumen.
24: Soy la burla de todos mis enemigos, la irrisión de mis vecinos, el espanto de mis conocidos. Me ven por la calle y escapan de mí. Me han olvidado como un muerto. Me han desechado como un cacharro inútil.
25: Oigo las burlas de la gente y todo me da miedo. Se conjuran contra mí y traman quitarme la vida. Pero yo confío en ti, Señor. Te digo, tú eres mi Dios. En tu mano está mi destino. Líbrame de los enemigos que me persiguen. Haz brillar tu rostro sobre tu siervo. Sálvame por tu misericordia.
24: Gloria al Padre, al Hijo y al Espíritu Santo.
25: Como era en el principio, ahora y siempre, por los siglos de los siglos. Amén.
24: Haz brillar, Señor, tu rostro sobre tu siervo.
25: Haz brillar, Señor, tu rostro sobre tu siervo.
24: Continuamos con el Salmo 30 en su tercera parte. Bendito sea el Señor que ha hecho por mí prodigios de misericordia.
25: Bendito sea el Señor que ha hecho por mí prodigios de misericordia.
24: Qué bondad tan grande, Señor, reserva para tus fieles y concede a los que a ti se acogen a la vista de todos.
25: En el asilo de tu presencia los escondes de las conjuras humanas, los ocultas en tu tabernáculo frente a las lenguas pendencieras.
24: Bendito el Señor que ha hecho por mí prodigios de misericordia en la ciudad amurallada.
25: Yo decía en mi ansiedad, me has arrojado de tu vista, pero tú escuchaste mi voz suplicante cuando yo te gritaba.
24: Amad al Señor, fieles suyos, el Señor guarda a sus leales, y a los soberbios les paga con creces.
25: Sed fuertes y valientes de corazón, los que esperáis en el Señor.
24: Gloria al Padre, al Hijo y al Espíritu Santo.
25: Como era en el principio, ahora y siempre, por los siglos de los siglos. Amén.
24: Bendito sea el Señor que ha hecho por mí prodigio de misericordia.
25: Bendito sea el Señor que ha hecho.

0: Guarda en el corazón mis preceptos, porque te traerán largos años de vida, bienestar y prosperidad. No abandones la bondad y la lealtad. Cuélgatelas al cuello, escríbelas en tu corazón. Alcanzarás favor y aceptación ante Dios y ante los hombres. Confía en el Señor con toda el alma. No te fíes de tu propia inteligencia. En todos tus caminos piensa en Él, y Él allanará tus sendas. No te tengas por sabio. Teme al Señor y evita el mal. Esto será salud para tu carne y savia para tus huesos. Honra a Dios con tus riquezas, con la primicia de todas tus ganancias, y tus graneros se colmarán de grano, tus lagares rebosarán de mosto. Hijo mío, no rechaces la corrección del Señor, no te enfades por su reprensión, porque el Señor reprende a los que ama, como un padre al hijo querido. Dichoso el hombre que encuentra sabiduría, el que alcanza inteligencia. Adquirirla vale más que la plata, y su renta más que el oro. Es más valiosa que las perlas, ni se le comparan las joyas. En la diestra trae largos años, y en la izquierda honor y riquezas. Sus caminos son deleitosos, y sus sendas son sendas de paz. Es árbol de vida para los que la abrazan. Son dichosos los que la poseen. El Señor cimentó la tierra con sabiduría y afirmó el cielo con inteligencia. Con su ciencia se abren los veneros y las nubes destilan el rocío. Palabra de Dios.
1: Te alabamos, Señor.
0: No rechaces la corrección del Señor. No te enfades por tu reprensión.
1: Porque el Señor reprende a los que ama, como un padre al hijo querido.
0: Dios os trata como a hijos, pues, ¿qué hijo no es corregido por su padre?
1: Porque el Señor reprende a los que ama, como un padre al hijo querido.
0: Pasamos a la patrística. La segunda lectura es tomada de la homilía pronunciada por el Papa Pío XII en la canonización de Santa María Goretti.
1: De todo el mundo es conocida la lucha con que tuvo que enfrentarse indefensa esta Virgen. Una turbia y ciega tempestad se alzó de pronto contra ella, pretendiendo manchar y violar su angélico candor. En aquellos momentos de peligro y de crisis, podía repetir al Divino Redentor aquellas palabras del Auro Librito, de la Imitación de Cristo. Si me veo tentada y zarandeada por muchas tribulaciones, nada temo, con tal de que tu gracia esté conmigo. Ella es mi fortaleza, ella me aconseja y me ayuda. Ella es más fuerte que todos mis enemigos. Así, fortalecida por la gracia del cielo, a la que respondió con una voluntad fuerte y generosa, entregó su vida sin perder la gloria de la virginidad. En la vida de esta humilde doncella, tal cual la hemos resumido en breves trazos, podemos contemplar un espectáculo no solo digno del cielo, sino digno también de los que la miran llenos de admiración y veneración. Los hombres de nuestro tiempo, aprendan, los padres y madres de familia, cuán importante es el que eduquen a los hijos que Dios les ha dado en la rectitud, la santidad y la fortaleza, en la obediencia a los preceptos de la religión católica, para que, cuando su virtud se halle en peligro, salgan de él victoriosos, íntegros y puros, con la ayuda de la

0: gracia divina. Aprenda la alegre niñez, aprenda la animosa juventud a no abandonarse lamentablemente a los placeres efímeros y vanos, a no ceder ante la seducción del vicio, sino, por el contrario, a luchar con firmeza, por muy arduo y difícil que sea el camino que lleva a la perfección cristiana, perfección a la que todos podemos llegar, tarde o temprano, con nuestra fuerza de voluntad, ayudada por la gracia de Dios, esforzándonos, trabajando y orando. No todos estamos llamados a sufrir el martirio, pero sí estamos todos llamados a la consecución de la virtud cristiana. Pero esta virtud requiere una fortaleza que, aunque no llegue a igualar el grado cumbre de esta angelical doncella, exige, no obstante, un largo, diligentísimo e ininterrumpido esfuerzo que no terminará sino con nuestra vida. Por esto, semejante esfuerzo puede equipararse a un lento y continuado martirio, al que nos amonestan aquellas palabras de Jesucristo. El reino de los cielos se abre paso a viva fuerza, y los que pugnan por entrar lo arrebatan. Animémonos todos a esta lucha confiada, apoyados en la gracia del cielo. Sirvamos de estímulo de Santa Virgen y Mártir María Goretti, que ella, desde el trono celestial donde goza de la felicidad eterna, nos alcance de Redentor divino con sus oraciones, que todos, cada cual según sus peculiares condiciones, sigamos sus huellas, ilustres con generosidad, con sincera voluntad y con auténtico esfuerzo. De la homilía pronunciada por el Papa Pío XII en la canonización de Santa María Goretti.
1: ¡Qué hermosa eres, Virgen de Cristo!
0: Tú que has merecido recibir la corona del Señor, la corona de la virginidad perpetua.
1: Nadie podrá quitarte la palma de la virginidad ni separarte del amor de Cristo.
0: Tú que has merecido recibir la corona del Señor, la corona de la virginidad perpetua.
1: Oremos, Señor Dios, que eres fuerza de las almas inocentes y te complaces en los corazones limpios. Tú que otorgaste a Santa María Goretti la palma del martirio en la edad juvenil, concédenos, por su intercesión, la constancia en tus mandamientos, así como a esta Virgen le diste la victoria en el combate, por nuestro Señor Jesucristo, tu Hijo.
0: Amén.
1: Bendigamos al Señor.
0: Demos gracias a Dios.
1: Feliz tarde para todos.
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1: Saludos a todos, gracias por estar con La Voz de Suyapa y su programación. Les saluda Marco Calix. En este momento damos comienzo a un resumen de noticias nacionales, internacionales y eclesiales de lo que ha ocurrido hasta esta hora. Y este día hoy, 6 de julio, día de Santa María Goretti. Saludamos a toda la gente de la zona sur. Y también aquí la parroquia Santa María Reina, quien tiene un templo dedicado a María Goretti aquí en Tegucigalpa. Así que comenzamos con este Express informativo.
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1: Y cuando ya son las 12 del mediodía con 35 minutos, informamos que la Dirección Nacional de Vialidad y Transporte confirmó que en lo que va del año 2026 se han registrado más de 1,000 muertes a consecuencia de accidentes de tránsito en Honduras. La portavoz Rixi Montoya detalló que el siniestro vial ocurrido en el departamento de Yoro dejó al menos 4 víctimas. Continúa bajo investigación por parte de las unidades especializadas. Y en este tema siempre el alcalde de Progreso Yoro, Alexander López, hizo un llamado al diálogo con los sectores que mantienen protestas en la ciudad tras varios días de bloqueos en las principales arterias viales de dicha ciudad y vinculadas supuestamente al Partido Libre de estar tras manifestaciones. Escenas de profundo dolor se viven en la morgue de San Pedro Sula, norte de Honduras, donde familiares de las víctimas mortales del accidente de autobús ocurrido en el departamento de Yoro llegaron para retirar los cuerpos de sus seres queridos. Las protestas de transportistas y representantes del sector empresarial continúan este lunes en el municipio del Progreso, un rechazo al incremento de la tasa municipal vehicular, el cual, según los manifestantes, alcanza hasta un 300%. Padres de familia del Instituto Superación San Francisco, ubicado en la colonia San Francisco de Tegucigalpa, se tomaron este lunes las instalaciones del centro educativo en protesta por la falta de docentes y el despido de personal, situación que mantiene sin clases a unos 3,000 estudiantes. Copeco informó que este lunes los remanentes de una onda tropical y una vaguada en superficie han provocado lluvias y chubascos débiles a moderados, acompañados de actividad eléctrica aislada, principalmente en las regiones occidentales y orientales del país. Agentes de la Policía Nacional restablecieron la circulación vehicular en la carretera RN20 luego de que un derrumbe bloqueara algunos de sus carriles. La Alcaldía Municipal del Distrito Central, en coordinación con la NE, inició una jornada para retirar cables en desuso en las principales vías del Centro Histórico de Tegucigalpa. Y la crisis de agua potable en el Distrito Central continúa sin mostrar una mejoría significativa. Pese a las lluvias registradas en las últimas horas, los niveles de los embalses, Los Laureles y La Concepción permanecen por debajo del 40%, por lo que las autoridades advierten que la emergencia hídrica seguirá durante los próximos meses. Bien, y para conocer las condiciones del tiempo para las próximas horas, nuestros amigos de Copeco nos actualizan las temperaturas.
3: Por hondureño, pronóstico del tiempo para el lunes 6 de julio del año 2026. Remanentes de una onda tropical y una vaguada en superficie estarán generando lluvias y chubascos débiles a moderados dispersos con actividad eléctrica aislada en el occidente y oriente. Precipitaciones débiles, muy aisladas en el norte y centro. En el sur prevalecerán las condiciones secas y cálidas. Presencia de polvo del Sahara de 10 a 30 microgramos por metro cúbico. En cuanto a los oleajes, litoral Caribe 1-3 pies, Golfo de Fonseca 2-4 pies. A continuación, las temperaturas máximas y mínimas. Tegucigalpa, temperatura máxima de 29, mínima de 18. Región Central, temperatura máxima de 32, mínima de 20. Región Insular, temperatura máxima de 30, mínima de 26. Región Norte, temperatura máxima de 30, mínima de 24. Región Oriental, temperatura máxima de 30, mínima de 20. Región Sur, temperatura máxima de 38, mínima de 26. Región Occidental, temperatura máxima de 30, mínima de 16. Desde Senado Copeco, su pronosticador de turno, José Pavón.
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0: Bien, y continuamos informándole ahora en el ámbito internacional. A las 12:42 del mediodía, largas filas para recibir comida y medicinas, aumento de maquinaria para la remoción de escombros y cada vez menos operaciones de rescate de cuerpos son este lunes las imágenes del estado venezolano de La Guaira, el más afectado por el doble terremoto que hace 12 días, que hasta el momento ha dejado a más de 3.000 fallecidos y más de 16.000 heridos. La donación de las autoridades de Estados Unidos del avión en el que fue trasladado al país e histórico líder del cartel de Sinaloa, Ismael El Mayo Zambada, para ser exhibido en un museo estadounidense, desató la polémica en México al reabrir el debate sobre el papel de Washington en la captura del capo de narcotráfico. La familia de Charlie Kerr, activista ultraconservador asesinado hace casi 10 meses en la Universidad de Utah, emitió este lunes un comunicado en el que asegura que cada procedimiento judicial es doloroso, retardatorio de su muerte y de la pérdida del impactado irrevocablemente su vida y la de sus hijos. El gobierno de Hamás en la Franja de Gaza anunció este lunes su disolución para pasarle el testigo al comité formado por palestinos que deberá administrar el enclave de acuerdo al acuerdo de alto al fuego y permanencia en los puertos. Mientras tanto, solo el personal técnico y profesional permanece en lugar. Y la cifra de fallecidos por el doble terremoto del pasado 24 de junio en Venezuela ya aumenta, pasa de los 3.000, mientras que la de heridos más de los 16.000, se informó por parte del presidente del Parlamento venezolano, Jorge Rodríguez. Las autoridades del estado de Nueva Jersey en Estados Unidos divulgaron que se han registrado 25 fallecimientos desde el jueves relacionados con la ola de calor que dejó temperaturas máximas de 38 grados intensificadas por la humedad ante el subsistir de las últimas horas. Un hombre abrió fuego en la noche del sábado contra la celebración del Día de la Independencia en Estados Unidos en Brooklyn, Nueva York, causando heridas de 8 personas, entre ellas 4 menores de edad, informaron la policía. Y docenas de miles de personas participaron en los rezos del líder supremo Al-Jaimeini de Teherán, en el acto lleno de fervor religioso y con llamadas de muerte a Trump, en la segunda jornada de los funerales públicos del dirigente asesinado por Estados Unidos e Israel. Los festejos del 250 años de independencia de Estados Unidos llegaron a su clímax en la madrugada del domingo con un gran espectáculo de fuegos artificiales en Washington, el mayor de su tipo en la historia de la capital, en medio de advertencias por la calidad del aire durante la sofocante ola de calor. Y por último, un grupo de ciudadanos participó en Quito en la llamada Marcha de las Antorchas, que busca la revocatoria del mandato del presidente de Ecuador, Daniel Noboa. Esto en el marco de la vigilia ciudadana, la revocatoria y respeto a los derechos de participación, que se mantendrá hasta la entrega de formularios por parte del Consejo Nacional Electoral para la reelección de las firmas o para la recolección de las firmas en la busca revocatoria.
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0: Bien, a las 12 del mediodía con 44 minutos le informamos, el Papa León XIV este domingo recordó a las víctimas del terremoto de Venezuela y aseguró que reza por el pueblo venezolano en este momento tan difícil tras el rezo del Ángelus Dominical. Del 6 al 10 de julio, más de 90 obispos colombianos estarán reunidos en la segunda asamblea plenaria de 2026 para abordar la formación de sacerdotes capaces de escuchar, discernir, acompañar y caminar junto al pueblo de Dios. En el año 2006, 4 amigos reunidos en el salón constituyeron el Observatorio para la Libertad Religiosa y la Conciencia en España, con la idea de defender este derecho fundamental. La reciente declaración de la Santa Sede, que reconoce formalmente el cisma de la Fraternidad Sacerdotal San Pío X, ha suscitado numerosas preguntas entre los fieles, especialmente en las redes sociales. Una de las más recurrentes es por qué la Iglesia reconoce la validez de los matrimonios celebrados por las iglesias ortodoxas, mientras que considera inválidos los matrimonios celebrados actualmente por sacerdotes de la Fraternidad. La Arquidiócesis Primada de México alentó a que la esperanza que despertó la participación de México en la Copa Mundial de la FIFA no se quede únicamente en una cancha de fútbol, sino se extienda a otras áreas de la vida del país. El Papa León XIV aceptó este 6 de julio la renuncia de Monseñor Elías Samuel Bolaños al gobierno pastoral de la diócesis de Zacatecoluca, en el centro del Salvador, y nombró como sucesor al padre Ramiro Ernesto Landaverde Orellana. La Comisión de las Conferencias Episcopales de la Unión Europea instó a las instituciones europeas a situar la paz en el centro de la futura Estrategia Europea de Seguridad y a desarrollar una visión más amplia que trascienda el ámbito estrictamente militar. Eduardo Verástegui, actor, productor y activista católico mexicano, visitó este fin de semana a Keiko Fujimori, presidenta electa de Perú, con el rezo del Santo Rosario por la paz y la unidad de la nación suramericana. Y el Papa León XIV elogió a los peregrinos eucarísticos de Estados Unidos por recorrer miles de kilómetros junto a Cristo como parte de un gran legado de fe en el marco de la celebración del 250 aniversario del país. Y también el Papa León XIV celebró el 4 de julio en la residencia privada del embajador de Estados Unidos ante la Santa Sede, Brian Burns, según informó la Embajada de Estados Unidos ante la Santa Sede.
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0: Y lo más reciente publicado en la red social X, el Papa León XIV toma el Evangelio para poder redactarla. Vengan a mí todos los cansados y abrumados por las cargas, dice el Señor en el Evangelio de Mateo. Jesús se hace cargo de la humanidad herida por el mal para cuidar de ella. Es lo que ha manifestado el Papa León XIV en su más reciente publicación en la red social X, cuando son las 12 del mediodía con 48 minutos.
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0: Bien, y de esta forma despedimos esta primera emisión de esta semana, segunda ya del mes de julio, aquí en La Voz de Suyapa de Al Mediodía con Notifides. Mañana, a las 12 del mediodía, tendremos el noticiero de La Meca, que ya lo asume nuestros amigos y colegas de Radio Luz de San Pedro Sula. Así que estaremos atentos a sus transmisiones a partir del día de mañana. Hoy en la noche, el tema a abordar en Fe y Tradición es la vivencia o cómo profesamos o qué es lo que profesamos en nuestra fe. Un interesante tema abordado por los hermanos de la Venerada Imagen o de la Hermandad de la Venerada Imagen del Cristo de la Misericordia. Vitales también escuchar Pásela Bien a las 4 de la tarde y también el resto de nuestra programación a lo largo del día, y a compartirla también cuando lo vea publicado en nuestros estados de WhatsApp y en las redes sociales. En nombre del equipo de La Voz de Suyapa, Marco Calix se despide de ustedes, con Pedro Miranda Aguilar en los controles, Kevin Osabas y Pedro Sierra también de la logística de La Voz de Suyapa. Con permiso.
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La paz y la esperanza de nuestro Señor Jesucristo esté con cada uno de ustedes, queridos hermanos y hermanas. Cuando uno se adentra a meditar, a escrutar la palabra de Dios, encuentra un sinnúmero de tipos de oración. Pero sobresale una petición que hace un hombre que es un rey, que Dios lo ha colocado para guiar al pueblo, para ejercer autoridad. Y este hombre, en medio de todo su poder, su riqueza y todo, llega a entender que hay algo que no se lo puede dar ni el dinero, ni el poder, ni los bienes materiales. Ese rey es David. David llega a comprender que su naturaleza es una naturaleza débil, frágil, que necesita de Dios para que su vida tenga plenitud real. El Salmo 51, el versículo 12, nos revela la petición más importante que hace David. A veces nosotros pedimos por la salud, pedimos por los hijos, pedimos por el cónyuge, pedimos por un trabajo, pedimos por quienes nos gobiernan, pedimos por tantas cosas. Pero esta petición de David tiene una gran diferencia a las peticiones que usted y yo realizamos. ¿Sabe cuál es? Que David está pidiendo algo que le va a servir para la vida eterna. No para esta vida temporal, como la salud, el trabajo, los hijos, el cónyuge, por una casa. Todo eso es temporal. Pero David tiene una conciencia de que su petición es importante para él porque él está pensando en la vida eterna. Leamos el Salmo 51, centrémonos únicamente en el versículo 12. Dice, crea, oh Dios, crea en mí, oh Dios, un corazón puro. Renueva en mí interior un espíritu firme. Se lo voy a volver a leer. Crea en mí, oh Dios, un corazón puro. Renueva en mi interior un espíritu firme. David revela algo que creo que cada uno de nosotros deberíamos de meditar en este momento. El problema más profundo, más serio que usted y yo tenemos, no está fuera de nosotros. Está dentro de nosotros. Está en nuestro corazón, en nuestro mundo interior. Ahí está el problema. Por eso no pide simplemente que Dios cambie la circunstancia, las situaciones que está viviendo, sino que da un paso más profundo en esta petición. Él anhela verdaderamente un cambio más radical en su vida. Crea en mí un corazón puro. Y aquí podríamos hacernos una pregunta. ¿Qué significa para usted, qué significa para mí tener un corazón puro? El corazón, en primer lugar, representa, bíblicamente hablando, representa el centro de la persona. El corazón representa la vida. Este corazón que representa la vida también se coloca como el centro de la existencia del ser humano y en torno a ese centro se desarrollan pensamientos, deseos, decisiones, intenciones, relaciones. O sea, lo que David nos está mostrando en esta petición es que él reconoce que no es una persona perfecta. Él reconoce que necesita el auxilio del Señor, pero necesita ese auxilio en lo más profundo de su ser, en lo más profundo de su vida.
Un corazón puro para David va a implicar ser sincero ante Dios, libre de toda doblez, libre de toda hipocresía, abierto plena y totalmente a la verdad, dispuesto a amar, a perdonar. Revisemos un poco nuestro mundo interior. Pensemos un poco al ejemplo de David. ¿Cómo está mi vida interior? ¿Cómo está el mundo de mis relaciones? ¿Cómo estoy yo en relación a mi relación con Dios? ¿En relación a cómo me conduzco, cómo me comporto con las demás personas? ¿Cultivo la verdad o cultivo la mentira? ¿Estoy dispuesto a amar o tengo algún rencor, algún resentimiento? ¿Tengo algo contra alguien? Que aunque voy a la iglesia, que aunque estoy sirviendo, que aunque sirvo en iglesia, pero todavía tengo ese conflicto interno. Hay algo que llama la atención y cuando preparaba esta reflexión, vi que el verbo crea en esta Biblia que tengo de Jerusalén está con un asterisco, porque este verbo es el mismo verbo en griego que se utiliza en el libro del Génesis, cuando Dios creó al hombre. Ese sentido de utilizar el mismo verbo por parte de David nos hace y nos revela algo muy importante, que David reconoce que necesita de Dios para cambiar verdaderamente, que necesita de Dios para vivir una vida plena, que necesita la intervención de Dios para que realmente su vida sea totalmente transparente, coherente, fiel al mandato del Señor. Muchos de nosotros, de una forma u otra, intentamos cambiar, intentamos mejorar. Muchas veces intentamos mejorar, por ejemplo, los resentimientos, los vicios, los pecados recurrentes, a veces hasta la falta de fe. Intentamos por nuestras propias fuerzas, pero nos damos cuenta que esas fuerzas son limitadas. La buena noticia, querido amigo y amiga, es que Dios no solamente perdona nuestras debilidades, nuestro pecado, sino que Dios también transforma nuestra vida. Creo que al igual que David, cada uno de nosotros deberíamos de pensar hoy qué cambios necesito que Dios realice en mi vida y presentárselos a Él con toda sinceridad, con toda libertad. Porque el corazón del ser humano, y eso no lo digo yo, lo dice el Catecismo de la Iglesia Católica, el corazón del ser humano es un corazón torpe y endurecido. Lea el Catecismo de la Iglesia Católica en el numeral 1432. Numeral 1432, el Catecismo, la Iglesia en su magisterio nos dice que el corazón del hombre es torpe y endurecido. Es preciso, dice el Catecismo, que Dios dé al hombre un corazón nuevo. ¿Qué es lo que David está pidiendo? Un corazón nuevo. La conversión es primeramente una obra de la gracia de Dios que hace volver a Él nuestros corazones. Y escuche esta frase: Dios es quien nos da la fuerza para comenzar de nuevo. Repítalo conmigo. Dios es quien nos da la fuerza para comenzar de nuevo. Y eso es lo importante en el camino de la fe. Lo importante en el camino de la fe es no solamente aspirar a tener un corazón nuevo, sino también a entender que el Señor en su infinita misericordia nos va dando la fuerza, la vitalidad para comenzar, para avanzar, para proseguir. Y por eso es hermoso ver cómo David, en esa petición maravillosa, se nos coloca como un ejemplo para nuestra vida. ¿Cuántos de nosotros hoy, quizás al terminar esta reflexión,
tendremos que hacer la oración de David? ¿Cuántos de nosotros? ¿Cuántos de nosotros tendríamos que tomar un tiempo a solas para meditar el Salmo 51, centrarnos en el versículo 12 y repetir como David: crea en mí, oh Dios, un corazón puro. Renueva en mi interior un espíritu firme. ¿Por qué no tengo un espíritu firme? Vienen las pruebas, vienen las dificultades, me desespero, me angustio y empiezo a dudar. ¿Cuáles serán los obstáculos que tú y yo podremos afrontar y que nos impiden verdaderamente tener un corazón puro? Yo creo que el primer obstáculo, claro que es el pecado, por supuesto que sí, el pecado daña nuestra vida. Pero luego también podríamos hablar de la autosuficiencia. La persona que cree que ella sola puede con todo lo que acontece. La persona que cree que es una persona perfecta, inmaculada, que no es capaz de reconocer la herida o el daño que le causa a otro ser humano. Una persona corrupta, por ejemplo. Una persona, un marido, una esposa autosuficiente, prepotente, que hiere, que ofende, un papá, una mamá, un ser humano, que va transgrediendo violentamente la vida de los demás. Creo que otro aspecto que sirve como es un obstáculo para llevar, desarrollar un corazón puro, son los resentimientos. ¿Ah? Eso cuando guardamos las heridas, cuando nos volvemos personas rencorosas y buscamos la manera como desquitarnos la venganza, va impidiendo que esa pureza de corazón se vaya desarrollando en nuestra vida. Creo también que otro

casarme, pero voy. ¿Por qué? Porque, bueno, porque llevo mi fe a mi manera o radicalmente llevo una vida alejada de Dios. San Agustín llegó a decir una frase que es muy famosa, que dice: nuestro corazón está inquieto hasta que descanse en ti. Esa inquietud de David de tener un corazón puro promueve esa capacidad de tener confianza en Dios, en su misericordia, porque solamente Dios puede llenar plenamente el corazón humano, no el dinero, no los bienes materiales, no la tecnología, no el conocimiento, solamente Dios. Y por eso la expresión también de David complementaria a pedir un corazón puro, cuando David dice: renueva dentro de mí un espíritu firme. David, después de pedir un corazón puro, entiende que necesita pedir perseverancia, un espíritu firme, la perseverancia. El pecado, los resentimientos, la soberbia, va debilitando la voluntad del cristiano. Va generando inconsistencia, inconstancia, poca perseverancia, y por eso las personas se vuelven vulnerables a las tentaciones. Por eso se necesita un espíritu firme. Por eso David, que ha pecado, David, que cayó de manera tremenda en el pecado, se da cuenta que él solo no va a poder, que tiene que aferrarse al Señor. Y por eso pide no solamente un corazón firme, un corazón puro, sino la capacidad de tener un espíritu firme. Y tener un espíritu firme para David va a ser mantenerse fiel en medio de las pruebas, en medio de los dilemas, perseverar en su relación con el Señor, su vida de oración, permanecer fiel a los compromisos adquiridos, no dejarse vencer por el desánimo. Entonces, al igual que David, usted y yo necesitamos pedirle al Señor no solamente un corazón puro, sino un espíritu firme. Un espíritu firme que nos impulse a perseverar, a mantenernos fieles en medio de las pruebas, a ser perseverante en la vida de oración, a tener esa capacidad de ser fieles también a los compromisos que hemos adquirido, matrimonio, como padres, como hijos, como miembros de la iglesia, como profesionales, a no dejarnos vencer por el desánimo. Para tener un corazón puro y un espíritu firme, creo que hay elementos esenciales que vale la pena mencionar para que usted y yo los tomemos en cuenta. Creo que el primer elemento, el primer aspecto es una vida de oración. Aprender a orar debería de ser como el principio fundamental de nuestra vocación cristiana. Aprender a orar, hablar con Dios desde la verdad, abrirme a esa gracia de Dios. Lo primero que debemos de aprender es a orar. Aprender a orar. Luego también está el sacramento de la reconciliación. Tener la valentía, la capacidad de quitarme las caretas que me pongo a razón del pecado y ante el sacerdote descubrirme y mostrarme tal como soy. La autenticidad. El sacramento de la reconciliación para nosotros los católicos es a través del cual el Señor nos regala el don del perdón. Entonces me quito las caretas. Ahí me confronto con mi propia realidad.

0: con mi propia situación humana. Luego el sacramento de la Eucaristía, donde el participar de esta experiencia eucarística nos promueve llevar una vida eucarística. No dejar la Eucaristía solamente para el domingo, podríamos buscar ver qué otro día también podemos participar. También el camino comunitario. No puedo llevar una vida, no puedo pretender tener un corazón puro y un espíritu firme aislado de la iglesia. No, no. Tengo que involucrarme en la vida de la iglesia. Tengo que adentrarme a esta experiencia eclesial porque somos cuerpo de Cristo, pueblo de Dios, entonces vamos caminando. Y este caminar uno al lado del otro nos va edificando, nos va educando, nos va animando. Y creo también algo que es favorable, hacernos como ese examen de conciencia de manera continua, hacer una revisión de vida. Una revisión de vida, cómo estoy en relación a Dios, cómo está mi vida de oración, mi vida sacramental, la cercanía con la palabra. Empiezo a hacer como ese examen de conciencia, como una evaluación, cómo estoy en relación a mi familia, a mi pariente, a mis vecinos, cómo estoy en relación a mis compañeros de trabajo. O sea, todo esto es importante. Por eso este examen de conciencia nos promueve realmente un nivel de apertura a entender lo que David entendió. ¿Qué fue lo que David entendió? David entendió que no era una persona perfecta. David entendió que necesitaba humillarse ante el Señor y decirle al Señor, me rindo, aquí estoy, me rindo totalmente. Por eso, pensemos un poco en nosotros. Nunca estamos demasiado lejos de la misericordia de Dios, jamás. Por muy pecador que seamos usted y yo, por muy pecadores, nunca estamos lejos de la misericordia del Señor. Y algo sorprendente también es que el Señor no se cansa ni de amarnos ni de perdonarnos, jamás. Pensar un poco también en lo siguiente, en que no importa cuántas veces hayamos caído, cuántas veces hayamos pecado, Dios siempre puede recrear nuestro corazón. Dios siempre puede darnos un corazón nuevo. Dios siempre puede darnos y está dispuesto a darnos un espíritu firme. El anhelo de David comenzó con algo sencillo, con un acto de humildad. Y el acto de humildad basado en que se sabe necesitado de Dios. Creo que ese punto es importante para nuestra vida. Todos deberíamos de tener ese nivel de conciencia. Soy necesitado de Dios. Me equivoco, soy una persona pecadora, a veces manejo mal mis estados emocionales, a veces reacciono muy mal, mi conducta muchas veces ha dejado que desear, una frase, un comentario. Entonces, reconozco humildemente ante el Señor y por ello me atrevo a decirle al Señor, oh Dios, crea en mí un corazón puro, renuévame por dentro con espíritu firme. Esa capacidad que nos revela David en el Salmo 51, busquemos nosotros desarrollarla. Aspiremos a desarrollar esa capacidad de reconocer que no somos personas perfectas, que nos equivocamos. No nos quedemos con peticiones puramente temporales, de pedir salud, pedir trabajo, pedir una casa, pedir esto, lo otro. Vayamos un poquito más a lo eterno y pidamos un corazón puro y roguémosle al Señor también que nos dé un espíritu firme. Por eso es válido pensar un poco en esta expresión del versículo 12 del Salmo 51. Oh Dios, crea en mí un corazón puro, renueva por dentro con un espíritu firme. Hagamos oración en este momento y digámosle al Señor: Señor, tú conoces nuestro corazón mejor que nosotros mismos. Mira nuestras heridas, nuestros pecados, nuestros temores y nuestras luchas. Purifica nuestro interior. Arranca de nosotros todo aquello que nos aleja de ti. Danos un corazón humilde, agradecido y dispuesto a amar. Que tu Espíritu Santo renueve nuestra vida y nos ayude a caminar cada día en tu presencia, te lo pedimos. Por Jesucristo nuestro Señor. Amén. Que el Señor les bendiga, les inspire y les anime cada día. Un abrazo en Cristo y María. Bendiciones.
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16: De la fe que sana a la misión que transforma. Bienvenidos a los textos en contexto. Nos situamos hoy en el Evangelio según San Mateo, capítulo 9, versículos del 18 al 26. Vamos a la palabra. En aquel tiempo, mientras Jesús hablaba, se le acercó un jefe de la sinagoga, se postró ante él y le dijo: Señor, mi hija acaba de morir, pero ven tú a imponerle las manos y volverá a vivir. Jesús se levantó y lo siguió, acompañado de sus discípulos. Entonces, una mujer que padecía flujo de sangre desde hacía 12 años, se le acercó por detrás y le tocó la orilla del manto, pues pensaba: con solo tocar su manto me curaré. Jesús, volviéndose, la miró y le dijo: hija, ten confianza, tu fe te ha curado. Y en aquel mismo instante quedó curada la mujer. Cuando llegó a la casa del jefe de la sinagoga, vio Jesús a los flautistas y el tumulto de gente y les dijo: retírense de aquí, la niña no está muerta, está dormida. Y todos se burlaron de él. En cuanto hicieron salir a la gente, entró Jesús, tomó a la niña de la mano y ésta se levantó. La noticia se difundió por toda aquella región. Palabra del Señor. Queridos hermanos, el ministerio de Jesús está fuertemente marcado por el poder de la fe y la vida. Al atender la súplica desesperada de un jefe de la sinagoga por su hija fallecida, Jesús se pone en camino y en el trayecto, además, sana a una mujer que padecía un flujo de sangre desde hacía 12 años y es que es curada gracias a la gran fe de esta mujer. Al llegar a la casa, tras apartar el tumulto y las burlas de los presentes, Jesús toma a la niña de la mano y la levanta de la muerte. La levanta, la tomó y la levantó. Estas curaciones, junto a las de los ciegos y el mudo, cumplen las enseñanzas mesiánicas de restauración que ya estaban profetizadas en Isaías. Podemos confrontar el capítulo 35, versículos 5 y 6 del profeta Isaías. Fíjense, pero San Mateo resume esta intensa actividad en tres grandes acciones: enseñanza, predicación y curación, demostrando que el verdadero discípulo es quien cree de corazón en Jesús, en el Maestro, como creía esa mujer que se le acercó y pensó que solo tocar el manto del Señor quedaría curada. Qué enorme fe. Al contemplar a las multitudes heridas y desamparadas y necesitadas de esa misma sanación, la profunda compasión de Jesús lo impulsa a elegir e instruir a los 12 para continuar su obra. De hecho, por eso la iglesia, esa es la misión que continúa haciendo. Realiza la misión de Jesucristo. Jesús comparte con ellos y con la iglesia su propia autoridad para sanar, resucitar y liberar del mal, pero bajo condiciones estrictas. El poder recibido debe ejercerse con total gratuidad y en un desprendimiento material absoluto, sin oro, provisiones ni túnicas extras. confiando plenamente en la providencia del Padre. Esa es una exigencia radical para la misión. Finalmente, el Evangelio, por ejemplo, advierte que la misión imita el destino del maestro. Así como Jesús se enfrentó burlas en la casa del jefe de la sinagoga y hostilidad de los fariseos, los discípulos, la iglesia, son enviados como ovejas en medio de lobos y se encontrarán frecuentemente con el rechazo. Sin embargo, este texto deja claro que las dificultades no deben causar desánimo en nadie. Al contrario, deben avivar una confianza absoluta en el Padre Celestial, quien cuida con esmero infinito de los suyos y sostiene a su comunidad en el camino. Por eso, hermanos, en definitiva, este pasaje del Evangelio de Mateo demuestra que los milagros de Jesús van mucho más allá de la simple curación física. Son una propuesta de vida y transformación. Al entrelazar el poder divino con la respuesta humana, el texto concluye que la experiencia de la salvación exige un proceso activo. Comienza con la vulnerabilidad. Se activa mediante una fe auténtica al dejarse tocar por el Señor y culmina inevitablemente en el compromiso de anunciar y compartir esa gracia recibida con el mundo. Damos testimonio luego de las grandes cosas que el Señor ha hecho por nosotros. Nunca dejes de hacerlo, nunca dudes en hacerlo. Dar testimonio de las maravillas realizadas por el Señor en tu vida. Y que Dios te bendiga.
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18: Dice la palabra de Dios en Mateo 7:7, quien pide, se le dará. Quien busca, encontrará. Llamen y se les abrirá, porque quien pide, recibe, y quien busca, encuentra.

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Vayan pues y hagan que todos los pueblos sean mis discípulos. Bautícenlos en el nombre del Padre, del Hijo y del Espíritu Santo. Y enséñenles a cumplir todo lo que yo les he enseñado.

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2: nadie lo detiene.
3: Cuando el Espíritu Santo viene, nadie lo detiene. Vamos a bailar juntos, amiga, este canto. Porque tenemos un Jesús que está vivo y no está en la tumba.
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7: 3:00 p.m.
8: 3:00 p.m.
7: A esta hora, confíe más en Dios.
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11: A las 3 de la tarde de aquel Viernes Santo, se consumó la prueba máxima del amor del Padre en Cristo, Cordero Humilde. Invocamos la bondad de Dios con el rosario de la Divina Misericordia para unir nuestra vida al dolor salvífico de Jesús en la cruz.
12: Padre nuestro, que estás en el cielo, santificado sea tu nombre. Venga a nosotros tu reino. Hágase tu voluntad en la tierra como en el cielo. Danos hoy nuestro pan de cada día. Perdona nuestras ofensas, como también nosotros perdonamos a los que nos ofenden. No nos dejes caer en la tentación y líbranos del mal. Amén. Dios te salve María, llena eres de gracia, el Señor es contigo. Bendita tú entre todas las mujeres y bendito es el fruto de tu vientre, Jesús. Santa María, Madre de Dios, ruega por nosotros pecadores, ahora y en la hora de nuestra muerte. Amén. Creo en Dios Padre Todopoderoso, Creador del cielo y de la tierra. Creo en Jesucristo, su único Hijo, nuestro Señor, que fue concebido por obra y gracia del Espíritu Santo, nació de Santa María Virgen, padeció bajo el poder de Poncio Pilato, fue crucificado, muerto y sepultado, descendió a los infiernos, al tercer día resucitó de entre los muertos, subió a los cielos y está sentado a la derecha de Dios Padre Todopoderoso. Desde ahí ha de venir a juzgar a los vivos y a los muertos. Creo en el Espíritu Santo, la Santa Iglesia Católica, la comunión de los santos, el perdón de los pecados, la resurrección de la carne y la vida eterna. Amén.

Invocamos la bondad de Dios con el rosario de la Divina Misericordia para unir nuestra vida al dolor salvífico de Jesús en la cruz.

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2: 3:30 de la tarde.
3: 3:30 de la tarde.
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1: Muy buenos días, muy buenas tardes, muy buenas noches. No depende del lugar donde se encuentre. En nuestro acostumbrado programa Yo cuido mi salud naturalmente, patrocinado por los terapeutas Lourdes Moncada y Mario Fortín. La salud es importante y por eso debemos cuidarla. A continuación, le damos la dirección a donde estamos ubicados en la colonia Kennedy. Mire, usted entra por la calle, exactamente por el túnel, pasa por enfrente de la DEPI, llega a la esquina donde está la iglesia mormona, dobla hacia la derecha y va como rumbo a la iglesia católica, San Juan Bautista. Antes de llegar a mano izquierda, a la salida de la calle frente a la iglesia católica, hay un edificio color azul mamba y está pegado a una reparadora de bicicletas, y en el primer cubículo ahí estamos nosotros. Es un color azul mamba. 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Mario, quería preguntarte algo sobre los problemas en las vías urinarias, las causas y los tratamientos.
2: Sí, los problemas en las vías urinarias se deben a la falta de ingesta de agua. Digamos, la gente a veces no toma mucha agua, y a mí lastimosamente me llegan muchos pacientes que me dicen: es que a mí el agua no me gusta. Entonces digo yo, pues si no le gusta el agua, le digo yo, pues va a tener problemas en los riñones, le digo yo. ¿Por qué? Porque los riñones son los que depuran, el agua, perdón, es lo que depura, limpia los riñones. Y la función de los riñones es muy importante. ¿Por qué? Porque es el filtro que purifica la sangre. O sea, no solo el hígado, tenemos tres órganos que purifican la sangre. Uno es el hígado, dos el vaso, pero el más importante son los riñones. Los riñones. Entonces, por eso tú miras muchos pacientes renales que aparece de repente la gente con problemas renales. Y esto se da mucho en las personas diabéticas. Entonces, las personas diabéticas tienen que cuidarse mucho los riñones. ¿Por qué? Porque si no, terminan en salas de pacientes renales.
1: Hemodiálisis.
2: Y en personas del campo, papá. O sea, perdón, personas del campo, porque esta gente casi no le gusta tomar agua. Casi no le gusta tomar agua, o a veces no llegan a tomar la cantidad necesaria de agua. Y a mí me han llegado últimamente muchos casos de personas jóvenes que empiezan a padecer de problemas renales. También hay que cuidarse del ácido úrico. El ácido úrico, porque el ácido úrico afecta a los riñones y la urea. Son contaminantes que van afectando y que no hacen que los riñones funcionen correctamente, que hagan la función de limpiar la sangre.
1: Mario, yo anteriormente, cuando era un chaval o un cipote, caminaba con un señor que era compadre de mi mamá y mi papá. Él se llamaba don Juan Flores. En paz descanse, él ya se nos fue. Era un hombre... con sus modales de campesino, era un carácter fuerte. A veces nos agarraba ondazos a nosotros. Así era el comportamiento de él, que cuando menos acuerdo se le cambiaba el alambrado. Bueno, él tenía una costumbre, que yo me acuerdo de esa. Caminaba un pedazo de dulce. Ajá. Dulce de caña.
2: De rapadura.
1: De rapadura, exactamente. Entonces, yo me fijaba que él comía sus alimentos en la mañana. Llevaba su burrita y todo. Ya se iba al pie de un palo, se sentaba en una piedra y empezaba a dar un par de tortillas a nosotros. Y nosotros lo que más nos quería era andar pillando pichete. Entonces, Pero él, después de comer, le pegaba una mordida al pedazo de dulce y agarraba el ceñido, que le llaman ceñido, ¿verdad? Que caminaba el agua bien fresquita. Y ya se tomaba aquel montón. Pues yo digo, yo creo que es importante, si no tiene dulce, pues caminar confites, ¿verdad? Después de la comida, va a comerse un par de confites y todo, que le va a dar ganas de tomar agua. Eso es importante, es un consejo muy importante para la gente que trabaja afuera, caminar su pedacito de dulce.
2: Porque yo me acuerdo, mi abuelo Isidoro caminaba su pedacito de confite, ¿va? Su confite para que le pegaran ganas de tomar agua.
1: Entonces se echaba un confite a la boca, el ratito estaba tomando agua. Inclusive acostumbraban los niños a regalarles confite y todo, porque al niño le encanta mucho el dulce. Entonces tenía esas costumbres él. Pero es importante acostumbrarse a usar los dulces, a usar los confites, pedazos de dulce de rapadura. Y cuando andan afuera, así en el campo, trabajando, ¿no? Para que es bueno que les pese agarrar el ceñido y tomar agua del cumbo, ¿no? Es importante, porque para no llegar a un problema como el que nos hablaba Mario.
2: Y ahora no sé, va, pero yo pienso que todo ha cambiado, porque yo pienso que hasta el agua que uno toma ahora no es la misma agua que uno tomaba cuando uno estaba cipote. O sea, porque todo es diferente, ahora todo es embotellado. Y yo te voy a decir algo, que esto que envasan en plástico los líquidos
1: no es muy aconsejable.
2: Pero ahora lastimosamente todo se ha como modernizado. Pero para mí el modernismo de ahora ha causado muchas enfermedades más bien.
1: O sea que hay diferentes y tipos de enfermedades contaminantes a raíz del tipo de embotellamiento del agua.
2: Porque antes tú no mirabas tantos problemas renales como ahora, no mirabas tantos problemas de cáncer como se miran ahora.
1: Oye, si usaba el llamado apaste era una olla de barro, generalmente guindada en la parte de arriba de los comedores o en las cocinas. Entonces ahí tenía un pico que le llamaban pichel, pues el pichel, y se servía su vaso, su huacal de agua. Había un aparato de ramas que ahí se ponían los huacales. Uno agarraba un huacal, uno llegaba a una casa, agarraba un huacal, le daba, se servía el poco de agua. Porque el agua es muy importante en lo que tú nos estabas hablando. Eso es importante. Para no terminar aquí, nosotros en una hemodiálisis.
2: Y no sé si antes existían filtros naturales. Cuando
1: había unos filtros de piedra. Unos filtros de piedra, que era una piedra que la trabajaban, ¿vale? le hacían unos circulares, se depositaba el agua y tenía un agujero bien pequeño. Estaba cayendo en otro aparato ahí que tenía una llavecita y ya se servía agua a uno. Antes había un cuidado más esmerado en el asunto de digerir el agua.
2: Y es que yo pienso que la tierra está contaminada. Y tú sabes que ahora el agua la sacan del subsuelo. Ahora hay muchos pozos de agua.
1: Las minas.
2: Las minas cielo
1: que
2: abierto.
1: Usan bastantes líquidos contaminantes. Entonces,
2: mercurio, plomo, mercurio, arsénico.
1: Está cayendo a los lugares donde va a caer el agua. Entonces, por esa razón tenemos muchos problemas hoy.
2: Sí, porque yo cuando hago el examen cuántico, ahí me salen muchos metales pesados. Vaya, a veces llegan personas, agricultores, que me dicen, mire que yo padezco de alergias en la piel, que me pica aquí la cabeza. Entonces yo le digo, bueno, vamos a hacer el examen y vamos a ver qué cantidad de toxinas tiene su cuerpo. Porque el cuerpo...
1: Ahí donde salen los metales.
2: Ahí salen los metales pesados. ¿Y cómo los adquiere el campesino? Comprando fertilizantes, comprando pesticidas. No usan guantes, no usan ninguna protección, no usan mascarilla. Y entra por los poros. Entonces yo les digo a ellos, mira, a veces hay que utilizar guantes aunque no nos guste, porque no sé, nosotros vivimos en un mundo muy machista y de repente si usamos guantes viene otro amigo y se ríe, ¿va? Y le dice, ay, ya estamos desocados ahí utilizando guantes, utilizando mascarillas, pero es para la protección de ellos.
1: Yo no sé si te he contado que yo el último trabajo que tuve me vi relacionado con el comportamiento de la higiene y seguridad por lo mismo, porque yo trabajé en un lado, una fábrica donde se usaban bastante químicos, y entonces yo tenía que andar encima de que los trabajadores usaran sus guantes, usaran su mascarilla, anteojos para la vista y un montón de cosas, porque lo que sucede es que si uno protege la persona que está trabajando, está haciendo el servicio en cualquier lado, es importante que tenga protección, por mascarillas, anteojos y un montón de cosas.
2: Pero imagínate, tú lo hacías, o sea, para que otros lo usaran. Entonces yo mi consejo es de que si usted trabaja en la agricultura, trabaja en la ganadería, trabaja en el campo, entonces utilice guantes, utilice gafas de protección, lentes de protección, mascarilla.
1: No respirar si usted químico.
2: Si la persona trabaja en una fábrica donde hay mucha bulla, también se utilizan tapones, porque también es contaminación, el ruido es una contaminación.
1: Guantes para el contacto con ciertos metales que le puede provocar algún problema en el futuro.
2: Porque en la fábrica que tú trabajabas utilizaban también unos tapones, ¿verdad?
1: Para los oídos y los ruidos. Entonces, todo esto es bien importante que ustedes sepan de que hay cosas que se deben hacer para no tener problemas en el futuro con la salud. Así es que nosotros estamos para eso. Quería preguntarte algo con respecto a la desintoxicación iónica y terapia de la circulación estómago y colon. A ver, aquí hay tres.
2: Sí, no, aquí es hablar, ya habíamos tocado el tema de la circulación, del colon. Iónica. Aquí lo que quería tocar yo es el tema de la desintoxicación iónica. Ajá. Porque estábamos hablando de los contaminantes, ¿verdad? De los pesticidas, de todo eso que se utilizan en el campo. Ajá. Entonces aquí nosotros en la clínica contamos con desintoxicación iónica. Si tú me preguntas en qué consiste la desintoxicación iónica, consiste en meter los pies en agua tibia, se mete un electrodo en el agua, en la paila con el agua.
1: Esa es la desintoxicación
2: iónica. Se meten los pies, se coloca un electrodo, se le echa sal marina, sal normal, se conecta a la corriente, no le va a pasar nada. No es que va a pegar un toque eléctrico al momento de conectarlo, solo es que ese aparato hace que succione los metales pesados y las impurezas que hay en nuestro cuerpo.
1: Y ahí salen a través de los poros de los pies,
2: el agua se pone transparente y cuando termina la desintoxicación, depende de las toxinas que tú tengas,
1: de cómo esté el cliente,
2: entonces así va a salir el agua. Y se le siente olor a metal pesado. Siempre se le siente un olor, pero tú, si tú te acercas a esa paila, le vas a sentir aquel olor, como a óxido.
1: Fuerte.
2: Un olor fuerte, como a óxido, como metales, plomo. Se le va a sentir un olor bien fuerte. Entonces, eso ayuda mucho porque purifica nuestro cuerpo, limpia la sangre. 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Entonces es bien importante hacerse una desintoxicación, por lo menos, digo yo, desintoxicarse unas dos veces al año. Entonces siempre estamos al servicio ahí en la clínica. La desintoxicación pues se hace cuando el cliente hace la cita, el paciente, y estamos a las órdenes para hacer desintoxicaciones. No sé si tienes algo que agregar con respecto a la desintoxicación.
1: Bueno, no, a continuación vamos a darle las siguientes orientaciones donde estamos ubicados en la colonia Kennedy. 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Muchas gracias.
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0: Arrancamos la semana, arrancamos una semana más, la segunda del mes de julio. Y buenas tardes tengan todos, gracias por estar con nosotros en este su programa. Pásela bien, pásela de lo lindo. Saludamos a toda la comunidad en España que ahorita debe estar celebrando. Ahorita no hay sueño que valga en España porque acaba de pasar su selección, así que están en cuartos de final. Y seguramente en España debe ser una locura. ¿Qué cree usted, mi querido Kevin O'Neill Ozabal Lago?
1: Buenas tardes a todos. Bueno, le digo que no todos están celebrando en España.
0: ¿Por qué, hombre?
1: No sé por qué, pero...
0: Yo digo.
1: Hay mucha gente en España que no está celebrando.
0: ¿Por qué? Por el calor.
1: Sí.
0: No, son cosas que pasan. Mire, yo les apuesto que la gente en España debe estar celebrando y se debe estar desvelando. ¿Por qué? Porque bueno, pasó su selección. Lastimosamente se ha quedado otro grande. El último baile para él, Cristiano Ronaldo, ha quedado fuera del Mundial y de poder obtener una Copa del Mundo. Así que, bueno, saludamos a todos los que ya nos sintonizan a esta hora y queremos decirles, hoy un día muy especial, saludamos a toda la gente de la zona sur, amigo, porque es Santa María Goretti, que seguramente usted conoce a más de alguno que está en ese colegio.
1: En el Santa María Goretti.
0: Así es.
1: No, y hay mucha gente, le digo. El Goretti ha formado a muchas personas a nivel institucional.
0: Sí, uno de los católicos. Un colegio católico muy grande en Choluteca, sí. Así que saludamos a todo el personal académico, alumnos, religiosos, religiosas que ayudan ahí y que atienden esta institución muy importante dentro de la zona sur. Desde ya le recordamos 95000175 para que nos escriba. 95000175 y usted puede ser parte de este su programa. Pásela bien. Así que, mi querido Kevin O'Neill, ¿qué nos tiene como para arrancar y ir arrancando y calentando motores?
1: Bueno, a todos los que ya nos están sintonizando, decirles que nos escriban, que pidan su cantito. Ya tenemos aquí una persona que nos ha escrito.
0: Ajá, ¿quién nos escribió?
1: El amigo Juan Carlos.
0: ¿Qué dice Juan Carlos?
1: Feliz y bendecido lunes, hermanos. Pásenla bien, complázcame con la canción de Diana Sánchez.
0: ¿Cuál?
1: Grupo Kerigma, se llama Celebraré.
0: Ok, la vamos a buscar.
1: Bueno, y le digo entonces, hermano Juan Carlos, hoy andamos cumplidores con todo. Vamos a poner entonces y arrancar con esto que se llama Celebraré.
0: Vamos pues.

0: 4 y 14 de la tarde y estamos ya en su programa Pásela Bien. Y yo sé que la gente ya está escribiéndonos al 9500-0175. Kevin O'Neill se está echando, mire, Kevin se preparó un café hoy y que le ha echado unos pedacitos de chocolate amargo y dice que eso le ha levantado el espíritu como no tiene idea, mi amigo.
1: Hoy venimos, le digo, con un café enchocolatado.
0: Enchocolatado, muy bien.
1: Quiera Dios, qué café. ¿Usted ha probado el café con pimienta?
0: Sí, es riquísimo.
1: Sabroso.
0: Riquísimo el café con pimienta. Sí. ¿Sabe dónde lo probé? En la parroquia San Juan Bautista del Paraíso. Allá lo probamos, el café con pimienta. Riquísimo ese café.
1: El café con pimienta, eso es sabroso.
0: Riquísimo.
1: ¿Quién aquí nos manda un mensajito? Dice, hoy cumpleaños Kimberlyn.
0: Kimberlyn.
1: Sí, Kimberlyn Danix, yo no sé si Danix.
0: Danix.
1: Flores Ponce y Orlin Enrique Salgado.
0: Bueno.
1: Vamos a ver desde dónde nos...
0: ¿Desde dónde están mandando ese saludo?
1: ¿Cómo se llama? ¿Cómo se llama? No, no, no me dice el nombre aquí.
0: No dice el nombre. Bueno, es que estamos saludando a Kimberly Flores Ponce. ¿Y a quién? ¿El otro?
1: Danis.
0: Ajá.
1: Kimberly, Dani y Flores Ponce y Orlin Enrique Salgado.
0: Bueno, saludos a ellos dos que están de cumpleaños este día, 6 de julio, día de Santa María Goretti. ¿Quién más nos ha escrito, querido Kevin?
1: Bueno, por ahorita solo tenemos esa. Ayer bueno. Este mensaje viene desde San Juan del Rancho.
0: Ah, San Juan del Rancho.
1: Sí.
0: Aquella zona, allá en la salida de Adán Lee.
1: Sí.
0: Bueno, saludos a toda la gente de San Juan del Rancho, que es sintonía total de la voz de Suyapa y que nos está sintonizando a esta hora de la tarde en su programa Pásela, Pásela Bien. Insisto, saludo a todos los hondureños en España, que yo sé que aparte de la celebración deben otros estarnos escuchando a esta hora cuando ya son como la una en la madrugada ya por aquella zona de España y Europa. Así que fuerte abrazo a todos ellos, nuestros compatriotas que están allá al otro lado del charco. ¿Qué más tenemos, Kevin Osabas?
1: Bueno, solo tenemos esos mensajitos por ahorita y recordarles que nos escriba al 9500-0175.
0: Ok.
1: Queremos poner unos cantitos por la paz.
0: Ah, excelente. Me parece genial porque ahorita necesitamos paz en
1: mucha
0: el mundo.
1: Mucha paz, le digo.
0: Sí, necesitamos paz.
1: Mucha paz. Vamos a poner algo de el padre Ceciño.
0: Ceciño.
1: En las aguas de la paz.
0: Vamos.

Bueno, seguimos aquí en su programa Pásela Bien a través de los 910 AM, La Voz de Suyapa. Y nosotros estamos aquí esperando que nos escriba, que nos mande sus mensajitos al 95000175. Y si quiere llamar, llámenos también, hombre. No pierda el miedo para que nos llame al 2257-2444 y nos quiere llamar a un número fijo. 2257-2444. Se lo repito una vez más, 2257-2444. Mande sus saludos en vivo.

0: Ya está listo para aquello, lo que hacemos esto todos estos días. Está listo el amigo.
1: Fíjese que ahorita estoy buscando.
0: No, pero ahorita yo quiero que prepare aquello porque tenemos un mensaje muy importante para nuestra gente, nuestra audiencia. Está listo. Bueno, quiero decirles algo que es muy importante. Qué bueno que usted confía sus marcas a la voz de Suyapa y a Suyapa Medios y que es parte de esta labor evangelizadora que tenemos. Así que en esta tarde, en el programa Pásela Bien, cuando son las 4:22, quiero enviarles un mensaje muy importante. 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Mi querido Kevin O'Neill, ¿tenemos mensajes?
1: No tenemos mensajitos por aquí, pero bueno, ya nos llega un mensajito, ya nos están llegando los mensajes. Buenas tardes, hermanos, aquí estoy pendiente, quiero un canto, ¿cómo te pagaré, señor?
0: Pucha, andan bien reflexivos hoy, va.
1: Ah, yo ¿cómo creo andamos
0: que,
1: ahí?
0: Es que yo creo que andan
1: Reina Velázquez.
0: Andan un poco tristes por la partida del bicho, creo.
1: ¿Será
0: yo?
1: ¿Será por eso, cree usted?
0: No, ya lo había muerto. No, ¿para qué? Si el hombre, ni modo, se le terminó el mundial, pues, pero ni modo, hay que seguir adelante. Así que saludos a toda esa gente linda que nos está pidiendo sus cantos. Ahí lo está buscando querido Kevin O'Neill Sabas. Y si no lo encuentra, pues nos vamos con algo y retornamos de la pausa con ese mismo canto. Así que si quiere, vámonos con más música y así le da tiempo a mi querido Kevin de buscarlo, el próximo canto.
1: ¿Con bueno, qué nos vamos? Vamos a ir con esto ya de un solo. ¿Cómo te pagaré, señor? Una meditación, le digo, excelente.

0: Bueno, ya solamente entramos para decir la hora, 4:28 de la tarde, y ya nos vamos a una pausa porque ya te cumplimos esta primera mitad. No sin antes recordarles nuestro número telefónico, 9500-0175, 9500-0175, para que usted pueda estar con nosotros aquí en Pásela Bien, en este su programa de las tardes. Así que, mi querido Kevin Onilo Sabas Lagos, ya sabe, vamos a pausa, retornamos con más música, más mensajes y más animación aquí en su programa Pásela Bien.
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0: Bueno, 4:34 de la tarde y regresamos en su espacio Pásela Bien de todos los días. Gracias por estar en sintonía de La Voz de Suyapa, recordándole siempre nuestra línea telefónica 9500-0175, a donde nos puede enviar sus mensajes. Lo veo leyendo, ¿qué pasa?
1: Tenemos aquí mensajitos que nos están llegando.
0: Ajá, cuénteme.
1: El amigo Denis Vaca dice, hermanos en Cristo, saludos a mi tío, el gran Denis Vaca. Bueno, aquí entonces, por parte de su sobrino Eduardo Vaca.
0: Bueno, saludos a Denis, que debe estar en sintonía.
1: Quiero que me complazcan ahí, dice, con Pipéame, Señor de Alfareros.
0: Ahí la vamos a buscar entonces. ¿Qué más nos tenemos por ahí?
1: Aquí tenemos otro mensajito que dice, buenas tardes hermanos, que Dios les bendiga y los proteja siempre. Salúdeme, los escucho en el latillo, dice Denis Espinal.
0: Saludos Denis, ya anda por esa zona don Denis Espinal, esperemos ahí que su familia se encuentre bien. Así que, así como nuestros queridos escuchas, usted también puede escribirnos al 9500-0175, y nosotros ahí estamos mandando sus avisos, sus saludos, sus canciones y compartiendo aquí con nosotros en estas tardes. En estas tardes cuando ya los partidos son menos. Los partidos son menos y la gente pues ya poco a poco ya va llegando al final de esta justa mundialista. Así que ya la encontró mi péame señor, amigo. Si no, nos vamos con otra canción cuando ya la tenga ready to copy. ¿Qué tiene por ahí guardado?
1: Vamos a ir entonces con algo aquí de Cairo y Deseo de Paz.
0: Bueno, vámonos con esa y luego volvemos con más música aquí en Pásela Bien.

0: 4:40 de la tarde y seguimos aquí en su programa. Pásela bien, pásela de lo lindo con nosotros. Ahí Kevin Gonzalez está buscando toda la música que ustedes le están pidiendo. Algunas las encuentra, otras pues tiene que esforzarse un poquito más. Pero bueno, ahí estamos. 95000175 para que nos escriba, nos mande sus mensajes, nos comparta. ¿Tenemos mensajes?
1: Bueno, ahí tenemos un mensajito. ¿Qué dice? Nos ha llegado, dice: hermanos, quiero escuchar Diles Cómo Les Quiero.
0: Diles Cómo Les Quiero.
1: Así se llama.
0: Es una que también algunos la conocen como Anoche Cristo Vino a Mí.
1: Correcto, es meditativa.
0: Es meditativa, hoy andan meditativos. Yo creo que andan tristes, vive por el bicho.
1: Será por eso.
0: Será por eso, andan bien meditativos. Pero Eduardo Vaca nos había pedido una canción, no sé si ya la yo.
1: Sí, nos ha pedido Vipéame, Señor.
0: ¿Y ya la encontró?
1: Aquí la tenemos,
0: ya. Bueno, vámonos con Vipéame, Señor, de Alfareros, pues, para meterle un poco de sazón esta tarde.

0: 4:45 de la tarde y seguimos aquí en su programa Pásela Bien, Pásela de lo Lindo. Recordándoles nuestro número telefónico 95000175. Lo veo leyendo, mi querido amigo. Cuénteme.
1: Nos manda un mensajito aquí el hermano Juan Carlos. Dice: saludos a todos los misioneros laicos del Sagrado Corazón de Jesús y Santa María Guadalupe de la colonia Divina Providencia, creo que se llama.
0: Sí,
1: Divina Valle Providencia. De Amarateca.
0: En Amarateca, sí. La parroquia del Padre Monchito. Padre Ramón Maradiaga.
1: Bueno, entonces saludos ahí a todos los misioneros laicos.
0: Saludos a todos los misioneros. Quiero saludar también a todos los misioneros digitales en esta tarde. A todos aquellos que han emprendido la misión digital a través de las redes sociales. El lema de ellos es a reparar las redes. Así como mandó Jesucristo a los apóstoles a reparar las redes para ser pescadores de hombres. Así que saludos a todos los misioneros que se dedican a evangelizar a través de las redes sociales. ¿Qué más tenemos por ahí, Kevin?
1: Bueno, entonces tenemos un cantito que nos pedía la hermana Reina Velázquez.
0: ¿Qué cantito?
1: Diles cómo les quiero.
0: Bueno, vámonos con Diles cómo les quiero.

0: 4:50 de la tarde, 4:50, faltan 10 para las 5, ya casi estamos al final de esta segunda mitad de Pásela Bien. Nosotros le seguimos invitando a que pueda escribirnos ahí al 9500-0175, mi querido Kevin O'Neill, ¿qué tiene por ahí?
1: Bueno, saludamos a todas las personas que están pendientes siempre de este su programa, Pásela Bien, y que nos escuchan, nos escriben en los diferentes lugares de aquí de Francisco Morazán y también lejos, le digo. Sí. Hay muchas personas que nos sintonizan a través de la aplicación.
0: Hay una señora que le escribe a usted en las mañanas y que le estaba reclamando porque no la saludaba. ¿Cómo se llama la señora?
1: La señora se llama Doña, ya le digo.
0: María.
1: No, ella se llama... Bueno, ya le voy a buscar el nombre.
0: Sí, es que la mañana nos saludó a Pedro y a mí y ahí le mandó un recadito, pero yo sé que usted mañana la va a saludar. Entonces, ella es apellido Rodas.
1: Sí, doña es apellido Rodas, es de Ojojona.
0: Es de Ojojona.
1: Sí.
0: Bueno, ella siempre está pendiente ahí y la saludamos también en este su espacio Pásela Bien, que pasa muy pendiente de la programación de la radio y es de allá de la zona de Ojojona. Saludamos a todos aquellos que son devotos a la Virgen del Carmen porque mañana comienza la novena en su honor. Así que mañana, si el Señor así lo permite, estaremos pasando la novena a la Virgen del Carmen a través de la FM y veremos en qué espacio la ponemos. ¿Cómo se llama la señora que siempre la saluda?
1: Se llama... María Marcelina Rodas.
0: María Marcelina Rodas, saludos a ella.
1: A ella ya hasta la zona del Potrerito, Zaracarán, Ojojona.
0: Bueno, saludos hasta Zaracarán, Ojojona y a toda su familia que
1: ella
0: siempre
1: tiene
0: pasa pendiente de la radio.
1: Una hija que nos sintoniza, fíjese, en España.
0: No, pero lo que le digo, debe estar celebrando ahorita.
1: No, ahorita. Yo creo que no están durmiendo.
0: 6, 7, 8, 9, 10, 11, 12, 1. Son como la 1 de la mañana.
1: 1 de la mañana.
0: Pero ahorita deben estar una locura en España.
1: Y está tremendo el calor.
0: Sí, está tremendo. Temperaturas hasta de... Mire, usted dirá que es poco, porque aquí en el sur se han registrado temperaturas de hasta 45 grados. Pero sabemos que los países europeos, cuando ya sobrepasan esas temperaturas de más de 38, que es como están ahorita ya en aquella zona, pues la gente se pone mal, ¿verdad? Entonces, uno quizás en el Caribe está un poco más acostumbrado a las altas temperaturas, pero yo sé que en esa zona no. Así que saludo a todos los compatriotas que se encuentran.
1: Bueno, fíjese de que hablando de temperaturas, de la situación que está viviendo, porque la mayoría no solo España, sino Europa.
0: Europa, total.
1: Todos los países.
0: Sí. Estados Unidos también.
1: Tengo una persona que vive en España.
0: Ajá.
1: Y es de esta zona, de la zona sur. Estoy hablando del estero.
0: Ajá, sí, sí.
1: Pegadito al mar.
0: Pegadito al mar.
1: Y dice que la diferencia es grandísima.
0: Ajá.
1: Que la temperatura es más fuerte allá en España ahorita que cuando vivía,
0: por ejemplo,
1: en
0: esta
1: zona del estero, de San Lorenzo, todos estos lugares.
0: Acuérdese que toda esa zona de ahí está cerca del mar, entonces la brisa ayuda un poco.
1: Sí.
0: Me imagino que allá en aquella zona de España tiene que ser un poco más caliente.
1: Dice que es más fuerte la temperatura en España.
0: Bueno, entonces saludos a todos nuestros compatriotas que quizás están pasando esta fuerte temporada de calor. Bueno, vámonos con más música si quiere, Kevin, y después nos vamos a la pausa porque ya estamos terminando la segunda mitad. ¿Qué nos tiene por ahí?
1: Vámonos con un cantito de Atenas.
0: ¿Cuál?
1: Tú estás conmigo.
0: Vamos pues.
1: Una salsita ahí.
0: Excelentísimo.

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0: Y ya estamos en la última parte de su programa Pásela Bien, cuando son las 5 de la tarde con 5 minutos y nosotros aquí seguimos escuchando buena música, pasándola bien. Hay mucha gente que ya va de salida de sus trabajos a esta hora, sobre todo la empresa privada. Así que les invitamos a que vaya con cuidado, han habido muchos accidentes de tránsito en estos últimos días, así que les invitamos a que anden con prudencia, que anden con tranquilidad y sobre todo que anden ahí con su radito escuchando Pásela Bien. Saludamos a Martín Cáceres y también saludamos a la querida Lula, que siempre están conectados. Pero Kevin Osabas nos tiene un importante mensaje.
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0: 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Tenemos mensaje, mi querido Kevin O'Neill. Vámonos con más música entonces para seguir animando a la gente y que siga escribiéndonos ahí al 9500-0175. ¿Qué tenemos por ahí?
1: Vámonos con algo de Emmanuel. Y esto que dice así. Ah,

0: 5:10 de la tarde y seguimos aquí en su programa Pásela Bien, pásela de lo lindo, pásela de lo bello con nosotros aquí. Nosotros en este su programa musical de acompañamiento por las tardes. A usted que ya va de regreso a casa, vaya con cuidado, váyase despacito ahí, vaya con paciencia sobre todo, porque a esta hora se pone un poquito pesado el tráfico. Gracias a Dios no está lloviendo mucho ahorita, aunque necesitamos la lluvia. Pero sabemos que si llueve a estas horas de la tarde, el tráfico se pone un poco peor. Así que saludos a todos aquellos que van en su vehículo, que ya están en su casita disfrutando de una buena taza de café o que ya están alistando todo para preparar la cena. Así que gracias por ser parte de la familia de La Voz de Suyapa. Un día muy importante hoy. Santa María Goretti. Saludamos a toda la gente allá de la zona del Alemán y sus alrededores, porque por ahí está el templo Santa María Goretti, que si mal no me equivoco, mi querido Kevin O'Neill, es rectorado por la parroquia del padre Luis Enrique Gutiérrez, allá de la zona de Reina de la Paz, perdón, de Santa María Reina. Así que es parte de los templos o de las comunidades que atiende el padre Luis Enrique Gutiérrez, que usted puede escucharlo también en la Lectio Divina todos los domingos a las 6:30 de la mañana por la FM y también en repetición a las 2 de la tarde. Ahí la Lectio Divina de La Voz del padre Luis Enrique Gutiérrez, puede escucharla ahí por La Voz de Suyapa, mejor dicho, por Suyapa FM Estéreo, antes de ir a la Eucaristía, ya sea en la mañana o por la tarde. Al igual que la fiesta del banquete, que por lo general la estamos poniendo entre 10:30 de la mañana o 3 de la tarde, según sea el horario conveniente, que es con el padre Tony Salinas, donde reflexionamos la lectura del Evangelio de ese fin de semana. Así que tenemos mucha programación nueva y que nosotros estamos dando gracias a todos aquellos que nos apoyan. ¿Qué tiene por ahí, mi querido Kevin?
1: Bueno, tenemos un cantito por acá que se llama Canta y Danza, para ponerle un poquito más de ambiente.
0: Perfectísimo, hermano. Démosle.

0: Bueno, 5 y 16 de la tarde y nosotros seguimos avanzando en este su programa Pásela, Pásela Bien. Así que gracias, gracias, gracias por estar aquí con nosotros compartiendo música, compartiendo mensajes, compartiendo todo, mi querido Kevin O'Neill.
1: Bueno, y en este mes que estamos celebrando, el mes de oración por las vocaciones, saludamos a cada una de las personas que están en la pastoral vocacional.
0: Hay muchas. Entre ellos, el gran Abner.
1: ¿Abner? ¿Qué se haría Abner?
0: Están de vacaciones ahorita. ¿Están de vacaciones, va?
1: Sí, creo que están de vacaciones.
0: Está de vacaciones ahorita porque a grito de profeta por lo menos no han venido.
1: No ha venido.
0: No ha venido.
1: ¿Quién están más? De vacaciones
0: ahorita. Fray Luis Miguel, yo creo que ese hombre ya está recuperado al 100, va. Que estaba enfermito ahí.
1: Creo que sí.
0: Un poco delicado en la salud. También al gran Erickson, que está ahí. Ey, a todo esto, amigo, ¿el Día Cultural cuándo es?
1: Eso, fíjese que es una buena pregunta.
0: Es una muy buena pregunta, fíjese sí. Que... Y el Día Cultural que sigue creo que es el de Choluteca, ¿va?
1: Lo más seguro que sí, dicen.
0: Bueno, entonces hay que estar pendientes ahí a ver cuándo se lleva a cabo el Día Cultural, porque obviamente en junio, pues por situaciones ahí de vacaciones y todo esto, no se lleva a cabo. Pero ya ahorita en julio ya tocaría otro Día Cultural, así que vamos a estar pendientes de todo lo que se pueda venir. Así que saludos a todos los seminaristas que nos escuchan y que nos sintonizan en sus comunidades. Porque no es que están de vacaciones, los mandan a trabajar a sus comunidades. Así que fuerte abrazo a todos ellos.
1: No, saludamos a cada uno de las personas que están orando por las vocaciones. Allá saludamos, el otro día nos mandaba un mensaje ahí saludando al padre Luis Betancourt.
0: Sí.
1: En la parroquia, ¿cómo se llama esta parroquia?
0: Padre Luis Betancura, allá es allá por la zona de San Juan del Rancho.
1: San Juan del Rancho, sí, sí.
0: Por toda la zona de ahí, ¿no?
1: Sí. Padre Luis Betancur, al padre Ricardo Flores también.
0: Ja, hasta Galteca.
1: Sí.
0: El padre Barahona,
1: el padre, al padre Francisco Barahona.
0: Francisco Barahona, que está allá por Galteca también a esta hora. Al padre Mario Portillo, hasta allá,
1: ah,
0: a Maraita.
1: Maraita, claro.
0: Este hombre sí lo saludan aquí.
1: No, hombre.
0: A full estamos con él.
1: ¿Y padre en Reitoca?
0: En Quintouch.
1: ¿Quién está ahí?
0: El padre Chilo.
1: Allá está el padre Cecilio y está también acompañado de Fernando.
0: Personaje realmente, Joto. Personaje del fútbol hondureño.
1: Del fútbol, sí, hombre. No, y era bueno para jugar, fíjese.
0: Sí, así es, buenísimo, buenísimo.
1: El padre Cecilio era un central de esos líberos, pero que...
0: Era un falso 9.
1: No, un central. Un le central. Jugaba bien de central, como defensa central.
0: Bueno, padre Chilo.
1: Y tenía buena salida con balón dominado.
0: Bueno, ese hombre era especialísimo, pareja osa.
1: Sí, nos escribe aquí Denis Espinosa, el amigo dice? Ahí, dice, buenas tardes, estamos aquí escuchándolos en casa modo mundial.
0: Ah, sí.
1: Vaya, fíjese que yo quisiera saber cómo es esa cuestión modo mundial.
0: No, todo el mundo está pendiente.
1: ¿Será que está usted con un cafecito?
0: No, es que yo le voy a decir una cosa.
1: Vamos a ver.
0: No podemos decir que la gente no está viendo el mundial porque le gusta, pues si es fútbol, el fútbol le gusta a todo el mundo. Ya poco a poco son menos los partidos, eso sí. Ahí poquito a poco se van ya quedando los mejores ahí. Así que no está mal que vea fútbol. Pero también no se olvide de cosas esenciales, como ir a la Eucaristía, asistir a la oración, asistir a su grupo. Que no cambie la misa por estar viendo un partido de fútbol. Así que saludamos a todos aquellos que están viviendo el mundial, pero que también están escuchando la voz de Suyapa y que están pendientes de las transmisiones de Suyapa Medios. Este próximo sábado queremos invitarles a todos ustedes a que puedan asistir a la procesión solemne que habrá con la imagen de Nuestra Señora del Carmen. Ya vamos a estar en la novena a todos aquellos carmelitas. Siempre se hace una tradicional procesión que arrancará este año desde la Catedral Metropolitana y que caminará por algunas de las calles de Tegucigalpa hasta el Hospital El Carmen, donde pues ahí será bien recibida esta imagen y habrá una Santa Eucaristía. Así que preparados este próximo sábado a las 2 de la tarde, desde la catedral saldremos en procesión y nosotros con la voz de Suyapa estaremos por ahí también para poder llevarle este acontecimiento que ya es una tradición muy hermosa. Así que un fuerte abrazo a toda la gente, a aquellos devotos de la Virgen del Carmen. Mi querido Kevin O'Neill, lo veo sonriente, ¿qué pasa?
1: No, estamos contentos aquí. Nosotros no estamos ahorita en modo mundial.
0: No, nosotros estamos
1: en modo... Estamos, le digo, llevándole ahí lo también, dándole los resultados.
0: Sí, sí.
1: Y en estos días, pues decirle que ¿a qué hora juega Estados Unidos hoy?
0: A las 6.
1: 6 de la tarde, Estados Unidos, Bélgica.
0: Vamos a ver si queda fuera con CACAF del todo ya, ¿eh?
1: Dice que en las torres están las esperando, tardes. Dice Denis, ese día de nuestra patrona, la Virgen del Carmen.
0: Sí, porque ahí en las torres, ellos también harán una caminata, me ha comentado Jimmy, pero ellos la tendrán el día domingo.
1: Ajá.
0: Porque el templo también...

0: Bueno, ya volvemos solamente para decir adiós, hasta la próxima y que pueda escuchar usted toda la programación de lo que se viene aquí en La Voz de Suyapa. Hoy en el programa Fe y Tradición estarán hablando de un tema muy interesante, la fe que profesamos, ¿de qué se tratará? No se lo pierda hoy a partir de las 7 de la noche, al igual que el resto de nuestra programación. Kevin O'Neill, nos vamos.
1: Bueno, entonces decirle a todos, el Señor les bendiga, le acompañe siempre y recuerde, no nos cambie de la 910 AM.

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5: 5:30 de la tarde.
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1: Muy buenas tardes, hermanos y hermanas, que la paz de nuestro Señor Jesucristo esté con cada uno de ustedes. En este día en que celebramos a Santa María Goretti, Virgen y Mártir, nos unimos en esta oración de vísperas para alabar y bendecir al Señor, darle gracias por sus bendiciones, por el ejemplo de los santos, a quienes Él con su ayuda podemos imitarlos. Hacemos esta oración en esta preciosa tarde de víspera diciendo juntos la invocación inicial. Dios mío, ven en mi auxilio.
2: Señor, date prisa en socorrerme.
1: Gloria al Padre, y al Hijo, y al Espíritu Santo.
2: Como era en el principio, ahora y siempre, por los siglos de los siglos. Amén. Aleluya.
1: Iniciamos nuestra oración con este precioso himno. Presentemos a Dios nuestras tareas. Levantemos orantes nuestras manos, porque hemos realizado nuestras vidas por el trabajo.
2: Cuando la tarde pide ya descanso y Dios está más cerca de nosotros, es hora de encontrarnos en sus manos llenos de gozo.
1: En vano trabajamos la jornada, hemos corrido en vano hora tras hora, si la esperanza no enciende sus rayos en nuestra sombra.
2: Hemos topado a Dios en el bullicio. Dios se cansó conmigo en el trabajo. Es hora de buscar a Dios adentro, enamorado.
1: La tarde es un trisagio de alabanza. La tarde tiene fuego del Espíritu. Adoremos al Padre en nuestras obras. Adoremos al Hijo. Amén.
2: Amén.
1: Pasamos ahora, hermanos, a la Salmodia, en su primera parte, el Salmo 44. Este Salmo es conocido como un canto de boda real. Se ha leído como un canto cristológico y mariológico. Es la unión mística entre Cristo y su Iglesia. Y un canto a la Virgen María. Arranca con una explosión de alegría. Nos permite contemplar a Cristo, no solo en su humanidad, sino en la belleza de su gracia y su verdad. Su hermosura no es física, sino espiritual, del amor que nos entrega. Hacemos la antífona. Eres el más bello de los hombres. En tus labios se derrama la gracia.
2: Eres el más bello de los hombres. En tus labios se derrama la gracia. Me brota del corazón un poema bello. Recito mis versos a un rey. Mi lengua es ágil pluma de escribano.
1: Eres el más bello de los hombres. En tus labios se derrama la gracia. El Señor te bendice eternamente.
2: Cíñete el flanco, la espada valiente. En tu gala, en tu orgullo, cabalga victorioso por la verdad y la justicia. Tu diestra te enseña a realizar proezas. Tus flechas son agudas. Los pueblos se te rinden, se acobardan los enemigos del rey.
1: Tu trono, oh Dios, permanece para siempre. Cetro de rectitud es tu cetro real. Has amado la justicia y odiado la impiedad. Por eso el Señor, tu Dios, te ha ungido con aceite de júbilo entre todos tus compañeros.
2: A mirra, aloe y acacia huelen tus vestidos. Desde los palacios de marfiles te deleitan las arpas. Hijas de reyes salen a tu encuentro. De pie a tu derecha está la reina, enjollada con oro de Ofir.
1: Gloria al Padre, y al Hijo, y al Espíritu Santo.
2: Como era en el principio, ahora y siempre, por los siglos de los siglos. Amén.
1: Eres el más bello de los hombres. En tus labios se derrama la gracia.
2: Eres el más bello de los hombres. En tus labios se derrama la gracia.
1: Continuamos con la segunda parte del Salmo 44. En esta parte la atención se centra en la reina. Para unirse al rey, hay que romper con los lazos del hombre viejo, En la vida espiritual es el desapego, dejar atrás el pecado, el egoísmo y las viejas costumbres para abrazar la vida nueva en Dios. La Virgen María es la reina por excelencia que está sentada a la derecha del Rey. Hacemos la antífona. Llega el esposo, salid a recibirlo.
2: Llega el esposo, salid a recibirlo. Escucha, hija, mira, inclina el oído, olvida tu pueblo y la casa paterna. Prendado está el Rey de tu belleza. Póstrate ante él, que él es tu Señor.
1: La ciudad de Tiro viene con regalos. Los pueblos más ricos buscan tu favor. Ya entra la princesa bellísima, vestida de perlas y brocado. La llevan ante el rey con séquito de vírgenes. La siguen sus compañeras. Las traen entre alegría y algazara. Van entrando en el palacio real.
2: A cambio de tus padres tendrás hijos, que nombrarás príncipe por toda la tierra. Quiero hacerte memorable tu nombre por generaciones y generaciones, y los pueblos te alabarán por los siglos de los siglos.
1: Gloria al Padre, y al Hijo, y al Espíritu Santo.
2: Como era en el principio, ahora y siempre, por los siglos de los siglos. Amén.
1: Llega el esposo, salid a recibirlo.
2: Llega el esposo, salid a recibirlo.
1: Continuamos alabando al Señor con este cántico que está tomado de la carta del apóstol San Pablo a los Efesios. Nos invita a no ver las circunstancias terrenales, sino las realidades celestiales. Nos recuerda que no estamos mendigando bendiciones, ya hemos sido bendecidos con toda bendición espiritual. Fuimos elegidos antes de que hiciéramos algo bueno o malo. El amor de Dios ya se había fijado en cada uno de nosotros. Hacemos la antífona. Dios proyectó hacer que todas las cosas tuvieran a Cristo por cabeza cuando llegase el momento culminante.
2: Dios proyectó hacer que todas las cosas tuviesen a Cristo por cabeza cuando llegase el momento culminante. Bendito sea Dios, Padre de nuestro Señor Jesucristo, que nos ha bendecido en la persona de Cristo con toda clase de bienes espirituales y celestiales.
1: Él nos eligió en la persona de Cristo antes de crear el mundo, para que fuésemos consagrados e irreprochables ante Él por el amor.
2: Él nos ha destinado en la persona de Cristo, por pura iniciativa suya, a ser sus hijos, para que la gloria de su gracia, que tan generosamente nos ha concedido en su querido Hijo, redunde en alabanza suya.
1: Por este Hijo, por su sangre, hemos recibido la redención, el perdón de los pecados. El tesoro de su gracia, sabiduría y prudencia ha sido un derroche para con nosotros, dándonos a conocer el misterio de su voluntad.
2: Este es el plan que había proyectado realizar por Cristo cuando llegase el momento culminante, hacer que todas las cosas tuviesen a Cristo por cabeza, las del cielo y las de la tierra.
1: Gloria al Padre, y al Hijo, y al Espíritu Santo.
2: Como era en el principio, ahora y siempre, por los siglos de los siglos. Amén.
1: Dios proyectó hacer que todas las cosas tuviesen a Cristo por cabeza cuando llegase el momento culminante.
2: Dios proyectó hacer que todas las cosas tuviesen a Cristo por cabeza cuando llegase el momento culminante.
1: Pasamos ahora, hermanos, a escuchar un fragmento de la palabra de Dios que está tomada de la primera carta del apóstol San Pablo a los Tesalonicenses.
2: Nosotros continuamente damos gracias a Dios porque, habiendo recibido la palabra de Dios predicada por nosotros, la acogisteis, no como palabra humana, sino como es en realidad, como palabra de Dios, que ejerce su acción en vosotros, los creyentes.
1: Respondemos diciendo: suba, Señor, a ti mi oración.
2: Suba, Señor, a ti mi oración.
1: Como incienso en tu presencia.
2: A ti mi oración.
1: Gloria al Padre, y al Hijo, y al Espíritu Santo.
2: Suba, Señor, a ti mi oración.
1: Nos unimos ahora con el cántico evangélico al gozo y a la alabanza de nuestra Madre del Cielo, proclamando las grandezas que el Señor hizo en ella y ayudándonos a nosotros a alabar al Señor por su amor infinito. Hacemos la antífona al cántico evangélico. Proclame mi alma tu grandeza, Dios mío.
2: Proclame mi alma tu grandeza, Dios mío.
1: Proclama mi alma la grandeza del Señor. Se alegra mi espíritu en Dios mi Salvador, porque ha mirado la humillación de su esclavo.
2: Desde ahora me felicitarán todas las generaciones, porque el Poderoso ha hecho obras grandes por mí. Su nombre es santo, y su misericordia llega a sus fieles, de generación en generación.
1: Él hace proezas con su brazo, dispersa a los soberbios de corazón, derriba del trono a los poderosos y enaltece a los humildes. A los hambrientos los colma de bienes y a los ricos los despide vacíos.
2: Auxilia a Israel su siervo, acordándose de su misericordia, como lo había prometido a nuestros padres, en favor de Abraham y su descendencia por siempre.
1: Gloria al Padre, y al Hijo, y al Espíritu Santo.
2: Como era en el principio, ahora y siempre, por los siglos de los siglos. Amén.
1: Proclame mi alma tu grandeza, Dios mío.
2: Proclame mi alma tu grandeza, Dios mío.
1: Pasamos ahora, hermanos, a hacer nuestras oraciones, las que salen de lo más profundo de nuestro corazón, a un Dios que es nuestro Padre, que escucha nuestras plegarias y atiende nuestras súplicas. Alabemos a Cristo, que ama a la Iglesia y le da alimento y calor, y roguémosle confiado diciendo: atiende, Señor, los deseos de tu pueblo.
2: Atiende, Señor, los deseos de tu pueblo. Haz, Señor, que todos los hombres se salven y lleguen al conocimiento de la verdad.
1: Atiende, Señor, los deseos de tu pueblo.
2: Guarda con tu protección al Papa León y a nuestro Obispo Vicente. Ayúdalos con el poder de tu brazo.
1: Atiende, Señor, los deseos de tu pueblo.
2: Ten compasión de los que no encuentran trabajo y haz que consigan un empleo digno y estable.
1: Atiende, Señor, los deseos de tu pueblo.
2: Señor, sé refugio de los oprimidos y protégelos en todas sus necesidades.
1: Atiende, Señor, los deseos de tu pueblo.
2: Te pedimos por el eterno descanso de los que durante su vida ejercieron el ministerio para el bien de tu Iglesia, que también te celebren eternamente en tu reino.
1: Atiende, Señor, los deseos de tu pueblo. Fieles a la recomendación del Salvador, nos atrevemos a decir: Padre nuestro que estás en el cielo, santificado sea tu nombre. Venga a nosotros tu reino, hágase tu voluntad así en la tierra como en el cielo.
2: Danos hoy nuestro pan de cada día, perdona nuestras ofensas, como también nosotros perdonamos a los que nos ofenden. No nos dejes caer en tentación y líbranos del mal.
1: Nos cobijamos en este bello atardecer bajo la protección de nuestra Madre del Cielo y le decimos: Dios te salve María, llena eres de gracia, el Señor es contigo. Bendita tú eres entre todas las mujeres y bendito es el fruto de tu vientre, Jesús.
2: Santa María, Madre de Dios, ruega por nosotros pecadores, ahora y en la hora de nuestra muerte. Amén.
1: Oración. Señor Dios, que eres fuerza de las almas inocentes y te complace en los corazones limpios, tú que otorgaste a Santa María Goretti las palmas del martirio en la edad juvenil, concédenos, por su intercesión, la constancia en tus mandamientos, así como a esta Virgen le diste la victoria en el combate. Por nuestro Señor Jesucristo, tu Hijo.
2: Amén.
1: Que el Señor nos bendiga, nos guarde de todo mal y nos lleve a la vida eterna.
2: Amén.
1: Feliz tarde-noche para todos.
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7: El día está llegando al final y a esta hora elevamos una acción de gracias por este día de trabajo y misericordia de Dios. Recordemos a aquellos que necesitan nuestra oración, nuestras familias, amigos y el mundo entero. Junto a la Virgen María, recordemos la encarnación del Salvador que viene a darnos su fuerza y su amor, orando con el Ángelus en la voz de nuestro sexto arzobispo, Su Excelencia, Monseñor José Vicente Nácher Tatay. Agradecemos a todos por unirse a este momento de oración durante esta tarde. Con la luz que vence las tinieblas, nos aprestamos a terminar este día teniendo como ejemplo la confianza y disponibilidad de la Virgen María, que se hizo esclava del Señor por amor. Gracias por orar con el Ángelus de la tarde, en la voz de nuestro sexto arzobispo, Su Excelencia, Monseñor José Vicente Nácher Tatay.
8: Santa Unidad y Trinidad Beata, con los destellos de tu brillo eterno, infunde amor en nuestros corazones. Mientras se va alejando el sol de fuego, por la mañana te cantamos loas y por la tarde te elevamos ruegos, pidiéndote que estemos algún día entre los que te alaban en el cielo. Alabemos a Nuestra Señora con la oración del Ángelus. El ángel del Señor anunció a María y concibió por obra y gracia del Espíritu Santo. Dios te salve María, llena eres de gracia, el Señor está contigo. Bendita tú eres entre todas las mujeres y bendito es el fruto de tu vientre, Jesús. Santa María, Madre de Dios, ruega por nosotros pecadores, ahora y en la hora de nuestra muerte. Amén. He aquí la esclava del Señor. Hágase en mí según tu palabra. Dios te salve María, llena eres de gracia, el Señor está contigo. Bendita tú eres entre todas las mujeres y bendito es el fruto de tu vientre, Jesús. Santa María, Madre de Dios, ruega por nosotros pecadores, ahora y en la hora de nuestra muerte. Amén. Y el Verbo se hizo carne y habitó entre nosotros. Dios te salve María, llena eres de gracia, el Señor está contigo. Bendita tú eres entre todas las mujeres y bendito es el fruto de tu vientre, Jesús. Santa María, Madre de Dios, ruega por nosotros pecadores, ahora y en la hora de nuestra muerte. Amén. Ruega por nosotros, Santa Madre de Dios, para que seamos dignos de alcanzar las promesas de nuestro Señor Jesucristo. Oremos. Infunde, Señor, tu gracia en nuestras almas, para que, habiendo conocido por el anuncio del ángel la encarnación de tu Hijo, Jesucristo, lleguemos por su pasión y su cruz a la gloria de la resurrección. Por el mismo Jesucristo, nuestro Señor. Amén. Gloria al Padre, y al Hijo, y al Espíritu Santo, como era en el principio, ahora y siempre, por los siglos de los siglos. Amén.
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10: 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Bienvenidos a la semana 2, donde estudiaremos los procesos básicos de las ciencias naturales. Conoceremos las unidades simples y derivadas y aprenderemos el significado de la vida, así como el concepto de los bioelementos y las biomoléculas.
11: Fíjate que estuve viendo tele y el control no me funcionaba.
12: Entonces, ¿qué hiciste?
11: Ah, pensé que las baterías estaban bajas.
12: ¿Y las cambiaste?
11: Sí, probé de nuevo y el tele me funcionó.
12: ¿Sabías que aplicaste el método científico para poder explicar lo que sucedía?
11: Sí, tenía la observación que consistió en que el control del tele no funcionaba. Luego de esto me pregunté, ¿será que la batería del control es tan baja, por eso no funciona el tele? Luego hice una hipótesis. El control funcionará si le cambio las baterías. Experimenté cambiando las baterías y funcionó. La conclusión es que el control tenía bajas las baterías, por eso no funcionaba.
10: A continuación, estudiemos la observación y la medición.
11: Mira ese balón.
12: ¿Qué observas?
11: Tiene forma redonda, tiene dos colores, el blanco y el negro, y su tamaño es grande.
12: Lo que acabas de hacer es una observación cualitativa, en la cual tomamos en cuenta las características como ser el tamaño, la forma, el color, la consistencia, el sabor, olor y sonido.
11: Ahora, ¿qué tipo de observación será si mido el balón?
12: Esa es una observación cuantitativa, es decir, aquella donde tenemos datos numéricos de largo, ancho y alto.
11: Fíjate que tengo hambre.
12: Vaya pues, hagamos unos huevos estrellados. Tráeme un huevo, aceite y sal. Mientras tanto, voy a encender la estufa y a colocar la cacerola para que caliente el aceite.
11: Espérate, aquí están.
12: Dámelos. Voy a agregar el aceite.